0: 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Volvemos en un momento.
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Volvemos a comerciales, soy Efraín Guerrero, estamos en el mundo según el rock and roll y contamos grandes y pequeñas historias de la vida con lo mejor que hemos hecho. Y quería contarles esto, que cada cierto tiempo el mundo vuelve a necesitar los Beatles, no necesariamente a la banda, que ya terminó hace más de medio siglo, pero sí una forma de consuelo cultural que todavía lleva su nombre. Los Beatles reaparecen cuando una generación envejece, cuando una tecnología permite rescatar su voz perdida, cuando una canción antigua recibe un nuevo cuerpo, o cuando los dos sobrevivientes del grupo deciden mirar hacia Liverpool y recordar que antes de la fama hubo calles obreras, cosas pequeñas, barrios difíciles y una fraternidad musical nacida en la posguerra. Voy a ponerles My Sweet Lord, una versión de Damien con Marley, Home to Us, de Paul McCartney con Ringo Starr, que funcionan muy bien. No son canciones de los Beatles en sentido estricto, pero sí son piezas del universo Beatle. La primera reactiva la espiritualidad de George Harrison desde el reggae contemporáneo, y la segunda reúne a McCartney y a Ringo Starr en una canción de memoria doméstica, obrera y afectiva. El hecho es clásico. Sí hay otro revival Beatle, pero no es un revival del futuro, es un revival de la memoria. George vuelve como espiritualidad global, John Lennon como un archivo restaurado, Paul y Ringo vuelven como los testigos finales de una historia que empezó en Liverpool y terminó convertida en patrimonio emocional de nuestra generación y del siglo XX. My Sweet Lord es el primer punto de partida. Quiero ponerles una versión. A ver, esta canción sale en el All Things Must Pass del año 1970, un álbum triple que Harrison hizo con un universo creativo largamente guardado, y esta versión de Damien Marley que descubrí hace unas semanas no es un homenaje, es un sencillo de 5 minutos de Ghetto Youth International, una versión del clásico de Harrison y un primer sencillo maravilloso. Y este dato no es menor, un hijo de Bob Marley interpreta a George Harrison. Una genealogía espiritual del reggae se cruza con la búsqueda mística del Beatle más silencioso. Y el segundo punto es esta canción de Paul McCartney y de Ringo Starr, que es una vuelta a ese lugar tan bonito que son los inicios de los Beatles, y es historia de cuatro chicos de Liverpool que lograron construir un mundo y lograron una forma de cambiar el mundo y se volvieron embajadores culturales de la existencia humana. Es una canción preciosa que creo que vale la pena que la escuchen. Es el nuevo single que está manejando Paul McCartney, y creo que los Beatles, como forma de medir el tiempo, y que muestran que en cada regreso nos muestra qué tanto queda en nosotros cuando vuelve una canción antigua. Y creo que la respuesta es esa, queda la necesidad de casa, de comunidad, de voces reconocibles, de canciones que unen generaciones. No hay nuevos Beatles y no hace falta inventarlos, más bien hay una conversación interminable con los Beatles que existieron, y esa conversación, como toda buena canción popular, todavía no va a encontrar su último acorde. Volvemos y cerramos.

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Quiero cerrar la noche con los Stones, con su nuevo single In The Stars. Después de hablar de Beatles, herencias, plegares, memorias y regresos imposibles, cerrar con los Stones tiene todo el sentido del mundo. Ellos son los sobrevivientes insolentes de una época que el rock and roll todavía parecía capaz de dar, cambiar de aire en una habitación. Los Stars, In The Stars no es una canción de despedida, sino es esta vieja convicción de los Rolling Stones que todavía queda algo por tocar, algo por decir, algo por empujar. Mientras Damian Marley convierte a George Harrison en plegaria, o hablamos de ovnis y archivos de los 60, los Rolling Stones nos cuentan que la otra mitad del mito británico sigue caminando con arrugas, con oficio, con cicatrices, con mucha electricidad. Y creo que nos muestran que todavía tenemos destino, memoria y muchísima terquedad. Y yo creo que es bueno para cerrar el programa, porque tal vez no todo esté escrito en piedra, pero algunas cosas, para bien o para mal, parecen estar escritas en las estrellas. Les dejo esta canción. Crean profundamente en su país, crean ustedes, crean en sus familias y crean, encima de todo, en lo mejor que hemos hecho en el rock and roll. Muy buenas noches y muy buena suerte.

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0: Por un aplauso, por favor.
1: Muchísimas gracias.
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Aquí somos especialistas en canciones que le cantan al amor. Comenzamos ahora este viaje musical lleno de romanticismo y emociones que nunca pasan de moda. Arrancamos desde el año 1983. Una vez más, bienvenidos, bienvenidas. Soy Iván Morales Marquínez. Juan Gabriel, el Divo de Juárez. No vale la pena. Parte de su 19º álbum de estudio titulado Todo. Iniciamos este fantástico recorrido por el ayer.

Grupo español Los Puntos nos presenta Goodbye, tema lanzado en 1976. Bueno, algunas fuentes de archivos musicales lo asocian también en el año 1973. Y pues sin duda alguna, más allá del año, este fue uno de sus temas populares, incluidos en recopilatorios como Lo Mejor de Los Puntos. 19:44, línea habilitada para sus mensajes. Mensajes de texto, de voz, saludos, solicitudes musicales. Aquí estamos para atender sus necesidades musicales y enviar los saludos que usted desee hacerlo. 0996-1177-95, 0996-1177-95. 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San Miguel de los Bancos, Pedro Vicente Maldonado, Puerto Quito, 94.5. Igualmente en las provincias de Manabí, Santo Domingo de los Áchilas, Esmeraldas y Los Ríos. 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Ahora viajamos a Uruguay, año 1967, para escuchar a los Iracundos. Es la lluvia que cae.

La verdad es que me gusta ese tema de los Terrícolas del año 1974. Esta balada emblemática de la agrupación es interpretada por Néstor Daniel, que formó parte de sus primeros éxitos, consolidándose en su álbum Te Amaré, 19.56. Pasamos ahora a escuchar la década de los 70 mismo, 1970. Mil años del cantante Dino. Este tema fue grabado en Ecuador y Perú. Se consolidó como uno de sus mayores éxitos en vinilos de aquel tiempo.

0: Son las 20 horas. 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

Era la primera vez ese tema lanzado en 1986 de Lucerito, como se le llamaba, cuando inició su carrera musical de actriz también. Ahora simplemente se la llama Lucero. Un pedacito de mí, así se llama el álbum. Era la primera vez. Lucero, también conocida como la novia de América, cantante muy icónica y actriz de México, con más de 40 años de trayectoria, que incluyen éxitos en pop, en rancheras, telenovelas también, y una próxima estrella en el Paseo de la Fama de Hollywood en ese 2026. Inició a temprana edad, a los 10 años, en Chiquilladas, y ha vendido millones de discos. Ese Chiquilladas es un programa como Alegrías de Mediodía y Chiquilladas. A los 13 años protagonizó la exitosa telenovela Chispita en 1982. Es la primera mexicana y única latina en protagonizar una telenovela en portugués. Ella se confesó que fue fan absoluta de Michael Jackson y admira a cantantes como Sting y Lionel Richie. Este 2026 celebra 46 años de carrera artística con el tour Siempre Contigo. Pero hay algo como curiosidad personal, solía coleccionar ella miniaturas cuando era joven. Aparte, es multilingüe, habla 3 idiomas, español, inglés y portugués. Fue jurado en Miss Universo en 1995. Tiene como una de las figuras más queridas en México y Latinoamérica. Lucero o Lucerito, aquí en Inolvidables. Estamos a las 20 horas con 12 minutos.

0: hablar temas de salud a esta hora de la noche, con algo que normalmente no depende de la edad, pero que algunas personas sufren, y es el estreñimiento. Sufren con frecuencia. Es un problema más común de lo que parece. Este es uno de los problemas digestivos, como ya lo dijimos, más común, más frecuentes, y puede afectar a personas de cualquier edad, no importa la edad. Aunque muchas veces se relaciona únicamente con la alimentación, los especialistas advierten que existen varios factores, como el físico, que es lo principal, ¿no? Y el emocional. Así como lo escucha, el emocional también tiene que ver. Esto puede alterar el funcionamiento intestinal. Bueno, pero ¿cuándo se considera estreñimiento? Esto se considera así cuando una persona tiene menos de 3 evacuaciones por semana, dificultad para evacuar o sensación de vaciado incompleto de manera constante. ¿Cuáles son los hábitos en diarios que influyen en esta situación? Entre las causas más comunes están el bajo consumo de fibra, tomar poca agua y el sedentarismo. Dietas con exceso de alimentos ultraprocesados y poca fruta o verdura también pueden hacer más lento el tránsito intestinal. También dificulta o aporta para esta dificultad el estrés, la ansiedad y cambios en la rutina que pueden afectar directamente al intestino. Los especialistas señalan que el sistema digestivo también responde al estado emocional de las personas. Vaya, parece mentira, ¿no? Pero el estado emocional también afecta para que con este tema del estreñimiento. Y lo más frecuente puede estar relacionado con enfermedades como diabetes, hipotiroidismo, síndrome de intestino irritable o problemas neurológicos. Incluso algunos medicamentos pueden generar este efecto secundario. Por eso, médicos recomiendan acudir a consulta cuando el problema se vuelve constante. Aparece dolor intenso, sangrado, pérdida de peso o cambios bruscos en las evacuaciones. Pero sí hay manera de prevenirlo. ¿Cómo prevenirlo? Los estudiados en este tema, los especialistas, nos recomiendan mantener una alimentación rica en fibra, consumir suficiente agua durante el día y realizar actividad física frecuente. También aconsejan evitar aguantar las ganas de evacuar y mantener horarios regulares para ir al baño, ya que estos hábitos ayudan al correcto funcionamiento intestinal. Son las recomendaciones que hacen los expertos. Pero parece mentira, ¿no? El tema emocional que afecte para que nos afecte y nos llegue el estreñimiento. Así que hay que estar un poco más tranquilos. Más tranquilitos, por favor. 20 horas con 15 minutos. Sus comunicaciones: 0996-1177-95. 0996-1177-95.
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0: Entra en escena el grupo ecuatoriano, La Pandilla. La voz principal de Pablo Noboa. Tanto tiempo, del año 1985.

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1: Seguimos con talento ecuatoriano. Grupo Tranzas, dime si recuerdas. 1995, tema compuesto por Douglas Bastidas. Se convirtió en un número uno aquí en el país durante más de 8 semanas de aquel año.

0: Aventurera, ese tema de 1991 del cantautor chileno Alberto Plaza, quien él mismo la compuso y la definió como un poema de amor que habla de nostalgia por la magia de la pérdida, por la magia perdida en la pareja. Las 20:28, 20:28. 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Muy pronto conocerá todos los detalles, pero le adelantamos algo. Será un evento que no se puede perder. 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Así como lo escucha. Bueno, vamos a una pequeña pausa comercial y de ella regresamos con más canciones para compartir con ustedes.
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0: año 1984, los Yonix nos presentaban ese tema, Pero no me dejes sin ti, conocido también por la frase, pero no, bueno, este tema dice, pero no me dejes, ese es el nombre real, pero por la frase completa que se interpreta, pero no me dejes sin ti, se lo conoce mayormente, ¿verdad? Considerado uno de los mayores, los grandes éxitos románticos de la agrupación en la década de los 80. Los Yonix, pero no me dejes. Las 20:35 minutos. 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

Continuamos en la misma década, 80s. Esta del año 1985. Los Moros nos presentan Pretendo que ya te olvidé.

Llorando me vine, cantándome voy, ese tema de los Bribones de Argentina, clásico, popular, que sonaba hacia 1971, con registros discográficos que sitúan su lanzamiento o mayor auge alrededor de 1974 y 1975. Esta es una destacada canción, el tema rock, balada de la época, ¿no? Una mezcla medio rara, pero bastante llamativa, pegajosa. Los Bribones de Argentina. Su compositor fue Francis Smith, su compositor de cabecera del grupo. Las 20:43, en 20:43 vamos a revisar información, los titulares en el portal web de Radio Pichincha. Los padres no pueden ser despedidos durante la licencia de paternidad, dictaminó la Corte Constitucional. La sentencia reconoce que el cuidado de hijos e hijas no puede recaer únicamente sobre las mujeres y establece que ejercer la paternidad, pues, es parte, digamos, de la ley. Y obligaciones del padre. Se prioriza, en otro titular, se prioriza el cemento sobre el capital humano. Coros, sinfónicas y escuelas de música rechazan reforma al COOTAD. Fiscalía pide condena contra expresidente Bucarán, su hijo Jacobo y dos personas más. Daniel Noboa cesa a Inti Grönenberg como embajador de Ecuador en Suecia. Menos petróleo, más comida cara. El efecto dominó de la crisis energética en los alimentos de Ecuador. Gabriela Rivadeneira presentó denuncia por presunto fraude procesal contra fiscal que suspendió a Revolución Ciudadana. Cifras del SNAI no reflejan su ingreso un ingreso masivo de presos en medio del toque de queda. Refinería de Esmeraldas reactiva unidad para buscar aumentar la producción de combustibles. Esta información usted le puede encontrar, la encuentra de hecho. 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Ahora viajamos al año 1975 para escuchar a quién. A Leo Dan con esta balada ranchera. Que Dios te aleje de mí. Seguimos en Inolvidables. 20:45.

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Más que un loco, ese tema interpretado por Leonardo Fabio de 1988. Buenas noches, saludos Iván Morales Marquines. Por favor, la canción Ha llegado un ángel de Juan Gabriel, dedicada a mi hija Eleana como madre y la bienvenida a mi nieta Alesia, de parte de don Gustavo Vallejo. Esto en el Valle de Tumbaco. Aquí está Juan Gabriel, Ha llegado un ángel, dedicado para Alesia y para Eleana, de parte de don Gustavo Vallejo.

0: Son las 21 horas. 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

Hubo un tiempo en que mis pasos te buscaban en cada calle, en cada canción, en cada recuerdo que el viento traía. Pero me alejé de ti definitivamente, sin ruido, sin anuncios, sin despedidas que pidieran quedarse. Fue un acto silencioso, de esos que solo entiende el alma cuando ya no puede más. Habrás notado que pasa el tiempo y no te busco, que mis pasos ya no tropiezan con tu nombre, que mis días aprendieron a caminar sin esperarte. Habrás sentido que ya no te llamo, que el teléfono dejó de ser puente y se volvió distancia, que el silencio ocupó el lugar de lo que fuimos. No fue de un día para otro, lo confieso, no fue fácil. 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Son ilusiones que pasan, que se borran con el tiempo. Me lo repetí una y otra vez, aunque al principio doliera como si no fuera verdad. 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Hoy pienso en ti como se piensa en algo que fue, sin rabia, sin nostalgia que lastime. Porque lo que sentí fue real, pero no era suficiente para sostenernos. Me separé de ti definitivamente, y en esa separación me encontré a mí. Aprendí que el amor no se ruega, que no se mendiga presencia, que no se construye solo. Y aunque una vez fuiste todo para mí, hoy soy yo quien se elige primero. El tiempo pasó y cumplió su promesa. No te busco, no te llamo, no te espero. Porque hay finales que no duelen para siempre, y hay despedidas que también son libertad. Mi corazón renunció a ti definitivamente.

No renunciaré, tema de 1976, uno de los mayores éxitos de Lolita Flores. No simplemente Lolita, eso parte del álbum Abrázame, tema que fue escrito por José Ruiz Venegas y producido por José Luis de Carlos. 21:18, 21:18. 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Pasamos al año 1981. Ay, amor. Del cantautor español Víctor Manuel.

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1: Así debe ser, ¿no? Vamos a escuchar a Kalimba, su mayor éxito musical. No me quiero enamorar. 21:27.

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así, con el corazón lleno de recuerdos y melodías que nunca pasan de moda, hemos llegado al final de otra emisión de Inolvidables. Gracias por acompañarnos. Que tengan excelente noche. Descansen. Hasta la próxima.

0: Son las 22 horas. 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

0: son las 23 horas. 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

canción. Tómenla como un homenaje a Alberto Cortés. Se llama Los Americanos.

Ellos nacen ancianos y van enniñeciendo a través de la vida. Los americanos, y nacen convencidos

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1: Son las 2. 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

0: Son las 3. 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

0: las 4. 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

Buenos días. ¡Buenos días! ¡Buenos días, buenos días, buenos días, buenos días, buenos días, buenos días, buenos días, buenos días, buenos días, buenos días, buenos días, buenos días, buenos días, muy, muy, muy, muy, muy, muy, muy, muy, muy, muy, muy, muy, muy, muy, pero muy buenos días, Pichincha. Buenos días, Ecuador. Buenos días a toda Latinoamérica. Estamos ya iniciando, arrancando este último día de esta semana. A ver, ¿esta cuál es? La segunda semana laboral completa del mes de mayo. Porque en mayo empezamos en viernes. La semana anterior fue el segundo domingo de mayo, Día de la Madre. Sí, este es el tercero. El tercer domingo, es decir, la segunda semana completa. ¡Qué lindo! Y con toque de queda, ¿no? Así hemos avanzado, así hemos ido concluyendo esta semana. Hoy es 15 de mayo, 15 de mayo del 2026, pupito de mes. Sí, no de semana, porque es viernes. 15 de mayo, es decir, pupito de mes. Quincena para muchos, ahí no, la gente también aprovecha y disfruta que es quincena. 5 de la mañana en un minutito. En un minutito son las 5 de la mañana. En este instante son las 4 de la mañana con 59 minutos. Un nuevo día más concluyendo el toque de queda. Nosotros un nuevo día más que nos hemos dado modos para salir con ustedes, para poderles acompañar en la mañana a través de nuestras señales, a través de las frecuencias de Radio Pichincha, así como las frecuencias que nos retransmiten. Buenos días a mi gente bella que está con nosotros a través de la 95.3 en los cantones Rumiñahui, Mejía, Cayape, Pedro Moncayo y también en el cantón Quito. La 94.5 en los cantones de San Miguel de los Bancos, Pedro Vicente Maldonado, Puerto Quito, así también como en las provincias de Santo Domingo de los Áchilas, Manabí, Esmeraldas y Los Ríos. 5 de la mañana. Sí, vea, en este instante. ¡Cántame, gallito, la hora! No tengo el gallito cerca. El gallito está en la radio. El gallito está en la radio. No le tengo el gallito cerca, pero me canta la hora. 5 de la mañana en punto. En este instante, acabó, concluyó, finito. A primer archi, al toque de queda por este día. Ya falta un poquito. Ya, ojalá, vea, que no se le vaya a ocurrir renovar. No, no, no. Oiga, terrible, terrible. Tenaz esta situación del toque de queda porque nos ha complicado bastante. Hay algunos compañeros que tengo conocidos en donde nosotros entrenamos, tuvieron que estos días no pudieron asistir, ¿no? Porque les modificaron los horarios de las empresas por la cuestión de las salidas. Bueno, en fin, fue una situación de locos. No pudieron asistir por la situación del toque de queda. Hasta el desabastecimiento de los combustibles. Mira que fue por eso del toque de queda. Pero bueno, ahí les dejamos a los expertos que analicen. Sí, esperemos que no se renueve y terminemos ya el día lunes, que sería el último del toque de queda. No nuestros últimos recorridos, porque como les decía, ya nos vamos a ver si nos vamos aplicando alguna cosa como la que hemos venido haciendo, porque para nosotros ha sido una experiencia muy linda, muy bonita, para quienes hacemos con todo el alba, es decir, para el gallito y para mí, a quienes estamos cada mañana acompañándole, entrando a sus hogares. Ha sido algo muy bonito y esperamos que a ustedes también les haya gustado, les haya, no sé si divertido, pero más que todo ayudado, informado un poco en lo que se refiere a las mañanas, ¿no? Ahí nos manda su mensajito indicándonos, ¿le gustó? ¿Desea que hagamos, aunque sea una vezita al mes, puede ser una vez cada 15 días, salir así en las mañanas, irnos a recorrer para saber cómo amanece la ciudad en la madrugada? Son las 5 de la mañana con 2 minutos, 5 de la mañana con 2 minutos. Ya el recorrido que hemos venido haciendo, lo mismo casi ya de todos estos días, el tráfico va de a poco aumentando algunos vehículos, pero en especial lo que es particulares y vehículos escolares, sí, los vehículos escolares. A ver, ya llego al triángulo y por aquí ya les pongo musiquita para que usted se acompañe con unas buenas melodías.
hasta nosotros arribar arriba ya a la parte de la capital. A esta hora que nosotros pasamos por este sector, nos hemos topado todos los días con nuestros amigos camioneros que vienen. Y vea, otro día seguido que nos topamos con un amigo de un bus. Ahí vea, le pasa llevando también ya una persona. 5:03 y se fue un pasajero. Ahí está, una unidad de transporte interparroquial, Transamaguaña. Y se fue el Transamaguaña. Ya, se nos va hacia la capital. Nosotros, a esta hora que casi siempre hemos estado por esta zona, hemos podido observar ya el tránsito de, en especial, los camiones, transporte escolar. Y hoy, así como ayer, ya también vimos que ya asomaba un bus y efectivamente ya se va hacia la capital. Viene. Uy, se cayó. Espérense. ¿Dónde está? Me están escuchando a lo lejos. ¿Sabe por qué? Porque se me cayó el micrófono. Ah, aquí está. Ya. Se me cayó el micrófono. Sí. Nosotros usamos aquí un micrófono. Ahí está. Ahí me escucha. Ya listo. Usamos un micrófono inalámbrico, tomando las precauciones del caso, ¿no? Para poder manejar, porque estamos subiendo con las dos manos en el volante y vamos conversando. Vamos ahí dialogando de lo que vemos, de lo que observamos, de lo que nosotros hemos hecho. Justo ahorita se me cayó el micrófono, por eso me escuchaba un ratito a lo lejos. Para que vean que estamos en vivo. 5:04 5:04. Así es como nos hemos ido acoplando. En vivo y en directo. Eso es lo que hemos hecho en estos días. Tomamos la autopista General Rumiñahui. Mientras nosotros subimos, ustedes disfrutan de buena música, de un buen ritmo, para irnos despertando, para decirles, mis queridos dormilones, ábrame los ojitos, hay que activarnos, hay que levantarnos, hay que salir con ánimo, con buena vibra, hacia nuestro lugar de estudio, de trabajo, de actividades. Así que vea, póngale los dos pulgares arriba y chungo tricolor, eso es lo que le podemos decir. Desde acá, desde nuestra unidad móvil que recorre las vías de la ciudad para contarle lo que está pasando y lo que está amaneciendo. Vea, las gasolineras ya están normal, creo. Ya están normal. Capaz que nos esconden de aquí el próximo mes. No, vea, es un criterio propio, ¿no? Es un criterio propio decir que estoy informando algo así. No, es una bromita nomás, por si acaso. 5:05 Vamos con musiquita y usted me acompaña mientras llegamos a la capital en este recorrido mañanero, como lo hemos hecho durante estos días del toque de queda. ¡Despiértate, Pichincha! ¡Despiértate, Ecuador!

0: Basta, hola. 5 de la mañana con 14 minutos. 5 con 14 minutos. Oiga, ya le hemos tenido medido, ¿no? Salimos con la cancioncita en el inicio de la autopista General Rumiña, bueno, o sea, ya de la parte de los varios carriles, ¿no? De los 6 carriles, los 2 de subida y los 4 de bajada. Ahí ponemos la cancioncita. Y 2 canciones más o menos de unos 4 minutos y un poquito más, también un piquito, y ya llegamos acá al trébol. Y a la velocidad normal, ¿verdad? Son 2 canciones y al trébol. Bastante tráfico, como el otro lunes, digamos, el otro viernes, el otro viernes. Bastante tráfico ya a esta hora. Son 5 de la mañana con 14 minutos y hay bastante carga vehicular ya. Que carros que van, carros que vuelven, bastantes. Así que hay que manejar con precaución, salir ya con el tiempo que se requiera. Ya se acabó el toque de queda. Entonces usted salga ya en este instante de su domicilio. Y es lo que ha pasado. Está la gente lista, espera que se acabe el toque de queda y en ese momento sale hacia su lugar de destino. Son las 5 de la mañana con 15 minutos. 5 con 15, mientras nos detuvo el semáforo acá. Respetamos el semáforo. Y se pasó un señor el semáforo. Ah, señor, está en rojo. Por favor, respetemos el semáforo. Después, a esta hora hay que tener cuidado, porque si no, puede darse alguna situación complicada en la que por ahí, si me paso el semáforo, el otro no se tomó las precauciones del caso y puede haber accidentes. Ahí se pasó un vehículo negro del semáforo, pero a la loca, acá en el sector del trébol. Pero bueno, nosotros vamos con calma, aquí acompañados. Ustedes se me acompañan mientras yo realizo mi viaje. Voy a extrañar, le cuento. Sí, voy a extrañar. Porque en estas subidas no me he sentido solo. Porque vengo conversando con ustedes. Porque sé que ustedes están ahí escuchándome. Y se están enterando de lo que pasa en la ciudad. Cuando ya me toque en las jornadas normales, les voy a extrañar. Los extrañaré hasta llegar a la radio. Y ahí ya en la radio, cuando empiece el programa, ahí ya nos hacemos compañía. Me acabo de meter para el sector de la Tola. Ahora me meto por la Tola. Sí, esperamos de que por acá no tenga problema de señal. Primera vez que me vengo por la Tola, no sé cómo estaremos con la señal. Por acá en el teléfono me indica que todo bien, todo óptimo la señal. Sí. Quiero mandar un saludo inmenso a la gente de la 94.5 que nos está escuchando. Allá se van entrando lo que nos está pasando acá en la capital. Aunque parece que Santo Domingo también tenía toque de queda. ¿Tenía toque de queda Santo Domingo? Está de revisar. O si me mandan un mensajito al número de WhatsApp de Radio Pichincha, 0996-117795, 0996-117795, y ahí me cuenta, ¿ya? Y también me cuenta cualquier novedad que esté pasando en la parte norte, que tal vez allá nosotros no avanzamos a llegar por la cuestión tiempo, pero ahí me puede ir conversando para nosotros acá ponerles en alerta a nuestros amigos oyentes. Ahí estoy. ¿Dónde llegué? ¿Cómo se llama esta calle? A ver, estoy ya en el sector de la Tola. Voy a ponerle el Waze para saber en qué calle estoy, porque realmente a esta hora no veo bien las calles. A ver, vamos viendo. Aquí estamos. Estamos en la Chile. Ah, esta es la Chile. La continuación de la Chile. Y vamos a tomar la Valparaíso. ¿Cómo amanece la Tola? La Tola amanece tranquilo. A esta hora, desolado. No hay nada. No hay gente. No hay carros. Y nos vamos por la Valparaíso. Valparaíso, ¿no es cierto? Sí, exacto. Valparaíso. Y nos fuimos. ¡Qué lindo! Ahí está una señora ya listando sus ventas en el sector del colegio Salesiano, de acá, el Don Bosco de la Tola. Ahí estaba una señora listando sus ventas. Recién haber salido y debe ser de la zona. Estoy subiendo y le decía que qué linda vista que se tiene uno desde acá. Veo San Juan, veo las cúpulas de las iglesias iluminadas. Uy, qué lindo, qué bello realmente. Muy, muy hermoso el paisaje que hay desde acá arriba. Estoy ya cerca de Lichimbía. Ay, hablando del Chimbía, el Chimbía va a ser el escenario en este agosto de este año de nuestro cometazo, ¿no? Un año más de nuestro programa, de nuestro evento, ya que es un ícono en el verano pichinchano como es el cometazo. ¡Qué linda vista! Oiga, le quisiera... Bueno, voy a escribirle. Tengo las calles del centro histórico, tengo ahí la panorámica, esa es la basílica, estoy casi por el sector del Sabeo, la basílica. Qué hermoso, todas las cúpulas iluminadas, los techos del centro, uy, lindo, lindo, lindo. Eso es lo más bello que tenemos acá a esta hora, vea, en la capital. Aquí ahí vemos el Banco Central y allá San Juan, el balcón de la capital. Ay, lindo. Estamos seguidos por la Valparaíso. Vamos a ver, revisemos nuestra ubicación. Sí, Valparaíso. Y seguimos por aquí por la Valparaíso. Para ver por dónde nos bajamos. ¿Por dónde nos bajaremos? Dios mío, ya me perdí. No nos perdemos. Nada que nos perdemos. Y si no, por aquí le golpeamos a alguien la puertita y le decimos buenos días. Vea, ¿por dónde ando? Oiga, igual, qué lindo. Ya veo el horizonte. Ahora voy a salir acá a la parte de la facultad de... Es medicina, ¿no? Acá en la parte de arriba de la... De la maternidad Isidro Ayora. Estoy bajando y voy a tomar la... A ver, déjeme ver. ¿Cuál voy a tomar? A ver, primero le ubicamos a esto. Aquí, acá. Exacto. Vamos a tomar la Sodiro. Ya, vamos por la Sodiro. Estoy en este instante ya. Acabé la Valparaíso y voy a tomar la Sodiro. Exacto. Tomo la Sodiro y me voy para arriba. Si supieran cómo ando paseándome. Esto sí es digno de un andariego. Como sabe decir mamita, va a ponerme mantequita en las patitas para no ser tan andariego. Pero me encanta contarle que a esta hora las calles de la capital en este sector de igual manera es desolado. El movimiento más fuerte es a la parte de abajo, en la parte de la Gran Colombia, en la Marín, en el Trébol, la autopista, en la Velasco Ibarra. Ahí es donde hay un mayor movimiento. Pero en estas partes laterales, pues bueno, lo de los barrios, así como ayer cuando pasamos por Monjas, Jardín del Valle, todavía no existe un mayor movimiento de la gente o de vehículos a esta hora. Ya, a ver, por acá llegué al semáforo. Se pone en verde el semáforo, muy bien. Y estoy en la Yaguachi. Estoy por la Iquique y me voy... Por la Yaguachi, no, me sigo por la Iquique. Sigo por la Iquique y voy a tomar. Voy a irme para el Dorado. En la Solano me voy para el Dorado. Ahí está la. Le pitamos a la gente para que sepa que estamos recorriendo esta zona. Sé que por aquí hay varios oyentes de Radio Pichincha y ya escucharon el pito de la móvil de Contó del Alba. Vamos avanzando, 5 de la mañana con 22 minutos. Calles desoladas por esta zona. No tenemos movimiento de nuestros amigos todavía, no salen. Lo que sí, ya están despiertos, porque ya vemos las luces de las casas encendidas. Estamos por la Solano. Solano. Y está Solana, la vía Solano. Solano. Vamos a bajar. Escucha usted ese... Ya, ese vibrar es la vía. Estos empedrados antiguos, o sea, un poco antiguos, ¿no? Pero toda esta vía fue rehabilitada hace unos meses nomás, pero quedó muy bien. Estamos por el barrio El Dorado. Nos metemos por este lado de acá, porque tenemos que tomar hacia las queseras. Queseras en medio, exacto. Seguimos avanzando hasta nuestro recorrido a las instalaciones de Radio Pichincha. No se olvide también la invitación para el día de mañana, que vayan a Radio Pichincha. Ahí está. ¿Quién es? Ahí le invitamos. una chica dirigiéndose hacia su lugar, que será de trabajo, de estudio. No, de trabajo, porque los chicos estudian más tarde. 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Acabo de llegar nuevamente ya a las que están, ¿cierto? A ver, sí. Estas son las queseras del medio, que por equinoccio, y le cuento que me topo con las queseras del medio, me topo con el paisaje allá del Cayambe, ¡bellísimo! Se empieza a iluminar el horizonte, ¡oiga, qué lindo! ¡Abra su ventana y mírela, mire, qué hermoso! Vamos a tener otro día despejado como ayer, está previsto un día despejado. Lindo, lindo por ahí, qué hermoso, qué hermoso espectáculo que es ver cómo va saliendo el sol. Se va iluminando el horizonte y va saliendo el sol. ¡Qué belleza! A la gente que madruga tiene esa oportunidad de verlo, de disfrutarlo. Así que si usted se está levantando, mire a su ventana, porque le cuento que eso no ve cualquiera. Solo los que madrugamos. 5 de la mañana con 25 minutos. 5 de la mañana con 25 minutos. Estamos por la parte del Coliseo de los Quitus. En los Quitus está todavía desolado. Aunque ya por aquí vamos a los deportistas. Gente que está saliendo a hacer deporte a esta hora. Y me parece excelente que cuiden su salud. Ahí están nuestros amigos deportistas. Eso, ahí les saludamos. Ahí están nuestros amigos deportistas que están a esta hora ya recorriendo. Vamos, 2-3, 2-3, eso así, con ánimo, con buena vibra, con buena energía, con la dosis de energía que le damos en Control del Alba. Y nosotros seguimos recorriendo rumbo a las instalaciones de Radio Pichincha. Estamos a contados minutos nada más. Y les saludamos ahí, nos alza la mano los amigos oyentes que están saliendo y se ponen los audífonos para realizar actividad deportiva, y corren, y trotan, caminan con la mascota, mientras nosotros seguimos avanzando. Estamos ya a 3 cuadras nada más de nuestra querida institución, de las instalaciones de Radio Pichincha. Acabamos de llegar al Parquecito de las Tripas, acá este ícono también de la capital. Estamos en la Ladrón de Guevara, sí, en la Ladrón de Guevara, en el semáforo, y la Señora de las Aguas también está ahí. Le saludamos a nuestra Señora de las Aguas, al las agüitas de viejas, para desayunar, para cuidar nuestra salud, para cuidar nuestra vitalidad, la energía que tenemos aquí en Conto del Alba para acompañarnos mutuamente. Y en minutos nada más arribamos al redondel de la Floresta, atrás de un recorrido escolar. El recorrido escolar, el 9054, que va ahí, rumbo a su destino, coge su ruta y va retirando a toda la gente que se irá. ¿Dónde será? ¿Será una fábrica? ¿A dónde será? Ahí se va. Toma la Coruña. Y se fue el recorrido. Que le vaya muy bien. Nosotros acurvamos. Estamos en la Madrid y nos alza la mano la gente de las panaderías que ya están empezando a elaborar el rico y delicioso pan. También estamos acá, ya curvando a la zona de la Mallorca, N24-198, donde son las instalaciones de Radio Pichincha. ¡Qué lindo, qué hermoso recorrido! Ya el último día laboral en esta semana. Espérenme un rato. Se me cayó otra vez por acá. Una cosa. Ya llegamos, ya llegamos. Ahí está, listo, ya llegamos. Ya llegamos a las instalaciones de la radio. En este hermoso recorrido que hemos hecho en esta mañana de viernes 15 de mayo, viernes de quincena, nosotros vamos a ingresar a las instalaciones de la radio y tenemos hoy una entrevista muy interesante también para que se quede con nosotros, para que conozca más sobre el deporte, sobre la bicicleta, y ahí le estaremos contando. Ya mientras nosotros nos ubicamos en las instalaciones, ya en el punto máster de la radio. Usted baile, disfrute con la buena música, con las mezclitas de este día viernes. ¿Le parece? Le ponemos ritmo, le ponemos sabor y le decimos 5 de la mañana con 28 minutos.
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0: De la mañana con 34 minutos, son las 5:34 minutos. Me cuento que ya arribamos acá a las instalaciones de la radio.
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0: Y ya estamos juntos disfrutando de la buena música también de Marquito DJ.

0: Una mañana hermosa. Una mañana realmente estupenda con esos paisajes que se empiezan a divisar con el transcurrir de los minutos cuando ya poco a poco va saliendo el sol. Y nosotros le contábamos que nos topamos con varios deportistas. Deportistas que estaban ahí en la zona de la Vicentina, también en la parte de la de los Chasquis.
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0: Y la información que le vamos a comentar a continuación es para usted que le gusta el deporte, en especial para todas las mujeres que les encanta el deporte, que les encanta la bicicleta. Está con nosotros vía telefónica Daphne, quien nos va a comentar sobre un festival, el Queens MTB Fest, que se estará realizando el día de mañana. Mi querida Daphne, muy buenos días. Quiero que me cuentes todos los detalles y también a nuestros amigos oyentes de este gran festival que se va a desarrollar el día de mañana. Buenos días, ¿cómo estás, Daphne?
2: Muy buenos días, Carlos. ¿Cómo estás? Muy buenos días a todos.
0: Aquí amaneciendo de manera espectacular, siempre con todo el alba y con estas noticias tan importantes, tan interesantes, como es lo del festival que se va a desarrollar el día de mañana. Cuéntanos.
2: Buenísimo, qué gusto acompañarles esta mañana. A ver, el evento que les estamos trayendo mañana es un evento que se llama Queens Mountain Bike Fest y se va a desarrollar en el Pamba Bike Park, cerca de Cayambe. Entonces, es un festival de ciclismo, como lo decías, dedicado para impulsar la bici y el deporte femenino. Entonces, la ventaja de nuestro festival es que, aunque enfocado en las mujeres y las niñas, está inclusivo y abierto para toda la familia. Entonces, tenemos actividades para todos los niveles, todas las edades, y para que toda la familia pueda gozar ahí juntos en la naturaleza.
0: Ah, ya, o sea, entonces sí me puedo ir a hacer bicicleta por allá.
2: Exacto, ah, exacto.
0: Y me voy a sentir tranquilo porque sé que me van a ganar, pero me van a ganar ustedes que les encanta hacer bicicleta y me van a dar un ejemplo, las mujeres pichinchanas, las mujeres ecuatorianas, de cómo se hace este deporte tan hermoso como es la bicicleta. Es el Queens Mountain Bike Fest, en cerca de Cayambe, me dices, ¿no?
2: Sí, es en el Pamba Bike Park, entonces a las 8 de la mañana. Hoy día vamos a tener las entregas de kits en Tatú, en la Granados, y en Tatú igual pueden realizar su registro, recibir su kits como tal, si desean. Igual si no, siguiendo la página del Queens Mountain Bike Fest, ahí pueden encontrar el link. Y la idea realmente es que familias, jóvenes, los que practican ciclismo, los que simplemente, o sea, quieren vivir unas actividades un poco diferente y aprender el ciclismo, que sean principiante o súper expertos, van a encontrar ahí actividades súper chévere para poder compartir este día, apoyar el deporte también, porque vamos a tener unas fundaciones como Una Bici, Una Sonrisa, que va a estar con nosotros para recaudar piezas de bici, ropa de bici, después para entregar y fomentar la movilidad a niños en comunidad, justamente. Y la idea es poder disfrutar en un ambiente sano, motivarse entre todos, a través de actividades. Ahí hay paseo ciclofamiliar, también tenemos talleres para niños y talleres para niveles más avanzados también. Siempre con profes, súper guías, en un ambiente súper súper seguro y con una naturaleza súper bonita, ya que el Pamba Bike Park, que es vía Collas, Cusubamba, es como un bosque súper bonito que ha abierto sus puertas el año pasado cerca de Quito, como unos 50 minutos, y la verdad deja un espacio bien bonito para poder practicar el ciclismo en familia.
0: ¿Cómo nace esta iniciativa? ¿Es el primer año que realizan este festival o ya han tenido otras ediciones?
2: Sí, este año es nuestro primer año, entonces estamos súper emocionadas. Es un equipo de mujeres, justamente, de diferentes comunidades que lo estamos organizando. Entonces está la comunidad de las Deltas, la comunidad de las Aymoque, que es una comunidad que fomenta

0: Las carreras también para mujeres en Ecuador. Yo soy de Quebuen Ride, una escuela de ciclismo, y hacemos también turismo de ciclismo. Y entonces ahí juntas estamos organizando un festival inicialmente solo enfocado en mujeres y niñas, pero nos dimos cuenta que los padres, los hermanos, los hijos querían también participar, entonces ahí lo abrimos para que sea realmente un espacio para compartir juntos.
1: Amén. Ah, qué interesante. Realmente una iniciativa muy, muy interesante. Aquí estoy siguiendo su página en Instagram. Estoy viendo los videitos, estoy viendo algunas publicaciones que han hecho y se ve algo espectacular. ¿Y las inscripciones ya se terminaron? O si por ahí, por ejemplo, yo que recién me estaba empapando del tema y quiero irme a dar una vueltita, ¿me puedo todavía inscribir?
0: Puedes inscribirte, Carlos, ahí te esperamos.
1: Sí, por favor, para poder disfrutar de todas estas actividades, porque no solo va a ser este recorrido de bicicleta, sino también varias actividades familiares que se va a poder disfrutar. ¿Cuánto dura el recorrido? Más o menos, ¿qué distancia es la que se va a hacer?
0: A ver, todo el día del festival es como de 8 a 4 más o menos. Y hay que contabilizar que van a tener más o menos unas 4 horas de clases guiadas con profes, o sea, en diferentes momentos durante el día. De ahí también vamos a tener todo un espacio de conversatorio enfocado en el rendimiento deportivo, las hormonas, la menopausia, por ejemplo, la alimentación. También vamos a tener el Suco Carrasco con nosotros, que nos va a dar una charla un poco más inspiradora también, para poder compartir ahí con él durante el evento.
1: Y ya nos comentaste algo, pero quiero que me des un poquito más de detalles respecto a un punto muy, muy lindo también de este festival, que nos dice si es que tenemos por ahí bicicletas usadas, que hay muchas veces, ¿no?, que ya los niños crecen y las bicicletas quedan, protectores de igual manera. Hay veces que ya me compré el último modelo de protector y dejé a uno que ya no lo estoy utilizando, ropa en buen estado, repuestos funcionales, todo esto uno se puede llevar también para que va a ser entregado, ¿no?
0: Exacto, ahí tenemos la Fundación Una Bici, Una Sonrisa, que nos ayuda recaudando todas esas cosas. O por ejemplo, igual a veces tenemos ropa de bici, casco un poco chiquito, ya no quedan, eran de los niños o cosas así. Ellos recuperan todos esos materiales, reciclan las cosas que se pueden reciclar y con esto después entregan bicis, ropa, cascos a niños en comunidades, para garantizar que se puedan movilizar de manera autónoma en sus diferentes regiones.
1: Mi querida Daphne, una preguntita un poquito salida del tema. ¿Tú de dónde eres?
0: Yo soy de Francia. ¿Escuchaste mi acento raro?
1: Ah, sí, sí, sí. Y tu nombre también, no. ¿Qué tiempo llevas acá en Ecuador?
0: A ver, estoy por cumplir casi 12 años aquí en Ecuador.
1: ¿Te encantó?
0: Sí, sí, sí, justamente el tema ahí de montaña, de actividades deportistas, de deporte de aventura, me parece espectacular. Y justamente después nosotros vamos a desarrollar más actividades ahí de deporte de aventura, y desde julio vamos a tener más actividades de este tipo que estaremos proponiendo igual en la página de Quebuen Ride.
1: Y ya que te gusta el deporte de aventura, nosotros también te invitamos para que nos visites y seas parte de la Ruta del Chocó, que se nos viene.
0: Buenísimo.
1: En el noroeste.
0: Buenísimo.
1: Son paisajes también hermosísimos. Una aventura increíble que se va a vivir en esa zona.
0: Qué genial. Ya le voy a revisar.
1: Así que ya sabes, ahí ya nuestra querida compañera Nancy te estará también comentando sobre esa ruta. Ajá. Que vamos a tener el próximo mes de julio
0: espectacular
1: en el noroccidente. Mi querida Daphne, te quiero agradecer, un evento espectacular. Como te digo, me quedé emocionado con lo que han publicado, con las fotos que puedo ver en las redes sociales, pero igual quiero que le des las redes y dónde se pueden contactar contigo o con el grupo para tener más detalles del evento del día de mañana y también de los otros eventos que ustedes vengan realizando.
0: A ver, para los otros eventos nos pueden seguir ahí en Qué Buen Ride, en Instagram, en TikTok o en Facebook, y ahí les vamos ayudando siempre y les vamos comunicando siempre los nuevos eventos. Y para el festival de sábado nos pueden encontrar hoy mismo en Tatú en Las Granados, y ahí les podemos registrar el evento. O si no, nos siguen en la página Instagram Queens MTV Fest, y ahí van a encontrar el link para poder registrarse al evento.
1: Espectacular, gracias por todos sus datos.
0: Les esperamos.
1: Por ahí estaremos visitándoles, estaremos compartiendo este evento, el Queens Mountain Bike Fest, que se estará realizando el día de mañana en
0: Queens, ¿no?
1: Queens, ¿no es cierto? Sí, está bien.
0: Queens Mountain Bike Fest. Eso, en el Pamba Bike Park.
1: Pamba Bike Park. ¿Nos recuerdas exactamente la ubicación del Pamba Bike Park?
0: Sí, el Pamba Bike Park justamente está como a unos 50 minutos de Quito, vía Coyas Cusubamba, es como la vía más rápido para poder estar llegando, sino también la vía Checa lleva allá también. Buscando en Google se encuentra súper fácilmente el Pamba Bike Park.
1: Listo, y la entrega de kits el día de hoy en Tatú.
0: Exactamente.
1: Ya, listo. 5:50 p.m. Gracias, mi querida Daphne. Te agradecemos mucho por esta información muy interesante de este Queens Mountain Bike Fest, que estará realizándose el día de mañana. Y ahí estaremos también en contacto para más actividades que realicen ustedes, para que nos cuenten, y de igual manera para que compartan lo que vamos a hacer nosotros en el noroccidente con la Ruta del Chocó en nuestra segunda edición. ¿Sí?
0: Gracias.
1: Que tengas, Carlos, un excelente día. Ahí estábamos con Daphne, que nos comentaba sobre este festival. Están todos invitados, vamos a darnos una vueltita por allá, vamos a disfrutar de los paisajes, vamos a disfrutar de varias actividades en bicicleta para toda la familia, ¿no? Como nos dice, para todos que puedan compartir. 5:50 p.m. son las 5:50 p.m.

0: Son las 5 de la mañana con 52 minutos, 5 con 52 minutos. Cambiando de tema, ya ayer le comentábamos si hubo una emergencia en Aloací, esto debido a las fuertes lluvias, ¿no? Pero le comento que la prefectura de Pichincha desplegó su personal, maquinaria y equipo, y todo el equipo pesado, para atender a las familias afectadas en el aluvión en Aloací. Más de 65 funcionarios han trabajado en territorio en la limpieza de viviendas y también de las escuelas afectadas. Brigadas médicas y equipo de apoyo también brindaron atención a la comunidad y cuidado de animales afectados. La atención continuará hasta superar esta emergencia. Así es como la prefectura de Pichincha acudió de inmediato ante el aluvión que se suscitó en Aloací. 5 de la mañana con 53 minutos.
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0: 5 de la mañana con 53 minutos, mujeres víctimas de violencia de género recibieron limpieza facial, manicure y sobre todo momentos pensados para ellas, para que se sientan valoradas, apoyadas y seguras. Esta actividad forma parte del Consintiendo a Mamá, un espacio de escucha y acompañamiento desarrollado en coordinación con la Academia de Belleza Munara de Rumiñahui. Porque la autonomía, el bienestar de las mujeres se construye y también desde el cuidado propio. Con el personal de Huarmi Pichincha se sigue trabajando para prevenir y erradicar la violencia de género, fortalecer los derechos y la autonomía de todas las mujeres de nuestra provincia. Son las 5 de la mañana con 54 minutos.

Ya con el horizonte que veíamos desde allá, desde el sector de la Tola, nomás ya podíamos divisar que va a ser una linda mañana, soleadita. Saldrá protegido, por favor, porque igual cuando hay mucho sol hay que protegerlo. 5 de la mañana con 54 minutos. Hoy, mucha atención a mi gente de Carcelén. Este día viernes 15 de mayo, las ferias de salud van a estar en Carcelén, así que acceda a los servicios disponibles y gratuitos de excelente calidad, como medicina general, salud sexual y reproductiva, odontología, optometría, ginecobstetricia y toma de glucosa. Desde la prefectura de Pichincha se trabaja cada día para el acceso a una atención médica de calidad, que sea una realidad para todos y todas, a partir de las 9 de la mañana en el barrio Carcelén Alto. Como referencia, el parque de Carcelén Alto. Le hacemos la cordial invitación para que pueda asistir al webinar gratuito para potenciar su negocio turístico. Participa de este espacio que fomenta y que muestra cómo la inteligencia artificial puede transformar la gestión y promoción de nuestros servicios turísticos. ¿Cuándo será este webinar? El día miércoles 20 de mayo a partir de las 19 horas. Serán 90 minutos donde usted va a aprender mucho sobre la inteligencia artificial para negocios turísticos. 5 de la mañana con 56 minutos. Y acabamos. Ya nos vamos. Ya le dejamos con las noticias. Tonto amor, fuiste malo y me dejaste. Tonto amor. 5 de la mañana con 56 minutos. A ver, noticias de la AMT, lo que nos indican por acá, este día viernes, pico y placa a partir de las 6 de la mañana.

y la AMT está siempre atenta, siempre al servicio de la comunidad para manejar el tránsito de una manera adecuada para que usted no se me complique. 5:57 5:57. Con esta información nos vamos, nos despedimos. Le dejamos de inmediato con el propio Wilson Robalino, invitándole para que se quede con nosotros en toda la programación del fin de semana y también de este día viernes, quincena, viernes pupito de mes, para que usted siempre disfrute de la señal de Radio Pichincha a través de la 95.3, la 94.5 en el noroeste de la provincia. 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Y le decimos con buena vibra, hasta el lunes Pichincha, hasta el lunes Ecuador, hasta el lunes a toda Latinoamérica.

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0: Son las 6. Señoras y señores, muy buenos días y buena suerte. Les saluda Wilson Robalino en este día viernes 15 de mayo del 2026.
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0: 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Radio Pichincha, somos la radio de las noticias. 6:03 minutos. Hoy en nuestro espacio, en tu propia voz, hablaremos de todas las aristas del viaje de Noboa a Estados Unidos. ¿Cree usted que este tipo de visitas realmente se traduce en beneficios concretos para la comunidad migrante ecuatoriana que vive en Estados Unidos? Nosotros gestionamos esta interrogante y usted nos puede enviar un mensaje de voz llamando a nuestro número 099-611-7795. Nosotros gestionamos la interrogante y usted nos puede enviar un mensaje de voz a nuestro número 099-611-7795. Las 6:04 minutos. La reflexión para hoy. Con conciencia se puede comenzar una vez más. Con conciencia, se puede comenzar una vez más. Las 6:04 minutos. Y esta es la agenda propuesta para este viernes en Radio Pichincha. A las 7:45 nos acompañará Marcela Reynoso, exgerenta de Petroecuador y experta en materia energética y petrolera, para analizar Ecuador y la caída de la producción petrolera. Más tarde, a las 8:25, en los estudios de Radio Pichincha, estará el parlamentario andino Virgilio Hernández, quien hablará sobre Ecuador, aún no acata la resolución de la comunidad andina de Naciones CAN sobre los aranceles con Colombia. Las 6:05 minutos, y bienvenidas y bienvenidos.
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0: Las 6:05, 6:05. Y nuestro portal Radio Pichincha informa esta mañana que probablemente el vecino que tenemos al lado es el enemigo, dice Daniel Noboa. Daniel Noboa cesa a Inti Groneberg como embajador de Ecuador en Suecia. Errores, autoría cuestionada en la tesis y reemplazo del documento. Estas son las inconsistencias que rodean la titulación de la señora Lavinia Balbonesi. Repositorio de la Universidad de los Hemisferios queda fuera de servicio tras polémica por la tesis de Lavinia Balbonesi. La refinería de Esmeralda reactiva unidad para buscar aumentar la producción de combustibles. En el caso Apagón, la Fiscalía formula cargos contra Goncalves, Calero y 19 personas más. La fiscalización de Progen no irá al Pleno Legislativo. El señor Olsen afirma que el informe fue enviado a la Contraloría. Las 6:06. En noticias de Quito y Pichincha. El metro de Quito supera los 144 millones de viajes y alcanza alta calificación ciudadana. Estas cifras evidencian que el sistema es utilizado principalmente por la población económicamente activa y los estudiantes, sectores que dinamizan diariamente la actividad laboral, académica y comercial de la capital. La prefectura de Pichincha desplegó personal, maquinaria y equipo pesado para atender a las familias afectadas por el aluvión en Aloací. Más de 65 funcionarios trabajan en territorio en la limpieza de viviendas y escuelas afectadas. Las brigadas médicas y equipos de apoyo también brindan atención a la comunidad y cuidado de animales afectados. Las 6:07. Y estas son las noticias más destacadas en los diferentes medios de comunicación del país. Daniel Noboa aclara que bombardeo en Sucumbíos fue en una zona conflictiva vinculada al tráfico de drogas. El mandatario ecuatoriano afirmó que los criminales y narcoterroristas suelen ocultarse en las fincas. La calidad de vida promedio está aumentando en el Ecuador, dijo Daniel Noboa en la CNN. Genial. Daniel Noboa dice que necesita más cooperación de Estados Unidos en áreas difíciles. Progen no estaba domiciliada en el Ecuador y aún así se le adjudicó y pagó por contratos para generación eléctrica que incumplió, según la fiscalía. Ataque armado se reporta en centro comercial de playas. Un fallecido y 5 heridos. Las 6:08. En los deportes, preocupación en la tricolor. Enner Valencia sale lesionado a un mes del Mundial 2026. Hasta el momento no existe un parte médico oficial, aunque la lesión podría tratarse desde una contractura muscular hasta un desgarro. Denil Castillo se consagró campeón de la Copa de Dinamarca con el Midtjylland. Los Lobos derrotaron por la mínima al Copenhague. Con gol y asistencia en el ataque, Kevin Rodríguez le da el título de la Copa de Bélgica al Union Saint-Gilloise frente al Anderlecht. 3-1 terminó el partido. Primera gran sorpresa en la Copa de Ecuador. Guayaquil City quedó eliminado tras caer 2-1 con Astillero Fútbol Club. Lo meritorio de este triunfo radica en que Astillero Fútbol Club jugó gran parte del segundo tiempo con hombre menos. Tras la salida de Vicente Sánchez, Emelec será dirigido por un cuerpo técnico interino liderado por Cristian Nasuti. Los científicos advierten a la FIFA del riesgo de calor extremo en el Mundial 2026. Debido al calentamiento global, es muy probable que el problema se agrave respecto al último Mundial disputado en Estados Unidos en 1994. 6:09. En lo internacional. Día 77 de la guerra en Medio Oriente. Donald Trump dice que no será paciente por mucho tiempo con Irán. Irán aún no recibe los visados para viajar a Estados Unidos y jugar el Mundial 2026. El presidente de la Federación Iraní de Fútbol indicó que mantendrá en estos días una reunión con la FIFA e insiste en que el grupo o al grupo deben darle garantías. Un informe advierte que economías ilegales aceleran la violencia y la destrucción de la Amazonía. El grupo de análisis alerta sobre la expansión de redes criminales en territorios amazónicos de Brasil, Colombia, Perú, Ecuador, Bolivia y Venezuela. Un super El Niño aumentará la inseguridad alimentaria en América Latina y el Caribe. La Organización Meteorológica Mundial sitúa la probabilidad de este fenómeno climático entre un 70 y un 80%. La NASA prueba una cabina a escala real para los astronautas que visitarán la Luna en el 2028. La cabina permitirá simular las misiones en el satélite terrestre. Las 6:11. 6:11.
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0: Las 6:11. Daniel Noboa enfrenta protestas y cuestionamientos durante su visita a Estados Unidos. La visita del presidente de Ecuador, Daniel Noboa, a Washington estuvo marcada por protestas y cuestionamientos sobre el manejo de la crisis de seguridad en el país. Medios de comunicación internacionales como la agencia española EFE destacaron las protestas registradas durante las actividades oficiales del mandatario ecuatoriano. Tras la reunión que Noboa mantuvo con el vicepresidente de Estados Unidos, G. Vance, un manifestante le gritó reclamos relacionados con las desapariciones de personas en el Ecuador, mientras sostenía un cartel con el mensaje: "En el Ecuador desaparecen personas". El incidente ocurrió pese al fuerte dispositivo de seguridad desplegado durante el encuentro. "Noboa no es un líder, es un criminal", coreaba un grupo de manifestantes con carteles en rechazo a la visita del presidente Noboa a Washington. En su última jornada en la capital estadounidense, Noboa anunció que el estado de excepción vigente en 9 provincias ecuatorianas no será extendido más allá del próximo 1 de junio. Sin embargo, advirtió que podrían implementarse nuevos estados de emergencia en caso de que se desarrollen operaciones especiales contra estructuras criminales. El mandatario defendió además la cooperación entre Ecuador y Estados Unidos en la lucha contra el crimen organizado. Aseguró que el país enfrenta una guerra contra el narcoterrorismo, la minería ilegal y la trata de personas. Sus declaraciones se producen después de que congresistas demócratas estadounidenses solicitaran suspender operaciones militares conjuntas en el Ecuador tras denuncias de supuestas violaciones de los derechos humanos registradas en el norte del país durante operativos realizados en marzo pasado.

0: Las 6:13, 6:13. Probablemente el vecino que tenemos al lado es el enemigo, dice Daniel Noboa. La frase surgió a la mitad del discurso del presidente Daniel Noboa durante la sesión protocolaria del Consejo Permanente de la Organización de Estados Americanos, OEA. Estructuras criminales se han metido en la sociedad, en la clase política y en la empresarial. Vivimos en constante alerta porque probablemente el vecino que tenemos al lado es el enemigo, sostuvo Daniel Noboa. Según el mandatario, su gobierno enfrenta más de 80.000 miembros de organizaciones criminales, una cifra que supera en algunos casos la cantidad de efectivos militares y policiales ecuatorianos. Ahora el Estado está en control. Ya no dejamos que las cárceles se conviertan en universidad del crimen y trabajamos para que el mañana sea mejor, dijo el señor Noboa. Posteriormente, Noboa cambió de registro y comenzó a hablar en inglés, ya que varios de los presentes utilizaban ese idioma. Allí se le escuchó decir con claridad, «Algunas naciones no quieren ayudar». Aseguró a continuación que busca mantener la esperanza del pueblo ecuatoriano y que la gente no quiere emigrar, sino vivir y disfrutar.
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0: Las 6:15 minutos. 6:15 minutos. Daniel Noboa dice que necesita más cooperación de Estados Unidos en áreas difíciles. El presidente de Ecuador, Daniel Noboa, afirmó que se mantiene satisfecho con la relación con Estados Unidos, aunque subrayó la necesidad de una mayor cooperación por parte de ese país, especialmente en áreas difíciles. En una entrevista con la cadena BBC emitida este jueves 14 de mayo, el mandatario ecuatoriano indicó que actualmente su gobierno recibe un intercambio de informes de inteligencia por parte de Estados Unidos, pero señaló que necesitan más cooperación. Por ejemplo, en nuestra frontera norte con Colombia, sucumbíos, carchi y esmeraldas. Los vecinos de nuestras provincias del norte no son el Estado colombiano, son las guerrillas. Ellos controlan esa área y queremos que se mantengan alejados del territorio ecuatoriano, dijo Noboa. Además, Noboa indicó a la BBC que Ecuador también requiere cooperación en la zona portuaria de Pozorja, Guayaquil y Puerto Bolívar. Este es un círculo de lavado de dinero y crimen que necesita ser afectado o necesita ser abordado desde diferentes ángulos, expuso el presidente. Noboa insistió en la necesidad de hacer más con Estados Unidos y dijo que han informado a ese país sobre los problemas que afectan a los ciudadanos en el Ecuador. Además de Estados Unidos, el mandatario habló de operaciones conjuntas con los Emiratos Árabes Unidos, Corea del Sur, Japón, con quienes Ecuador mantiene lazos comerciales. Nuestra principal preocupación hoy es el interior. Así que tenemos que centrarnos también en las operaciones terrestres, en la articulación de las estructuras que hacen el lavado de dinero, que hacen el almacenamiento, que proporcionan armas y contaminan a los barrios, refirió el señor Noboa.
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0: Las 6:17 minutos, 6:17 minutos. Daniel Noboa dijo en la CNN que la calidad de vida promedio está aumentando en el Ecuador. En una entrevista con la CNN, el presidente Noboa afirmó que la calidad de vida promedio en el Ecuador está aumentando. El jefe de Estado hizo estas declaraciones en su último día en Washington, Estados Unidos, donde cumplió una agenda oficial. Noboa destacó el desempeño económico del Ecuador y comentó que el país está creciendo un 4%, mientras que la inflación se encuentra por debajo del 2%. Acabamos de romper un récord de inversión extranjera directa en el 2025, aseguró. El mandatario también destacó que uno de los principales logros de su gobierno es la reducción del índice de pobreza. En este marco, Noboa sostuvo que este resultado refleja una mejora integral en la economía de los hogares, mayor consumo, incremento de las ventas, aumento del ahorro y ampliación del acceso a servicios. Eso significa que la calidad de vida promedio está aumentando, agregó Noboa. Respecto a la arista de la inseguridad, el primer mandatario subrayó que en el país se están reduciendo los homicidios y delitos comunes, retornando a niveles comparables con el 2024. Además, en CNN, Noboa explicó que la violencia se encuentra focalizada en zonas específicas, mientras varias ciudades presentan indicadores positivos. Finalmente, sobre el turismo, el jefe de Estado subrayó que este sector registra un crecimiento de 2 dígitos, consolidándose como un motor clave para la economía nacional.
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0: 6:19 minutos. 6:19 minutos. Daniel Noboa cesa a Inti Groneberg como embajador del Ecuador en Suecia. El presidente oficializó una nueva reestructuración en el servicio exterior ecuatoriano, marcada por la salida de Inti Andrés Groneberg como embajador del Ecuador ante Suecia y cambios en la representación diplomática concurrente frente a Moldavia. La decisión fue formalizada mediante el Decreto Ejecutivo 381, suscrito durante la permanencia del mandatario en Estados Unidos, con el que se dieron por terminadas las funciones de Groneberg como embajador extraordinario y plenipotenciario ante el Reino de Suecia, cargo que ejercía desde el 12 de septiembre de 2025. En el documento oficial, el gobierno agradeció los servicios prestados por el diplomático y dejó sin efecto su designación anterior, instruyendo al Ministerio de Relaciones Exteriores y Movilidad Humana ejecutar de inmediato la disposición presidencial. De manera paralela, Noboa emitió el Decreto Ejecutivo 382 para modificar la representación ecuatoriana ante la República de Moldavia. Juan Fernando Holguín dejó las funciones como embajador concurrente ante ese país, responsabilidad que desempeñaba desde Moscú, Rusia, desde enero de 2022. En su reemplazo, el Ejecutivo designó a Pedro José Vintimilla como nuevo embajador ecuatoriano extraordinario y plenipotenciario concurrente ante Moldavia, quien asumirá las funciones desde Ankara, Turquía, donde ya se desempeña como embajador titular del Ecuador desde febrero de 2025.
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0: La 6:21 minutos, 6:21 minutos. Errores, autoría cuestionada en la tesis y el reemplazo del documento. Estas son las inconsistencias que rodean la titulación de Lavinia Balbonesi. La titulación universitaria de Lavinia Balbonesi, esposa del presidente Noboa, desató debates públicos tras conocerse que obtuvo la licenciatura en comunicación en un periodo de apenas 8 meses y 23 días desde que anunció el ingreso a la Universidad de los Hemisferios. El 21 de agosto de 2025, la señora Balbonesi informó públicamente en las redes sociales que comenzaba sus estudios en dicha institución. Sin embargo, el 13 de mayo de 2026, anunció que culminó la carrera y obtuvo el título universitario registrado oficialmente en la CENCIT desde el 8 de mayo. Esto despertó interrogantes debido a que, según la propia universidad, la carrera de comunicación tiene una duración formal de 8 semestres, equivalentes a aproximadamente 4 años. En su momento, autoridades de la universidad aseguraron que cumpliría con todos los requisitos exigidos a cualquier estudiante, incluyendo malla curricular completa, prácticas profesionales, servicio comunitario, nivel de inglés B2 y trabajo de titulación. El trabajo de titulación de la señora Balbonesi, titulado Campaña de Prevención contra la Violencia de Género en el Ecuador para la Fundación ANA, fue publicado el 5 de mayo de 2026 en el repositorio institucional de la Universidad de los Hemisferios. Sin embargo, fue a partir del 13 de mayo cuando la señora Balbonesi anunció en las redes sociales que había obtenido su título, que el documento comenzó a ser revisado y analizado por usuarios en las redes. Una de las principales observaciones apunta a que la versión inicial del documento, identificado como tesis versión final ALBA, y cuyos metadatos reflejan como última fecha de edición el 6 de mayo de 2026, presentaba errores evidentes de revisión, entre ellos un texto residual de plantilla que decía: haga clic o pulse aquí para escribir texto. Posteriormente, tras la difusión de las críticas, el documento fue reemplazado el 14 de mayo de 2026 por una nueva versión denominada tesis final LB-2026, en la cual dicho error había sido eliminado. Además, se detectó con metadatos que la última fecha de edición del archivo correspondía al 6 de mayo de 2026. Apenas 2 días antes del registro oficial del título en CENESIT, lo que generó cuestionamientos sobre la rapidez del proceso administrativo. Entre las inconsistencias detectadas en el trabajo de titulación, también figuran: la metodología declara una muestra de 100 jóvenes entre 18 y 25 años, pero el marco contextual habla de 18 a 30 años repetidamente. Eso no es menor. Afecta la coherencia entre diagnóstico y propuesta. Las tablas de encuesta no suman 100% en varios casos. Tabla 11 es el ejemplo más claro. Los porcentajes listados no completan el total, y eso sugiere datos incompletos o fabricados. La cita del INEC referencia 2009 en texto, pero 2019. La cita del INEC referencia 2009. En texto, pero 2019 en bibliografía para la misma encuesta, en BigMU. El marco teórico sigue un patrón de paráfrasis, muy cercana a resúmenes académicos secundarios, no a lectura directa de las fuentes citadas. Presencia de errores ortográficos y de redacción, e incluso dentro de piezas gráficas e infografías. Reportes de uso de inteligencia artificial en aproximadamente un 19% del texto. Un aspecto sensible en entornos académicos donde suelen existir restricciones sobre el uso de estas herramientas. El texto tiene características estilísticas típicas de generación automática. Frases largas con acumulación de sinónimos sin añadir información nueva. Participativa, relacional, emotiva. Transiciones formulaicas repetidas. En este sentido, por otro lado, finalmente, y una densidad retórica que supera el contenido real. Metadatos del documento que señalan como autora técnica a otra persona: Alison Alexandra Ceballos Durán, quien fue asesora del Ministerio de la Mujer en el 2025. Graduados y profesionales consultados por Radio Pichincha, señalaron que el registro de títulos en el Ecuador suele tomar varios meses después de la sustentación y la aprobación final, en algunos casos hasta 6 u 8 meses. La rapidez con la que el título de la señora Balbonesi fue incorporado al sistema oficial provocó comparaciones con procesos ordinarios de titulación, especialmente considerando que se trata de su primer título universitario. El graduado, Brian Díaz, manifestó su sorpresa ante la rapidez del trámite. Lo que más me llama la atención en el tema del título de la señora Lavinia Balbonesi es lo rápido que le registraron el título en el sistema. A un egresado promedio le demora unos 6 meses o más, y en universidades públicas incluso hay que insistir para que avancen los trámites, señaló. 6:27 minutos. El docente universitario Carmelo Domínguez, académico que estuvo en procesos de investigación, revisión y titulación en el Ecuador, explicó que un trabajo de grado debe cumplir rigurosamente estándares metodológicos, coherencia interna y procesos formales de revisión antes de su aprobación final. El reglamento de titulación de pregrado de la Universidad de los Hemisferios, en el artículo 5, establece que el proceso de titulación debe desarrollarse dentro de un plazo de 12 meses posteriores a la culminación del plan de estudios. Por ello, el caso abrió preguntas sobre si existieron homologaciones, estudios previos, mecanismos extraordinarios o modalidades especiales que expliquen el proceso acelerado, información que hasta el momento no ha sido aclarada públicamente por la Universidad de los Hemisferios. Mientras persisten las dudas, el caso se convirtió en un foco de discusión sobre transparencia, estándares académicos y posibles privilegios en el acceso y culminación de estudios superiores en el Ecuador.
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0: 6:29 minutos. El repositorio de la Universidad de los Hemisferios queda fuera de servicio tras polémica por la tesis de la señora Lavinia Balbonesi. El repositorio digital de tesis de pregrado de la Universidad de los Hemisferios, donde estaba alojado el trabajo de titulación de Lavinia Balbonesi, esposa del presidente Noboa, dejó de funcionar el pasado 14 de mayo en medio de la creciente controversia por las inconsistencias detectadas en su tesis. Durante la mañana, la plataforma operaba con normalidad y permitía revisar, descargar y analizar el documento titulado Campaña de Prevención contra la Violencia de Género en el Ecuador para la Fundación ANA. Usuarios en las redes sociales lograron acceder al archivo, verificar cambios en versiones del documento y detectar correcciones posteriores a su publicación inicial. Sin embargo, cerca de las 2 de la tarde, el acceso al repositorio institucional quedó interrumpido. Al intentar ingresar, la página mostraba un mensaje de error. 500 servicio no disponible. El aviso señalaba, no se puede atender su petición debido a problemas de capacidad o mantenimientos programados del servidor e inténtelo más tarde, por favor. La salida a servicio del repositorio se produce luego de que el trabajo académico de la señora Balbonesi fuera ampliamente revisado en las redes sociales, especialmente después de que la señora Balbonesi anunciara oficialmente su graduación el pasado 13 de mayo.
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0: 6:31. La fiscalía pide condena contra expresidente Abdalá Bucaram, su hijo Jacobo y dos personas más. Tras concluir el alegato de cierre en la audiencia de juicio del caso Pruebas COVID-19 Agentes AMT, la fiscalía pidió este jueves 14 de mayo se condene al expresidente Abdalá Bucaram y a su hijo Jacobo Bucaram Puley, así como a Leonardo B. y Sheyman O. por el delito de delincuencia organizada. La fiscalía acusó a los procesados de colaborar entre marzo y agosto 2020 con una estructura delictiva que obtuvo beneficios económicos por la comercialización de 21.000 pruebas para la detección de COVID-19 y otros insumos médicos durante la emergencia sanitaria. Entre las pruebas presentadas por la fiscalía están los testimonios de 50 personas entre peritos y testigos, así como pruebas documentales. Los peritos que rindieron testimonio coincidieron en que esta organización movilizó bienes y servidores públicos de la Agencia Metropolitana de Tránsito AMT de Quito. Según la investigación fiscal, Leandro B. custodió y brindó seguridad a Sheyman O. y Shi D. ya fallecido durante el traslado de las pruebas hasta el domicilio del exmandatario Abdalá Bucaram en Guayaquil. Este último, además de las pruebas de COVID-19, almacenó otros insumos médicos como mascarillas y lancetas para la toma de muestras. Entre tanto, Jacobo Bucaram pagó $321.000 en efectivo por esa mercadería, según la versión rendida por Shi D. en Santa Elena. Días después, fue asesinado en la penitenciaría del litoral. Como parte de la investigación, se corroboraron pericias de audio, vídeo y afines que permitieron obtener fotografías de agentes de la AMT vistiendo uniformes institucionales en reuniones con los procesados Sheyman O. y Shi D., a quienes custodiaron. Los implicados fingieron pertenecer al cuerpo diplomático o a la Drug Enforcement Administration, la DEA, según la investigación. El material audiovisual registrado fue periciado y presentado como prueba ante el Tribunal de Garantías Penales. Además, los peritos expusieron fotografías extraídas de los teléfonos celulares de los procesados, en las que se observa cómo cargan cajas que contenían las 21.000 pruebas para detectar el coronavirus. La fiscalía dio a conocer que entre esas imágenes se observa a Jacobo Bucaram recibiendo los insumos médicos. Como parte de su prueba testimonial, la fiscalía presentó el testimonio del perito que elaboró la experticia de cotejamiento fisionómico y morfológico de la imagen, cuyos rasgos corresponderían a Jacobo Bucaram. De esta manera, la fiscalía demostró la materialidad, así como la responsabilidad de los procesados en el cometimiento del delito de delincuencia organizada.
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0: Las 6:36 minutos. 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Las 6:37 minutos. Gabriela Rivadeneira presentó denuncia por presunto fraude procesal contra el fiscal que suspendió a la Revolución Ciudadana. La presidenta de la Revolución Ciudadana, Gabriela Rivadeneira, presentó una denuncia formal por presunto fraude procesal contra la fiscal delegada que impulsó la suspensión del movimiento político en medio de una creciente tensión por la participación electoral de la organización. Desde los exteriores de la Fiscalía General del Estado, Gabriela Rivadeneira cuestionó con dureza la decisión judicial y aseguró que la medida constituye un acto ilegal e ilegítimo orientado a debilitar a la principal fuerza opositora del país. No podemos normalizar que la justicia se utilice como herramienta para eliminar adversarios políticos y manipular la contienda electoral. Quieren quedarse solos en la papeleta, sin oposición y sin democracia, expresó Gabriela Rivadeneira. Rivadeneira sostuvo que la suspensión de la Revolución Ciudadana representa una afectación directa al Estado de Derecho, así como a los derechos ciudadanos de elegir y ser elegido libremente. Además, denunció una supuesta asociación ilícita entre funcionarios y actores involucrados en el proceso que derivó en la exclusión del movimiento. Gabriela Rivadeneira insistió en que la denuncia busca que se investigue a profundidad el accionar de la fiscal delegada y se determinen responsabilidades por una actuación que, según dijo, compromete la transparencia democrática del país. El caso se suma a la controversia política y jurídica que rodea a varias organizaciones políticas en el Ecuador en un contexto marcado por disputas sobre participación electoral, garantías institucionales.

¿Cree usted que este tipo de visita realmente se traduce en beneficios concretos para la comunidad migrante ecuatoriana que vive en Estados Unidos? Nosotros gestionamos esta interrogante y usted nos puede enviar un mensaje de voz a nuestro número 099-611-7795.

0: Faltan 20 minutos para las 7. Faltan 20 minutos para las 7. La refinería Esmeralda reactiva unidad para buscar aumentar la producción de combustibles. Este 15 de mayo, la unidad de fraccionamiento catalítico fluidizado, la refinería Esmeraldas, reinicia las operaciones de manera progresiva, lo que permitirá aumentar la producción nacional de gas licuado de petróleo y gasolinas, disminuyendo las importaciones. Según Petroecuador, con el arranque de la unidad se generará un margen de utilidad diario en beneficio de la economía nacional de más de $170,000 gracias a la producción de 4,000 barriles diarios de gas y 7,800 barriles de nafta tratada, materia prima para la elaboración de las gasolinas. Adicionalmente, permitirá reducir en 3,000 toneladas mensuales las importaciones de gas destinadas al consumo interno de la refinería Esmeraldas, lo que representa un ahorro adicional de $1,700,000 al mes. Esta unidad es una de las más importantes de la refinería Esmeraldas, ya que permite transformar fracciones pesadas del petróleo en combustibles de alto valor y alta demanda nacional, como el gas, gasolinas y otros componentes. Para junio 2026, con la incorporación progresiva de las unidades operativas de la refinería Esmeralda, la empresa pública proyecta alcanzar una producción de 640,000 barriles de naftas, fortaleciendo el abastecimiento de gasolinas en todo el territorio nacional y la recuperación operativa del principal centro refinador del país.
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0: Faltan 18 minutos para las 7. Faltan 18 minutos para las 7. Hay que arrimar el hombro, dice dirigente del taxismo ante el incremento de los precios de los combustibles. Desde noviembre de 2023, cuando asumió la presidencia Noboa, la gasolina extra ha incrementado un 32%, ubicándose en $3.16 por galón. Esta situación ha impactado a repartidores y al sector del taxismo que depende de este combustible para trabajar. Fernando Cadena, presidente de la Unión de Cooperativas de Transporte de Taxis en Pichincha, reconoció que tanto el incremento de los precios de los combustibles como la escasez han afectado al sector. Sin embargo, subrayó que es necesario arrimar el hombro para sacar adelante el país. Tenemos que ser parte de la solución. A todos nos afecta, agregó el señor. Si bien el dirigente admitió que la compensación económica que reciben por parte del gobierno no resuelve la problemática que enfrenta el taxismo, pues también impacta en el acceso a la canasta básica, aclaró que no tienen prevista ninguna medida de protesta ni un pedido de revisión tarifaria. La situación es difícil para todos. Nosotros no somos partícipes de paros ni marchas porque afectan a toda la ciudadanía. Nos dedicaremos a trabajar, lógicamente esperando que las medidas que tome el gobierno sean en beneficio de todos, reiteró. Y estas declaraciones contrastan con los testimonios de conductores profesionales recogidos por Radio Pichincha durante esta semana, en medio de la escasez de combustibles.
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0: Faltan 16 minutos para las 7. Faltan 16 minutos para las 7. En el caso Apagón, la Fiscalía formula cargos contra Goncalves, Calero y 19 personas más. El juez nacional Vinicio Rodríguez, en reemplazo del juez titular Edison Cantos, instaló la audiencia de formulación de cargos por el presunto delito de peculado en contra de 21 personas en el mar.

0: marco del caso denominado Apagón. La Fiscalía investiga posibles irregularidades en contratos para generación eléctrica firmados durante la crisis energética del 2024 entre la Corporación Eléctrica del Ecuador CELEC y la empresa PROGEM. El exministro de Energía y Minas, Antonio Goncalves, el exgerente de CELEC, Fabián Calero, Williamson Andrew Scott, presidente de la empresa estadounidense PROGEM, además de funcionarios y técnicos de CELEC, personal de Termopichincha, supervisores y responsables técnicos de los proyectos eléctricos, constan en la lista de investigados por la Fiscalía. Según las investigaciones, existiría un presunto perjuicio económico para el Estado relacionado con contratos de proyectos termoeléctricos en Quevedo y el Salitral. La Contraloría habría detectado inconsistencias y un posible daño económico cercano a los 100 millones de dólares por proyectos que nunca llegaron a operar eficazmente. Los contratos que sumaron 149 millones de dólares para las centrales Salitral y Quevedo contemplaban la instalación de motores que tras las inspecciones posteriores resultaron ser motores oxidados de hace 60 años, según los reportes de fiscalización. La Fiscalía dio a conocer el grado por el que están procesando a cada uno de los 21 involucrados, así como su relación con el caso Apagón. Paradójicamente, en el proceso no está Roberto Luque, quien lideró las negociaciones, e Inés Manzano, responsable de desembolsar los millonarios anticipos. De los 21 procesados, la gran mayoría, 13 personas, son técnicos y funcionarios operativos de carrera, mientras que la cúpula política observa el juicio desde afuera. Así, la Fiscalía señala que un grupo de servidores públicos, aprovechándose del déficit energético que atravesaba el país en el 2024, omitió y evadió procedimientos de contratación pública en las fases precontractual, contractual y de ejecución para favorecer a la empresa extranjera PROGEM, la cual no cumplía con las especificaciones técnicas ni con sus obligaciones legales. Sin embargo, se adjudicó dos contratos millonarios que hasta ahora no entregan ni un solo megavatio al país. El fiscal encargado Carlos Alarcón aclaró la formulación de cargos contra cada uno de los procesados. Alarcón inició con la formulación de cargos contra Antonio Goncalves, exministro de Energía y Minas, en grado de autor. Continuó con Fabián Calero, exgerente de CELEC, en el grado de autor. De igual manera lo hizo con Williamson Andrew Scott, que avanza con el resto de investigados. El fiscal señaló que este caso tiene relación con los contratos de proyectos termoeléctricos en Quevedo y Salitral. Acusó a Fabián Calero, exgerente de CELEC, de suscribir el contrato del Salitral y Quevedo junto con Williamson Andrew Scott, representante de PROGEM, y Byron Orozco, exgerente de la unidad de negocios Termopichincha, parte de CELEC. De igual manera dijo que para la adjudicación de los contratos, la máxima autoridad de Termopichincha CELEC tomó en cuenta los documentos para que se seleccione la oferta. Alarcón aseguró que los informes fueron realizados por una comisión técnica de calificación de ofertas que estuvo integrada por Brian Rubio Zapata, Daniel Estuardo o Eduardo Suárez y Julio Eduardo Montes de Oca. El fiscal mencionó que se encontraron inconsistencias entre las especificaciones técnicas y las ofertas presentadas. Añadió que hubo irregularidades y que aún así se adjudicaron los contratos para Quevedo y el Salitral aprovechando la crisis energética. Expuso que PROGEM no cumplió con las especificaciones técnicas y no demostró ser fabricante original de los motores entregados. PROGEM incumplió el proceso contractual por los generadores y motores obsoletos, incompletos e incompatibles que hasta la actualidad no se han puesto en funcionamiento, resaltó. La Fiscalía señaló que se ordenaron pagos a PROGEM a través de Regions Banks por más de 69 millones de dólares. Añadió que el perjuicio al Estado superó los 104 millones de dólares. Alarcón sostuvo que Antonio Goncalves, como ministro de Energía y Minas, debió advertir sobre el desvío de fondos públicos. Dijo que el entonces ministro conoció la situación por estar en contacto con Byron Orozco de Termopichincha. Eso hace que se pierda la confianza en las instituciones públicas, recalcó el fiscal. El fiscal recordó que Roberto Luque, quien en abril 2024 asumió como ministro encargado de Energía, sugirió la declaratoria de emergencia en el sistema eléctrico para salvaguardar el servicio público. Mencionó que la emergencia fue por 60 días. Si bien no forma parte de la lista de procesados, Alarcón señaló que el exministro Roberto Luque estuvo en el periodo de la emergencia energética. En ese sentido, manifestó que fue la gerencia general de SELEC la que declaró la emergencia y ordenó a las unidades de negocios como Termo Pichincha que se ejecuten los proyectos Quevedo, 50 megavatios, y Salitral, 100 megavatios. El fiscal comentó que una comisión técnica viajó a Houston, Estados Unidos, para inspeccionar los motores ofertados por Progen. Sin embargo, a los comisionados no se les permitió ingresar con celulares para tomar fotografías. Alarcón hizo alusión a la denuncia de Byron Orozco, quien se desempeñó como gerente de la unidad de negocios Termo Pichincha, y dijo que el funcionario habría advertido a Fabián Calero, exgerente de SELEC, que se revisen a fondo esos contratos. Comentó que el denunciante, por exponer sobre la situación de los contratos, habría recibido amenazas mediante un escrito supuestamente firmado por SELEC. El fiscal general señaló que las unidades de generación no fueron puestas en marcha, por lo que se registró un acta de entrega-recepción parcial. Dijo que pese a los incumplimientos, se dio un anticipo millonario por Progen sin tener un acta de entrega-recepción total. Señaló que esto forma parte de la relación entre Gonzalo Guerrón López, gerente de la unidad de negocios Termo Pichincha, y Williamson Andrew Scott, representante de Progen. Faltan 9 minutos para las 7. Faltan 9 minutos para las 7. Y hoy en nuestro espacio, en tu propia voz, hablaremos de todas las aristas del viaje de Noboa a Estados Unidos. ¿Cree usted que este tipo de visitas realmente se traduce en beneficios concretos para la comunidad migrante ecuatoriana que vive en Estados Unidos? Nosotros gestionamos esta interrogante y usted nos puede enviar un mensaje de voz a nuestro número 099-611-7795. Hoy en nuestro espacio, en tu propia voz, hablaremos de todas las aristas del viaje de Noboa a Estados Unidos. ¿Cree usted que este tipo de visita realmente se traduce en beneficios concretos para la comunidad migrante ecuatoriana que vive en Estados Unidos? 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

0: Faltan 8 minutos para las 7. Faltan 8 minutos para las 7. La fiscalización de Progen no irá al Pleno Legislativo. El señor Olsen afirma que el informe fue enviado a la Contraloría. El caso Progen quedó oficialmente fuera del debate político dentro de la Asamblea Nacional, al menos bajo la actual mayoría legislativa. Este 14 de mayo, durante la presentación de su informe anual de gestión, el presidente del Legislativo, el señor Neil Olsen, confirmó que el informe aprobado por la Comisión de Transparencia ya fue remitido a la Contraloría General del Estado y no será conocido por el Pleno Legislativo. Tras cumplir un año al frente de la Asamblea, el señor Olsen sostuvo que el proceso legislativo concluyó dentro de la Comisión Oficialista y que cualquier acción futura dependerá de las autoridades de control. La Comisión dentro de la Asamblea Nacional ya presentó y remitió el informe a la Contraloría para que ellos puedan actuar como corresponde, afirmó el señor Olsen ante los medios de comunicación. Los contratos para generación eléctrica entre la Corporación Eléctrica del Ecuador SELEC y las empresas Progen y ATM llegaron a la Asamblea Nacional luego de que se confirmara que los equipos suministrados no funcionaban. Inicialmente, la Revolución Ciudadana intentó llevar la investigación a la Comisión de Garantías Constitucionales, donde tiene mayoría, pero una resolución del Consejo de Administración Legislativa, CAAL, trasladó el caso a la Comisión de Transparencia, presidida por la señora Diana Jácome, afín al oficialismo.
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0: Faltan 6 minutos para las 7. Faltan 6 minutos para las 7. Menos petróleo, comida más cara. El efecto dominó de la crisis energética en los alimentos de Ecuador. Ecuador se encuentra atrapado en una paradoja económica de consecuencias sociales. Mientras el país posee crudo en el subsuelo, la incapacidad para refinarlo y la caída sostenida en la producción de petróleo han configurado una tormenta perfecta que dispara los costos logísticos y finalmente el precio de los alimentos que llegan a las familias ecuatorianas. El diagnóstico de expertos y la realidad de los mercados populares coinciden. La ineficiencia del sector energético es hoy una carga directa para el bolsillo ecuatoriano. Según el economista Marco Flores, el Sistema Nacional de Refinación opera bajo un estado de subutilización crítica del 55%. De una capacidad instalada de 175 mil barriles diarios, las tres refinerías del país, Esmeraldas, La Libertad y Xuxufindi, apenas procesan unos 78 mil barriles. Esta brecha obliga al Estado a importar el 65% de los combustibles que demanda el mercado interno. Así, el Ecuador se ve forzado a vender crudo a precios menores para luego comprar derivados refinados mucho más costosos en el exterior. Solo en marzo de 2026, la factura por importación de combustibles alcanzó 810 millones de dólares, casi el doble que el mes anterior. Estos costos adicionales, lejos de ser absorbidos por el Estado, se trasladan progresivamente a los consumidores mediante ajustes en los precios internos. Las cifras históricas revelan un declive alarmante en la extracción de crudo. De los 557 mil barriles diarios producidos en el 2014, uno de los años con mejor rendimiento petrolero de la historia, la cifra cayó a 441 mil en el 2025. Una caída del 21%. Para el economista y editor de análisis semanal Alberto Acosta Burneo, el panorama es sombrío. Ecuador está dejando de ser un país petrolero no por falta de recursos, sino por una crítica carencia de inversión, gestión y competitividad. Baja refinación y la caída de la producción de crudo que afecta la cadena de valor que afecta a las mesas de las familias. Ante el incremento del precio del diésel, que subió de 2.96 a 3 días entre abril y mayo de 2026, la Federación Nacional de Transporte Pesado ha solicitado un ajuste de entre el 10 y el 12% en las tarifas de fletas a nivel nacional. Rutas claves como Quito-Guayaquil podrían pasar de costar $950 a $1,050. Este incremento en el transporte impacta directamente en los precios de los productos y alimentos. En el mercado central de Guayaquil, los comerciantes ya reportan precios por las nubes. Ejemplo de encarecimiento incluyen cebolla. El saco que costaba $15 llega a venderse hasta en $52. Aguacate. La caja de 60 unidades subió de $7 hasta los $22. Frutilla. La caja pasó de $4 a un rango de $12 y $15. Para evitar ahuyentar a los clientes con precios finales exorbitantes, muchos comerciantes han optado por reducir las cantidades. Antes poníamos 11 ajos en la funda de $1. Ahora solo ponemos 8, relata una vendedora. Faltan 2 minutos para las 7. Y le recordamos que hoy en nuestro espacio, en tu propia voz, hablaremos de todas las aristas del viaje de Novoa a Estados Unidos. ¿Cree usted que este tipo de visita realmente se traduce en beneficios concretos para la comunidad migrante ecuatoriana que vive en Estados Unidos? 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
0: Falta un minuto para las 7, Y la pregunta del día, ¿cree que este tipo de visitas, las de Daniel Novoa, realmente se traducen en beneficios concretos para la comunidad migrante ecuatoriana que vive en Estados Unidos? Las opciones son sí o no. ¿Cree que este tipo de visitas, las de Daniel Novoa, realmente se traducen en beneficios concretos para la comunidad migrante ecuatoriana que vive en Estados Unidos? Las opciones son sí o no. Participe con nosotros. Su opinión es muy importante.
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0: La Organización Mundial de la Salud, OMS, dice que no habrá mayor brote de antivirus, aunque no descarta un posible aumento de casos. Las nota a continuación con los reporteros de Russia Today.
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4: La opacidad persigue a Lavinia Balbonesi. En Ecuador hay estudiantes que pasan 4, 5 o más años sobreviviendo a desvelos, matrículas, exámenes, trámites interminables, prácticas, tesis, tutores exigentes y la ya tradicional peregrinación burocrática para conseguir un título universitario. Y luego está la primera dama, Lavinia Balbonesi, quien aparentemente descubrió el atajo académico que el resto del país desconocía. Convertir una licenciatura de 8 semestres en una hazaña de apenas 8 meses y 23 días. Si esto no es eficiencia innovadora, al menos merece un lugar en los anales del realismo mágico universitario. La polémica sobre su titulación en la Universidad de Hemisferios no se reduce a errores de redacción, frases de plantilla olvidadas como ese inolvidable haga clic o pulse aquí para escribir texto, tablas inconsistentes o sospechas sobre autoría y uso de inteligencia artificial. Esos detalles, aunque vergonzosos para cualquier trabajo de grado, son casi secundarios frente a lo verdaderamente inquietante: la profunda opacidad que rodea todo el proceso. Porque la pregunta de fondo sigue intacta: ¿cómo se obtiene en menos de 9 meses un título que formalmente toma cerca de 4 años sin que exista una explicación pública, precisa y convincente sobre homologaciones, estudios previos extraordinarios o mecanismos excepcionales? Hasta ahora, más que respuestas, lo que abundan son silencios. Y cuando la ciudadanía empezó a revisar el documento, ocurrió otro pequeño milagro. La tesis fue modificada, sustituida, y el repositorio universitario presentó fallas justo cuando las observaciones se viralizaban. ¡Qué inoportuna coincidencia! Casi tan inoportuna como los errores detectados en un trabajo que, en teoría, ya había superado filtros académicos suficientes para otorgar un título profesional. Aquí no se discute si Lavinia Balbonesi tiene o no derecho a estudiar. Por supuesto que lo tiene. Lo que se cuestiona es si su proceso fue tan impecable como debería ser el de cualquier ciudadano, o si una vez más en el Ecuador hay reglas distintas para quienes militan en el círculo cercano de Carondelet. Porque mientras miles de jóvenes esperan meses o años para registros, revisiones y aprobaciones, este caso parece demostrar que para ciertos sectores la burocracia no es un obstáculo, sino apenas una sugerencia. Y eso erosiona algo más importante que una imagen pública: destruye la confianza. La opacidad en política y en academia siempre deja el mismo olor. No necesariamente prueba una ilegalidad, pero sí despierta una sospecha inevitable, que para algunos el esfuerzo se mide distinto. En un país golpeado por privilegios, quizá lo más ofensivo no sea la rapidez del título, sino la aparente normalidad con la que se pretende que nadie cuestione esto. 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

0: ¿Será que ya no hay que estudiar 4, 5, 6, 7, 8 años prácticas y demás para obtener un título? That's the question. He ahí la cuestión. ¡Qué barbaridad! En fin. Le recordamos que hoy es viernes 15 de mayo del 2026. Mañana soleada. Se presume que habrá un sol canicular. En fin, con el cielo de Quito no se sabe. Por eso dice la canción, no hay cielo como el de Quito. Dicho esto, y sin nada más que agregar al respecto, saludamos a nuestra compañera Elena Rodríguez. Elena, ¿qué tal? ¿Cómo le va? Bienvenida. Buenos días.
1: Don Wilson Robalino, la voz de las noticias, qué gusto, qué placer, qué es escucharle, qué es amanecer con usted, qué es escucharle desde muy tempranito las noticias en Radio Pichincha. Buenos días para ustedes quienes nos acompañan precisamente a través de la frecuencia 95.3, frecuencia modulada que se escucha en toda la provincia de Pichincha, 94.5 para quienes nos escuchan en el noroccidente de Quito. Y me quedé pensando en eso que decía el profe, porque el editorial es contundente, el editorial es además mordaz y dice lo que tiene que decir. Y lo que decía el profe al final es cierto. En Ecuador hay estudiantes que tardan 5, 6 o hasta 10 años en conseguir un título universitario, no porque quieran demorarse, no porque no les dé la gana de ir a estudiar, sino porque hay múltiples escenarios, múltiples situaciones, porque trabajan, porque no tienen dinero, porque el sistema, qué sé yo, los exprime entre matrículas, entre trámites eternos, entre tesis que se vuelven verdaderas pesadillas burocráticas. Pero claro, ese contraste que seguramente estarán viviendo algunos estudiantes en el país se marca para quienes viven de cerca estos privilegios, para quienes viven cerca del poder. Parece existir otro tipo de universidades, otros calendarios y quizás hasta otra, qué sé yo, física del tiempo. Lavinia Balbonesi consiguió titularse en apenas 9 meses. 9 meses. Menos tiempo del que toma sacar una cita en el IES, una cita médica en el sistema público o resolver un trámite básico en cualquier institución estatal. Y pretender que el país vea esto como legal es al menos ingenuo. Es cínico. Lo realmente grave no es solo la velocidad del título, sino lo que significa, ¿no? Este insulto simbólico que representa para miles de jóvenes ecuatorianos que sí conocen lo que cuesta graduarse. Porque mientras la mayoría sobrevive entre deudas, jornadas laborales agotadoras, universidades colapsadas, mientras la mayoría, por ejemplo, ni siquiera tiene cupo para estudiar en la Universidad Central, en la universidad pública, la élite política parece graduarse rapidísimo, rapidísimo, en 9 meses. Todo legal, dirán, se inscribió, se registró el título en la CENESID incluso. Yo conseguí mi título de cuarto nivel, no sé, hace 3, 4 años y no he podido registrarlo ante la CENESID porque lo conseguí en una universidad, lo logré en una universidad de España. Pero aquí, en tiempo récord, la señora Lavinia Balbonesi, y olvídense eso de decirle primera dama, por favor, la esposa del presidente Lavinia Balbonesi consiguió en tiempo récord el título universitario. Hay cosas que, aunque parezcan, aunque suenen legales, huelen profundamente mal. Y en un país atravesado por la desigualdad, atravesado por los privilegios obscenos, esta titulación express no se percibe precisamente como un logro académico. Se percibe como una postal de lo que hoy por hoy es el Ecuador. Parece una hacienda más que un país, ¿verdad? Bueno, ese no es nuestro tema del día. El tema del día, más bien queremos plantearlo alrededor de los viajes del presidente Daniel Noboa. Y este último viaje desarrollado en Estados Unidos que todavía se cumple y del que queremos oír su opinión. Vamos a revisar cuál es la pregunta del día. Vamos a nuestra página de YouTube para quienes nos siguen a través de esa plataforma. Debemos decir que la pregunta del día reza. ¿Cree que este tipo de visitas, las de Daniel Noboa, realmente se traducen en beneficios concretos para la comunidad migrante ecuatoriana que vive en Estados Unidos? Tenemos dos opciones, sí y no. El 99% de los 430 votos que tenemos a esta hora nos dicen que no, que no se traducen en beneficios concretos, en beneficios reales para la comunidad migrante ecuatoriana. Apenas un 1% dice que sí. Les invitamos a que participen, a que marquen su opción, pero que además recuerden que hoy es viernes. ¿Qué hacemos los días viernes? Activamos el segmento En tu propia voz, y eso significa que usted puede mandar mensajes de voz al 099-611-7795. Ese es nuestro número telefónico. Si todavía no lo ha registrado, usted puede coger su teléfono, lo registra 099-611-7795, nos guarda como Radio Pichincha, nos busca en WhatsApp y nos manda un mensaje de voz. Es importantísimo para nosotros que usted participe, que usted cuente sus experiencias, que nos diga qué está pensando, si realmente esto que está haciendo ahora mismo el presidente Daniel Noboa se traduce en beneficios reales para la población migrante ecuatoriana. Dicho sea de paso, ni siquiera se ha reunido con los migrantes, ¿no? Pero queremos saber, queremos escucharlo, queremos saber qué opina usted. A esta hora tenemos 3,139 usuarios mirándonos a través de la plataforma de YouTube, pero fíjense que apenas tenemos 1,000 likes, apenas 1,000 personas, apenas digo, es un montón de gente, pero tenemos el triple de personas conectadas en YouTube, pero apenas 1,000 likes. Así que deje su like, deje su pulgar arriba. Aquí veo algunos usuarios, algunos oyentes que siempre hacen una campaña en la caja de comentarios de YouTube y nos dicen, ponga su like, ponga su me gusta, así me gusta, hagan los deberes para que esta transmisión se pueda compartir, para que además el algoritmo nos pueda recomendar, para que además a quienes nos escuchan en diferido puedan saber que en tiempo real tuvimos un apoyo importante. Ya tenemos 1,200 me gusta, 3,165 usuarios conectados a esta hora. Y como les decía, Daniel Noboa continúa en Estados Unidos en medio de una gira que el gobierno intenta presentar como un gran éxito diplomático. Un gran éxito internacional. Reuniones, discursos, premios, fotografías y encuentros de alto nivel forman parte de una puesta en escena cuidadosamente construida para proyectar la imagen de un presidente fuerte, conectado con el poder global y respaldado afuera. Eso es lo que vamos a revisar. ¿Qué tanto es así? Porque más allá de la agenda oficial, este viaje abre preguntas mucho más profundas sobre el verdadero peso político del Ecuador en Washington, la búsqueda de legitimidad internacional en medio de una creciente crisis interna, el papel de la cooperación militar con Estados Unidos, la situación de los migrantes ecuatorianos y las contradicciones de un gobierno que habla de esperanza. ¿No me creen? Le van a escuchar a Daniel Noboa decir que le dio esperanza a un pueblo que la había perdido. Un gobierno que habla de esperanza, un gobierno que habla de seguridad, mientras el país sigue atravesando miedo, precariedad y desgaste social. Aquí arrancamos. Ya.

0: Edmundo Robles nos dice, siempre pongo mi pulgar arriba para el mejor noticiero del país. Por favor, seguir este humilde ejemplo. Así me gusta, por favor, sigan el ejemplo de Edmundo Robles, para quien le mandamos un abrazo muy fuerte. Cecilia Imacaña también nos saluda, Alejandra Calderón, buenos días, siempre fiel y dejando mi like a Radio Pichincha, la mejor del Ecuador. Saluditos desde Roma, Italia, usted que es parte de la población migrante, si bien no vive en Estados Unidos, vive en Europa, déjenos también conocer cuál es su comentario, su criterio con respecto a estos viajes, a estos múltiples viajes. Este es el enésimo viaje que desarrolla el presidente Daniel Noboa al exterior. ¿Se traduce realmente en beneficios reales, concretos, pragmáticos para la comunidad migrante? Déjenos saber su opinión, escríbanos o mándenos un mensaje de voz al 099-611-7795. Ese es nuestro número telefónico. Usted lo registra, nos manda un mensajito de voz por WhatsApp y allí nosotros lo pondremos en el segmento que hemos establecido para los días viernes, en tu propia voz. Como decíamos, Daniel Noboa sigue en Estados Unidos. ¿Qué es lo que sabemos? Bueno, según el decreto ejecutivo 380, estará fuera del país entre el 12 y el 17 de mayo. Y mientras acá, Ecuador sigue atrapado entre el miedo, el desgaste económico y una sensación permanente de incertidumbre, porque no sé si a ustedes les pasa, pero cada día amanecemos con algo nuevo, cada día decimos, ¿y ahora qué va a pasar? Si no es la gasolina, si no es la inseguridad, si no son los apagones, por ejemplo, le estaba leyendo en la cuenta de X a Ismael Bernal, un sociólogo destacadísimo esmeraldeño, que decía que durante varias horas del día ayer sufrieron restricciones eléctricas, apagones. Esmeraldas abandonada a su suerte. Ahora mismo no sé si tendrán electricidad, no sé si tendrán energía. Sabemos que tenemos una amplia audiencia en Esmeraldas, así que reporten, sí, pueden escucharnos y sí, tienen electricidad, sí, tienen energía eléctrica. Y lo que decíamos, esta sensación permanente de incertidumbre, mientras esa sensación invade nuestras vidas, el gobierno intenta instalar otra imagen, la del presidente internacional conectado con el poder global, aplaudido afuera, recibido en grandes escenarios, moviéndose entre Washington, foros internacionales, entre reuniones diplomáticas, hablando en inglés. Pero cuando uno deja de mirar la puesta en escena y empieza a observar los detalles, aparecen preguntas mucho más profundas, queridos amigos y amigas. Porque este viaje no solo habla de política exterior, este viaje habla de cómo el gobierno quiere ser visto y sobre todo de lo que intenta esconder. Ahí quiero que pongamos el ojo, ahí quiero que prestemos atención, porque hoy no quiero simplemente venir a repasar con ustedes la agenda de Noboa. No. ¿Qué sentido tendría eso? Bueno, un sentido informativo, capaz y sí, pero absolutamente insuficiente. Aquí hay que poner los hechos sobre la mesa y a partir de ahí hacer un ejercicio más profundo, más político, más analítico, más honesto. Hay que leer entre líneas, amigos y amigas, porque siempre, siempre les voy a invitar a eso. A no quedarnos en la foto, a no quedarnos en el comunicado, en el titular bonito, en la cadena que nos pasa a la Secretaría General de Comunicación de la Presidencia, la SECOM. Quiero que miremos más allá de lo evidente. Quiero que nos preguntemos qué se muestra, qué se oculta y qué intereses se mueven detrás de cada gesto. Ayer que revisaba, por ejemplo, el material que enviaba la Cancillería de Ecuador a través del chat de prensa, me preguntaba por qué el presidente no lleva medios de comunicación con él. Y sé que las comparaciones son odiosas, pero yo realizaba coberturas cuando el presidente Rafael Correa era presidente, cuando era jefe de Estado, y llevaba una comitiva de periodistas, porque no es lo mismo que los periodistas acompañemos al presidente, no es lo mismo que los periodistas acompañemos al jefe de Estado a que nos entreguen el material empaquetado. Ayer revisaba precisamente el material que enviaba la Secretaría General de Comunicación o la Cancillería de la República, el Ministerio de Relaciones Exteriores, como quieran llamarlo. Y claro, ellos te pasan empaquetadito lo que quieren que muestres, lo que ellos quieren mostrar. Pasa por un filtro para que los periodistas no tengamos siquiera la posibilidad de ver más allá. Cuando Rafael Correa era presidente, yo en muchas ocasiones lo acompañé a los viajes internacionales. ¿Por qué es importante que los periodistas lo acompañen? Porque no simplemente se va a cuestionar o se puede cuestionar, en ese momento se cuestionaba cuánto erogaba el Estado en viáticos o en pasajes o en qué sé yo. Aunque, digamos, los medios de comunicación privados pagan los costos de sus propios periodistas. Pero más allá de esos datos administrativos, es importante porque los periodistas podemos ver el entorno, podemos ver qué hay más allá, qué está pasando. Aquí nos entregan todo empaquetadito. Empaquetadito, la foto que le gusta, donde salió Daniel Noboa sonriente, nos ponen hasta el titular en el boletín de prensa, nos entregan empaquetaditas las imágenes, no más allá. Ojo, cuidado, podemos ver que el presidente fue abordado por periodistas extranjeros, por periodistas colombianos que le hicieron titubear, que un activista, por ejemplo, en uno de los eventos que realizaba, se paró con un cartel y dijo que en Ecuador hay desapariciones forzadas. Cuidado y ven eso los periodistas. Entonces, claro, lo que prefiere el poder es entregarnos todo empaquetadito, todo listo para ser difundido tal y como ellos quieren que sea difundido. Por eso les digo que hay que mirar detrás de cada gesto, hay que reconocer qué hay detrás. Hay que analizar qué hay detrás, hay que ver más allá, insisto, del titular. Hay que decirlo también. No ha sido una agenda fácil para Noboa. Ya les voy a contar por qué. Arranquemos entonces por lo más evidente. Noboa no logra ser recibido por Trump en la Casa Blanca. Hay que reconocerle que ha puesto su mayor empeño, pero no mismo. No lo ha logrado. Esta vez Donald Trump tampoco recibió a Noboa y en este punto no es un detalle sin importancia. Ayer en esta casa informativa entrevistábamos al embajador Fernando Yepes y él nos decía que en política internacional los símbolos pesan muchísimo. Las fotos pesan, los silencios pesan, las ausencias pesan. Trump estaba fuera de su país y Noboa terminó reuniéndose, terminó siendo recibido por el vicepresidente de Estados Unidos. ¿Es una reunión importante? Claro que sí, por supuesto, pero tampoco nos vendan humo. El gobierno necesitaba la gran fotografía política, necesitaba mostrar cercanía directa con la Casa Blanca, necesitaba construir la idea de que Ecuador hoy ocupa un lugar privilegiado en Washington. Y esa imagen simplemente no ocurrió, porque hay algo que este gobierno hace constantemente, construir relatos visuales. Política hecha para redes sociales, escenografía, imagen, marketing emocional, todo muy calculado para transmitir éxito cuando la realidad cuenta otra historia. ¿O no se acuerdan de ese episodio del que se habló del supuesto pago de $5 millones por una foto con Trump en una cena de Mar-a-Lago? A ver si tenemos esa fotito, ahí está. Probablemente Daniel Noboa tuvo que pagar para la foto, para esta foto que ven en sus pantallas, $5 millones. ¿Ven ustedes? Si ven esta fotografía que parece así como movida, parece que le acogieron al presidente Donald Trump, al presidente de Estados Unidos, saliendo, no sé, parándose de la mesa, ahí rapidito se pararon, se pusieron al lado de él, Lavinia Balbonesi a su derecha, el presidente Daniel Noboa a su izquierda, $5 millones, pero el presidente Daniel Noboa no ha logrado esa alfombra roja, mientras mandatarios como Gustavo Petro, como Luis Ignacio Lula da Silva, mandatarios de Colombia, mandatarios de Brasil, de izquierda ambos, por cierto, con una política exterior soberana ambos, por cierto, no serviles a los gringos ambos, críticos de Trump ambos, mientras ellos fueron recibidos con alfombra roja por Trump. A ver si tenemos esas imágenes y pues, si podemos rodarlas para mirar el contraste, porque Noboa no, una vez más se queda fuera de la foto. Ven ustedes allí, para quienes nos siguen a través de la transmisión por YouTube, para quienes nos siguen a través de radio, les voy a leer estas imágenes, les voy a describir lo que está pasando. Bueno, estamos mostrando unas imágenes en las que el presidente Gustavo Petro es recibido por su homólogo estadounidense Donald Trump. con alfombra roja, con apretones de manos, fotos muy simbólicas que muestran, que dan cuenta de que el presidente Petro, por ejemplo, fue recibido por su homólogo en la visita que realizó a Estados Unidos, a Washington. Ahí dice, al encuentro asistió el senador republicano Bernie Moreno, a quien Petro acusa de alimentar, bueno, no leí, Trump ha acusado a Gustavo Petro de ser un líder del narcotráfico, le ha quitado la visa y lo ha incluido en la lista Clinton. A pesar de eso, a pesar de que el presidente Gustavo Petro ha sido muy crítico con la gestión de Donald Trump, con lo que Trump significa como figura política, además, no solamente en Estados Unidos, sino a nivel mundial, fue recibido con honores, fue recibido con alfombra roja, fue recibido por el presidente de Estados Unidos. Lo propio sucedía con el presidente de Brasil, Luis Inácio Lula da Silva. Una vez más, Noboa se queda fuera de la foto. Y aquí viene la primera pregunta. ¿Qué tan importante es realmente Ecuador hoy para Estados Unidos? Porque una cosa es ser útil y otra muy distinta es ser prioritario. Ecuador hoy aparece relegado. Aparece con el vicepresidente. Se dan cuenta la diferencia y he traído estas imágenes para que ustedes puedan establecer ese contraste, porque insisto, en política exterior todo cuenta y hay una simbología detrás de todo esto. Ecuador hoy parece haber apostado todo al alineamiento automático con Washington. Seguridad, cooperación militar, discurso regional, política económica, todo parece diseñado para agradar a Estados Unidos, como si el gobierno creyera que mientras más obediente sea, más respaldo va a recibir. Pero la política internacional no funciona así. Funciona con intereses y las potencias nunca tienen amigos. Tienen piezas útiles, tienen piezas funcionales, tienen personajes a los que utilizan. Entonces uno mira este viaje y se pregunta, ¿qué recibió Ecuador a cambio de tanto alineamiento? ¿Qué ganó realmente el país? Porque hasta ahora lo que vemos es muchísimo símbolo y poquísimo resultado concreto. Les pregunto, ¿hubo acuerdos económicos trascendentales? No. ¿Medidas reales para los migrantes ecuatorianos? Tampoco. ¿Anuncios que cambien la vida de la gente? Nada realmente contundente. Y ahí aparece algo bien peligroso. La política exterior convertida en operación de imagen. Porque una cosa es viajar para conseguir resultados y otra muy distinta es viajar para producir contenido. Esta gente, este gobierno parece obsesionado con eso, producir contenido para redes sociales, producir contenido, producir percepción, que el presidente se vea fuerte, que se vea conectado, que se vea importante, que hable en inglés, aunque acá adentro el país esté desmoronando, porque mientras Noboa acumula fotografías en Washington, aquí hay familias que ya normalizaron endeudarse para sobrevivir. Gente que compra comida con tarjeta de crédito, y perdón que sea tan recurrente con este ejemplo, pero a mí me ha causado desesperación, angustia, saber que hay gente que está comprando comida con tarjeta de crédito. Ayer le escuchaba a Washington Yepes, a mi compañero, en la segunda emisión de Radio Pichincha, y decía que contaba la anécdota de una persona que compraba $14 y lo difería. Esa es la realidad. Esa es la realidad. Jóvenes que sienten que en Ecuador el futuro se volvió un lujo. Madres que deambulan por los hospitales buscando medicinas, hospitales sin insumos, personas haciendo fila por combustible en un país petrolero haciendo fila para conseguir gasolina. Solo esa frase ya parece un absurdo, un chiste cruel. Y en medio de todo eso, está Noboa tomándose fotos, haciendo pasarela en Washington. Y también recibiendo famosísimos premios. ¿Vieron ustedes el famoso premio que recibió? Bueno, el reconocimiento del Congressional Hispanic Leadership Institute. Ese es el premio que recibió. Y otra vez, pongamos en contexto las cosas. No fue un premio del gobierno estadounidense, no fue un reconocimiento oficial de la Casa Blanca, fue un galardón de una organización privada vinculada al liderazgo hispano conservador. ¿Puede tener un valor simbólico? Claro, pero el problema es cómo se intenta vender ese hecho políticamente, porque pareciera que el gobierno quisiera transformar cualquier aplauso internacional en prueba de éxito nacional, y no. Así no funcionan las cosas. Los ecuatorianos no comen con diplomas. La gente no paga el arriendo de sus casas con señales o con selfies diplomáticas. Los hospitales no se abastecen porque un presidente reciba un trofeo elegante en Washington. Y aquí quiero que reflexionen conmigo, porque nada de esto que está sucediendo es casual. Esto parece una estrategia milimétricamente construida. Hay gobiernos que cuando empiezan a desgastarse internamente, buscan desesperadamente legitimidad afuera. Necesitan reconocimiento internacional, porque adentro la realidad se les está complicando demasiado. Necesitan escenarios globales, porque ya no logran construir esperanza casa adentro, porque gobernar y parecer presidente son dos cosas completamente distintas. ¿Se acuerdan el editorial del día de ayer, en el que decían ya presidente gobierne, el editorial de Radio Pichincha, en el que se llamaba precisamente a que gobierne? Y claro, después también vino el discurso en la OEA. A ver si mi queridísimo amigo Ernesto Guerra me está escuchando, para que me diga cómo el presidente, el emblemático presidente de Cuba, Fidel Castro, llamaba a la OEA. Ayer me mandó un mensaje largo, mi querido Ernesto, en el que me daba su apreciación con respecto a esto en términos geopolíticos, a esto que está sucediendo. Y claro, yo súper agradecida. El Ministerio de las Colonias era, ¿no? Mucha palabra grande, mucho discurso sobre seguridad, narcotráfico, cooperación regional, democracia. Mucha palabra grande, mucha mentira también. Vamos a escuchar al presidente Noboa en el seno de la OEA.
1: Este gobierno se ha caracterizado por algo elemental. En momentos en los que antes todos salían corriendo y huían, nosotros vamos hacia adelante. Nosotros enfrentamos los problemas. Nosotros vamos, físicamente nos ponemos en primera línea para ayudar a las personas que estaban totalmente desprotegidas, que son los ciudadanos del Ecuador. Es nuestro deber darle una oportunidad a un Estado y una población que había perdido la esperanza por completo. La población ecuatoriana ya se hartó de la violencia, ya se hartó de la indiferencia. Y hace un llamado también a que la OEA vea la realidad del asunto, vea la realidad de estas estructuras criminales que nos afectan a cada uno de nosotros en nuestros países.
0: No sé cómo lo toman ustedes, cómo escuchan estas palabras del presidente, porque el presidente dice, nosotros nos ponemos en primera línea. ¿En cuál primera línea, presidente? Presidente, la gente en primera línea es la que hace fila por gasolina. La gente que duerme afuera de los hospitales esperando un turno. La que trabaja 12 horas y aún así no llega a fin de mes. La gente en primera línea es la que vive con miedo mientras ustedes hacen giras internacionales hablando de esperanza en inglés y recibiendo aplausos afuera. Y hay algo profundamente cínico en el discurso de Daniel Noboa. Si le escuchan hablar con la indiferencia a un gobierno que no tuvo ni siquiera una agenda fuerte con la comunidad migrante ecuatoriana en Estados Unidos, pero sí encontró tiempo para fotografiarse con figuras vinculadas históricamente a políticas de deportación y persecución migratoria. ¿No me creen? Ayer, como les decía, revisaba el material que envió el ASECOM a través de la Cancillería, a través del chat de prensa, y encontraba allí en el video que mandaba una foto con Cristi Noem. O Nom, yo siempre me río porque me da chiste, ¿no? Porque siempre tratan de ser muy modositos, muy cuidadosos al pronunciar los apellidos gringos. Pero yo lo pronuncio en español. Cristi Noem, a ver si podemos colocar esa fotografía, la fotografía que les había pasado, con un personaje que estuvo además vinculado con las redadas a los migrantes, con las redadas a los ecuatorianos. ¿Tenemos esa fotografía, chicos? No tenemos esa fotografía. Bueno, les pregunto. Y le pregunto al presidente, ¿ya se reunió con Liam Conejo? ¿Sabe quién es Liam Conejo? Ya se reunió con la comunidad migrante, con esa que sostiene en gran parte la economía ecuatoriana con sus remesas. Presidente, ya no está usted en campaña, ya está gobernando, y gobernar no es pararse en la OEA a hablar de valentía. Gobernar es evitar que la gente tenga que endeudarse para comer, migrar para sobrevivir o resignarse simplemente al abandono. El problema es que, mientras el discurso presidencial habla de esperanza, el país real se sigue pareciendo demasiado al cansancio, al hartazgo. Y no sé qué opinan ustedes, pero para mí quizás la frase más reveladora fue esa de que la población ecuatoriana ya se hartó de la violencia y de la indiferencia. Sí, presidente, por supuesto que estamos hartos, por supuesto que la población ecuatoriana se hartó, pero cuidado, también empieza a hartarse de la propaganda, de las puestas en escena, de los discursos que intentan vender épica, mientras la realidad sigue golpeando igual de duro. Además, escucharon, el presidente se llena la boca hablando de seguridad. El problema es que la seguridad se ha convertido en la gran excusa de nuestro tiempo. Todo se justifica por seguridad. Más militarización, más acuerdos opacos, más presencia extranjera, más concentración de poder, menos preguntas. Y aquí entramos en la parte más delicada de todo este viaje. Porque mientras el gobierno habla orgullosamente de cooperación militar con Estados Unidos, congresistas estadounidenses están exigiendo respuestas sobre las operaciones militares realizadas en Ecuador. Unos periodistas colombianos, de hecho, le preguntaron a Noboa al respecto. Y escuchen lo que el presidente Daniel Noboa tuvo que decir a la prensa colombiana. Vamos a revisar este video.
2: Presidente Noboa, ¿cómo va la relación con Colombia, presidente?
3: Bueno, con el pueblo colombiano siempre muy bueno, pueblo muy querido y esperamos sacarlo adelante.
4: Su reacción frente a la carta del Congreso, los congresistas, ¿cuál es su reacción?
3: Bueno, el Congreso americano, el Congreso ecuatoriano, todos apoyan nuestra visión, todos apoyan nuestra lucha y seguimos trabajando para darle paz a nuestro pueblo. Al final del día no estamos aquí para solapar nada, sino para el resultado.
2: Presidente, ¿y la relación con Gustavo?
0: Y lo que dicen los periodistas colombianos, la referencia que hacen es que legisladores norteamericanos, como informábamos el día de ayer en nuestras distintas emisiones, enviaron una carta preguntando por el alcance de las operaciones en las que han participado militares estadounidenses, por la base legal, por posibles afectaciones a derechos humanos y por el rol de esas tropas, de tropas estadounidenses en territorio ecuatoriano. O ya se olvidaron que bombardearon a pescadores ecuatorianos. O ya se olvidaron que bombardearon una finca lechera. ¿Se acuerdan cómo lo reportaban medios de comunicación comunitarios? ¿Cómo lo reportaba la comunidad de San Martín? ¿Cómo lo reportaba su vicepresidente? ¿Cómo lo reportaban dirigentes que daban cuenta de que allí no había más que vacas lecheras? Una finca lechera utilizada como escenario para mostrar un supuesto campamento terrorista, un supuesto campamento dedicado al narcotráfico. Y esta carta emitida por los congresistas, por los senadores estadounidenses, cambia completamente la discusión, porque ya no estamos hablando solo de diplomacia, estamos hablando de soberanía. ¿Qué acuerdos realmente existen? ¿Qué nivel de operación militar extranjera se está permitiendo? ¿Quién supervisa eso? ¿Qué sabe la ciudadanía? ¿Qué compromisos asumió el gobierno ecuatoriano? ¿Dónde están los controles democráticos? Y aquí hay que decirlo con todas sus letras. Parece que en Washington hay más preguntas sobre la soberanía ecuatoriana que en Quito, que en el propio Ecuador. Porque mientras aquí nos entretienen con premios, con discursos, allá están preguntando algo mucho más serio. Allá hay congresistas que están preguntando cuánto poder extranjero está entrando al Ecuador en nombre.

0: pero deja de hacerse respetar. Además, yo tengo la impresión de que al gobierno el discurso de seguridad se le está agotando. Este domingo se acaba el toque de queda. ¿Y cuáles realmente son los resultados? No me vayan a dar la cifra de los despistados, de los borrachitos, de aquellos que fueron detenidos y luego liberados. Porque Noboa además habla de la reducción de homicidios, del control de cárceles. Y vayan a ver cuántos hechos de violencia se han dado en las últimas horas. Vayan a ver el Día de la Madre, cuántos casos de sicariato hubo. Ayer, por ejemplo, mis colegas preguntaban en el chat de prensa del SNAI si hubo muertos en las cárceles, porque había rumores de aquello. Y como es lógico, hay que corroborarlo. Y nadie dice nada. En el SNAI nadie contesta absolutamente nada. Porque resultaría muy paradójico, además, que mientras el presidente está en Estados Unidos hablando de la supuesta disminución de los índices de violencia, de la supuesta reducción de homicidios, del supuesto control de las cárceles, aquí se estén dando otra vez masacres carcelarias. Ojo con eso, porque hay muchas voces que se están levantando alrededor de eso y no hay ninguna voz oficial que siquiera desmienta aquello. Ah, y hay otro dato que dio en Estados Unidos, casi me olvido. Durante un evento en el que participaba Noboa, el activista Daniel Noroña, de Amnistía Internacional, encaró al presidente por la desaparición de personas a manos de fuerzas de seguridad. Vamos a ver el video, vamos a escuchar el video. Es un video cortito, es un video que dura poquísimos segundos, pero que realmente demuestra esa otra realidad, esa otra cara que el presidente, por supuesto, no la muestra en estas giras internacionales.
1: 35 personas desaparecidas por las fuerzas militares del Ecuador.
0: El activista dice 45 personas desaparecidas por fuerzas militares en Ecuador. Esa es la otra cara, esa es la cara que no muestra el empaquetado sin beneficio de inventario, como dice Andrea Reliche, que nos manda la SECOM, nos manda la Cancillería. Eso es lo que está pasando en torno a la visita del presidente. Hay personas que han salido, que han expresado su malestar. Lo único que tengo que decir sobre ese dato que da el activista de Amnistía Internacional es que probablemente ni siquiera sean 45. La propia fiscalía, hablaba de 51 personas desaparecidas de manera forzada en el marco de este conflicto internacional que pretende justificarlo todo. Pero sí, qué valentía de este activista, le recordó en la cara al pésimo enemigo que una cosa es el discurso, una cosa es la narrativa, una cosa es lo que dice Noboa de puertas para afuera, pero casa adentro existen denuncias gravísimas contra el propio aparato estatal. Esa es la realidad que el marketing político no puede esconder. Un gobierno puede controlar el relato durante un tiempo, pero los hechos siempre terminan imponiéndose. Y mientras todo esto ocurre, hay otro silencio gigantesco en el discurso oficial del presidente. Ya les dije brevemente, pero ¿habló de los migrantes ecuatorianos? Miles de ecuatorianos sostienen este país desde Estados Unidos. Mandan remesas. De hecho, hay una cifra histórica registrada durante 2025. El Banco Central reportó 7.729 millones de dólares en remesas. Es decir, los migrantes mantienen familias enteras. Trabajan jornadas agotadoras, viven con miedo permanente a las deportaciones y a la persecución migratoria. Y aún así, uno revisa la agenda pública de Daniel Noboa y cuesta encontrar una verdadera agenda para ellos. No hubo anuncios fuertes, no hubo una agenda potente con la comunidad migrante, no hubo, qué sé yo, propuestas claras de protección. Y eso dice muchísimo, porque pareciera que el migrante solo importa cuando manda dólares. Y hay algo profundamente doloroso en eso, porque este país, Ecuador, expulsa gente todos los días. La gente no se va porque quiera cumplir el sueño americano, entre comillas. La gente se va porque aquí ya no encuentra estabilidad, no encuentra oportunidades, no encuentra futuro. Entonces uno esperaría que un presidente ecuatoriano llegue a Estados Unidos y ponga a sus migrantes en el centro de la conversación, pero no. Más bien hubo protestas, eso sí, protestas de la comunidad migrante. Vamos a escuchar a los migrantes que se reunieron en Washington para hacerle llegar lo que piensan, hacerle llegar su cariño, entre comillas, al primer mandatario.
2: Noboa no es un líder, es un criminal.

0: un criminal. Novoa no es un líder, es un criminal. Novoa no es un líder.
1: Había otro videíto, Javi, no sé si lo tenemos. Javi, ¿me escuchas? No sé si tenemos el otro videíto de los migrantes ecuatorianos también. Vamos a ver. Bueno, así se mira el rechazo a un gobierno obsesionado con cómo se ve mientras la gente siente que el país se hunde. Porque Ecuador hoy vive algo peligrosísimo, la normalización del deterioro. Ya nos acostumbramos a sobrevivir, a conformarnos, a agradecer migajas, a celebrar anuncios vacíos, mientras todo, absolutamente todo se precariza, mientras todo se encarece, mientras el miedo se vuelve paisaje. Y en medio de ese país cansado, golpeado y emocionalmente agotado, el gobierno intenta además construir una narrativa de éxito internacional. Pero aquí hay que decir algo con absoluta honestidad, desde la franqueza absoluta. Un presidente puede verse muy fuerte afuera y completamente desconectado adentro. Porque gobernar no es acumular fotografías, gobernar es evitar que la gente tenga que irse del país para poder vivir. Y quizás esa sea la gran tragedia de este momento político. Mientras el poder se obsesiona con construir relatos, narrativas y percepciones, el país real se está rompiendo en silencio. Porque al final, el presidente puede llenar auditorios en Washington y aún así vaciar la esperanza de su propio pueblo. Y por eso queremos dejar hoy esta pregunta. ¿Usted cree que estos viajes realmente traen beneficios concretos para el Ecuador? ¿Para nuestros migrantes? ¿O son simplemente enormes operaciones de imagen para buscar afuera la legitimidad que el gobierno está perdiendo adentro? ¿Ustedes qué opinan? Vamos a revisar inmediatamente a las personas que ya nos han enviado sus mensajes de voz, sus audios. Vamos a arrancar inmediatamente con Germania, que madrugó. Fue nuestra primera oyente que desde muy tempranito se conectó con Radio Pichincha para enviarnos su criterio. Ella nos dice, el presidente vive en un mundo paralelo y se va para beneficiar sus negocios privados. Escuchemos a Germania.
2: Buenos días, Radio Pichincha. Buenos días con todos. Mi nombre es Germania y voy a opinar sobre la pregunta de que el presidente viajó a Washington para hablar sobre los migrantes, y eso es puramente falso. Falso porque él lo que se va a los países, no a promocionar, en este caso la migración, va a promocionar sus negocios de la familia y los negocios de la élite que tiene él. Así es que eso es puramente mentira, mentira. Porque todo lo que él hace es mentira. Él vive un mundo paralelo. Él no sabe lo que está pasando en el pueblo ecuatoriano. Eso es Radio Pichincha. Muchas gracias por dar este espacio. Gracias porque son sensibles a la pobreza del pueblo ecuatoriano.
1: Un buen día. Hasta luego. Vamos a escuchar a María Yoli Navarrete.
3: Buenos días, Radio Pichincha. María Yoli Navarrete les saluda, felicitándoles por su gran programa de noticias, por su gran programa de análisis por parte de la señora Elena, una excelente periodista, y por todos los programas que ustedes pues manejan tanto en radio como en canales de redes sociales. Muchas felicitaciones y bendiciones. En cuanto a la pregunta, no es beneficioso. Él solamente va por, este señor Noboa solamente va por seguir negociando con el FMI en cuántos octavos más se puede destruir al Ecuador. Y aparte de eso, quiero hacer algo, o sea, una felicitación muy fuera de contexto de la pregunta con respecto al ciudadano que estuvo en la presentación y exposición de este señor Noboa allá en Estados Unidos. Cuando él hizo un pequeño reclamo y mostró una prenda indicando todo lo que está pasando aquí con las personas desaparecidas. Y no. No va a ayudar a los inmigrantes allá en Estados Unidos, incluido a las grandes amistades que tiene allá como emigrantes, no va a ayudar. Es solamente para seguir negociando al Ecuador, al FMI. Y como siempre, yo diré, hasta la victoria siempre, y revocatoria urgente para este señor Noboa, así, Daniel.
1: Muchísimas gracias a María Yoli Navarrete. Ella nos decía, no viaja para ayudar a los migrantes, va solamente para negociar con el Fondo Monetario Internacional. Vamos a escuchar a Oscar Sáenz, quien dice que las visitas responden a las próximas elecciones de Colombia.
4: Buenos días, Radio Pichincha. Realmente el viaje de Noboa responde precisamente a buscar nuevas directrices con respecto a las elecciones en Colombia. Es eso, simplemente.
1: Muchísimas gracias, Oscar Sáenz, quien nos ha dejado su criterio. Vamos a revisar un mensaje de texto que nos envía Rodrigo Sánchez. Saludos, Radio Pichincha. Los viajes de Noboa al exterior solo son una estrategia de evasión y escape de la realidad social y las demandas del pueblo. En cada viaje se entrega la soberanía nacional y se satisfacen los intereses extranjeros antes que el bienestar del país. Los migrantes ecuatorianos han sido olvidados para complacer las políticas xenófobas de Trump. El gobierno ni su canciller se han pronunciado, ni condenado la persecución y el encarcelamiento de los migrantes ecuatorianos. ¿Qué pasó? A propósito de lo que dice Rodrigo Sánchez, ¿qué pasó con los migrantes ecuatorianos que fueron trasladados al Congo? ¿Ha habido una respuesta por parte de Cancillería? ¿Se le ha dado seguimiento? ¿Sabemos cómo están nuestros compatriotas? ¿Siguen en el Congo? ¿Fueron trasladados a Ecuador? Hay que preguntarnos, hay que dar seguimiento. Fernando nos cuenta que no existe beneficio. Vamos a escuchar a Fernando.
5: Buenos días, ningún beneficio para los inmigrantes.
1: Muy bien, muchísimas gracias por ese cortito pero preciso mensaje. No hay ningún beneficio para los migrantes. Usted, que es migrante, puede enviarnos un audio, puede enviarnos un mensajito de voz. Les voy a recordar cuál es nuestro número telefónico, 099-611-7795. Vamos a esta hora a escuchar a Fidel Vallejo.
6: Buenos días, amigos de Radio Pichincha. Bueno, en efecto, las visitas de Noboa a otros países solo sirven para que se pasee su excelencia gastando en cada hora del avión presidencial una carrera universitaria. Tal vez se refería a las carreras universitarias de su esposa, que duran menos, como bien dice Elena, que sacar una cita en el IES. Bueno, pero también hay que ver el lado positivo y son beneficiosos de estos viajes. Cuando él no está en el país, hace menos estupidez. Un buen día.
1: Muchísimas gracias, Fidel. Muchísimas gracias por ese mensaje. Un oyente desde Sucumbíos nos cuenta, no puede ser que tenga el 36% de aprobación con una gestión pésima, nos dice. Vamos a escucharlo.
7: Saludos, Radio Pichincha, desde la provincia de Sucumbíos. Yo lo que miro es un presidente de derecha que arrasa con todos los derechos. Derecho internacional, derecho a la educación, derecho a la libertad. Sin embargo, es preocupante que reciba una condecoración en su viaje a los Estados Unidos, que en una medición esté entre los 10 mejores presidentes de Sudamérica. Yo no sé qué es lo que pasa. Ecuatorianos, ¿es miedo, es sumisión, es quemimportismo? Pero no puede ser que tenga 36% de aprobación en una gestión pésima, que no ayuda al pueblo, que no respeta ningún derecho, que no le importa la vida de la gente, de los pobres, de los migrantes que justamente salieron del Ecuador porque no podían soportar más esta atrocidad y tanta carencia en la que se vive aquí en el país.
1: Muchísimas gracias a nuestro oyente desde la provincia de Sucumbíos. Vamos a escuchar a Jimmy Rodríguez.
8: Hola, buenos días. Mi nombre es Jimmy Rodríguez. He venido de mañana sintonizando en vivo las noticias de Radio Pichincha y un saludo para el maestro Wilson Robalino. Y para todos ustedes que hacen este prestigioso, esta prestigiosa radio, e informando con mucha claridad, sin tener que ocultar nada, y hablando lo que no nosotros queremos escuchar, sino lo que se vive el día a día en la radio, por medio de las organizaciones del Estado. Un Estado que tiene secuestradas las leyes, un Estado que tiene secuestrada la educación, un Estado que tiene secuestrada la medicina. Entonces, yo creo que hay que ser muy objetivo en cuanto a la información. Créanme que escuchándolos a ustedes, yo tengo 62 años, y escuchándolos a ustedes me da ganas de seguir adelante, porque a veces ya tengo tiempo, años, le voy a ser honesto, más de 10 años, que desde que se inventaron las redes sociales o esta clase de informaciones, no veo yo televisión directa como los canales tradicionales, porque ellos las informaciones no las dan como son, las dan dependiendo del Estado o a cuál ser servirles, como los políticos que están ahora en la actualidad. En cuanto a la información sobre si a Ecuador o a los inmigrantes les conviene que Noboa viaje, a nosotros no nos interesa. Sabe que lo que manejamos la honestidad de la vida del ser humano, de los pobres, de lo que nosotros sintetizamos dentro de una vida para no tener problemas, no nos interesa lo que haga Noboa. Noboa es un hombre mentiroso.
1: Querido Jimmy, ahí voy a discrepar con usted. Nos debe interesar porque es el presidente de esta república, es el presidente de este país, y debemos exigirle cuentas porque es un funcionario público. Con todo lo demás que usted ha dicho, estoy de acuerdo. Vamos a escuchar a Gabriela García. Ella nos dice, lo que hace es irse para ser validado por otras personas. Afuera el aplauso, adentro, casa adentro, ¿cómo estamos?
9: Hola Elena, ¿cómo estás? Te saluda Gabriela García. La verdad, lo que yo pienso de los viajes del señor presidente es que lo que hace es simplemente irse para ser validado por otras personas, ya que aquí en el país ya no tiene validación, ya no se le quiere. Vivimos un país con violencia, un país con precariedad, donde no tenemos gasolina, siendo un país petrolero, donde no tenemos medicina en los hospitales, donde la gente se está muriendo, donde la canasta básica es de más de $800 y el salario es de menos 500. Entonces, ahí es la respuesta del por qué no hemos mejorado para nada en el país si seguimos yéndonos para atrás. Lastimosamente, vivimos un gobierno y un momento muy triste en el Ecuador. Un abrazo.
1: Muchísimas gracias, un abrazo de vuelta. Vamos a escuchar ahora a Daniela Rodríguez. Ella expresa que los viajes de Noboa no le han dado un beneficio real al país.
10: Buenos días, Radio Pichincha, les felicito por su programa. Les saluda Daniela Rodríguez desde Calderón. Yo solo quería comentar que los viajes de Noboa se ha visto que no le da un beneficio real al país. Ha tenido tantos viajes, en especial a Estados Unidos, y nuestros migrantes, en especial en Estados Unidos, han sido maltratados, han sido deportados, han sido vejados, y el apoyo estatal no se ha visto por ningún lado. Entonces, realmente no creo que esta visita tampoco cambie el asunto, porque para Noboa la comunidad migrante no es una prioridad. El país no es una prioridad. Él único que quiere es verse bien ante los ojos de su patrono, lastimosamente, que es el presidente de Estados Unidos. Así es como lo veo. Que tengan un excelente día y gracias por sus comentarios, Radio Pichincha. Seguiremos escuchándolos.
1: Muchísimas gracias a usted, Daniela. Qué profundidad y además qué claridad tiene nuestro pueblo. Mauricio Sánchez dice que no beneficia. Vamos a escucharlo.
11: No, solo el beneficio a sus negocios personales al niño rico. Es mi criterio personal.
1: Muchísimas gracias, Mauricio. Richard Oñate, vamos a ver qué nos dice Richard.
12: Buenos días, mi estimada Elena. Soy Richard Oñate. Realmente esos viajes no se traduce en nada, no se ve en ninguno de los resultados, más bien lo único que nos producen son gastos, porque todo lo que el señor Novoa hace es utilizar nuestros recursos públicos, incluso llevando a gente particular, entonces no se ve ningún resultado. Lo único resultado son las deudas que adquiere con el Fondo Monetario Internacional y que nos van dañando la economía de cada uno de los ecuatorianos. Lastimosamente hay gente que todavía vive hipnotizada con este gobierno, pendientes del fútbol. Ayer mucha gente se enojó en redes sociales porque publican que van a poder ver la programación de la Liga Pro todo el fin de semana. Entonces yo les puse como comentario que les tienen ahí con el tontómetro y no les hacen olvidar totalmente lo que nos pasa en este país, y hay mucha gente que se enoja. Lastimosamente, esa es la ignorancia en la que nos tienen sumergido estos gobiernos de derecha. Gracias, buen día.
1: Así nos quieren, distraídos. Vamos a leer lo que nos dice Verónica. Buenos días y muchas bendiciones a todos los y las periodistas de esta prestigiosa Radio Pichincha. Es inaudito lo que pasa en nuestro país con Novoa. Tantos viajes gastando nuestros recursos y mientras tanto el pueblo empobrecido, sin salud, sin educación, sin trabajo. Verdaderamente es indignante tener a este delincuente, dice nuestra oyente. Como presidente, se me van las lágrimas de la impotencia. ¿Qué futuro les espera a nuestros hijos sin oportunidades de nada? Por Dios, Ecuador despierta. Soy Verónica desde el norte de Quito. Muchísimas gracias, Verónica. Le mandamos un abrazo fuerte. Estamos aquí para informarle, para hacer contención. ¿Se acuerdan lo que decíamos la semana anterior? Vamos a hacer una especie de catarsis, de terapia grupal, para poder sacar todo esto, para poder procesar todo esto que está viviendo el pueblo ecuatoriano. Vamos a escuchar a Luis Alberto de la Cruz.
13: Buenos días, estimada Elena, estimada Licenia. Luis Alberto de la Cruz tiene el gusto y el privilegio de saludarles. El presidente dice que se coloca en primera línea en favor de los ecuatorianos. Pues habría que preguntarle qué sabe concretamente de los compatriotas deportados a la República Democrática del Congo. Y con eso comprobaríamos si es verdad que está en primera línea.
1: Justamente lo que nos preguntábamos hace minutos, Luis Alberto. En efecto, la Cancillería ha dicho algo de los compatriotas, de los migrantes ecuatorianos que fueron deportados al Congo. ¿Dónde están ahora mismo? ¿Están en condiciones dignas? ¿Fueron respaldados, abrigados, cobijados por el Estado ecuatoriano? ¿Hay un Estado que responda por ellos? ¿O simplemente, como en el caso de Liam Conejo, este niño de 5 años que conmovió al mundo, se lavan las manos y dicen, no, es que la familia no quiso. No quiso ayuda. Desistió de la ayuda estatal, por favor. Vamos a escuchar a Gustavo Vallejo. Dice, los 36 viajes han sido inútiles para el país.
14: Saludos desde Tumbaco. Mi nombre es Gustavo Vallejo. En relación a la pregunta, tengo que afirmar sin la menor duda que los 36 viajes que ha realizado esta presidencia de Novoa han sido inútiles para el país. Y no solamente inútiles, sino que algunos de ellos lesivos a los intereses del Ecuador, al establecer relaciones indecorosas, por decirlo menos, con el Fondo Monetario Internacional o con algunas relaciones comerciales que nos afectan en la economía. Desde otro punto de vista, se calculan aproximadamente 600 horas de viaje que ha utilizado en estos viajes, es decir, 600 personas menos que habrán tenido una formación universitaria a nivel de licenciatura de 4 años en el Ecuador. Si calculamos una formación universitaria tipo Balbonesi, tendríamos que multiplicar esos 600 por 4, es decir, 2.400 personas menos con formación universitaria. Muchas gracias.
1: Muchísimas gracias a usted, Gustavo. Muchísimas gracias por ese comentario también lleno de sarcasmo. Es importante que podamos asimilar lo que nos dijo Gustavo y también entenderlo. Desde Esmeraldas, un amigo oyente nos cuenta sobre su frustración porque en el lugar donde reside existen racionamientos de energía. ¿Se acuerdan lo que decíamos? El compañero, el amigo Ismael Bernal, que siempre está reportando además desde sus cuentas en redes sociales, ¿qué está pasando en Esmeraldas? Una provincia que está olvidada, abandonada a su suerte. Bueno, anoche hubo racionamientos, hay varios días en los que ya se registran racionamientos en la madrugada. Hubo racionamientos y vamos a ver lo que nos dice este amigo oyente desde Esmeraldas.
15: Muy buenos días, Elena, muy buenos días a todo el equipo de Punto Noticias. Realmente molesto con la situación del Ecuador. Vivo en la ciudad de Esmeraldas, hemos pasado racionamientos de energía toda la semana, con la inseguridad, con la falta de empleo, la falta de oportunidades. Realmente estamos viviendo una época oscura, esperemos que pronto tengamos una salida. Un abrazo a todos y que tengan un excelente día.
1: Un abrazo de vuelta para usted. Luis Ernesto Guerra, mi querido amigo, dice: Ecuador, laboratorio regional del Escudo de las Américas. No extraña que Novoa esté en esa OEA que nació en contexto del magnicidio a Jorge Eliezer Gaitán, en donde comenzó el ensangrentamiento del hermano pueblo colombiano. OEA, que la definimos como el zoocriadero de regímenes neocoloniales y neofascistas con terribles violaciones de derechos humanos. Ecuador bajo la parafernalia del Comando Sur. Un mensaje que nos envía Luis Ernesto Guerra. 8:07 a.m. A esta hora damos la bienvenida a nuestra compañera Licenia Espinel, quien ya se encuentra en nuestros estudios. Licenia, muy buenos días, feliz viernes. ¿Cuál es nuestra agenda informativa? Rápidamente contémosles a nuestros oyentes a quienes tenemos para el día de hoy.
16: ¿Cómo estás, Elena? Amigos, ¿cómo están? Buenos días, bienvenido. Les cuento que en pocos instantes más estará con nosotros la ingeniera Marcela Reynoso, especialista en materia energética, exgerente de Petroecuador. Con ella conversaremos sobre la situación energética del país, estos desabastecimientos que sufrimos durante casi una semana y las novedades que se presentan después de estos operativos realizados por las autoridades. Más adelante estará con nosotros el abogado Virgilio Hernández, parlamentario andino. Con él conversaremos sobre la coyuntura política y la crisis entre Ecuador y Colombia, que ahora tiene como escenario a la comunidad andina de naciones. Les invitamos para que permanezcan en nuestra sintonía y saludo ya con nuestra invitada que nos acompaña en los estudios en esta ocasión, la ingeniera Marcela Reynoso. ¿Cómo está, ingeniera Reynoso? Qué gusto saludarle. Buenos días, bienvenida.
17: Buenos días.
16: Gracias por estar en Punto Noticias.
17: Buenos días, Licenia. Buenos días, Elena. Para mí siempre es un gusto y les agradezco mucho estos espacios.
1: Muchas gracias a usted.
16: Ingeniera, estos días tuvimos desabastecimiento de combustible, largas filas en las estaciones de servicio y una lucha de versiones entre el gobierno nacional y los distribuidores de los combustibles. Se anuncia ya que se han hecho algunas reparaciones en la refinería de Esmeraldas, que se va a volver un poco más operativa y que este problema podría enfrentarse o mejorarse de alguna manera con la entrada en operación de esta unidad que va a permitir refinar más combustible en el Ecuador. ¿Cuál es el diagnóstico que se puede dar? ¿Obedece a mala gestión en la importación del combustible? ¿Obedece a esta crisis internacional? ¿Obedece a la especulación, como dice el gobierno? ¿A qué obedece lo que pasamos durante prácticamente una semana? Porque comenzó el fin de semana, se evidenció durante el lunes, martes, miércoles, pero comenzó desde el fin de semana, casi una semana completa.
17: Bueno, yo quisiera comentar que lo que vivimos en el fin de semana y los primeros días de esta es el conjunto de muchos actos disruptivos en el abastecimiento normal de los combustibles. Entonces, efectivamente, el tema de la refinería pesa porque estamos en un contexto internacional de una capacidad de refinación, una oferta de productos refinados que se limitó y también un incremento obviamente en los costos de los fletes. Entonces hay ciertas condiciones que hacen que lo que vivimos anteriormente tenga también causas de origen externo a la gestión nacional. Entonces es justamente esto. Tenemos los comunicados de la agencia de regulación donde mencionaba que había un retraso en los barcos. Entonces nosotros importamos alrededor del 70% de los combustibles y esto no es una buena noticia porque en el contexto internacional, cuando existen estas crisis de abastecimiento, aquellos países que son dependientes de las importaciones sufren crisis de abastecimiento, sufren incrementos de los precios y obviamente finalmente los que sufrimos somos los ciudadanos. Entonces, dado este contexto, el buque, lo que mencionó la agencia es que el buque se demoró. Y cuando los buques se demoran, casa adentro hay que hacer las reprogramaciones de la distribución de los combustibles, pero ahora tuvimos también otros aspectos que se unieron para que sintamos este desabastecimiento. Cada mes nosotros vamos viendo que el precio del combustible sube. Uh-huh. A veces la ciudadanía lo sentía o lo prevenía, pero justamente en este mes se sintió mayor ese sentimiento de compra compulsiva, que es uh-huh. normal ante cualquier crisis o sospecha de desabastecimiento o de subida de precio. Entonces, este es un comportamiento normal que se ve en todos los países del mundo, y para esto los gobiernos tienen que prepararse. Entonces, yo insisto, para un país que ya empieza con una dependencia alta en la importación, hay que saber prepararse ante las posibles crisis de desabastecimiento. Y esta preparación no es una preparación de una reunión de un día. A nivel mundial se realizan ejercicios de seguridad del abastecimiento con todos los actores que están involucrados en la cadena, tanto actores gubernamentales como los distribuidores de combustible nacionales y también por parte de la ciudadanía, porque todos nos tenemos que capacitar para poder enfrentar de mejor manera estas amenazas de desabastecimiento. Entonces, todo esto se hace en función de no afectar el normal uso de los combustibles y las actividades esenciales. Entonces, cuando tenemos crisis de desabastecimiento, lo que se tiene que hacer es priorizar los usos, por ejemplo, los relacionados con la salud, los relacionados con la provisión de alimentos. Entonces, todo esto se prioriza y se le da una seguridad a la ciudadanía. También se habla claro, se pide a la ciudadanía que baje su consumo, que utilice el transporte público, que donde se pueda se lleve a teletrabajo. Y una de las cosas más importantes es la articulación con los gobiernos locales, especialmente aquí, porque los gobiernos locales son los que tienen la competencia en el transporte. Y hay que tomar medidas como aumentar los días de pico y placa, restringir la circulación. Entonces, todo esto se hace para proteger el país, para proteger los recursos del país, porque un país no puede someterse al estrés que implica duplicar la factura de la importación de combustibles.
1: Ahora, ingeniera Reynoso, primero bienvenida, muchísimas gracias por atender la invitación de Punto Noticias. No hemos visto nada de lo que usted acaba de mencionar. Uh-huh. ¿Qué faltó aquí? ¿Faltó el diagnóstico? ¿Faltó la previsión? ¿Le pareció arriesgada la apuesta que hizo precisamente el gobierno nacional al mencionar acaparamiento por parte de las gasolineras cuando vimos que una vez que subió el precio, es decir, el 12 de mayo, una vez que ya se incrementó el precio de los combustibles, se registró este incremento de acuerdo al sistema de bandas, las filas persistieron? De hecho, todavía no se ha normalizado completamente la situación, ya están vendiendo extra, súper, digamos, de manera racionalizada en algunas gasolineras todavía, pero todavía no se ha presentado una normalización de la situación. ¿Le pareció arriesgada la apuesta del gobierno de no sincerar la situación del país y no prever, no tener una planificación como la que usted nos acaba de mencionar?
17: El problema es de previsión, pero la previsión no nace de una generación espontánea. Es un trabajo de generación de capacidades, de plantear varios escenarios, plantearse el peor escenario, el más probable y el más beneficioso, y trabajar en función de ellos. Pero para eso necesitamos una capacidad estatal que realmente esté consolidada, necesitamos esta coordinación interinstitucional, necesitamos toda esta gobernanza del sector energético que la hemos ido perdiendo, pero esto se trabaja. Y para trabajar esto necesitas instituciones fuertes. Y nosotros estamos yendo en contrasentido. Estamos achicando este estado, y este es un problema bastante grave que se refleja en que no podemos incorporar fácilmente a actores privados en nuestra cadena de los sectores estratégicos cuando es deseable, porque simplemente no hay el estado que articule, no hay ese estado con capacidades, no existe. Entonces, yo insisto aquí que lo más beneficioso para la población, donde el dinero público rinde más, es en capacitar a los funcionarios públicos, capacitarlos para que puedan entregar más servicios a mejor calidad y así poder incluir al sector privado y a ellos garantizarles que van a tener el retorno de sus inversiones. Entonces, cuando nosotros hablamos de Estado obeso, cuando vamos en contra de los funcionarios públicos, estamos yendo en contra de nuestros propios intereses de corto, mediano y largo plazo. Entonces aquí nos hizo falta las capacidades técnicas y también la infraestructura para poder soportar estas disrupciones. Y yo recuerdo, Licenia, que alrededor de hace un año estuve justo aquí en este mismo espacio comentándoles que nosotros podemos afrontar una crisis en el sector petrolero, porque nuestras facilidades, tanto en refinación como en todo el sistema de transporte de combustibles, se iban quedando pequeñas, porque la demanda sube, la demanda de combustibles del 2024 al 2025 subió un 9%, pero nuestras capacidades de transporte, poliductos, tanquería, puertos, no están creciendo, es más, se están desgastando por el normal uso y por la falta de inversión. Ya nos quedamos cortos. Entonces, ese es el problema real. Nos estamos quedando cortos con la infraestructura petrolera, así como ya nos quedamos cortos hace bastante tiempo con la infraestructura eléctrica. Entonces, aquí es necesario ya plantear una política que realmente nos asegure a todos los ecuatorianos que vamos a tener un insumo básico como es la energía.
16: Ahora, ingeniera Reynoso, este anuncio de que esta unidad de craqueo catalítico fluidizado de la refinería Esmeraldas va a empezar a operar desde hoy, ¿cómo va a mejorar esta escasez de combustible? ¿Cuántos barriles más va a poder refinar, valga la redundancia, la refinería de Esmeraldas o procesar la refinería de Esmeraldas? Y ese aporte, ¿cómo va a ayudar a eliminar esta escasez? Y además, ¿qué garantía tenemos de que no se produzca otro daño en la refinería, que por cierto está en muy malas condiciones? Lo que nos llama a pensar que vivimos un momento bastante paradójico, que siendo un país productor de petróleo, no podamos producir ni siquiera nuestro propio combustible para abastecer la demanda local.
17: Bueno, la paradoja nace de la falta de conocimiento de todo el conjunto de la ciudadanía y de las autoridades de lo que implica tener un complejo refinador en el país. Entonces, yo he revisado en redes sociales cuáles son las opiniones ciudadanas para poder entender la problemática, y muchas personas piensan que no es necesario tener una refinería y mencionan por qué satanizamos la importación. Entonces, quisiera contestarles por qué no es bueno importar, porque toda la riqueza de producir petróleo, porque nosotros somos productores, al comprar derivados se queda en el país donde existen las refinerías. Entonces, no solo se trata de este flujo de dinero, se trata también de trabajo. Justo estábamos escuchando que en la provincia de Esmeraldas no hay trabajo, no hay energía, no hay seguridad, y la refinería podría haber sido un motor de esta dinamización de una provincia que está bastante golpeada. Entonces, a medida que vamos perdiendo nuestra capacidad de refinación, también vamos perdiendo estos puestos de trabajo que son muy bien remunerados en el sector energético y que es lo que necesitamos para dinamizar el conjunto de la economía. El sector energético es un sector que atrapa personas con bastantes talentos, personas que se han formado al menos por 6 años para obtener una ingeniería. Entonces, eso es lo que nosotros necesitamos en nuestro país para ir creciendo en el Producto Interno Bruto. Hay una cuenta en el Producto Interno Bruto que mide cómo están los servicios profesionales, y esa está bien venida menos.
16: Pero el tema de la refinería, ¿cuánto va a contribuir que se ponga ya operativo esta unidad que se dañó? ¿Cuánto va a contribuir? ¿Con cuántos barriles más vamos a contar de combustible ya procesado?
17: Bueno, nosotros en condiciones normales ya estamos cerca de estamos importando el 70% de los combustibles. Entonces, de ese 30%, la refinería de Esmeraldas, que es la que más produce, va a subir la carga de la FCC para la producción de naftas de acuerdo con lo que Petroecuador dijo, de 7,000 barriles, pero nuestra demanda mensual es de alrededor de 2 millones de barriles de súper. Entonces, el aporte es poco, pero ayuda bastante en el tema de la producción de la extra. Yeah. Entonces, se espera obviamente que Petroecuador haga sus mejores esfuerzos, acorte los cronogramas para ir mejorando la operatividad de la refinería.
1: Ingeniera Reynoso, en las crisis siempre surgen oportunidades. No necesariamente para el pueblo ecuatoriano. Vemos una crisis de salud en la que salen ganando con el debilitamiento de lo público las clínicas privadas. En esta crisis en particular, cuando muchos sectores también han cuestionado el rol del Estado y, como usted decía, el por qué se debe refinar aquí. Aquí, ¿qué beneficios tendría? Y dicen, ¿por qué? Dejen al mercado, al libre mercado, que el mercado haga lo suyo. ¿Quién está ganando con toda esta crisis?
17: Bueno, nosotros al importar les estamos facilitando un negocio a los intermediarios, que es a quienes les compramos los combustibles, a los refinadores, a quienes ellos compran sus combustibles. Entonces, esa es la mecánica. El momento en que dejamos de refinar nuestro propio crudo, se benefician los intermediarios, a quien se les compra los combustibles. Esa es la línea. Entonces, nosotros dejamos de ganar.
1: ¿Hay un interés comercial, un interés de modelo que podría llevarnos a la conclusión de que la refinería de Esmeraldas no está siendo atendida porque se busca beneficiar a un sector en particular?
17: Para mí es una falta de comprensión del rol estratégico que tiene en la política nacional la energía. Porque la energía es capaz de apuntalar cualquier régimen, sea autoritario o no. Entonces, el tener el control de los recursos energéticos es un arma política muy poderosa.
16: Ingeniera, usted mencionaba la importancia de tener una propia refinería, una adicional a las que ya tenemos, ¿no? Más allá de que las que tengamos o las que tenemos las puedan poner a funcionar correctamente con la debida inversión y el debido mantenimiento. ¿Estamos en condiciones de construir una nueva refinería? ¿Cuánto podría costar la implementación de una infraestructura de esa naturaleza moderna, acorde a la realidad de la energía a nivel internacional?
17: Son alrededor de 15 mil millones. En el contexto internacional también hay que posicionarse sobre cuán atractivas están siendo las inversiones para el sector petrolero. Y debido al tema de la agenda energética internacional que aboca a la transición energética, las inversiones en el sector hidrocarburífero han venido viéndose muy disminuidas. Uh-huh. Pero esto tiene un problema de mediano y largo plazo, porque como nosotros no podemos reemplazar definitivamente los hidrocarburos, el momento en que hay crisis de abastecimiento, quienes sufrimos somos los ciudadanos, porque los precios de la energía se disparan, tanto de los combustibles como de la electricidad, porque la electricidad también tiene todavía un componente muy fuerte de generación de hidrocarburos. Entonces, yo veo que hoy podría haber una oportunidad a nivel mundial, porque los países están sufriendo mucho, aquellos que son netamente importadores. Uh-huh. La ciudadanía sufre mucho al no tener complejos refinadores, y incluso el Reino Unido se está preguntando y está cuestionándose por qué cerraron sus refinerías. Entonces hay una llamada a mirar cuál es la posibilidad de reabrirlas. En Australia también es un país petrolero como nosotros, pero ellos también cerraron sus complejos refinadores. Los fueron bloqueando y hoy están pensando en subsidiar la refinación como política de seguridad energética, porque hay ciertos momentos del año en que la refinación no es rentable, porque la refinería tiene que salir a sus mantenimientos uh-huh. mayores. Entonces eso va restringiendo lo apetecible del negocio, estos parámetros, digamos, estas paradas. Pero en eso está el mundo. El mundo está mirando nuevamente a fortalecer en casa su capacidad de refinación, y nosotros también deberíamos ya estar buscando cómo plantearnos ese camino y cómo financiarlo.
16: Y con una refinería propia, perdón, solamente una uh-huh. puntualización aquí, con una refinería propia, ¿podríamos nosotros manejar el tema de los costos del combustible para no depender de este vaivén que hay ahora mismo justamente a nivel internacional y que tiene un diésel disparado, una super disparada, y acá la gente pues viviendo el día a día con las justas, teniendo que enfrentar nuevos costos de los combustibles y la presión de los transportistas?
17: Por eso yo les mencionaba que la energía es un arma política muy poderosa, uh-huh. porque el momento en que yo tengo capacidad de refinación, como soy productor de petróleo, yo puedo ajustar los presupuestos y ajustar todo mi entorno económico para poder ofrecer combustibles a mejores precios. Y justamente de eso se trata. La política energética tiene que ofrecer los combustibles a los mejores precios para dinamizar el sector industrial. Entonces, no se trata de tener los precios lo más bajo posible, se trata de encontrar un balance entre un precio óptimo que no aliente el desperdicio, sino que vaya en función de hacer una industria mucho más competitiva hacia afuera.
1: Ahora, ingeniera, el gobierno ha comenzado a hablar de fracking como alternativa para levantar la producción. ¿Qué riesgos ambientales, qué riesgos económicos implica esta decisión para Ecuador?
17: Bueno, el fracking es un término que se popularizó en Estados Unidos cuando ellos empezaron a fracturar sus reservorios de esquisto para incrementar la producción. Pero si bien el principio es el mismo, se trata de introducir a los reservorios de agua a alta presión un agente de sostén para abrir fracturas, los riesgos y la aplicación no es la misma. Nosotros en el país utilizamos la fractura hidráulica desde hace bastantes años ya. Es una técnica que se utiliza para estimular los reservorios, es decir, para producir, para incrementar la producción de cada uno de los pozos. Entonces, cuando nosotros utilizamos estas técnicas, no tenemos riesgos de contaminación de acuíferos, que fue lo que pasó en algunos casos en otros países, porque nosotros estamos fracturando más o menos entre 1,000 a 3,000 metros de distancia de algún posible acuífero. Y sobre las zonas de fractura hay otras capas mucho más duras, hay sellos. Entonces esto impide que las fracturas avancen hacia arriba. Entonces no es posible. Nosotros tenemos una industria que ha ido tecnificándose al pasar de los años y que puede contener los riesgos de fracturación, pero insisto, no es el mismo principio, pero no es la misma aplicación, ni en volumen, ni en los reservorios, lo que nosotros utilizamos aquí como fractura. Uh-huh. Entonces, ¿por qué es importante o por qué se hace este anuncio? Porque se fracturó otra zona en la cual no es habitual la producción, entonces esto podría poner un poco más de barriles en superficie, pero no es una condición de la que debamos preocuparnos, como ha pasado con el fracking de los Estados Unidos o como el fracking en el Reino Unido, porque son condiciones de reservorio, condiciones de subsuelo muy diferentes.
18: Ingeniera, además de esta técnica que usted está dando a conocer, ¿qué otras medidas inmediatas, porque Ecuador no se está beneficiando de estos altos precios del petróleo, por ejemplo? ¿Qué otras técnicas inmediatas se podrían aplicar para sacar alguna utilidad de, lamentablemente, de la crisis internacional que mantiene el precio del crudo alto?
17: Bueno, la medida inmediata es siempre optimizar los costos de producción por cada barril que estamos poniendo en superficie. Optimizar esos costos. Y después, que no es una medida de mediano plazo, que es la recuperación secundaria. Entonces, esto nos daría unos resultados de incremento de producción más o menos en 2 años. Y el principal campo para aplicarlo es Sacha. ¿Cuál es la ventaja de aplicarlo en Sacha? Que todas las ganancias que produce Sacha van directamente al presupuesto general del Estado. Entonces, ese es un potencial bastante bueno para subir la producción, pero insisto, no se trata de barriles en superficie, se trata de cuánto me cuesta poner cada barril en superficie. Eso es lo clave. Y no solo eso, sino también completar los beneficios para el país del resto de la cadena de refinación, del transporte de hidrocarburos, porque en realidad donde los ciudadanos nos sentimos más beneficiados es justamente del negocio de transporte de combustibles, negocio que actualmente en su mayoría está en Petroecuador y que sirve para el país.
1: Ingeniera, si hacemos un análisis prospectivo, si es que nos planteamos escenarios, ¿cuál va a ser el escenario próximo que debamos vivir los ecuatorianos? El próximo 12 de junio se va a registrar probablemente un nuevo incremento en el precio de los combustibles. ¿Va a haber nuevamente desabastecimiento? ¿Habremos superado este escenario para ese día?
17: Bueno, justamente tú mencionabas las oportunidades en las crisis y tenemos la oportunidad de aquí de llegar hasta el 12 con un mensaje mucho más claro por parte de las autoridades. Primicias publicó una herramienta de cálculo de cuánto le subiría el, el costo de tanquear. Entonces es una herramienta muy buena, porque parte de estas compras compulsivas se hace porque en realidad no sabemos cómo calcular o cuánto nos va a incrementar. Entonces eso, la educación hacia la población es una patita muy importante, y la otra es justamente la coordinación interinstitucional para que no se conjuguen toque de queda, distribución de combustibles, las compras compulsivas. Entonces, para que no se conjuguen esto y nosotros tengamos una transición hacia el segundo, hacia el otro precio mucho más suave.
18: Con el conflicto internacional, para cerrar, ingeniera, ¿no se vislumbra un descenso de los precios del petróleo en el mediano plazo?
17: Bueno, el peor escenario es que la guerra continúe y sigamos viendo estas restricciones de los flujos normales de combustibles. Un escenario intermedio es que termine la guerra y que se normalice de aquí en un algo de normalidad en un par de meses, porque igual de todas formas el conflicto destruyó facilidades de producción de gas y el gas se reemplaza con diésel. Entonces eso aprieta la oportunidad de acceder a volúmenes de diésel a mejores precios. Entonces esos son los escenarios que tenemos. Entonces, son el problema, y yo siempre insisto que las crisis en los sectores estratégicos no se cocinan de un día para otro. Van creciendo lentamente, pero la inacción, el no tomar decisiones, es muchísimo más grave. Las hace crecer y después no las podemos contener, porque son sectores de inversiones altísimas y de un periodo de construcción de las facilidades para mitigar, igual de 3 a 5 años al menos.
1: Uh-huh. Ingeniera, muchísimas gracias por esta entrevista.
17: Con mucho gusto.
18: Siempre muy, muy importante contar con su criterio, una conocedora en la materia, ingeniera. Muchísimas gracias. Gracias. La ingeniera Marcela Reynoso, especialista regional en política pública, gobernanza energética y gestión de conocimiento, exgerente de Petroecuador, que ha estado con nosotros. 8:32.
1: Una pausa, regresamos.
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1: 8:33, 8:33. A esta hora queremos dar la bienvenida a Virgilio Hernández, parlamentario andino, quien ya se encuentra en nuestros estudios. Ustedes pueden mirarlo, precisamente queremos hablar con él sobre esta decisión de la comunidad andina sobre los aranceles con Colombia. Muy buenos días, parlamentario. Muchísimas gracias por atender la invitación de Punto Noticias. Licenia Spinelli, quien le habla, le saludamos. Elena Rodríguez. La comunidad andina ordenó a Ecuador y Colombia retirar los aranceles y restricciones comerciales mutuas al considerar que violan el acuerdo de Cartagena. ¿Qué implica políticamente que Ecuador todavía no acate esa resolución de la comunidad andina y qué podemos esperar para los próximos días, en realidad? Porque el plazo ya mismo vence. Buenos días.
2: Muy buenos días, un gusto poder estar aquí con ustedes en Radio Pichincha, un gusto saludarle a usted, Licenia, a usted, Elena, siempre es un gusto poder saludar con ustedes. Efectivamente, la Secretaría General de la Comunidad Andina, a través de la publicación de su Gaceta 5755, estableció con claridad que las medidas que se tomaron por parte del Ecuador y las que de forma recíproca también aplicó Colombia afectan a los preceptos de lo que señala el Acuerdo de Cartagena. Y por lo tanto, les dan 10 días a los países, 10 días laborables. Estaríamos en el sexto día laborable, por lo tanto, el Ecuador tendría todavía, digamos, hasta la siguiente semana para poder cumplir lo que dice la Secretaría General de la Comunidad Andina. A ver, creo que hay que ser muy claros en que las decisiones de la Secretaría General de la Comunidad Andina son vinculantes. Uh-huh. ¿Cómo es? Esto es importante decir, son vinculantes. Tienen los países, incluso hay una discusión en el marco del derecho comunitario, pero los países podrían incluso recurrir a una medida administrativa. Podrían pedirle a la Secretaría que reconsidere la decisión que se ha tomado, ¿sí? Todavía, incluso podríamos, le digo, a pesar de que hay un debate si es aplicable o no, pero podría incluso pensarse en que hay una posibilidad administrativa. Pero lo que sí hay que dejar claro es que las decisiones de la Secretaría General de la Comunidad Andina son vinculantes y muchas otras decisiones y resoluciones que se han tomado efectivamente han sido acatadas por los países porque tienen ese carácter de vinculantes. ¿Qué implica esto? Que en el ordenamiento del sistema andino hay una estructura. Esta estructura parte de un Consejo Presidencial Andino. Quiero recalcar esto porque en este momento el presidente Daniel Noboa, hasta finales de septiembre, es el presidente pro tempore de la CAN. Él preside la Comunidad Andina de Naciones. Por lo tanto, si tenía alguna inconformidad, podía haber llamado a una reunión emergente del sistema presidencial andino, podía haber pedido que se reúnan de manera emergente los cancilleres, que son como la instancia más ejecutiva, el Consejo Andino de Ministros de Relaciones Exteriores, el CAMRE, o la Comisión de la Comunidad Andina, que está conformada por un delegado directamente de los presidentes. Nada de eso se hizo, ni siquiera reactivar el gabinete binacional que está suspendido desde el 2024. Y como no se acude a estos mecanismos, se toman decisiones unilaterales. Después, en un primer momento, Colombia presenta una demanda frente a la Secretaría General y la Secretaría General se da todo el tiempo para poder analizar, hace también reuniones in situ, y es bien importante lo que determina la Secretaría de la CAN, señalando que tanto la restricción en un primer momento para que el comercio se haga solo por el puente de Rumichaca y luego estas llamadas tasas precisamente contravienen lo que está dispuesto en el artículo 72 al 77 del Acuerdo de Cartagena, que se trata sobre el programa de liberalización económica. Sobre eso trata y señala que precisamente se ha violentado el artículo 73. ¿Qué tiene o qué dice el artículo 73? El artículo 73 dice expresamente que está prohibido cualquier tipo de gravamen o cualquier tipo de medida fiscal, monetaria, administrativa o de cualquier otra naturaleza que afecte al programa de liberalización económica entre los países de la comunidad andina. Pone como excepción, y por eso le denominan tasa de seguridad, lo que plantea el literal B, que exceptúa de esto a todo aquello que tiene que ver con leyes y reglamentos vinculados a la seguridad. Entonces, aún la Secretaría, cuando realiza su análisis, dice, a ver, veamos si es que efectivamente se cumple que esto tiene que ver con la seguridad y, por lo tanto, que las medidas que se están adoptando van a poder proporcionar esos objetivos que el país está reclamando, es decir, el tema de seguridad.
1: Lacan desmonta jurídicamente el argumento del gobierno de Daniel Noboa en materia de seguridad. ¿Qué tan débil queda la posición ecuatoriana tras este fallo?
2: Queda absolutamente débil, porque si esa era la excepción a la que está buscando Ecuador, la Secretaría lo que hace es analizar a fondo. Y por eso la Secretaría le dice textualmente, no hace falta solo que ustedes digan que es una tasa de seguridad, sino que demuestren que la medida que ustedes están tomando es efectiva para lograr el objetivo que se proponen, que es la seguridad, y luego que no se convierta en un mecanismo disfrazado para impedir el libre comercio. Entonces, esto el Ecuador lo dice expresamente. La Secretaría dice que el Ecuador no ha logrado demostrar que se cumplen las condiciones para que efectivamente pueda aplicarse como una medida de seguridad. Entonces, Lacan realizó para eso reuniones, visitas in situ, y demostró que efectivamente lo que está señalando el Ecuador no es una medida adecuada. Dice que la restricción, tanto por el puente de Rumichaca como la tasa de seguridad, ¿sí?, son una restricción al comercio que está establecido en los artículos 72 al 77 del Acuerdo de Cartagena, y por eso le da 10 días al Ecuador para que, en este caso, desmonte estas tasas que se han establecido de manera absolutamente al margen de lo que es el ordenamiento de la comunidad andina.
0: Virgilio, si esta medida, como usted señala, y como así dice la legislación, es de cumplimiento obligatorio por las partes o por quienes integran la Comunidad Andina de Naciones, ¿cómo se entiende que el Servicio Nacional de Aduana de Ecuador, SENAE, haya difundido el 8 de mayo pasado un mensaje a los medios de comunicación en el que recuerda que lo emitido por la CAN no es una sentencia del Tribunal Andino, sino una resolución administrativa de la Secretaría General de la Comunidad Andina, y por lo tanto no se la va a cumplir hasta que exista, entenderíamos, y

0: digamos, de los ejecutivos del sistema andino de integración. El sistema andino de integración, de acuerdo a lo que dice el artículo 6, para ser claros, establece cómo funciona. Entonces, hay una parte en la que se relacionan los ejecutivos. Ahí el eco, ¿eh?
1: El eco.
0: Entonces, hay una parte que es en la forma de relación de los ejecutivos: el Consejo Presidencial Andino, el Consejo de Ministros de Relaciones Exteriores, el Consejo de la el Consejo de la Comunidad Andina, ¿sí? Los unos directamente los presidentes, los otros los ministros de Relaciones Exteriores y los otros un delegado presidencial. Y abajo de eso, inmediatamente abajo de eso, está la Secretaría General de la Comunidad Andina de Naciones. Luego está el Tribunal Andino de Justicia y también el Parlamento Andino, ¿no? Luego los otros órganos que tienen que ver con temas de educación, la CAF, salud, ¿sí? Pero esta es la estructura. Por lo tanto, la Secretaría y las decisiones de la Secretaría corresponden precisamente al ámbito de los ejecutivos. Uh-huh. Hay muchas de las decisiones que en este momento y antes se han aplicado en el Ecuador que precisamente han sido parte de este esquema de la estructura del ejecutivo. Entonces, primero, esto que están diciendo es una interpretación. Claro, ¿qué es lo que se da a entender? Se da a entender o que van a recurrir quizá a estos mecanismos que puede haber todavía en fase administrativa, o que directamente van a esperar una decisión por parte del Tribunal de Justicia de la Comunidad Andina. Este Tribunal de Justicia podría considerar una acción de nulidad de las decisiones que se han adoptado contra Ecuador y Colombia, o también a través de una acción de incumplimiento, y eso podría llevarnos a un proceso en el Tribunal de Justicia de la Comunidad Andina, ¿no? Que puede demorar a su vez mucho tiempo más, porque no está definido exactamente el tiempo en el que se debe resolver estos asuntos en el Tribunal de Justicia, y que hipotéticamente podría también, o sea, llevarnos a que el Ecuador desmonte, podría incluso obligarle al Ecuador a que pueda haber por parte, sobre todo, de si se presentarían demandas de actores particulares, que el Ecuador pueda incluso tener sanciones económicas para compensar a estos actores que han sido perjudicados por esta decisión, ¿sí? Pero esta ya es ir al ámbito de lo que dispone el Tribunal de Justicia de la Comunidad Andina, que también efectivamente es vinculante, ¿sí? Este es, parecería, el escenario al que nos vamos a ver abocados, que con seguridad esto lo que nos está señalando es que hasta el próximo jueves a las 12 de la noche, que se cumplen los 10 días, no se va a cumplir la decisión de la Secretaría, y eso va a llevarnos o al escenario de prolongar el evento en la misma sede administrativa, que en este caso del secretario general, o directamente esperar a que exista una demanda en el Tribunal de Justicia de la Comunidad Andina y en ese marco responder. Todo esto solo tiene una hipótesis que cada vez se va confirmando más, uh-huh, y es básicamente la interferencia que busca el presidente Daniel Noboa, y se reitera con lo que ha señalado el día de ayer, ¿sí? Respecto de los vecinos.
1: Uh-huh. El enemigo y los vecinos.
0: Exactamente. Que hay vecinos, dice, con los que no se puede confiar, con los que no se puede tener mecanismos de confianza. O sea, solo esto, todo esto que se genera sin tener una matriz de impactos de a quienes se afecta, solo demuestra esta hipótesis que nosotros hemos venido señalando, uh-huh, desde el primer momento. Así. Se busca intervenir en el escenario electoral colombiano. Se busca afectar de una u otra manera la continuidad del pacto histórico, la posibilidad de que Iván Cepeda, que es además una posibilidad bastante cercana, lo que dicen en este momento las encuestas, de que pueda ganar las elecciones, y se busca apoyar a los dos candidatos de la derecha y la extrema derecha, que es la señora Valencia y el señor de la Esprilla. Esa parecería ser la única hipótesis que se va confirmando, y por eso se ha generado un conflicto que, más allá de estas circunstancias jurídicas y que afectan al ordenamiento de la comunidad andina, no se cumple, esto sí, obviamente se ratifica, no se cumple el ordenamiento constitucional, no se cumple el ordenamiento legal, tampoco se cumple lo que es el ordenamiento de la comunidad andina. Pero más allá de eso, no hay, y este es lamentable, en el Ecuador no existe un análisis de cuáles son efectivamente las afectaciones. Antes de tomar una medida, sí existiría un estadista responsable, diría: voy a tomar esta medida, ¿cuáles van a ser los sectores afectados? ¿Cómo voy a compensar a esos

0: a esos sectores afectados. ¿Qué programas voy a realizar en las provincias fronterizas para lograr también de alguna manera paliar los efectos que va a generar estas medidas? No, no les importa absolutamente nada. Cumplen consignas geopolíticas y por eso someten a una grave situación tanto a los pobladores de las provincias fronterizas como también en general a distintos productores. Y eso es lo que analiza también en las resoluciones que hace la CAN. Se analiza, se ve si es que tienen razón o no los argumentos de seguridad. Dice claramente, ¿no?, la Secretaría General, además recogiendo lo que es jurisprudencia del tribunal, dice, para que pueda, básicamente, para que pueda sostenerse que hay una situación de seguridad, dice, deben cumplirse al menos tres condiciones. La primera, ¿sí?, la Secretaría cita un proceso concreto y sostiene que, conforme a dicho precedente, una restricción existe cuando una medida estatal modifica negativamente las condiciones normales de competencia. Dice, con esto se está efectivamente, antes que atendiendo a un tema de seguridad, modificando las condiciones de competencia, ¿sí? Porque se está, en este caso, poniendo una barrera, una tasa a la importación de productos colombianos. Segundo, dice, el programa de liberalización constituye uno de los pilares de las estructuras del proceso de integración y cualquier excepción debe interpretarse restrictivamente. Y lo tercero, lo más importante, dice que uno de los elementos centrales de la resolución es la aplicación del proceso, el nombre del proceso, mediante el cual el tribunal desarrolló un test jurídico para evaluar excepciones relacionadas con la seguridad nacional. ¿Cuáles son esas excepciones que podrían justificar la medida del Ecuador? Primero, la existencia de una amenaza real y comprobable cotidiana, ¿sí? Segundo, relación causal entre la medida y el objeto perseguido. Tercero, que exista proporcionalidad en la medida. Cuarto, que exista necesidad. Y cinco, inexistencia de medidas menos restrictivas. Entonces, este test no sobrepasa la decisión ecuatoriana.
1: No se cumple.
0: No se cumple. Y por eso además les dice, ustedes tienen preocupaciones por el tema de seguridad, vayan a lo que ustedes resolvieron en la decisión 922, que fue adoptada por el Consejo de Ministros. Cumplan, porque en ese plan de acción resolutiva de la decisión 922 está el tema de fronteras, está el tema de narcotráfico, está el tema de minería ilegal, está el tráfico de armas, está lavado de activos, está la generación de mecanismos de confianza para generar inteligencia, que es lo fundamental para la lucha contra los grupos de delincuencia organizada. Ahora, nada de eso se cumple.
1: Virgilio, ¿existe el riesgo de que Ecuador termine aislándose comercialmente, diplomáticamente dentro de la región andina por este tipo de decisiones tomadas de manera unilateral, decisiones que son además confrontativas, que como usted ha explicado no responden a medidas de seguridad?
0: Mire, evidentemente que este es el riesgo, ¿no? Pero yo diría, además parecería que no importa ese riesgo. Y claro que eso tiene implicaciones, ¿no? De llegar a extremarse la situación, ser sancionados por el Tribunal de Justicia de la Comunidad Andina, después de no cumplir. Sí, claro, al Ecuador se le podrían establecer, mire, medidas similares por parte ya no solo de Colombia, sino, claro, esto dependerá de qué decida el tribunal, pero por parte de los otros países de la Comunidad Andina. Se podría pedirle al Ecuador también que establezca y que pueda hacer alguna compensación para los sectores que han sido afectados. Y luego, otros temas que son más cotidianos para la gente, como la misma posibilidad de poder viajar solo con el uso de la cédula a los países vecinos. Cosas como estas también podrían quedar de lado si se extremara la situación y si el Ecuador, por una u otra razón, decidiera o saliera de la Comunidad Andina de Naciones. Yo sí creo que tendría efecto inmediatos, directos, tanto en la cotidianidad, sobre todo de quienes viven en las zonas fronterizas, porque no es que el tema queda localizado en Colombia, no, pues si esto se generaliza, ya también existirían las mismas restricciones, por ejemplo, para los productos que ingresan por el sur. Si es que se quisiera mantener el programa de liberalización, se tendría que ir a un acuerdo de uno a uno con los países. Por lo tanto, lo que sí se ve claramente es que no hay una comprensión del proceso de integración. No hay una comprensión. Los procesos de integración se desarrollan incluso con gobiernos que son diferentes, porque es un proceso de relación entre los estados. Y en los estados, los gobiernos pueden atender a circunstancias coyunturales y los procesos de integración tienen que pensarse más allá de eso. Sin embargo, aquí no hay comprensión. Parecería que no les interesa los procesos de integración, que no sea la sumisión, la subordinación a lo que establece la Embajada de los Estados Unidos y las orientaciones de ese gobierno.
2: Virgilio, si nos ponemos optimistas, y es viernes además, pongámonos optimistas, pensemos que la próxima semana Ecuador acata la resolución de la Comunidad Andina de Naciones, ¿cuál sería ese proceso y qué va a pasar con todo este tiempo que empresarios, ciudadanos de lado y lado ya pagaron un tributo, entre comillas, una tasa de seguridad, esa limitación a la importación, pagaron más aranceles y perdieron dinero por eso?
0: Sí, mire, le digo, lo primero a lo que yo quisiera acudir es a que se acate. Porque el acatar nos permite abrir nuevamente un proceso de diálogo. Y esto creo que sería, luego de todo el daño que se ha causado al proceso de integración de la comunidad andina, ¿sí?, sería un mecanismo a través del cual el presidente de alguna manera reivindique su presidencia de la comunidad andina de naciones, a presidencia pro tempore, y permita poder discutir, yo diría, un diálogo que, por un lado, ponga lo que ha sido supuestamente el argumento como elemento central, el elemento de seguridad, ¿sí? Evaluemos cuánto se ha avanzado en función de la decisión 922, porque es verdad que si hay problemas en todo lo que tiene que ver con delincuencia organizada, que son regionales, las soluciones tienen que ser regionales. Por lo tanto, los elementos que establece la decisión 922 y lo que viene aparejado, que es el plan de acción resolutiva, el PAR, sí, son centrales para construir un plan regional que enfrente estas amenazas que tienen todos los países de la comunidad andina. Esto es fundamental. Entonces, sí, se acataría, se generarían condiciones inmediatas para que se pueda convocar a un diálogo respecto de estos temas y ver cómo ha avanzado el compromiso de los países. Y yo creo que esto sería lo mejor. Luego habría cómo discutir efectivamente cuáles han sido las afectaciones y del lado ecuatoriano, que es una cosa además que sí se hace en Colombia, ¿sí?, y que no se hace aquí en el Ecuador. En las zonas fronterizas ha estado la canciller, han estado los viceministros, han estado todas las autoridades para ver cuál es el efecto de estas medidas y cómo se compensa.
2: ¿Y tienen algún tipo de compensación?
0: Tienen
2: también,
0: efectivamente,
2: claro,
0: políticas que se han determinado para de alguna manera contrapesar los efectos causados. En el lado ecuatoriano, las autoridades prácticamente brillan por la ausencia, y eso da cuenta de que no hay una política, es que esta decisión no se toma pensando en el Ecuador, ni pensando ni en las condiciones comerciales, ni en el déficit comercial que aludieron en algún momento, ni tampoco en los temas de seguridad. No, se lo hace con objetivos geopolíticos, cumplir las consignas de Washington, esto es muy claro, se lo hace con ese propósito, buscar incidir en las elecciones de Colombia y las repercusiones, en cambio, las paga el pueblo ecuatoriano. Porque tampoco, ni siquiera hay una consideración de lo que es lo que el Ecuador vende. ¿Qué es lo que el Ecuador vende? En la secretaría, en el informe que hace la Secretaría de la CAN, señala que hay muchos productos, como los productos perecibles, también los productos del mar que el Ecuador vende a Colombia, son de impacto inmediato, directo, y que pueden ser afectados en un 100%. Eso es lo que dice. Y de igual manera, los productos colombianos, evidentemente, que ingresan al Ecuador. Como el haber en un inicio incluso reducido solo al puente de Rumichaca, eso ya generaba efectos adicionales. Entonces, todo eso se puede discutir, pero lo fundamental es que pueda haber esta comprensión de que la política internacional no es subordinación a lo que diga y a los intereses también momentáneos políticos de los Estados Unidos, que así no se puede entender las relaciones internacionales, que las relaciones internacionales obligan a tratar con gobiernos de distinto signo político. Y que para eso hay que respetar las decisiones soberanas de lo que decidan los colombianos, de lo que decide el pueblo colombiano. Esto es fundamental. Y esto se permitiría, si se acata la decisión de la Secretaría, se cumple el desmonte de estos aranceles que se han establecido, que son en la práctica aranceles con el nombre de tasa. De alguna manera, eso lo dice la Secretaría General de la CAN, y eso abre la posibilidad de un diálogo en el que se pueda pueda analizar los temas comerciales, que se pueda analizar los temas de seguridad, se pueda mirar los problemas de las fronteras, porque las fronteras también han sido perjudicadas y las fronteras tienen que tratarse no solo desde la lógica de seguridad, sino desde una lógica integral. Uh-huh. La actividad en las fronteras son complementarias. Hay mucha gente de la parte sur de Colombia que estudia en el Carchi. Uh-huh. De igual manera, en zonas fronterizas hay niños estudiando en escuelas colombianas. Entonces, hay que pensar la región de las fronteras con políticas especiales para poder precisamente incentivar el desarrollo de esas fronteras. Entonces, le digo, quizá es una ingenuidad pensar que esto se vaya a hacer, pero si habría alguna comprensión de y si existiría alguna preocupación de lo que pasa en el Ecuador, debería aprovecharse esta decisión de la CAN para poder reabrir una posibilidad de diálogo y, reabriendo esa posibilidad de diálogo, colocar los temas de preocupación del Ecuador para que puedan ser discutidos con Colombia o en el marco incluso de lo que son las instituciones comunitarias con el resto de países del área andina.
1: Virgilio, muchísimas gracias. Nosotros estaremos pendientes del plazo que se cumple la próxima semana y también de las elecciones colombianas del 31 de mayo. Los colombianos irán a las urnas para decidir con su voto quién será su próximo presidente. Iván Cepeda, dicho sea de paso, encabeza las encuestas. Virgilio Hernández, parlamentario andino, 8:57 a.m. Una brevísima pausa. Regresamos para seguir, para continuar con el segmento En tu propia voz.
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1: Muchísimas gracias a todas las personas que han hecho caso, que han escuchado este llamado que hemos hecho desde muy temprano, desde Wilson Robalino a las 6 de la mañana, quien les ha dicho si ustedes están de acuerdo, si están conformes, si piensan que los viajes realizados por el presidente Daniel Noboa tienen repercusiones inmediatas, tienen repercusiones pragmáticas, tienen resultados en la comunidad migrante ecuatoriana. Vamos a escuchar a Mabel, ¿qué nos dice a esta hora?
2: Buenos días, elenco de Radio Pichincha. Les saluda Mabel. Les felicito por la gran noticia verídica que dan ustedes, como dice la canción, sin maquillaje. Todo fue malo antes. Es indignante escuchar la misma retórica vacía que solo ha servido para tapar la incapacidad de ahora. Es innegable la diferencia abismal Correa versus estos tres últimos gobiernos, Moreno, Lasso y Noboa. Durante el periodo del pasado dicen que nos endeudaron, pero resulta que nuestros tres últimos gobiernos de ahora, que tanto critican, han seguido pidiendo préstamos por montos que superan lo que se pidió antes. Y lo peor, que no se ve en qué lo gastan. Antes, por cada dólar que se pedía, había una obra, un hospital, una carretera, escuelas, universidades. Se mejoró el sistema de salud pública. Se llevó luz, agua a lugares donde nunca había llegado. Había obras, había inversión. La gente sentíamos que el Estado estaba presente.
1: Importante, importante lo que dice nuestra querida amiga oyente. Había la presencia del Estado y se la sentía, Liceni.
3: Así es, tenemos otra comunicación, esta vez por parte de Raúl Ortiz, colega periodista de Puerto Viejo. Los viajes del presidente Noboa ya no son novedad, se los utiliza para fines o afanes personales, nos dice Raúl Ortiz. Escuchamos.
4: Buenos días, Raúl Ortiz, periodista autónomo desde Puerto Viejo. Les saluda, excelente información, análisis profundos, necesarios, oportunos. Los viajes de Noboa ya no son novedad. En su mayoría son una mezcla de afaires personales, ir a tomar helados en Miami, reunirse con sus panas y sus amigos. Ahí están sus orígenes, ahí está su identidad cultural y financiera, ahí está su vida real. El Ecuador es una satrapía que, por azares de la vida y por delirios de grandeza de su padre, le tocó asumir a él como si fuera una sugerencia. Entonces va allá a darse lija, a publicitarse, sigue en campaña y lo hace con total desparpajo, con absoluto cinismo y con incomparable desvergüenza. Pero todo tiene su final, como dice la canción de Rubén Blades y Héctor Lavoe. Todo tiene su final y la revocatoria va porque va.
1: Muchísimas gracias a nuestro querido oyente. Vamos a escuchar un último audio que nos llega desde Esmeraldas. Otro amigo que se conecta, que vive desde allá, que se conecta desde allá y vive allá, denuncia falta de agua y luz.
5: Hola, Radio Pichincha, buenos días. Un saludo de la provincia de Esmeraldas. Estamos muriendo sin agua y sin luz aquí en Esmeraldas. La energía se va en dos turnos. De las 11 de la mañana a 3 de la tarde y de las 9 de la noche a 1 de la mañana. Estamos en pobreza total con este gobierno, y lo que hace este gobierno es tapar todo lo podrido que está haciendo él y todo su negocio familiar.
3: Esa es la opinión de este ciudadano desde Esmeraldas, una provincia que está pasándola realmente mal. Y con esto nos despedimos, Elena.
1: 9:03 a.m. ya vienen las Guarmis. Un abrazo fuerte, nos vemos el día lunes.
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0: amigos, qué gusto acompañarles esta mañana desde nuestro espacio de las Guarmis en 95.3 FM, 94.5 en el noroccidente de la provincia. Estamos ya a mitad de mes, 15 de mayo de 2026. Muy rápido pasa el tiempo. Y bueno, hoy quiero hacer mención también a las personas que viven con una enfermedad que se llama mucopolisacaridosis. Precisamente me han hecho llegar información al respecto. Y recordar que hoy también se recuerda la lucha de las personas que viven con esta enfermedad y desde la fundación también que nos hace llegar esta publicación, la Fundación Manitos de Amor, que acompaña y apoya a pacientes con enfermedades raras. Se explica un poco, ¿no?, lo que es esta enfermedad. Cuando tienes la información, tienes el control, nos dicen que es importante conocer la enfermedad. Esto permite tomar mejores decisiones, actuar en pro de tu salud y generar cambios en tu vida cuando lo necesitas. ¿Qué es la mucopolisacaridosis? Sabemos que es un nombre un poco complicado, por esta razón la llamamos MPS, una enfermedad que se hereda genéticamente, es decir, proviene de los genes de ambos padres, y también tiene que ver, ¿no?, con la herencia, ¿no?, lo que mencionábamos. Pero lo más importante ahorita es saber si los pacientes están recibiendo tratamientos. Y pues hemos visto muchísimas protestas de pacientes con mucopolisacaridosis, entre otras enfermedades catastróficas, ¿no? Si ustedes quieren tener más información acerca de esta enfermedad también, pues les invitamos a visitar nuestra página web. Ya vamos a publicar también una nota, pero es importante acercarse a las fundaciones que trabajan también con estos casos y apoyando a los pacientes también. Bueno, tenemos nuestra pregunta planteada para el día de hoy sobre los viajes del presidente Daniel Noboa a Estados Unidos. Y claro, la pregunta central es si estas visitas se traducen en beneficios concretos para la comunidad migrante ecuatoriana en Estados Unidos. ¿Qué nos responden? ¿Sí o no? Ahí tenemos pues la alternativa de que pueda contestarnos a través de nuestra encuesta en la transmisión de Radio Pichincha Multimedia. De momento nos dice que sí el 3%. Y que no, el 97%. Gracias a quienes pues nos saludan y están con nosotros también esta mañana: Jenny Quiñones, Aldo Gómez también, Marco Ceballos, entre otros amigos, Antonio García. Gracias también por saludarnos en esta mañana. Esa es la pregunta del día de hoy. ¿Cree que este tipo de visitas, las de Daniel Noboa, realmente se traducen en beneficios concretos para la comunidad migrante ecuatoriana que vive en Estados Unidos? ¿Sí o no? Nos gustaría saber su opinión. Hay quienes nos dicen que cada viaje le quita, por ejemplo, becas a estudiantes, ¿no? Le quita la oportunidad de invertir ese dinero en algo que traiga retribuciones luego al país. Y por otro lado, también creo que hay que destacar que el día de ayer un activista ecuatoriano que entiendo es parte de la organización Amnistía Internacional, pues levantó un cartel, levantó una frase importante que nombraba a los 45 desaparecidos en nuestro país tras la intervención de fuerzas militares en el Ecuador. Así es que eso creo que es importante también decirlo, mencionarlo. Obviamente lo sacaron del recinto, pero al menos pudo nombrar dónde están los 45 desaparecidos tras la intervención de fuerzas militares en el país. Yo veía a Juanita Roca, ella es la tía de Dave Robin Lord Roca, y pues ella decía gracias por hacer esta acción, por decirle en la cara al presidente que hay 45 personas de las cuales se desconoce su paradero después de que pasaron por manos de militares. Y eso es lo que está pasando en nuestro país. Posiciones distintas en torno a esto, ¿no? Sin embargo, qué necesario que es sostener la humanidad en estos tiempos, ponerse en los zapatos de esas familias que están buscando a sus seres queridos y que no tienen ninguna respuesta, y que cuando le dicen al Estado que les dé información sobre las personas desaparecidas, que pues tiene que ver ahí la participación de militares, dicen es información reservada, y están jugando con la vida de estos seres humanos y con la vida de estas familias que están pues en ese dolor grandísimo de no saber nada acerca de sus seres queridos. Y también los legisladores de Estados Unidos precisamente lo que están haciendo es exigir que se frenen las operaciones militares en Ecuador por estas denuncias de abusos, porque no solamente son los militares ecuatorianos, luego va y tenemos militares estadounidenses que han actuado en nuestras costas y que han agredido a nuestros pescadores por un lado, y luego en sucumbíos también con ese pretexto de que se trata de ataques al narcotráfico, ¿no? Los congresistas advierten sobre posibles violaciones a los derechos humanos y una intervención sin aval del Congreso, pero es que a Trump realmente no le importa la democracia, no le importan las reglas del juego que están marcadas en el derecho internacional. Veamos el reporte.
1: Un grupo de legisladores demócratas ha solicitado formalmente al Pentágono la suspensión inmediata de las operaciones militares conjuntas en el norte de Ecuador. La petición surge tras denuncias graves de violaciones a los derechos humanos y bombardeos a instalaciones civiles durante misiones dirigidas contra organizaciones calificadas como narcoterroristas. La iniciativa, liderada por los congresistas Chuy García, Greg Casar y Sarah Jacobs, y respaldada por unos 20 legisladores, incluyendo Alexandria Ocasio, Cortés y Ro Khanna, cuestiona la base legal de la intervención estadounidense, la cual no ha sido autorizada por el Congreso. En la misiva dirigida al secretario de Defensa Pete Jensen, los legisladores expresaron: "Estamos profundamente preocupados por los informes de graves violaciones de derechos humanos y el bombardeo de lo que parece haber sido instalaciones civiles durante las operaciones militares conjuntas entre Ecuador y Estados Unidos, realizadas en el norte de Ecuador a principios de marzo". La carta otorga al Pentágono un plazo de 10 días, hasta el 22 de mayo, para esclarecer el alcance de la participación militar estadounidense, que hasta ahora permanece poco claro tanto para el Congreso como para el público estadounidense. El documento cita declaraciones de altos cargos del Pentágono que sugieren una implicación profunda. Joseph Humir, subsecretario interino de Defensa para Asuntos del Hemisferio Occidental, informó que el esfuerzo conjunto, denominado Operación Exterminio Total, representa el inicio de una ofensiva militar de Ecuador con apoyo de Estados Unidos. Por su parte, el general Francis Donovan, comandante del Comando Sur, afirmó ante el Senado que participó como observador en las misiones. Sin embargo, reportes del The New York Times contradicen esta visión profesional, señalando que uno de los objetivos bombardeados fue una granja lechera sin vínculos con el crimen organizado. Testigos denunciaron que militares ecuatorianos atacaron a civiles desarmados, incendiaron viviendas y cometieron actos de tortura el 3 de marzo de 2026. Los legisladores advierten que estas operaciones en la frontera con Colombia son altamente sensibles y ya han provocado fricciones internacionales. La carta menciona que el hallazgo de una bomba ecuatoriana sin explotar en territorio colombiano a mediados de marzo desató una crisis diplomática entre ambos países. Además, el grupo de congresistas critica la cercanía entre la administración de Donald Trump y el presidente ecuatoriano Daniel Noboa, a quien acusan de una alarmante deriva autoritaria. Denuncian la represión de protestas indígenas, amenazas a la Corte Constitucional y la ineficacia de la estrategia militarizada, recordando que Ecuador registró una cifra récord de 9.216 homicidios en 2025. Tomado de radiopichincha.com, reportó para las Guarmis, Gabriela Cruz.
0: Bueno, ahí estaba la información y nos genera muchísimas preocupaciones, las mismas que hoy están teniendo incluso funcionarios estadounidenses sobre la actuación de sus militares. Son las 9:14. El día de ayer, artistas y gestores culturales rechazaron la reforma al COTAD en los exteriores de la Corte Constitucional y un poco transparentaron cuál es la situación de los artistas ahora mismo en nuestro país.
2: ¿Cómo están, amigos de Radio Pichincha? En estos momentos nos encontramos aquí en los exteriores de la Corte Constitucional debido a que varios gestores culturales, artistas y participantes de coros musicales se han dado cita al lugar para realizar un plantón y con música pues rechazar la reforma al COTAD. Hay que recordar que la Ley Orgánica Reformatoria al COTAD, aprobada el 20 de febrero de 2026 por la Asamblea Nacional, estableció nuevas reglas fiscales para los gobiernos autónomos descentralizados. Y una de estas reglas, pues, es efectivamente el llamado 70-30, que este quiere decir que, pues, los GAS se están viendo obligados a enviar al menos el 70% de sus ingresos para obra física, mientras que el 30% irá para gasto corriente. Sin embargo, esto ha desatado varias críticas y varios actos de rechazo, debido a que dentro de este 30%, pues, se está limitando todas las inversiones que realizan los GAS para proyectos culturales, proyectos sociales, proyectos educativos y proyectos de salud. Y como vemos en estos momentos, pues, los gestores culturales de distintas organizaciones musicales, de diversos coros musicales, pues, se han dado su cita hasta aquí, hasta la Corte Constitucional, para expresar su rechazo a esta reforma que los está afectando gravemente, debido a que varias de estos coros, de estas agrupaciones musicales, pues, se verán afectadas y probablemente puedan incluso desaparecer. Entonces, hemos conversado también aquí en este lugar con varias personas presentes en este plantón que nos han dado su punto de vista. Escuchemos parte de sus declaraciones.
3: A nosotros nos afecta mucho porque nuestra agrupación, somos un grupo de personas que formamos la agrupación. Entonces, hay gente que tiene contrato, otros tienen nombramiento. Entonces, si es que esta ley se aprueba, nos disminuiría la gente de contrato. Entonces, y nosotros también en nombramientos también estaríamos como en el limbo, ¿no? Entonces, eso nos afectaría muchísimo en lo musical y en lo laboral también para todos nosotros.
4: Si es que esta ley se llega a consolidar, elencos como estos se van a poner en riesgos. También nos acompaña el coro comunitario de la Prefectura de Pichincha, que es una organización social, colectiva, que funciona donde se desempeña, en el edificio donde funciona la escuela de música, y que tiene una dirección coral que está financiada por la Prefectura de Pichincha. Sin ese financiamiento, ese coro comunitario no podría funcionar, no podría subsistir, no pudieran funcionar nuestras escuelas de música para niños, niñas y adolescentes, y todas las políticas de fomento que la Dirección de Cultura realiza, como el Festival de Cine, el Festival de Arte Urbano, el Mercado de Industrias Culturales. De manera que para nosotros es muy importante estar aquí haciendo lo que sabemos hacer para demostrarle a la Corte que el gasto en cultura no es un gasto corriente, no es suntuario, sino que es inversión. Y es muy necesario para el desarrollo.
5: O sea, afecta en que muchos de los espacios en donde nosotros realizamos nuestro trabajo también no se van a poder sostener, ¿no? Porque esta ley dice que sí puede haber infraestructura, pero no provee el pago de la gente, de la gente que trabaja ahí, ¿no? Entonces son teatros, pero sin personal. También son lugares en donde se hacen los guaguaguas y se reciben a los de la tercera edad, pero en donde no hay gente que pueda hacer el trabajo para recibir y levantar toda esta gestión.
2: Esas han sido las declaraciones, pues, de las personas que se han dado cita a este plantón realizado este día, jueves, en los exteriores de la Corte. Y como vemos, pues, siguen con música, con sus cantos, con sus palmas, aplaudiendo para rechazar la reforma al COTAD. El pedido es simple que han hecho, y es que se elimine esta reforma, debido a que se estaría afectando gravemente, pues, a las distintas bandas musicales, a las distintas agrupaciones musicales, a los distintos coros comunitarios. Incluso ya ha habido artistas de distintas partes del país que han llegado acá para rechazar esta reforma al COTAD. Varias personas han dicho que continuarán con estos plantones para pedir, pues, al gobierno que piense también en los sectores sociales, que piense en las áreas educativas, en las áreas de salud, que son las principales afectadas con esta reforma al COTAD. Esa es la información, compañeros, que se produce desde aquí, desde los exteriores de la Corte Constitucional. Regresamos con ustedes a estudios.

0: hemos visto una protesta pacífica del sector del arte, del sector de la cultura, frente a la Corte Constitucional, donde reposan varias demandas que piden precisamente que la Corte se pronuncie en torno a esta reforma. Pero vamos a continuar con el tema, porque el acceso a la cultura, el arte y los espacios públicos también se discute en Quito desde otros ámbitos. El Consejo Metropolitano analiza un proyecto de ordenanza impulsado por el segundo vicealcalde de Quito, Darío Cagüeñas, que busca ampliar y democratizar el uso de teatros, salones y espacios culturales municipales para artistas, gestores culturales y colectivos ciudadanos. La propuesta plantea mecanismos más transparentes para el acceso a estos espacios, modelos de gestión sostenibles y nuevas formas de financiamiento cultural, con el objetivo de fortalecer el ecosistema artístico de la ciudad y garantizar que el arte llegue a más barrios y comunidades. Vamos a conversar con el abogado y segundo vicealcalde de Quito, Darío Cagüeñas, sobre los alcances de esta iniciativa, cómo funcionaría en la práctica, qué impacto podría tener para los artistas que vemos que están protestando también por todas las condiciones que se las han ido poniendo como más difíciles para poder desarrollar su trabajo, ¿no? ¿Cuál es el principal problema que busca resolver esta ordenanza sobre acceso a espacios culturales en Quito?
1: Gracias, apreciada Sofía. Un saludo cordial para usted y para las personas que nos escuchan en este medio. Bueno, yo creo que acabamos de ver la noticia de la condición en la que se encuentra el sector cultural, y hay que reconocer que el sector cultural ha sido históricamente abandonado, por así decirlo, ¿no es cierto? El Estado en su conjunto tiene una deuda histórica con el sector cultural, y aparte de que en este preciso momento justamente se está tratando en la Corte Constitucional la constitucionalidad de una ley que realmente es un impedimento legal para los gobiernos autónomos descentralizados de subvencionar el arte, y entendamos que detrás de cada de esos artistas existen familias, que detrás de ese ejercicio artístico se activa medianamente alguna economía del emprendimiento, la gastronomía y todo alrededor de la fiesta, que es algo muy muy importante, no solamente la fiesta, sino la cultura como tal. En torno a esas condiciones, creo que hoy más que nunca este proyecto de ordenanza tiene asidero jurídico, asidero social y tiene un asidero inclusive de aplicación administrativa por las condiciones en las que se encuentra hoy mismo no solamente el municipio de Quito, sino el país con esta reforma que se está planteando hacer. Entiendo que, me desvío un poquito solamente para hablar de la reforma, entiendo que se han presentado más de 20 demandas de inconstitucionalidad hacia esta reforma, y solamente en dos de ellas hay más de 1.500 amicus curiae. Eso quiere decir que el sector cultural está muy interesado en lo que le sucede. Ahora, yo creo que el Estado en su conjunto históricamente no ha invertido en el sector cultural. Y cuando digo invertir, creo que es importante mencionar que ha tenido la falla como de subvencionar, como de generar unas simples dádivas al sector cultural, que dicho sea de paso, en muchas de las proformas presupuestarias de la Asamblea Nacional siempre se recorta o educación o cultura. Claro. De lo poco que tienen cultura se recorta aún más. Entonces, creo que no ha funcionado bien ese sistema, y nosotros hemos entendido cómo funcionan las industrias culturales y creativas a nivel de la región y a nivel del mundo.
0: No es algo accesorio, no es algo prescindible, es algo realmente necesario, propio de cada país.
1: Claro, y es tan importante decir, por ejemplo, que en muchos países de la región ven a la cultura, como Chile, como Colombia, ¿no es cierto?, como un ingreso, y se convierte justamente en un ingreso. El PIB, la cultura aporta el 3% del PIB mundial y ha generado más de 50 millones de empleos a nivel mundial en el sector cultural. Entonces yo creo que hay que creer en el sector cultural, que hay que entender que esto genera empleo. Nada más a nivel de la región es entre 2.3 y 2.5 del PIB de la región genera la cultura. Pero claro, está instaurado un ecosistema cultural, una industria cultural y creativa, que es lo que nosotros buscamos de alguna manera poder implementar en el Distrito Metropolitano de Quito, y que eso pueda inclusive ser replicado a nivel del país. Fíjense cómo funciona Buenos Aires, por ejemplo. Hay más de 5.000 funciones de teatro en un mes. Ya se ha consolidado.
0: Todos los teatros están llenos.
1: El artista tiene trabajo, el promotor tiene trabajo, el productor tiene trabajo, no solamente a veces el actor o el artista, ¿no es cierto? La gente de la iluminación, de piso, de vestuario, es toda la industria que se genera alrededor. Entonces, es tan importante entender esa condición, y nosotros, de frente a la imposibilidad de actual de la norma, me refiero a la ley del COTAD, ¿no es cierto? Hemos visto que el municipio de Quito, a través de la red metropolitana de espacios culturales, a través de las fundaciones Teatro Nacional Sucre, Fundación Museos de la Ciudad, tiene mucho potencial a nivel de infraestructura para poder utilizar esos espacios. Y creo que ahí el sector artístico y cultural ha tenido siempre ese cuestionamiento, esa incertidumbre de no podemos acceder a los espacios. Entonces, esta ordenanza lo que sí busca primero es democratizar para que todo el mundo pueda acceder a estos espacios. Siempre ha habido la incertidumbre del sector cultural, del que tiene compadre puede acceder a los espacios. Hay un principio constitucional de transparencia que rige esta normativa y digamos, honestamente puedo ver que, por ejemplo, desde la política pública de la Secretaría de Cultura ha venido generando esa accesibilidad a estos espacios. Existe, no es que no existe, existe. Lo que buscamos nosotros es ampliarla, pero ¿de qué manera la buscamos ampliar? Con excepción de la Fundación Teatro Nacional Sucre, ningún otro espacio tiene un modelo de coproducción. Entonces, es decir, si ahora, por este impedimento legal de la ley, los municipios no pueden subvencionar de alguna manera ese apoyo, ese incentivo a los artistas para que el sector y la oferta cultural siga creciendo, a través de los espacios buscamos que, por ejemplo, el Teatro Capitol, el Centro Cultural de Chimbía, la Plaza Belmonte y otros espacios municipales, más de 200 espacios, tengan la posibilidad de tener la figura de coproducción. Esta ordenanza es mandatoria para que cada uno de esos espacios hagan los modelos de gestión para que puedan tener coproducción y los artistas obviamente lleguen con su propuesta, con su oferta cultural y puedan tener más que el acceso a estos espacios, que dicho sea de paso le significa un ahorro súper grande a un artista, porque ¿cuánto te cuesta rentar un espacio, un local, un coliseo, una plaza, un salón para poder hacer un evento cultural? Además que muchos de los espacios tienen iluminación, sonido, que son varios aportes que hace el municipio al sector artístico y cultural, pero de una parte de esa taquilla el artista podrá, depende del modelo de gestión de cada uno de los espacios, pero el artista podrá llevar un porcentaje mayoritario y un mínimo porcentaje que dará obviamente para el mantenimiento de el propio espacio cultural.
0: Bueno, ¿cómo funcionaría ahí el mecanismo de asignación de espacios, ¿no? ¿Qué cambiaría frente a lo que existe hoy? Usted nos dice este modelo pues estaría transformándose, pero ¿cuál es el objetivo, ¿no? Cuando uno busca agenda cultural para este fin de semana, por ejemplo, puede ver que de pronto el mismo Teatro Sucre tiene una función o dos funciones al día. La idea es que tengan más funciones diariamente, que estén todos los espacios llenos. ¿Cómo es la idea?
1: Claro, esta ordenanza busca inclusive ampliarse un poquito más. Hay instituciones que se dedican, digamos, al tema artístico y cultural, el Teatro Sucre, el Teatro Capitol, ¿no es cierto? Y tienen sus agendas. Pero nosotros hemos pensado, y esta ordenanza contempla, por ejemplo, las casas Somos, las casas comunales barriales de propiedad del Cabildo. Contempla inclusive los teatros de las unidades educativas, que son muy buenos teatros que tiene el municipio de Quito. Obviamente, en cada uno de estos espacios con su propio modelo de gestión, porque hay que entender que en las unidades educativas tendrán jornadas académicas, jornadas culturales internas, ¿no es cierto? Y tendrán un espacio para hacer coproducción, pero con las condiciones de seguridad que se requiere, obviamente, en las unidades educativas. Hay que entender que tenemos estudiantes, alumnos y alumnas en esas unidades educativas y obviamente hay que ver los días en que se puede utilizar. ¿Qué ha pasado con el sector cultural? Y ya voy ahí a la implementación. Y es que a veces para un artista conseguir la casa comunal de un barrio para hacer una función de títeres para los niños ha sido difícil. No se diga, piensan que a veces se piensa que llegar a conseguir el Teatro Sucre es imposible. Lo que busca esto es justamente democratizar esos accesos. Cada una de las instituciones tiene una oferta cultural y tendrán, como digo, el modelo de gestión de la implementación será construir una agenda abierta desde las ofertas de cada uno. Medianamente lo que sí hace el Teatro Sucre, digamos, hoy, ¿no es cierto? Hay una agenda en donde, una convocatoria, en donde los artistas y gestores culturales, la Secretaría de Cultura lo ha hecho y lo hace de manera correcta, abren una convocatoria, la gente llega con sus ofertas, ¿no es cierto? Y con eso se construye una agenda, obviamente, para poder proporcionar esta agenda a la ciudadanía. Pero en el sector, por ejemplo, de las casas comunales o de las casas Somos, que está a cargo de las administraciones zonales, tendría otra lógica y otra dinámica. Uh-huh. Entonces, cada una de estas instituciones tendrán, según las transitorias, un tiempo para hacer los modelos de gestión de cada uno de estos espacios.
0: Bueno, el proyecto menciona modelos de autogestión, alianzas público-privadas, y ahí cómo evitar también que la lógica comercial termine desplazando las propuestas culturales comunitarias.
1: Importantísimo, ¿no? Yo creo que hay dos cosas. Es importante la autosustentabilidad del sector cultural. Yo creo que el sector cultural el Estado en general tiene que generar condiciones y el sector cultural se puede autosustentar, ¿no es cierto? Eso es muy importante. En las alianzas público-privadas, más bien creo que el enfoque hay que darlo es que el sector privado tiene que contribuir con el sector social. Uh-huh. O sea, más allá, creo que es más allá de terminar eliminando la participación pública o más bien la oferta cultural o el criterio cultural, el sector privado lo que tiene que hacer es, creo que tiene la responsabilidad moral de contribuir de alguna manera con el sector social, porque finalmente es el sector social el que sostiene de alguna manera el tema privado. Entonces, dentro de esas, como digo, en cada uno de los manuales de uso de los espacios hay normativas que, uh-huh, que irán reglamentando este tipo de condiciones, por ejemplo, como la alianza público-privada o el tema de auspicios, pero más bien sería bueno que en algún momento el sector privado quiera auspiciar algún tema, algún artista y un gestor cultural de una función para niños de una casa barrial o para el cine comunitario, por ejemplo. Creo que el sector privado tiene que poner el ojo también ahí, ¿no es cierto? Y apoyar a los gestores culturales de alguna manera. El Estado lo que hace es, como digo, generar las condiciones. Y en ese sentido, el municipio de Quito, previo a la aprobación al tema de la reforma que estamos pasando ahorita al COTAD, lo ha hecho de manera impecable, subvencionando, y lo ha hecho también alrededor de los espacios, a través de los espacios, y ahora más con lo que buscamos hacer.
0: ¿Cuáles son los siguientes pasos para esta ordenanza, para que pueda aprobarse? ¿Cuándo podría empezar a aplicarse en la ciudad?
1: Esta ordenanza fue discutida ya en primer debate el día martes de la semana pasada, nada más recién el martes. Ahora tiene que regresar a la Comisión de Propiedad y Espacio Público, porque recuerden que si bien es cierto, esta es una ordenanza que busca implementar industrias creativas, que, uh-huh, busca trabajar sobre la generación de públicos, que también es algo que me olvidaba de mencionar, que es importante, y además que llegar con un mensaje cultural, que el arte sea esta herramienta de la cultura, porque la cultura es mucho más amplia que el arte, ¿no es cierto? La cultura es de esta forma, cómo accedes al otro, cómo nos comportamos como sociedad, y que podamos llevar este mensaje, que a través de la cultura siempre hemos dicho, ¿cuándo vamos a cambiar? Hay que cambiar el chip cultural. Yo creo que esta es la posibilidad para hacerlo en cada barrio, en cada casa Somos, en cada espacio. Entonces, entendiendo que, si bien es cierto, busca eso esta ordenanza, pero estamos hablando de la administración de espacios públicos de propiedad del municipio de Quito, por lo que esta ordenanza se trata en la Comisión de Propiedad y Espacio Público, digamos, ¿no es cierto? Esa es la comisión pertinente para tratar estos temas. Ahora tiene que regresar, después del primer debate, a esta comisión. Esta comisión debe remitir a las entidades como administraciones zonales, Secretaría de Cultura, diferentes instituciones, para que hagan los informes correspondientes. Esos informes serán debatidos al interno de la comisión y se sacará un texto final para que sea tratada en el segundo debate.
0: Bueno, ¿hay posibilidad de que sectores, gestores culturales puedan aportar para este proyecto en este momento?
1: Por supuesto que sí. Nosotros hemos tenido, hicimos una convocatoria amplia y tuvimos mesas de trabajo con varios sectores, y aprovechamos este espacio también para, uh-huh, para decirles a los artistas, gestores culturales interesados en aportar en esta normativa, que se puedan sumar. Las puertas de nuestro despacho siempre están abiertas, porque es importante que las normas jurídicas se construyan no desde la discrecionalidad o desde la discreción de tres abogados o de los legisladores, sino que más bien se construyan construyan de manera colectiva, y eso es lo que nosotros siempre propendemos hacer. Así que ahora, mientras está en el tratamiento entre el primer y el segundo debate en la Comisión de Propiedad y Espacio Público, invitamos a todos los artistas, gestores culturales, promotores y productores que se puedan sumar para aportar en esta ordenanza y pulir un texto definitivo para el segundo debate.
0: Muchísimas gracias por acompañarnos el día de hoy. Acá hay comentarios también en torno a lo que vimos de ese plantón. Nos dice Juan Eduardo Herrera: nos mezquinan la salud, el trabajo, el bienestar y la cultura. La danza, el canto, el teatro, la plástica, la escultura, la actividad lúdica, el apoyo a nuestros artistas es fundamental, y habla de que los niños son quienes más que nadie necesitan precisamente estas actividades que tengan que ver con la cultura, el desarrollo también del pensamiento crítico. Muchísimas gracias por acompañarnos el día de hoy.
1: Muchísimas gracias a ustedes y que tengan una feliz tarde.
0: Bueno, son las 9:34. Les cuento en este momento que el transporte pesado está exigiendo un alza en fletes del 11% tras el aumento del precio del diésel. La Federación Nacional de Transporte Pesado propone incrementar entre 10 y 12% las tarifas de carga en Ecuador y trasladar ese costo al sector empresarial, mientras el gobierno mantiene subsidios parciales al combustible. Les contamos más.
2: La alza del diésel ya comienza a generar presión en la economía. Tras el incremento del galón de 2,96 a 3,10 dólares, el sector de transporte pesado solicita subir los fletes entre un 10% y el 12% a nivel nacional. La propuesta fue presentada en una reunión con el ministro de Transporte, Roberto Luque, junto a representantes de la industria y producción. Según el gremio, el aumento del combustible impacta directamente en sus costos operativos, por lo que plantean incluso una cláusula dinámica que permita ajustar las tarifas mes a mes según el precio del diésel. Los efectos ya se reflejan en cifras. Transportar carga entre Guayaquil y Quito pasarían de 950 a 1050 dólares, mientras que desde Lago Agrio a Guayaquil subirían de 1900 a 2100. En trayectos más cortos como Cayambe, Quito, el incremento también ronda el 11%. Aún así, los transportistas aseguran que el impacto en productos básicos sería mínimo y que el ajuste debería ser absorbido principalmente por el sector empresarial, no por los consumidores. Por ahora, las cámaras de la producción no se han pronunciado. Desde el gobierno recuerdan que el diésel sigue subsidiado, con un aporte estatal de 1,61 dólares por galón, e instan a buscar acuerdos para enfrentar este nuevo escenario. El tema abre otro frente de tensión económico en el país. Reportó para Los Guarmis, Valentina Barreno.

0: a esta hora ya nos acompaña Gaby Cruz. ¿Cómo estás? Muy buenos días, Gaby.
1: Buen día, mi Sofi. Buen día, amigos y amigas de las Warmies de Radio Pichincha. Y estamos aquí acompañándolos en este nuevo día con información para ustedes.
0: Así es. Bueno, para quienes estamos todavía medio perdidos, es viernes, ¿ah? Hay que alegrarse también la posibilidad de poder disfrutar de la ciudad el fin de semana con la familia, compartir un momento, descansar simplemente. Si tiene unas horas de sueño ahí retrasadas, duerma, que es importante también esto. Pero vamos a repasar este tema que es necesario siempre abordarlo, y desde este espacio pues le damos importancia y relevancia.
1: Así es, y bueno, decirles que el 17 de mayo se conmemora el Día Internacional contra la Homofobia, la Transfobia y la Bifobia, en un contexto donde las cifras muestran que la discriminación, la violencia contra la población LGBTIQ+, sigue siendo una realidad en nuestro país. Según la más reciente Encuesta Nacional de Condiciones de Vida de esta población, esto publicado por el INEC en el 2025, el 53,5% de personas mayores de 18 años ha sufrido algún tipo de discriminación o violencia a lo largo de su vida, y estas cifras también revelan barreras de acceso a empleo, a salud, a participación y a protección estatal.
0: Así es, para analizar este panorama, pues los desafíos pendientes, las deudas del Estado ecuatoriano con la población sexo-género diversa, conversamos con Dayan Rodríguez, defensora de derechos humanos y una de las voces históricas también del activismo LGBTIQ+ en Ecuador. Bienvenida, Dayan, muchas gracias por acompañarnos en esta mañana por la vía telemática. Bueno, vemos estas cifras que tiene el INEC, que muestran que más de la mitad de la población LGBTIQ+ ha vivido violencia y discriminación. ¿Qué nos dice esto sobre la realidad actual del país? Dayan, tenemos un problema con el audio en este momento, vamos a solucionarlo nada más para intentar escucharte claramente. Vamos a hacer una brevísima pausa y retomamos ese contacto con Dayan Rodríguez.

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0: Bueno, intentemos retomar la conexión. Dayan, no sé si estás ahí, qué gusto saludarte siempre. Decíamos que estas cifras del INEC muestran que más de la mitad de la población LGBTIQ+ ha vivido violencia o discriminación. Queremos saber qué nos dice esto sobre la realidad actual del país.
1: Bueno, muchas gracias por la invitación nuevamente a Radio Pichincha, a los quiteños y pichinchanos. Pues bueno, pues creo que es una realidad que ha venido prácticamente decayendo poco a poco y que lamentablemente sigue alcanzando lo peor de lo peor. O sea, siempre creemos que de repente estamos mal, pero creemos que estamos muy mal, pero en realidad estamos yendo a ser mucho peor todavía. Y siempre, por lo menos hemos aprendido durante estos últimos años, que siempre se puede estar peor, lamentablemente. Entonces, sí, de hecho, hasta los asesinatos que tienen que ver específicamente con nuestras poblaciones, en este caso personas trans y LGBTIQ+, han crecido. Por lo que va registrado este año el informe RUNACIPI, van cerca de 12 asesinatos, de los cuales 11 son de mujeres trans y uno dirigido en contra de un hombre gay, lamentablemente. Entonces, a pesar de que son datos, nos permiten lamentablemente ir viendo cómo poco a poco se va desencadenando la violencia. Y por eso también tenemos que tener en claro que hay subregistros que lamentablemente ni el Estado ni nosotros como organizaciones de la sociedad civil alcanzamos, ¿no? De hecho, mucha de esta información nos llega por vías de comunitarias, en otros casos a veces de nuestros propios links que tenemos en nuestros portales que nos permiten recolectar información de denuncias de la población LGBTIQ+, de asesinatos, que de repente ni siquiera en medios locales o incluso medios alternativos salen, entonces nosotros los exponemos públicamente. Pero eso nos da una mínima radiografía de cómo lamentablemente hemos estado de un proceso de un país en el que hemos sido vistos a nivel internacional como un país seguro a un país altamente inseguro, y eso también tiene que ver con nuestras poblaciones, pues, ¿no?
2: Así es, Dayani. Aquí también hay que decirlo con mucha preocupación y alerta, el entorno familiar también aparece como uno de los principales espacios de violencia, y aquí también hacerte esta consulta: ¿por qué sigue siendo tan difícil para muchas personas LGBTIQ+ encontrar aceptación dentro de sus propias familias?
1: Creo que tiene que ver también con la desestructuración del aparataje estatal, ¿no? O sea, si no tenemos salud, no tenemos educación, el caso de Rick, que de hecho justamente tiene que ver con la población LGBTIQ+, la homofobia, la omisión del Ministerio de Educación, en este caso específicamente, que demuestra que, vuelvo a repetir, o sea, podemos estar peor. Antes teníamos un ministerio que de repente respondía ante situaciones que tenían que ver con bullying homofóbico, ahora ni siquiera responden. Hay que hacerlo público, hay que hacerlo mediático. La propia mamá está siendo perseguida por $100,000. Se pueden imaginar, esa es una cosa tan irrisoria, y ahora que ya soy abogada, me da tanta coraje ver que personas que, por ejemplo, la elaboración de esta denuncia que fue presentada en la fiscalía parecía hecha por un estudiante de tercer año de colegio.

0: sea, ni siquiera todos los elementos necesarios para presentarla, pero sí como elemento fundamental, ¿para qué? Para dañar la estabilidad mental de una persona que en este caso lo único que busca es justicia ante un aparataje estatal y educativo que ha estado omitiendo su caso. Entonces, como este, se demuestran otros casos también que no tienen que ver con la comunidad. Vemos el caso justamente de este adolescente en una unidad educativa quiteña. O sea, es una cuestión que afecta a nivel nacional y no solamente al grupo social LGBTIQ+, sino a todos los sectores que lamentablemente nos damos cuenta que tenemos instituciones públicas en este momento que no responden a nada en absoluto. Ya no importa nada, ya no tiene que ver con ningún grupo social. Hay una discriminación, omisión y hasta diría violencia institucionalizada que es uniforme para todos los ecuatorianos en este momento.
1: Bueno, de paso que lo comentas, Dayan, expresarle toda la solidaridad a Roxana, la madre de Rick, que como bien tú dices, no solamente tuvo que aguantar el hecho de que su hijo pues haya tomado la decisión de quitarse la vida por este bullying homofóbico que provino de estudiantes de su unidad educativa, pero también de docentes, que eso es lo más grave, porque estamos hablando de adultos abusando de su poder, abusando de, digamos, la posición en la que están para causarles malestar y minar la salud mental, en este caso de un adolescente que terminó con su vida, ¿no? Y Roxana lo único que ha hecho es exigir justicia, y hoy demandada por $100,000 por pedir un expediente, por exigir respuestas de qué está haciendo el sistema o el Ministerio de Educación para que esto no vuelva a ocurrir, para que ningún otro joven tenga que lidiar con este tipo de actitudes, ¿no? Pero Ecuador, a pesar de eso, también ha tenido algunos avances legales, importantes. ¿Por qué se siente que esos derechos todavía no se traducen completamente en la vida cotidiana?
0: Creo que porque, vuelvo a repetir, las instituciones no hacen respetar estos derechos y leyes alcanzadas. Incluso, hablando de otro caso, por ejemplo, la sentencia que tiene que ver específicamente del caso de niñez trans, he visto que ha llegado justamente solicitudes del registro civil de ampliación. Viene la corte y le responde, no hay nada que ampliar, la sentencia es clara. O sea, tenemos, vuelvo a repetir, instituciones que parecen que están destinadas es a obstruir la materialización de los derechos no solo de la población LGBTIQ+, sino de todo sector social, y creo que ha sido evidenciado hasta este momento. Entonces, no tenemos instituciones que puedan hacer respetar ese derecho. Tenemos un aparataje, por ejemplo, legal, que se dedica a perseguir políticamente a adversarios, en vez de, por ejemplo, yo no veo que de repente la fiscalía diga, hemos captado el femicida tal, tal, tal, por tal situación, y en este momento va a ser sentencia. Nada, ese tipo de publicaciones no hay, no. El político o la política tal, que no sé qué, que corrupción, que está muy bien. Yo no estoy diciendo que lo contrario, pero lo que sí hay que dejar en claro es que hay una concentración muy clara políticamente del aparataje jurídico en contra justamente de adversarios en este momento que no estén de acuerdo o que tengan un discurso contrario al gobierno. Y creo que no es correcto en ninguna democracia ni ningún Estado que se cree bajo derecho. Y en ese sentido, lamentablemente, lo hemos visto, vuelvo a repetir, para todos los sectores sociales, indígenas que de repente salen y protestan contra el gobierno, personas feministas, etcétera, etcétera. Entonces, yo creo que estamos en un momento en que seguimos cayendo más al fondo. Yo no sé qué más al fondo podemos topar, pero como dije en un inicio, sí podemos estar peor de lo que ya hemos venido estando. Y una cosa que hay que dejar en claro, si estas instituciones no respetan las propias leyes, la propia constitución, las propias leyes orgánicas, los reglamentos, no tenemos nada más que hacer, porque ese es el ejemplo estatal, y obviamente la ciudadanía en general aterriza esta cultura de no respeto a las leyes, y por eso estamos como estamos.
2: Así es, tú bien mencionabas, Dayan, que sin duda existe este subregistro, sin duda habrán muchos más casos de los cuales también las autoridades nos mencionan, y sin duda es por esto, ¿no? Porque también tienen miedo a denunciar o porque no confían en las instituciones estatales para llevar a celeridad sus casos, ¿no? Y en este sentido también consultarte acerca de la integridad de las personas, ¿no? ¿Cómo afecta también la discriminación, la violencia, estos discursos de odio que lo vemos a diario en la salud física, mental, psicológica, en el proyecto de vida de las personas LGBTIQ+?
0: Bueno, creo que también está materializado e introducido también en estos momentos en toda la sociedad civil. También vemos grupos conservadores que en este momento se dedican a perseguir cualquier cosa que ellos creen que es lo correcto. Y, por ejemplo, a nosotros nos ha tocado desde la portal de Silueta X eliminar información, por ejemplo, con los procesos de terapia de hormonización, que era información general, pero que ellos capturan y empiezan a sacarlos en Twitter o en cualquier otra red social y hacen una campaña espantosa. Yo sí voy a reconocer que tienen una manera de articularse increíble, no sé qué los mueve, va a ser seguramente el odio, para que finalmente terminen haciendo unas campañas horrorosas en contra de la comunidad LGBTIQ+, y lo hemos visto en repetidas ocasiones, lo hemos visto cuando han salido estas sentencias, ¿no? Entonces, ¿qué se puede esperar, vuelvo a repetir, en un estado en que las instituciones del gobierno, del estado, promueven el no respeto a las leyes? Obviamente vienen también la sociedad en general y sobre todo aquellos que creen que están en lo correcto. No tenemos seguridad mental ni en las redes sociales, nos persiguen por nuestras opiniones, no estamos en un estado en donde la libertad de expresión sea respetada, ha quedado muy claro, no solo con los ciudadanos, sino con los medios de comunicación, está más que evidenciado que ya no hay libertad de comunicación, pero no veo tampoco haciendo las protestas a los comunicadores que en años anteriores veíamos que salían con este tape en la boca y haciendo protestas, pero sin embargo sí existe eso y ha sido visibilizado públicamente. Entonces no hay libertad de expresión, no hay salud mental, hay persecución, hay ciberacoso y por supuesto la integridad física de nosotros, de cualquier ecuatoriano, también está expuesta, porque si finalmente nosotros opinamos algo en contra del gobierno o algo en contra de alguna institución que está haciendo mal su trabajo, porque esa es la finalidad de todo ciudadano, la finalidad es fiscalizar. Tenemos un rol social también fiscalizador. Y si una institución como el Ministerio de Educación Pública, como el Registro Civil, que no acata sentencias, que no quieren justamente seguir los procesos legales como son pertinentes, obviamente también se expone nuestra integridad, como pasó con la señora Roxana, denunciada por $100,000, que viene después de una denuncia de $100,000 de un funcionario del Ministerio de Educación que sale al ministerio a decir, no, es que no tiene nada que ver, es una presentación de denuncia personal, si en la misma denuncia se presenta como funcionario público. ¿Qué es? ¿Cuál es el mensaje que manda al fiscal en ese momento que recibe la denuncia? O sea, no sé si podrán engañar al ciudadano común, pero a los que somos activistas, a los que entendemos de leyes, no. Y el mensaje claro era, nosotros, yo, funcionario del aparataje estatal de educación, denuncio a esta persona porque supuestamente tal y tales motivos, cuando en realidad lo que estaba haciendo la señora Roxana era una fiscalización, como todo ciudadano hacemos, deberíamos hacer, es una responsabilidad ciudadana con nuestro país, pero sin embargo nos están limitando. Y como decía, ya para cerrar, nuestra integridad está expuesta, o denunciamos, nos persiguen, nos meten presos, o finalmente, si estamos presos, hasta nos matan, o si no llegamos a estar presos en la calle, nos matan. Y ahora, como todo el mundo anda siendo asesinado en las calles por cualquier cosa, o porque está mal parado en una esquina y querían matar a otra gente, entonces es muy fácil decir en este momento, ah, le mataron por tal cosa, ah, tenía antecedentes legales, ah, o estaba junto a una persona que tenía antecedentes legales, cuando los motivos pueden ser otro. Entonces, estamos en una total indefensión en este momento. Y nuestra integridad obviamente también, sí.
1: Dayan, para finalizar, bueno, ¿qué mensaje le gustaría dejar tanto a las personas de la comunidad LGBTIQ+, y también a una sociedad que todavía tiene muchos prejuicios por desmontar, eso por un lado, y por otro quisiera que nos cuente si es que hay actividades programadas de las cuales pueda participar la ciudadanía durante estos días para conmemorar precisamente esta fecha?
0: Sí, sobre el mensaje sería justamente que creo que esto ya lo hemos vivido históricamente, solamente hay que leer, miren lo que sucedió con las mujeres, la exclusión de las mujeres. No había la posibilidad que una mujer pudiera estudiar, que pudiera superarse al nivel de los hombres. Tenemos la historia de Matilde Hidalgo de Procel, por favor, es ecuatoriana, fue ecuatoriana. Tenemos tantos antecedentes como para darnos cuenta que esto se está volviendo a repetir. Lo mismo con los afrodescendientes, los matrimonios interraciales y la negación de los matrimonios interraciales. Y ahí un sinnúmero de cosas más, que los afrodescendientes no eran dignos de Dios. Lo mismo está pasando con nuestras poblaciones. Estamos viviendo una generación en la que nos persiguen por cómo amamos y a quienes amamos, y no tiene que ver con las otras personas. Lo mismo que hemos venido viviendo años anteriores. Entonces yo les pediría un poquito de apertura mental con respecto a las personas que no creen que deberíamos tener derechos en la misma medida que el resto, ni un poquito ni menos, sino los mismos derechos que abran justamente la mente. Y con respecto a actividades, pues en la ciudad de Quito, el día de mañana a las 5 de la tarde tenemos una actividad de integración justamente relacionada al Día Internacional de la Homofobia y Transfobia en nuestras oficinas en Vasco de Contreras y Luis Cadena, que quedan en el norte de Quito, y en la ciudad de Guayaquil también hay una actividad similar en las oficinas de Guayaquil. Entonces les invitamos a que participen, a que se integren, que busquen justamente siluetax.org, donde está la información, y muchas gracias por la apertura.
2: Muchísimas gracias también, Dayan Rodríguez, abogada, defensora de los derechos humanos, con quien dialogábamos de este tema tan importante, no solo en el marco del Día Internacional contra la Homofobia, la Transfobia y la Bifobia, sino de recordarles igual todos los días la defensa de estos derechos humanos de todos, de todas, de todes. Dayan, un fuerte abrazo.
0: Muchas gracias a ustedes.
2: Bueno, vamos a hacer nosotros una breve pausa, pero volvemos con más. Tenemos una agenda amplia todavía aquí en Las Guarmis.
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1: Son las 10 horas. 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

0: Seguimos con más aquí en Las Warmis y bueno, voy a comentarles de nuestra siguiente invitada, Stephanie Michelle Vázquez, es licenciada en Ciencias Políticas y Administración Pública y ella denuncia presuntas prácticas de persecución laboral tras su salida del Consejo Nacional para la Igualdad de Discapacidades, CONADIS. Según señala, fue desvinculada después de presentar denuncias internas relacionadas con vulneración de derechos y asegura también que otros funcionarios habrían sido afectados. Hoy queremos conversar con ella sobre su caso, las acciones también que ha emprendido, las respuestas también, si ya las ha obtenido de las autoridades. Stephanie, muy buenos días, bienvenida a este espacio de Las Warmis y bueno, primero conocer cómo inició el tema de tu denuncia, qué hechos también tú pudiste visibilizar o que también te hicieron pensar que existían estas vulneraciones a la interna. Muy buenos días, Stephanie.
1: Buenos días con todos ustedes, buenos días, gracias por la invitación. La verdad, hoy en día se vive terriblemente un tema de persecución y me gustaría tomar las palabras que dijo ayer la primera dama. Cuando una mujer avanza, incomoda. Y sí, señora, primera dama. Nosotras, las mujeres que venimos haciendo activismo en tema de derechos de personas con discapacidad, incomodamos a este gobierno y a las autoridades que hoy se encuentran de turno. Sí, señora dama. Hoy en día se vive una persecución terrible. Ya no saben de dónde encontrar. Como se encuentran con personas íntegras, transparentes, que hacemos activismo, no solo de ahora, desde muchísimos años atrás. Yo no soy de la ciudad de Quito, yo soy de la ciudad de Zamora, pero miedo solo a Dios. Y muchas personas me dijeron, antes que venga a este programa, me dijeron, no digas nada, no hables, es mejor callar. Pues no, es mejor hablar, porque la persecución que se vive ahora por ser activista, por alzar nuestra voz, por decir las cosas que están haciendo de manera incorrecta, ha comenzado terriblemente. Y sí, yo justamente fui desvinculada de CONADIS en agosto. Uh-huh. Y la persecución ha venido desde esa fecha hasta la actualidad. Es más, tengo documentos. Yo siempre digo que las cosas están con documentos. Tengo documentos desde qué año he venido siendo partícipe y apoyando no solo a una asociación, sino a la Asociación de Personas Sordas de la ciudad de Loja. Tengo los documentos que aquí dice, justamente en el año 2022. Me hicieron un reconocimiento por parte de CONADIS como embajadora, aquí dice, por su destacada participación, logros obtenidos y convertirse en embajadora a favor de la igualdad e inclusión. No en este gobierno, muchísimos años atrás, yo venía haciendo activismo de personas con discapacidad. Es más, tengo también apoyo por muchas asociaciones de personas con discapacidad, donde refleja mi apoyo constantemente. También tengo el apoyo del consejero principal de discapacidades auditiva, Consejo Consultivo Nacional de Discapacidades.
2: Usted,
1: en fin.
2: Usted habla de persecución política y laboral. ¿Cómo se habría manifestado esa persecución en su caso? ¿Qué hechos ha vivido?
1: Exactamente. El día, a mí me llaman justamente el día, la semana anterior, me llaman y me manifiestan que yo pertenezco al grupo ANISEC, que es justamente, aquí está el documento, es la Asociación Nacional de Intérpretes del Ecuador y es Intérpretes de Lengua de Señas. Me manifiestan que hay un documento por parte del Consejo Nacional Electoral donde manifiestan lo siguiente. En primero, aquí está el documento. Señores, faltas de ortografía terrible. No hay un número de oficio y es una institución del Estado. Tiene que haber número de oficio, sino cómo uno hace un seguimiento. Donde dicen solicitud de información en el marco de coordinación institucional. Por medio del presente, el Consejo Nacional para la Igualdad de Discapacidades pone en su conocimiento una alerta institucional respecto a la señora Stephanie Michelle Vázquez Pineda, mi persona, quien estaría participando como capacitadora en cursos de lengua de señas promovidos por terceros. En donde de la Constitución dice que yo, como profesional, porque no solo soy analista política, porque desde ese entonces he venido haciendo análisis político en algunos medios de comunicación, no solo de mi provincia, sino también a nacional, me dice la ley que yo no puedo dar lengua de señas. Es más, dice, al respecto se ha tenido conocimiento de la existencia de la resolución número 07-2017. No hay ninguna resolución, un comunicado que hizo. Tengo una hermana con discapacidad, señora secretaria técnica, emitida por esa sesión en la cual se establecerían lineamientos. Es más, dice aquí, la Ley Orgánica de Personas con Discapacidad, artículo 80, reconoce la lengua de señas como un medio de comunicación propio de la comunidad sorda y promueve su desarrollo y difusión, uso adecuado, con lo que implica la necesidad de respetar los roles técnicos, culturales y comunitarios asociados a su enseñanza.
2: Usted sostiene que tenía un nombramiento provisional, pero para entenderlo mejor, ¿qué establece la normativa sobre este tipo de cargos y por qué considera que su despido fue irregular?
1: Fue irregular porque la normativa te dice claramente cuando se puede hacer un despido, cuando exista anteriormente un concurso de méritos o oposición, nunca fue. Es más, tengo aquí los documentos que nunca existió eso. Tengo el artículo 80, para que lo sepan, de la ley a la cual la señora aquí pone, puesta en ese entonces, se encontraba la señora vicepresidenta, la cual sabía y conocía de la vulneración de derechos porque yo misma hablé con ella. Y le dije, señora vicepresidenta, se han vulnerado derechos, que también tengo la información de los derechos que se han vulnerado, y ya estaba consciente. Ella, como presidenta del Pleno de Discapacidades, la designó como secretaria técnica. En el artículo 80 del artículo, dice artículo 80, lengua de señas ecuatoriana. Se reconoce la lengua de señas ecuatoriana como lengua propia y medio de comunicación de las personas sordas o personas con discapacidad auditiva. Se incorporará el servicio de intérpretes de lengua de señas ecuatoriana titulados o con competencias laborales por el Servicio Ecuatoriano de Capacitación Profesional o la institución que asuma su competencia en las instituciones públicas, para lo cual el ente rector del trabajo aprobará los perfiles laborales pertinentes. Se promoverá la capacitación de las o los servidores públicos encargados de la atención al público para el aprendizaje de la lengua de señas ecuatoriana. El ente rector del Sistema Nacional de Educación y el Sistema de Educación Intercultural Bilingüe y la Etnoeducación promoverá cursos de enseñanza de la lengua de señas en la formación docente. Su aprobación será valorada en procesos de reclasificación. El Consejo Nacional de Personas con Discapacidad, en coordinación con la comunidad sorda del Ecuador, formulará las políticas públicas con el fin de garantizar los derechos a la información y comunicación de las personas con discapacidad. Las instituciones del Estado garantizarán la implementación e interpretación de la lengua de señas en los productos comunicacionales audiovisuales, algo que no existe en la actualidad. Ustedes pueden ver los videos del señor presidente. No hay garantización, no hay un tema de productos comunicacionales audiovisuales.
2: Así es. Pero hace rato dejaron de poner intérpretes de lengua de señas en muchos de los productos que son de interés colectivo.
1: Ya. Pero aquí en el artículo 80, que me lo manifiestan y me lo ponen en esta hojita para hacerme persecución, dice respetar los roles técnicos, culturales y comunitarios. Yo no sé, señora secretaria técnica, licenciada en administración de empresas, que ahora está haciendo política pública, si usted leyó o supo que firmó, porque acá está su firma. Uh-huh. Esa es la firma de ella. Entonces, ¿con qué intención pone certificar si la señora Michelle Vázquez es miembro activo de tal asociación? Informar si la referida profesional conoce, se encuentra sujeta a tal resolución. Nunca fue una resolución, un comunicado, señora. Por favor, y informarse. Se sirve a verificar los hechos puestos en conocimiento y de considerarlo pertinente adoptar las acciones que correspondan en el marco de sus atribuciones. Uh-huh. Con el tema estaría, con el tema que pone alerta institucional. ¿Sabe lo que sí me alerta, señora técnica Michelle, licenciada en Administración de Empresas, Michelle Barahona? ¿Sabe lo que sí me alerta? Que usted, con desconocimiento total, que nunca se le ha visto haciendo activismo y defendiéndolos a las personas con discapacidad, y como licenciada en Administración de Empresas, hoy se encuentre haciendo política pública de discapacidades. Eso me alerta.
0: Usted también menciona que otros compañeros habrían sido afectados. ¿Qué ocurrió en el caso de ellos? Y también, si es que frente a estas denuncias recibió respuestas de la CONADIS. También mencionó que incluso llegó a hablar con la vicepresidenta María José Pinto. ¿Qué pasó con este acercamiento? ¿O qué esperaba que ocurriera? ¿Cuáles han sido las respuestas de las autoridades?
1: Hay un documento que debe de informarse, señora secretaria técnica, que tengo yo todos los documentos, donde cual manifiestan tres compañeros que ahorita también se encuentran haciendo las medidas y correspondientes en la corte, donde manifiestan la vulneración de derechos que vivieron. Usted ha de saber, tiene que tener conocimiento ya. Aquí tengo las hojas. A dos personas con discapacidad, la señora técnica de CONADIS, usted sabe que el CONADIS es quien debe de cuidar y proteger los derechos de las personas con discapacidad en el tema laboral. Aquí está una sentencia donde se despidieron a dos personas con discapacidad psicosocial. CONADIS, que es el ente rector que protege los derechos laborales de personas con discapacidad, es el mismo que vulnera los derechos de las personas con discapacidad psicosocial. Dos, ¿se imagina cómo esas personas con discapacidad psicosocial pasaron por todo un proceso judicial? Sí, o sea, el proceso judicial son fuertes, además con su discapacidad psicosocial. Eso usted dice o manifiesta, aquí está la sentencia, es pública. Todo esto son documentos públicos. Uh-huh. Dice que a lo mejor yo, por dar un curso de lengua de señas, que también ya lo voy a explicar, que vulnero. Mira, le comento que también hay un documento donde donde se dice claramente quién vulneró los derechos de las, quién vulneró los derechos por de sociedad civil. La institución crea política pública junto a sociedad civil. No se le cierra las puertas a sociedad civil. ¿Cómo se crea una política pública de escritorio si no conoce la realidad, si no está junto a sociedad civil? Aquí también tengo un documento donde es un tema de denuncia que se le hace al anterior secretario técnico, que a la cual usted también tiene que tener conocimiento, por eso asumió el cargo, donde se dice cómo se portaron dos de sus funcionarios y uno de ellos sigue trabajando ahí. Entonces, hablamos de vulneración, aquí están los documentos. A mí me gusta siempre hablar con documentos. Es más, señora secretaria técnica, aquí está, es bueno que usted se informe y vea mi informe de gestión, donde mi informe de gestión claramente he sido una mujer intachable, donde se demuestra mi trabajo como lo he venido relacionando. Es más, la Estrategia Nacional de Discapacidades 2025-2029 se dio cuando yo asumí las funciones de coordinadora técnica. Esa estrategia que ustedes están por todos lados con el tema del sello inclusivo, yo les dejé dejando esa estrategia porque ustedes no eran capaces de hacerla.
2: ¿Ha presentado acciones legales, denuncias, Ministerio de Trabajo, Defensoría del Pueblo, la Justicia Ordinaria? ¿En qué estado están esos procesos?
1: Hoy vivimos con una justicia que no es independiente. Yo soy muy sincera. Soy madre de tres niños, sin hacer nada, solo alzando mi voz, dando mi análisis político en diferentes espacios que ha sido invitada. Me hacen este tema de persecución. ¿Se imagina usted que exista un tema de que yo presente algo de justicia? No hay una justicia independiente. Entonces, ahí sí digo, a las mujeres, sí, señora primera dama, nos estanca. Pero nos estancan sus mismas autoridades puestas por su gobierno. Sí nos estancan. Personas que hemos estudiado 4 años, en mi caso 4 años, haciendo prácticas, durando todo este tiempo, y encima también tengo mi título de técnico en interpretación de lengua de señas. También los años, pueden ir a verificar que los años han sido cumplidos, las prácticas y todo eso. Sí nos estancan, señora primera dama, pero nos estancan su propio gobierno. Imagínense que hagan una persecución a una persona que tengo documentos, que ha venido trabajando en el tema de activismo social, no solo en la ciudad de Quito, sino a nivel nacional. Me vengan a hacer una persecución y que no pueda trabajar. Señora secretaria técnica, gobierno, tengo 3 hijos a quien alimentar. Ustedes no me los van a dar alimentando, tengo que seguir trabajando.
2: Muchísimas gracias,
0: Estefanía. Muchísimas gracias, y bueno, esperamos que esto también llegue y se haga eco a las autoridades. Estefanía Michelle Vázquez, licenciada en Ciencias Políticas y Administración Pública, quien presentaba una denuncia por presuntas prácticas de persecución laboral al interior de la CONADIS. Y bueno, nosotros también queremos dejarles con más información, comentarles que la misión internacional revela preocupante panorama para sindicatos y trabajadores ecuatorianos. Delegaciones y organizaciones sindicales de América Latina, de Europa, presentaron hallazgos preliminares tras su visita a nuestro país. Denunciaron despidos, criminalización de dirigentes, congelamiento de cuentas, falta de diálogo con el gobierno. Tenemos más información en el siguiente reporte.
3: Quito cerró este 13 de mayo de 2026 una visita internacional marcada por fuertes cuestionamientos al estado de los derechos laborales en Ecuador. La misión sindical internacional, integrada por representantes de organizaciones sindicales globales y regionales, presentó sus hallazgos preliminares tras 3 días de reuniones con sindicatos, instituciones estatales y actores sociales, concluyendo que persisten graves preocupaciones sobre la libertad sindical, la negociación colectiva y las garantías democráticas en el país. La misión señaló el debilitamiento del sector público mediante procesos de privatización, así como despidos y sanciones contra dirigentes sindicales que han cuestionado políticas estatales o defendido derechos laborales. También alertó sobre procesos penales contra líderes gremiales como Edwin Bedoya, presidente del Frente Unitario de Trabajadores, y Andrés Quispe, presidente de la Unión Nacional de Educadores, interpretados como mecanismos de intimidación frente a la protesta social. Otro de los puntos que generó preocupación internacional fue el congelamiento de cuentas bancarias de organizaciones sindicales como la UNE, considerado por la misión como una medida punitiva que limita su capacidad operativa. Asimismo, denunciaron supuesta selectividad en el registro de directivas sindicales por parte del Ministerio de Trabajo y la imposición de barreras administrativas que, según indicaron, dificultan la consolidación de sindicatos independientes. Durante el pronunciamiento final, la misión informó que que el gobierno ecuatoriano aceptó recibir una eventual misión de contactos directos de la OIT, lo que fue presentado como un avance importante, aunque las organizaciones advirtieron que se mantendrán vigilantes ante posibles incumplimientos, recordando antecedentes de compromisos previos no concretados. Tomado de la web de Radio Pichincha, reportó para Las Guarmis Gabriela Espinosa.

0: Ya estamos de regreso, bien acompañadas y con nuestro último tema del día. Queremos contarles que la escena contemporánea ecuatoriana apuesta por nuevas formas de narrar, de experimentar, de provocar, siempre desde el arte. Y en ese camino aparece El Cadáver Negro del Sol, esta propuesta escénica multidisciplinaria que mezcla performance, danza contemporánea, música, iluminación y elementos rituales para construir todo este universo futurista y perturbador. Esta obra también plantea una experiencia sensorial que reflexiona sobre el cuerpo, la ciencia, la luz y también el fin del sol, desde una mirada creada desde el Ecuador y con proyección internacional. Y justamente ya queremos conversar con nuestros invitados, Sofía.
1: Así es, bueno, muchísimas gracias por acompañarnos. Está Denise Neira, directora de la obra, y Gabriel Barreto también. Muchísimas gracias a los dos por acompañarnos. Bueno, ¿cómo nace la idea de Cadáver Negro del Sol? ¿Qué detonó la necesidad de crear esta obra? No sé si empezamos con Denise, bienvenida.
2: Hola, ¿cómo están? Muchas gracias por tenernos aquí. Bueno, nosotros somos parte de un colectivo que nos gusta mucho experimentar con la ficción y también con los datos. Además de eso, bueno, yo estudio también una maestría en antropología y tengo como mucho interés en los archivos. Entonces nosotros estuvimos buscando un poco, con un trabajo previo que habíamos tenido acerca de cómo habían ingresado las misiones alemanas para hacer educación física, bueno, y las misiones pedagógicas, y una de las cosas que hacían era educación física. Entonces desde ahí nos pusimos como a ficcionar un poco acerca de cómo ese, bueno, eso no ficcionamos, pero cómo ese camino de la educación también disciplina un poco los cuerpos, ¿no? Y también ayuda a crear unas ideas de nación. Entonces, dentro de ese camino encontramos algunas danzas escolares que también ayudan a aportar un poco a eso. No sé si ustedes han hecho alguna vez en el colegio, hicieron las danzas de las Vírgenes del Sol.
1: Sí, sí, sí.
2: Sí, yo también hice a las Vírgenes del Sol.
1: Yo salí de virgen.
2: Exactamente, yo también. Y después me di cuenta de que estas danzas finalmente son una ficción, ¿no? No hay ningún registro de que estas danzas tenían una pertenencia histórica o algo así, sino pues es parte de este proceso moderno en el que se buscaba como una reivindicación del pasado. Y entonces yo me puse a pensar en cómo estas danzas ficcionales ingresan en la construcción y nos forman, ¿no? Como identidad. Entonces hay esa porosidad en la historia en la que la ficción se puede colar por ahí, y eso me pareció como muy interesante. Entonces, este mito, digamos, de las Vírgenes del Sol, que realmente en las crónicas están nombradas como las Daclias, son los que nos llamó mucho la atención desde esta visión, de esta versión escolar en la que todos hacíamos como este camista, estos movimientos y caminábamos alrededor, pero nos pusimos a pensar cómo más pudieron haber sido ellas, cómo más pudieron haber estado en esos templos, cómo más pudo haber sido esa tensión, cómo pudo haber sido ese engendramiento del Hijo del Sol. También nos pusimos ya a ficcionar. Entonces, en ese universo ya nos pusimos a pensar cómo podrían resurgir las Vírgenes del Sol.
0: Y bueno, Gabriel, queremos conocer también cuál es tu papel en esta importante propuesta, la cual también habla de este fin del sol, ¿no? Pero como este ritual especulativo, esta ficción que también nos menciona Denise, ¿qué significa eso en términos escénicos y también emocionales para el público que va a asistir?
3: Sí, bueno, ha sido todo un proceso. Es interesante el trabajo como que llevamos, toma mucho tiempo, como cuando tenemos la primera idea, desde la primera idea hasta hoy han pasado unos 4 años.
1: ¿Cuatro años?
3: Desde, sí, como desde el primer, como aquí.
1: Una conversación tema bastante larga.
3: Y de ahí, bueno, son intercambio de mensajes, como noticias que vemos por ahí, o ya investigación en material de archivo que van conectándose algunos puntos. Y de ahí, bueno, llevarlo a esa escena es como imaginarlo, cómo creemos que eso se podría ver. Yo en mi caso me encargo más de la parte musical. Esta vez lo he hecho junto a Daniel Mena. Creamos la composición de musical de toda la obra, de las diferentes escenas y momentos que tiene. Y para eso, bueno, primero empaparnos de toda esta idea de cómo imaginamos ese futuro que tiene que ver también con el pasado, y entonces cómo ir poniendo las capas de sonido que tenga ese tanto de ficción, pero también esto que tenga un poco de pasado, como para que nos podamos conectar con estas ideas que sí sucedieron.
1: Bueno, han decidido mezclar danza, instalación sonora, iluminación, vestuario, ritual en una sola experiencia. ¿Cómo esperan que el público también lo asuma, lo disfrute? ¿Tiene opción, digamos, de ser parte de esta obra solo como espectador, o también está integrado la participación del público?
2: Bueno, esta vez la pensamos más como espectadores, como nos presentamos en el Teatro Nacional Sucre, entonces tiene esta disposición el espacio, pero es un ritual. La invitación es a que quieran venir a presenciar dentro de nuestro universo ficcional el engendramiento del Hijo del Sol en estas nuevas circunstancias en el que el sol ya no está. Entonces, el ritual siempre necesita personas que puedan espectar. Entonces, ese sería el llamado al público, que puedan venir a completar la otra parte del ritual, que siempre es los asistentes dentro de un, como de cualquier rito, y que vengan con creyendo y acompañándonos de nuestro pacto de que lo que estamos viendo es tan real como lo quieran imaginar, y también tan real como presentamos la información y la investigación atrás para esto.
0: Y bueno, Gabriel, también coméntanos qué tan complejo fue desarrollar esta obra técnicamente ambiciosa en nuestro país, también en este contexto, ¿no? Donde suelen competir tantas propuestas por espacios, por financiamiento, y porque es importante también apoyar a estas y apostar por estas propuestas experimentales y contemporáneas.
3: Sí, bueno, también contar que esta obra fue ganadora de uno de los premios del IFAIC, y gracias a eso hemos también podido poner en escena muchas de las ideas que, si no tuviéramos ese financiamiento, serían como muy difícil hacerlo. Y eso también les invitamos al público a que vayan y se dejen sorprender. Hay mucho, mucha creatividad lograda puesta en escena, con muchas de las cosas que imaginamos, que parecían un inicio así como que no lo íbamos a lograr, como no, pero eso cómo vamos a hacer, que están puestas en escena, que no las cuento justo para no spoilearles, pero hay muchas cosas que van a ser así como muy llamativas, y que se va a juntar a la narración que tiene la obra para generar diferentes sensaciones en el...
1: Y dejar preguntas también en los asistentes a esta obra, ¿no? ¿Qué significa imaginar el futuro desde Ecuador, desde América Latina?
2: Sí, bueno, esa es justo una de las cosas que nos gusta pensar como colectivo, nos gusta pensar cómo nosotros también podemos proponer y apostar, porque creemos que cuando uno imagina el futuro, también construye ese futuro que está imaginando, ¿no? Entonces nosotros desde nuestro lugar también, desde, digamos, la periferia, también podemos apostar y aportar mucho en esa manera en la que se está imaginando y en la que se puede encaminar el mundo.
0: Así es. Y bueno, Gabriel, coméntanos cuándo se va a presentar El Cadáver Negro del Sol, en qué teatro van a estar o en qué fechas, en los horarios, y cómo puede hacer la gente que nos escucha adquirir las entradas.
3: Perfecto. Les invitamos el próximo jueves 21 de mayo. Vamos a estar en el Teatro Sucre a las 17 horas. Las entradas las pueden adquirir en la página web del Teatro Sucre. Tienen que hacerse un usuario, que no es nada difícil, ténganle paciencia, solo ponen su mail, entran y con ese mail ya les va a llegar un código, y con eso ya pueden tener las entradas. Les esperamos ese día, el próximo jueves 21.
1: Jueves 21, bueno, antes del toque de queda. Ah, no, ya se acaba el toque de queda.
0: Hasta el 18.
1: Por suerte, esperemos. Por ahí se les ocurre otro y afectan muchísimo también al sector artístico. Ayer, bueno, no sé si vieron que Adal Ramones dijo... Bueno, se mandó ahí, tenía un show y se mandó un comentario diciendo que el gobierno es el responsable de darle la seguridad y encerrar a los ciudadanos para que no les pase nada. Es como un poco raro, ¿no? Cuando en realidad hay que ocupar los espacios, el que haya gente en las calles los vuelve más seguros, ¿no? El que se aprovechen estos espacios artísticos, también como el Teatro Sucre.
3: Sí, los invitamos, a que vayan. Creo que es como la cultura siempre es importante mantenerla viva desde los dos lados. Nosotros... desde las artes y también como con el público. Les invitamos a que vayan porque está muy bien. Hay otras propuestas también dentro de esta semana y después empieza la fiesta escénica, así que váyanse animando.
2: Sí, yo solo quería decir que sí, era los espacios, también es defender los espacios. Es posible, bueno, con esto todos los cambios de la ley, hay que respaldar a los espacios que existen. La Fundación Teatro Nacional Sucre tiene e invierte un montón en esos espacios que son de la ciudadanía, que son de todos, y que es importante mostrar nuestro respaldo también asistiendo a los eventos.
0: Así es, sin duda. Bueno, muchísimas gracias a los dos, a Denise Neira, también a Gabriel Barreto. El Cadáver Negro del Sol, ya saben, próximo jueves 21 de mayo a las 5 de la tarde en el Teatro Nacional Sucre. Adquieran ya sus entradas, no se pierdan de esta experiencia. Y con esto, mi Sofi, nosotros nos despedimos.
1: Así es, con un abrazo fuerte para ustedes también. Pues feliz fin de semana, aprovechen los espacios donde hay arte, donde hay cultura en nuestra capital.
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0: Buenos días, bienvenidos a la información de la hora en Punto Pi. Les saluda Licenia Espinel. La audiencia de formulación de cargos por el presunto delito de peculado en el denominado caso Apagón continúa este viernes 15 de mayo de 2026 en la Corte Nacional de Justicia. Durante esta jornada, el fiscal subrogante Leonardo Alarcón expone los elementos de convicción en contra de 21 personas investigadas. Según la teoría de la Fiscalía, los servidores públicos procesados se habrían aprovechado del déficit energético y evadieron procedimientos de contratación para favorecer a una empresa que entregó motores usados, repintados, obsoletos y técnicamente incompatibles. El proceso judicial se centra en las presuntas irregularidades cometidas en la adjudicación y ejecución de los contratos de emergencia suscritos entre la Corporación Eléctrica del Ecuador Celec y la empresa extranjera Progen. Estos acuerdos tenían como objetivo la instalación de grupos electrógenos en las centrales Salitral y Quevedo para mitigar los cortes prolongados de luz, pero los equipos jamás entraron en funcionamiento.
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0: La prefectura de Pichincha desplegó personal y maquinaria, así como equipo pesado, para atender a las familias afectadas por el aluvión en Naoloací. Más de 65 funcionarios trabajan en el territorio en la limpieza de viviendas y escuelas afectadas. Brigadas médicas, además, y equipos de apoyo brindan atención a la comunidad y cuidado de animales afectados. La atención continuará hasta superar totalmente la emergencia.
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0: En la información internacional les contamos que Irán dice haber recibido un mensaje de Estados Unidos que muestra su disposición a continuar negociando. La agencia AFP con los detalles.
2: Estados Unidos, en los que el gobierno de Donald Trump afirma querer continuar las conversaciones para poner fin a la guerra en Medio Oriente. Así lo anunció el viernes el ministro de Relaciones Exteriores de la República Islámica, Abbas Araghchi, quien también aseguró que está abierto a cualquier apoyo, incluido el de China, para resolver el conflicto.
3: Mantenemos unas relaciones muy buenas con China, somos socios estratégicos. Y sabemos que los chinos tienen buenas intenciones. Por lo tanto, cualquier iniciativa por su parte que pueda apoyar la diplomacia sería bienvenida.
2: A pesar de un alto al fuego en vigor desde el 8 de abril, la guerra, iniciada el 28 de febrero con los ataques estadounidenses e israelíes contra Irán, afecta a cientos de millones de personas en todo el mundo por sus repercusiones económicas. El ministro se encuentra en la capital india, donde participa en una reunión de los BRICS.
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0: 10 de la mañana con 31 minutos, ya me acompaña Juan Carlos Cabezas con información cultural. Juanca.
4: Un buen día, Liceño, un buen día para todos ustedes. Y les quiero hablar de Javier Oquendo, que este poeta y editor será el nuevo encargado de la librería de la Casa de la Cultura Ecuatoriana. El gestor cultural agradeció a través de un video en redes sociales la oportunidad de estar al frente de este espacio que se maneja a través de un sistema de cogestión. Oquendo informó que el catálogo editorial del Ángel Editor, que él dirige, se sumará al fondo que dispone la Casa de la Cultura Ecuatoriana. La librería de la casa se encuentra en la antigua casona, ubicada en la avenida 6 de diciembre. Un abrazo y felicitaciones a Javier Oquendo.
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0: Dos empresas de seguridad privada y un centro de capacitación técnica fueron clausurados durante un operativo interinstitucional en el que participó la Secretaría de Seguridad y Gestión de Riesgos del municipio de Quito, tras detectarse incumplimientos a la normativa vigente y presuntas irregularidades en los procesos de formación de aspirantes a guardias de seguridad. Durante los operativos, las autoridades verificaron que las empresas sancionadas operaban en oficinas administrativas dentro de conjuntos habitacionales y edificios residenciales, una práctica prohibida por la normativa vigente para este tipo de actividades. Asimismo, en el centro de capacitación se identificaron presuntas irregularidades relacionadas con la emisión de acreditaciones para aspirantes a guardias de seguridad sin haber impartido las clases y planificaciones presentadas ante la autoridad competente.
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0: Finalizamos el punto pi con la nota deportiva de Javier Ojeda.
5: Esta es la agenda deportiva para este fin de semana en la Liga Pro. Preste mucha atención porque todo arranca desde las 16:30 de hoy, cuando Liga reciba Técnico Universitario. Y en la noche a las 19, Libertad juega contra Deportivo Cuenca. Mañana 3 partidos a las 14:00, Macará contra Independiente del Valle. A las 16:30, la Católica recibe al Delfín. Y a las 19, Sociedad Deportiva Aucas visitará al Barcelona. Y el domingo tendremos 2 partidos, a las 13:00, Leones contra Mushugruna, y a las 18:10 en Manta, el cuadro atunero recibe a Emelec. Y el lunes 18 termina todo a las 19:00, cuando el Guayaquil City juegue contra el Orense. Reportó para Punto Pi, Javier Ojeda.
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Ah, hoy día empezamos un poquito antes, o estamos dentro del tiempo. La verdad estoy confundido. Gracias por esperarme, Esteban. Gracias por sacar el programa al aire a pesar de que yo no estaba en el edificio. Ni siquiera eso puedes... Pero por favor, pues si no estoy. Igual que empiece el programa. No, no, sí estaba. Creo que me he demorado unos minutitos ahí en el cafecito. Mil disculpas. Bienvenidos, gracias por estar conectados, gracias por sintonizar la Radio Pichincha, la Pichi Radio, la radio de la Pichi, en 95.3 FM, 94.5 noroccidente de la provincia. También estamos en las redes sociales de Radio Pichincha en Facebook, X y YouTube, así como en radiopichincha.com y en el grupo de Telegram, por supuesto. Deberíamos estar hablando de lo que dijo el presidente en la OEA. Ese debería ser el tema principal del programa. ¿Saben qué? No voy a hablar de la Universidad de los Hemisferios. Hazte un favor, ve, mi querida Marisol Martínez, también está Jefferson Bustamante en el Control Master. ¿Me pueden buscar unos pedacitos de la participación de nuestro Hidalgo, presidente de la República en la OEA? Porque eso es lo que realmente deberíamos estar conversando. Parece que lo de la señora Balbonesi fuera una caja china. Caso caja china 2. ¿Por qué? Y no digo que no sea grave, y no digo que no haya que hablar. Y sí voy a hablar, al final. Pero me parece que este tipo de detalles son un poquito más cosméticos. Ellos están acostumbrados. Cuando digo ellos, me refiero a la gente que tiene billeteras ilimitadas, ¿no? Creen que tienen impunidad, que no tienen que cumplir prohibiciones ambientales, por ejemplo, para construir complejos turísticos en zonas protegidas. Que no tienen que ponerle placas a sus bellísimos y aerodinámicos automóviles de lujo, de alta gama. Que pueden usar las Fuerzas Armadas para proteger sus negocios privados mineros ilegales. Por ejemplo, que pueden poner y quitar impedimentos para ejercer cargos públicos según les convenga o les plazca. Que la ley no es para ellos. Es que ahí está la clave, ahí está la clave. Yo no sé cómo será ser obscenamente rico. No sé cómo será. Debe ser una sensación rara. Porque si tienes toda la plata del mundo y de repente te dicen, no, mire, señor, lo que pasa es que usted, me voy a inventar cualquier cosa, no puede aumentarle un piso a su casa en este sector de la ciudad porque, ¿qué va a decir el señor? Yo quiero construir ese piso, ¿sabes qué? Voy a ir a hablar directamente con el funcionario que está al frente de este trámite y le voy a coimar. Le voy a pasar un chequecito de $20,000 para que me ayude con él. Ah, claro, no se preocupe. Y así compran voluntades, así compran personas y así compran títulos. Pregunto. El comunicado de la universidad se filtró, señores y señores, y que el Quique Show siempre con sus primicias y sus exclusivas, ¿sí o no que somos el programa de las primicias? Claro, no, ese medio primicias que... No, nosotros somos el de las primicias. La carta que ha escrito a nombre de la universidad, uno de sus principales, dice así, a la comunidad... Estimados miembros de nuestra familia, Novoa Balbonesi, por favor, para la próxima titulación sospechosa que tengan planeada, suban bien la tesis. No lo hagan con infantiles errores, porque si no, la próxima vez tendremos que extenderle el diploma ya directamente mejor a Alvarito, pero junior. A la comunidad queremos recordarle que nuestra institución es muy seria. Estos casos
son excepcionales. Y solo nos ocurren con gente asquerosamente millonaria y con nadie más. Queremos felicitar a la graduada y anunciarle que con toda la violencia de género que ha sufrido en estas últimas horas, pues la hipótesis de su impresionante trabajo de titulación ha quedado completamente demostrada. Y ahora sí, se puede considerar graduada. Invitamos a la ciudadanía en general a confiar en nuestra institución para sus estudios futuros, sobre todo si tienen mucho dinero. Si no tienen dinero, también se van a poder graduar, pero muchos años más tarde. Dios, patria y libertad, universidad sin ningún hemisferio. Y a propósito, ese comunicado es falso, acabo de darme cuenta. Pero el que sí es real es el de los estudiantes graduados de la Universidad Los Hemisferios. Está bastante largo, les voy a hacer un resumen ejecutivo. Se van contra la universidad, graduados de la carrera de Ciencias Políticas y Relaciones Internacionales. En pocas palabras, dicen que la universidad debería transparentar este tipo de procesos que consideran que no hay transparencia, que no hay rigor, que a ellos les ha costado trabajo estudiar. Por supuesto, a todo el mundo le cuesta trabajo estudiar, menos al que ya sabemos, al mundo que ya sabemos, a los que viven en el mundo con hitos. Y ellos lo que dicen es que tampoco la señora puede hacerse la que está siendo víctima de violencia de género, que no se agarre de eso, porque

0: último, mejor la página se cayó. Pero esto de que se graduó dándole regalos al profesor y cosas por el estilo es muy común. A mí incluso alguien me contó que tenía una persona que le había llamado, que le había dicho, oye, ¿quieres graduarte de la universidad? $3,000, $5,000. Esos eran los valores. Y ahí sí, sin hacer nada. Absoluta, ni 8 meses de ir de vez en cuando a la universidad. No, nada. No hacer nada. Título registrado en Cenecit. ¿De qué te sirve? ¿Te servirá para ocupar un cargo público alguna vez? ¿O para adornar tu currículum? Pero si realmente no tienes ese conocimiento, o si no merecías titularte, tarde o temprano se va a notar, te va a jugar en contra y vas a ponerte en evidencia. Hay estos programas de validación de conocimientos, es, me parece, el término exacto que utilizan, en donde te llaman, te dicen, mire, ¿sabe qué? Usted tiene la experiencia en comunicación, venga, para que con unos certificaditos le podamos hacer unas evaluaciones y ya, con eso ya le podemos licenciar, si es que existe ese verbo. O sea, darte la licenciatura, ¿no? ¿Qué es lo que medio los ecuatorianos buscamos, ¿no? Yo sí leí los porcentajes y es bajísimo. El porcentaje de ecuatorianos que acceden a educación superior es bajísimo. Yo no me acuerdo exactamente en este momento, pero yo no creo que pasaba del 15%. Y ya cuando hablamos de cuarto nivel, era menos del 5%. Ese es el porcentaje de ecuatorianos que acceden a educación superior, tercer y cuarto nivel. Y claro, después quieren que a la asamblea vaya solo gente titulada. El problema es que si el 90%, digamos, por ciento de los ecuatorianos tienen educación de tercer nivel, cuarto nivel, en una asamblea poner gente que tiene títulos al 100%, no habla muy bien del nivel de representatividad que debería tener un lugar como una asamblea de un país, ¿no? Pero bueno, ahora sí te hago caso. Pasamos con Marisol Martínez y la información. ¿Tienes los videos? Pongamos, ¿cuánto dura? 1 minuto, perfecto, escuchemos. ¿Puedes ponerme retorno? Gracias.
1: Por algo elemental, en momentos en los que antes todos salían corriendo y huían, nosotros vamos hacia adelante. Nosotros enfrentamos los problemas. Nosotros vamos, físicamente nos ponemos en primera línea para ayudar a las personas que estaban totalmente desprotegidas, que son los ciudadanos del Ecuador. Es nuestro deber darle una oportunidad a un Estado y una población que había perdido la esperanza por completo. La población ecuatoriana ya se hartó de la violencia, ya se hartó de la indiferencia. Y hace un llamado también a que la OEA vea la realidad del asunto, vea la realidad de estas estructuras criminales que nos afectan a cada uno de nosotros en nuestros países.
0: Ahí ya se acabó. ¡Qué rápido! Eso estuvo rápido. Dice que está todo bajo control, ¿no? Que el país está perfecto. Ya no creo que sabemos bien ni qué pensar, ¿no? Algunos dudarán, ¿no? Y dirán, ve, dice nuestro presidente Novita que ayer me pasaron un excelente apodo. ¿Cómo era? Ya me voy a acordar, pero estaba muy bueno. Era algo con banano. No me acuerdo cómo iba, pero hay gente que debe estar dudando, ¿no? No, pero si el presidente dijo que el país...

está muy bien, muy bien. Toque de queda. Toque de queda debe ser, en seguridad, lo que para economía es recurrir al Fondo Monetario Internacional ya. Última ratio. Ya estoy desesperado, ya no sé qué hacer. ¿Qué hacemos? Toque de queda. Me parece perfecto. Y de lo que pude leer por ahí, el cómico mexicano Adal Ramones, que ha visitado el país, ha dicho algo así como: si les están poniendo toque de queda es porque el gobierno no está pudiendo cumplir con su obligación de brindarles la seguridad, ¿no? Y tiene sentido. Tiene sentido. Ya toque de queda es porque están desesperados. Ya no nos tienen que encerrar en nuestras casas para intentar hacer el trabajo que no pueden hacer. A mí más me parece como una medida para maquillar justamente su inoperancia. Eso parece más el toque de queda, que ya se acaba, por cierto y por suerte, el lunes. Y luego tantos estados de excepción. Y a cada rato, ¿no?, sale este ministro reinjerto, digo, reintegro, no. Sí, reintegro. El ministro Juan Reintegro sale a decir: agarramos a un objetivo de altísima peligrosidad, a cada rato. Entonces uno dice: deben estar por bajar esas muertes violentas, que es lo que nos importa, porque finalmente ahí es donde podemos darnos cuenta cómo está el país y cómo no está el país. Pero las muertes violentas no han cambiado, señor Reintegro. En el primer trimestre de 2026 estamos igual o peor que en el 25. En las provincias donde se puso toque de queda, en ninguna se ha visto resultados, incluso en algunas se ha empeorado, si cabe. Hay alguna, creo, Azuay, que es de las que alguien analizó con la data dura, la única donde algo se ha mejorado en el tema de violencia, pero Azuay no es que sufra precisamente del problema como si las de la costa, ¿no?, por ejemplo. Bueno, ¿qué más? Voy a saludar a todos los amiguitos y amiguitas del grupo, que dicen: buenas tardes, mi querido Quique, saludos desde Madrid, por fin te escucho en vivo, gracias por tu trabajo, dice la Caro. Fernando: deberíamos estar hablando del pedido de cuentas que le hicieron los legisladores demócratas de la IONI, por las desapariciones. Claro, claro. Novoa saca pecho de su esfuerzo en materia de seguridad, sin embargo, ahí apareció un defensor de derechos humanos a decirle las plenas. ¿Y todos los desaparecidos? ¿Y todas las desapariciones forzadas? Disculpe, más de 50 personas que han sido desaparecidas forzosamente por el Estado ecuatoriano. La lesa humanidad no prescribe. Pero estamos haciendo un esfuerzo en el Ecuador. Porque ¿esfuerzo de qué? Desaparecer gente. Yo sí tengo miedo que en cada toque de queda que ponen, o cada estado de excepción que anuncian, o militarización en las ciudades, se les vaya la mano otra vez, como con los cuatro de las Malvinas y la hermana, y terminen desaparecidos, muertos, extrajudicialmente ejecutados. Linda la cosa. Lindo el país de Novoa. Es de miedo. Es de miedo. Mientras tanto, la droga, hasta donde yo tengo entendido, sigue circulando campantemente. Nos dicen que han incautado, que si realmente hubiera un interés porque se acabe esto, tendrían que mandar unos 1.500 militares a la frontera, 1.500 militares a la costa y a las aduanas y a los puertos, y se acaba. Pero no quieren que se acabe. Se les desploma el discurso. Lo único que les sostiene
aparte de su supuesta amistad con el régimen de Washington y el apoyo del Fondo Monetario Internacional y, por supuesto, la complicidad de nuestras fuerzas del orden, lo único que le sostiene es la narrativa esta de que están combatiendo a las mafias, que sí están combatiendo, que ellos sí están combatiendo, que por fin alguien está combatiendo. Eso es lo único que le sostiene. Y cuando digo les sostienen, no me refiero a les sostienen el poder. No me irán a perseguir y a poner un grillete durante 3 años. Pero digo, les sostiene su popularidad. La que tenga. Algunos dicen que es 30 o menos, otros dicen que es casi 40. Quedemos en hagámosle por los 33.5, 34. Digo yo. No sé, se me ocurrió. Un número al azar. Pero digamos que tiene entre 30 y 40. Eso, lo único que se sostiene es, creo yo, aparte de un poco de anticorreísmo, también está el discurso este, securitista, armamentista, militarista, de que hay que combatir a estas organizaciones criminales con mano dura, te construye una cárcel a medias, mal hecha, los mato de hambre. La justicia descompuesta, pero a niveles que no habíamos visto. Yo no recuerdo algo así. Ustedes sabrán decirme si la inseguridad jurídica en este país alguna vez estuvo a este nivel. El otro día nomás, asignaron a un personaje para encabezar una, no sé si es secretaría o comisión, pero es sobre transparencia del Consejo de la Judicatura, ¿no? El que va a encabezar el lugar donde se revisa la transparencia en el Consejo de la Judicatura, nombrado en el caso Metástasis. No salimos de uno para volver a entrar en otro. Insólito. Y el caso de Felipe Rodríguez, vea, yo no le tengo ni dos pizcas de confianza, de ni siquiera le tengo respeto, ¿no? Es un personaje que me provoca urticaria. Pero el otro día se manda un editorial sote que no alcancé a leer todo, pero que habla sobre las coimas y cuánto cuesta pagar para que a un juez o a alguien del sistema lo absuelvan, prácticamente le borren sus chanchullos del récord. Y enseguida salió la nueva señora que está al frente del consejo a decir que es imposible, que esto no puede estar pasando, que ella se va a encargar de que... Yo le pregunto, señora Mercedes Caicedo, creo que es el nombre, si no estoy equivocado. Yo le pregunto, señora Caicedo, con todo cariño, ¿y si Rodríguez no le escribía ese periodicazo a usted? Bien, gracias, ¿no? Es que así sale. Ella reacciona por el editorial de Felipe, no por su propia iniciativa. Eso es lo que nos preocupa. Entonces, está en un estado este país, las cárceles, la justicia. Entonces, ¿de qué mejoras y de qué mejoras en la, sobre todo en las condiciones de vida, habla nuestro representante en la OEA? Que en este caso es el mismo que se debe al gobierno de los Estados Unidos, que salió en la foto en la universidad con su flamante licenciada esposa, que ya no nos vamos a referir más porque vayan a creer que estamos cometiendo actos de violencia de género, lo cual no deseamos que sea así. Los legisladores demócratas... Ah, sí, estuvo buena esa aparición del amigo, sí. Estaría bien que el municipio vaya y derrumbe las casas de la gente pobre que ha caído en manos de las redes de los traficantes de tierras, dejándole literalmente sin un techo que les cubra. Qué raro lo que preguntas, JF, por Dios santo. Días de Dios, que ¿quién estos novos? ¿Dónde van? Contaminan con su mañosería. La otra semana celebramos a Shizuka por ser la mamá de las mozas y ahora celebramos por ser la graduada.
Fabricio, por Dios, contrólate. A Novita parece que su papá le escribe los discursos. Buenos días, Kikilín. Una pregunta. Si yo estoy en el aeropuerto esperando para tomar un vuelo al exterior y cargo mi teléfono, ¿es que estoy traficando con electricidad? No creo. ¿Por qué? Si estás en el aeropuerto. Explícame. ¿Era chiste o...? El gobierno atrapa a individuos de altísima peligrosidad para sus negocios. Algo maravilloso y mágico continúa pasando en Ecuador. El banana con cejas se le crecieron los dinero y a los demócratas le cantaron sus Ave Marías. Sí, es muy raro. Es muy raro. Al parecer, y habría que buscar en Cenecit, pero entiendo que no existe un título de nutrición. La primera servidora del Ecuador estaría en unas imágenes estudiando en 2018 nutrición y creo que se llamaba dietética saludable, si no estoy mal. Pero bueno, era una carrera compuesta, así unos términos en ese sentido. Y... ok, digamos que se graduó de eso. Que no estoy seguro, pero digamos que se graduó. Habría que buscar el número de cédula de la señora para buscarla en el Cenecit. ¿Me puedes ayudar? Mi equipo de investigación en este momento ya está trabajando. Solo necesito que le busques a la primera servidora en el Cenecit. A ver si aparece algo. Gracias. Dios te pague. Es facilito. Lo que estoy pidiendo, ¿sí o no? No es nada. Consíguete la cédula. Solo la cédula de la primera servidora. Para ver en Cenecit si tiene un título previo al que sacó anoche. Yo tampoco creo. Pero había esta imagen, eso sí lo vi, de ella estudiando nutrición. Ya, digamos que estudió nutrición. Esa experiencia en nutrición que puede haber conseguido en estos años no avala una validación de conocimiento para comunicación social, pues. No, es que ese es el problema, no cuadra la historia. No pueden validarle la experiencia de recomendar ropita y skincare en TikTok. Es que eso no puede ser considerado validación de experiencia. ¿Qué sería la otra forma, no? Porque lleva años haciendo eso, entonces tal vez ella presentó eso como su experiencia y dijo, miren, llevo haciendo videos de TikTok, esta sería mi validación de conocimiento para comunicación, porque estoy haciendo, miren, millones y millones de visitas, tengo muchísima interacción. Es que yo sé que suena un poco ridículo, raro, pero es que sería la única forma de justificar esto. ¿No es cierto? O a menos que haya estado escondida estudiando intensivamente lo que corresponde estudiar en 4 años en 8 meses. Pero eso tampoco tiene sentido. ¿Tienes? No hay nada. No hay nada, ¿no es cierto? El de la hemisferios ya está ahí. Claro, claro. Ya está inscrito en Cenecit el título de los hemisferios. Pero no hay nada previo, ¿no? No, no hay nada previo, no hay el de nutrición ni nada. Es que ahí está el vacío. A ver, puedo ver. Para los que nos están siguiendo en video, esa es la página de la Cenecit y ya está registrado en la Universidad de los Hemisferios, licenciada en comunicación. Déjale, no le quites. Ah, son datos privados, ya. Pero bueno, el número de cédula, ¿no? Es fácil de conseguir. Está el título de los hemisferios. La única manera en la que en 8 meses alguien puede sacar un título de comunicación e inscrito en Cenecit es habiendo tenido antes una experiencia brutal en medios de comunicación. Es la única manera. Porque hay el validación de conocimientos, que ese es un programa que hay hace algún tiempo, pueden ustedes estar de acuerdo con él o no, pero ese programa existe y se puede sacar un título en poco tiempo. Es más, 8 meses es mucho. Se puede sacar en 5, 6. Pero bueno, ella lo saca en 8. Pero ¿a base de qué? ¿Cuál es la historia? Eso es lo único que queremos saber. ¿Hacer videos de TikTok sobre cuidado de la piel y cremas y ropa? ¿Eso cuenta como experiencia en comunicación suficiente para...?
Mejor vamos a la pausa.

0: Actualizamos la información en Punto Opi. Les acompaña Licenia Espinel. El viceministro de Hidrocarburos, Eduardo Racines, insistió este viernes en que no hubo desabastecimiento de combustible pese a la crisis de suministro de gasolina extra y Ecopaís que se vivió en algunas zonas del Ecuador, especialmente en Quito y Guayaquil, desde el fin de semana pasado y se extendió a lo largo de esta semana. En una entrevista radial, la autoridad sostuvo que la situación responde a un fenómeno de consumo atípico y no a la falta del producto en los terminales. Nos enfrentamos, dijo, a una demanda inusual y detalló que el consumo creció en algunos puntos hasta un 25%, lo cual complicó la cadena de abastecimiento. Según el funcionario, el flujo de combustible se está regularizando tras el despacho de ingentes cantidades desde las terminales principales. Solo el jueves, desde el Beaterio en el sur de Quito, se enviaron más de 1.1 millones de galones de gasolina extra y 124 mil de súper, mientras que desde el terminal Pascuales se despacharon 879 mil galones de Ecopaís. Racines destaca que este viernes la estatal petrolera Petroecuador encendió la unidad FCC, descrita como el corazón de la refinería de Esmeraldas, pues desde allí se elaboran los combustibles. Con esta medida, el gobierno espera incrementar la disponibilidad de naftas para la producción local. Esto hace que nosotros fortalezcamos mucho más los inventarios y la disponibilidad de los combustibles, afirmó el viceministro, estimando que los productos resultantes saldrán entre el domingo y el lunes próximos para dotar de mayor stock a las estaciones de servicio del país. 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
0: La prefectura de Pichincha llegará este sábado 16 de mayo de 2026 con su feria Pichincha en Salud a San Bartolo, al sur de la ciudad. Allí podrá encontrar atención gratuita en medicina general, salud sexual y reproductiva, odontología, optometría, gineco, obstetricia y toma de glucosa. Recuerde, la feria Pichincha es Salud en San Bartolo, en el barrio Arrayanes, como referencia a la sede de Transportes Ecuador. Allí podrá obtener atención médica gratuita en ginecología, medicina general, salud sexual y reproductiva, odontología y toma de glucosa. La cita es desde las 9 horas.
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0: En la información internacional destacamos a esta hora que el guerrillero más buscado de Colombia anuncia un alto al fuego por las elecciones presidenciales en ese país. La agencia AFP con los detalles.
2: La disidencia de las extintas FARC, que comanda alias Iván Mordisco, el guerrillero más buscado de Colombia, anunció el viernes una tregua para las elecciones presidenciales del 31 de mayo. El llamado Estado Mayor Central anunció la suspensión de operaciones militares ofensivas desde el 20 de mayo hasta el 10 de junio, con el fin de brindar las condiciones de tranquilidad suficientes para que el pueblo colombiano asista masivamente a las urnas. Los rebeldes que rechazaron el acuerdo de paz de 2016 figuran entre los principales actores del deterioro de la seguridad en el país, sumido en su peor crisis de violencia en una década, de cara a los comicios para elegir al sucesor de Gustavo Petro. El mandatario izquierdista ha intentado sin éxito negociar con Mordisco como parte de su política de paz total, con la que quiso lograr el desarme de todos los grupos armados del país. En abril, disidentes de las FARC asesinaron a 21 personas en un atentado con explosivos en una carretera del suroeste del país, el peor ataque contra civiles en 2 décadas. Actualmente, el gobierno solo mantiene negociaciones con el poderoso cártel narco del Clan del Golfo y algunas guerrillas menores.

0: Enseguida, Juan Carlos Cabezas con información cultural.
1: Recoge las actividades del colectivo Al Zurich y se centra en arte urbano y comunidad. La revista es una forma de conocer una serie de proyectos válidos para distintas partes de la ciudad y sus habitantes. Los ejercicios artísticos le dan vigencia al arte nacional y local, desde una perspectiva humana, mirando a los ojos de los gestores culturales. Bienal, revista de Al Zurich, para Punto Pi, Juan Carlos Cabezas.
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0: Finalizamos el Punto Pi con la nota deportiva de Javier Ojeda.
3: En información deportiva, amigos y amigas, les comento que Costa de Marfil dio a conocer su nómina de 26 convocados para la Copa Mundial. La principal sorpresa de esta convocatoria es el joven delantero del Inter, Ange Joan Boni, quien nació en Francia y jugó en las categorías inferiores de ese país, pero finalmente decidió defender a Costa de Marfil en el Mundial. Además de Boni, se destacan los llamados de Franck Kessié, Nicolás Pepé, Amad Diallo, Seko Fofana, Sangaré y Yann Diomandé, las principales cartas de esta selección africana. La ausencia más llamativa es la del atacante Wilfried Zaha, quien fue titular en varios partidos de la pasada Copa Africana de Naciones. El duelo entre Ecuador y Costa de Marfil está programado para el domingo 14 de junio en Filadelfia, a partir de las 18 horas. Hora ecuatoriana. Reportó para Punto Pi, Javier Ojeda.
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0: Ya estamos de regreso. Estamos oficialmente de regreso. Ya cuando prende la cámara ya no tengo dudas que estamos de regreso. Por si acaso alguien dude de nosotros. Aquí estamos. Esta información me llamó mucho la atención. Washington Andrade ganó un caso contra el Consejo de Participación Ciudadana por la designación del fiscal. Y deben pedir disculpas y entregar la documentación. Y Washington Andrade es un personajazo. Algún rato tenemos que hacerle, aunque sea secretario de algo. ¿De qué puede ser? No sé. De seguridad jurídica. No sé. Ah, de algo. Hay que inventarle un puesto si es que no hay uno para él. Y tengo más saludos. Hoy ya leí los saludos. Sí, había unos poquitos. Están todos ensimismados con el tema de la señora. Déjenle. Ya se graduó. Ya está inscrito en CENESIT. Seguramente hoy noche habrá una linda fiesta en Olón a la que ustedes no están invitados, con DJs internacionales y un whisky que es más caro que un perfume. Y listo. ¿Y cuál es el problema? Envidia. Eso es lo que tienen. Porque ustedes tuvieron que esforzarse años para sacar su título. Ya pues, era que tengan un montón de plata. ¿Para qué no tienen plata? ¿Quién les llamó a ser pobres? Se me está yendo la mano con la... Un poquito nomás, ¿no? Sí. Era como un poquito de sarcasmo nomás. Espero que no me malinterpreten. Ya no me malinterpreta mi público. Ya la gente que sigue este programa es porque ya me entiende. Sabe cuándo estoy hablando en serio y cuándo no estoy hablando en serio. Ni yo sé. Pero eso ya más o menos sí diferencia. Haga clic o pulse aquí para insertar texto. Así debió llamarse el programa de hoy. ¿Vieron ese extracto de la tesis? Yo creo que hay algo más detrás que no estamos hablando en este tema de la primera servidora. Y es que ella tiene como esta fijación, ¿no? Con el asunto de la violencia de género, que está bien, es un tema totalmente válido y no, o sea, no estoy desacreditando al tema. Pero sí veo como que ella está muy involucrada y le encanta ese tema y su fundación es de eso y habla de ese tema siempre. Y ¿será que hay algo más? ¿No será que hay por ahí un tipo de conflicto personal que no sabemos? Digo, porque normalmente cuando uno se apersona de una causa, no el 100% de las veces, pero lo más común, es que si alguien pone una fundación para lucha contra la enfermedad de Miguelitos en el ojo, resulta que es porque él tuvo Miguelitos en el ojo, pues, cuando era niño y sufrió, y por eso ahora quiere ayudar a otras personas para que no les salgan Miguelitos en el ojo. ¿Qué tal esa enfermedad que me inventé para mi ejemplo? Entonces, no sé, ojalá que no sea el caso. Ojalá. Voy a dar la bienvenida a mis invitados. De hoy vamos a hablar de un tema que ojalá nunca tuviéramos que hablar. No, no es cierto. Sino que es bien complejo porque es muy técnico. Y a mí, la verdad, se me hace difícil hablar de este tema, pero les he invitado a mis buenos amigos José Vázquez y Marcela Reynoso, expertos en el tema petrolero. José, más experiencia tiene. José sabe de algunas refinerías que ya cerraron. Él estuvo involucrado en algunos proyectos de refinerías en este país. Entonces sabe perfecta, domina el tema. Y ella estuvo al frente de Petroecuador, nada más y nada menos. Así que, y estuvo hoy de mañana también en la radio. Sino que le dijimos que por favor se espere un ratito para que regrese a la tarde de una vez. Para los que no vieron el programa de la mañana, no lo vean, porque ya está aquí. Y bueno, ¿cómo empezamos? Hablemos, yo creo que el tema principal que deberíamos estar hablando, me parece, es o la primera pregunta que les quiero hacer es, ¿por qué estamos produciendo tan poco? Me acuerdo cuando Lasso ganó la elección, dijo, yo voy a duplicar, vamos a subir, creo que era de 500 mil a 1 millón de barriles. Eso es de al día, ¿no? O es, estoy exagerando. No, sí es al día, ¿no? De 500 mil a 1 millón al día, dijo que iba a subir. No estoy seguro, pero creo que nunca cumplió. Lasso no era de cumplir mucho sus ofertas de campaña, igual que Noboa. Pero, ¿por qué está a la baja la producción en el Ecuador de petróleo? No sé si eso incluye, claro, obviamente, extracción y otros procesos, ¿no? Empecemos con Marcelita.
1: Bueno, muy buenos días. Para mí es un gustazo estar aquí contigo en este programa y vamos a hacer las cosas un poquito más digeribles y más amenas. Sí, efectivamente, Guillermo Lasso ofreció ese 1 millón de barriles de producción diaria y era duplicar la producción, que es una tarea titánica y que se podía resolver tal vez si abríamos a la explotación petrolera del suroriente. El suroriente son las Pastaza, y en esas provincias no tenemos licencia social para operar. ¿Qué quiere decir esto de la licencia social? Es que no nos quieren a la industria petrolera en sus territorios. ¿Y por qué no nos quieren? Pues porque nosotros podemos fácilmente ver que Orellana y Sucumbíos no tienen el desarrollo que uno esperaría siendo provincias donde está la extracción y la riqueza petrolera. Entonces la historia nos cuenta de una ausencia completa del Estado en estas dos provincias. Desde el inicio de la producción se esperaba que las empresas privadas puedan suplir al Estado, que es un tremendo error, porque una empresa privada está para hacer dinero, esa es su razón de ser, mientras que el Estado está para generar bienestar. Entonces, un Estado ausente de los emprendimientos extractivos es un Estado que genera todo lo que nosotros conocemos y hemos escuchado este término extractivismo. El extractivismo realmente es la enfermedad. Son todos estos impactos negativos, ambientales, sociales, económicos, políticos, de una extracción de recursos naturales no renovables. Pero eso no significa que sea malo tener petróleo. Significa que lo malo es tener malos gobernantes. Ese es el problema realmente. Porque tenemos nosotros un ejemplo que dentro de la comunidad que estudia los temas energéticos siempre se lo menciona, que es Noruega. Entonces ellos siguen extrayendo su riqueza petrolera del Mar del Norte, pero tienen una forma muy diferente de gestionar esa riqueza, de generar bienestar. Porque para eso, por un lado, están estos recursos del subsuelo, para generar el bienestar a la población, no para otros fines. Entonces, el gobierno de Lasso tenía un horizonte que no estaba anclado a la realidad, no estaba principalmente anclado a lo que se llama la licencia social para operar. Y es muy importante entender que tanto la minería como el petróleo no puede buscar atajos en términos de dejar la opinión de las personas de lado, porque eso es ir en contra de la seguridad jurídica y de la reposición de sus propias inversiones. No existen caminos cortos en los sectores estratégicos.
0: Yo quiero saber entonces cómo llegamos a este punto, porque a mí me encanta dar cifras y no equivocarme en las cifras que doy, pero me parece que estamos en un 30% hoy en día, hablando especialmente de, no sé si es la refinería del Pacífico.
2: No tenemos la refinería del Pacífico todavía.
0: La refinería de Esmeraldas.
2: Así.
0: Ya. ¿Esa no está en un 30%?
2: Sí, está produciendo un 30%.
0: ¿Cómo llegamos a ese punto de tan bajo nivel de utilización de nuestros recursos? ¿Cómo se llega? ¿Cómo se llega a eso? Haznos un mapa mental así medio resumido y no tan técnico para entender.
2: A ver, es que el país cuenta con 3 refinerías. 175 mil barriles por día que estamos produciendo, que se deberían producir, o sea, en papeles es 175 mil barriles. La refinería de Esmeraldas en 110 mil barriles debería producir, bueno, nunca se puede llegar al 100%, pero un 90% ya es óptimo. Lastimosamente, los gobiernos de turno no le han dado la prioridad, el interés, la importancia para manejar esas refinerías. No te olvides que Refinería Esmeraldas ha tenido en estos últimos años acontecimientos muy funestos.
0: ¿Los incendios?
2: En el gobierno de Lasso se ofreció hacerse una reingeniería. una reingeniería urgente, porque tenemos más de 50 años procesando el petróleo en esa refinería.
0: ¿Está obsoleto en algún sentido?
2: Mira, es que es lógico. Si tú ves la última, sabemos que la última reingeniería que se hizo, se gastaron poco más de 2,000 millones de recursos de dólares. Pero se cambió solamente la fracción catalítica, el FCC.
0: Ahí ya, cuando empezamos con esos términos, ya. Ahí yo digo, cierren todo, vámonos nomás a la casa. Es que eso es demasiado detallado ya. Para un yamingo común.
2: Sí, pero tenemos que partir de ese principio.
0: A ver, entonces, explique bonito, voy a concentrarme.
2: La planta de Esmeraldas tiene procesos. Claro. Tiene procesos, la destilación primaria tiene...
0: No hace una sola cosa.
2: No, ya. Todo es un serial de productos, sí. ¿No es cierto? Para llegar a obtener la gasolina y los productos limpios que llamamos gasolina, diésel...
0: Desde el petróleo que saco de la tierra hasta que le vendo 2 galones de extra.
2: Sí, ya. Entonces al hablar de vida útil de los equipos, la vida útil es un tiempo que tiene funcionamiento las plantas. Entonces, en Esmeralda se cambió solamente, por eso se llama fraccionamiento catalítico, la principal, que es el corazón de la planta, porque ahí obtienes nafta pesada, LPG y todos los...
0: O sea, la maquinaria que procesa lo principal.
2: Eso
0: sí está cambiado.
2: Más o menos costó unos 500 millones de dólares, porque es importante...
0: ¿Obra de Lazo?
2: No.
0: ¿En qué gobierno?
2: Eso fue en el gobierno de Correa.
0: Más, ¿sabes? Para saber. Eso pasó en el gobierno de Correa.
2: La corrupción, por favor, acuérdense de Capaya, de claro. Marco Calvo Piña, nombres que se me vienen, porque eran mis compañeros de esa época. Pero, porque ahí la corruptela ha sido casi que siempre. Entonces, ya hubo esa reingeniería, ya hubo esa idea de mantener las plantas en orden, de acuerdo al tiempo que está caminando ese proyecto. Pero estamos hablando del gobierno de Lazo, hasta el gobierno actual no ha habido política de realizar todos estos trabajos con refinería.
0: O sea, dejaron
2: abandonada la refinería.
0: Son casi 10 años.
2: Correcto. Entonces, ¿qué significa dejar una refinería que es peligros? Es que no se imagina el peligro latente que tiene una refinería.
0: Le hago una subpregunta rápido, así un paréntesis, perdón, le interrumpo. A mí me dijeron que está al borde del colapso.
2: Totalmente, porque solamente veamos el incendio que hubo en los patios de Slope. Uh-huh. Y luego al siguiente, pasando 2 días, hay un incendio en las bombas de vacío. Es que para un ingeniero le queda corto la mente ver que no hay el recurso humano para soportar ese peligro. Entonces,
0: ¿Cuál es el escenario catastrófico que podría traer un colapso de la refinería de Esmeraldas para el Ecuador? Quiero que me expliques, José, esto es rapidito ya para pasar con la Marcela, que ya está aburrida. No, mentira. Rápidamente, cuéntame físicamente, ¿cómo sería el colapso y qué podría representar para el país? Si llega a darse, que Dios no quiera.
2: Bueno, esa tragedia no.
0: Por favor,
2: no
0: por quisiera, favor, alarmemos a la gente.
2: No.
0: Sería pánico petrolero. Nos acusan y nos grillete.
2: Ya tuvimos un episodio, pero catastrófico, cuando se derramó el petróleo. Y tuvimos en el Tahoe, el río se llevó y destruyó toda la población aledaña.
0: Eso ya pasó en Esmeraldas hace poco, ¿no? Hace unos años.
2: Algunos años. Sí. De esas experiencias, la refinería de Esmeraldas ha tomado en consideración, si te estoy hablando de los... Si podríamos hablar de todas las experiencias que ha tenido la refinería, pero hoy por hoy, por la desidia gubernamental, por no dar los recursos a la refinería, tenemos estos acontecimientos funestos. Cuando se incendió el tanque de fuel oil, no solamente se incendió el tanque, se comió la planta de asfaltos. Nos dejaron sin asfaltos a todo el país.
0: Sí, pues también pasó.
2: Se comieron una planta eléctrica. Esa planta eléctrica era el corazón, era el pulmón para la FCC que te estoy hablando. Porque en una refinería es todo técnico. Ahí conversen ingenieros mecánicos, eléctricos, ingenieros civiles, ingenieros químicos. O sea, toda la ingeniería está ahí. Y los operadores. Es un trabajo titánico, pero no se cuida el recurso. Entonces, el momento que tú tienes a la gente cansada, mal pagada, te retiran 1,000 trabajadores y tal, es un colapso que el gobierno no se da cuenta. Uh-huh. Entonces, Quique, que la naturaleza no permita y que nunca tengamos que llegar a esa catástrofe.
0: Quiero dejar sentado que el señor Vázquez no respondió a mi pregunta, la de el qué pasaría si el colapso. Marcela, ¿cómo? Es que esta pregunta me parece que es buenaza, no sé cómo vayas a hacer para responderla, pero es tu problema. Digamos que todo este olvido en Esmeraldas es a propósito. Juega conmigo a esto que es un ejercicio mental. Digamos que es a propósito porque quieren de alguna manera beneficiar a la empresa privada. Con Lazo, alguien me explicaba el otro día que ya se abrió la posibilidad de que las empresas privadas participen de estos procesos de refinación, etcétera.
2: La licitación.
0: Sí, ¿no? Sí. Pero me dijeron que al mismo tiempo nadie ha querido participar. Es decir, que la empresa privada no se ha querido meter en este asunto y que en parte es por eso que sigue siendo todo responsabilidad de ya sabemos quién, Petroecuador EP. Entonces mi pregunta es, digamos que sí, digamos que en parte este olvido es por eso. ¿Cómo conviven el casi colapso de la refinería con el que no quiera la empresa privada meterse? Es decir, el Ecuador es el que está en el medio perdiendo, ¿no? Pero ¿por qué dejamos que haya que llegar a esa situación?
1: ¿Por qué digamos? Porque hay una falta de comprensión realmente de cómo se puede atraer la inversión privada. En estos últimos años se ha pretendido que dejar de hacer es la forma de que venga el privado, pero un privado no va a venir así porque el privado necesita garantías para que su inversión tenga la recuperación necesaria para tener ganancias. Un privado no se va a arriesgar a un negocio donde hay demasiado riesgo, o sea, no se arriesga a un negocio donde pueda perder. Entonces, las garantías no se les han otorgado en su totalidad para traerlos. No hay garantías. Entonces, cuando nosotros hablamos de que el Estado de eso, que los funcionarios corruptos, que esto y que el otro, lo que estamos haciendo es atentando contra esa voluntad de querer traer inversión privada. Porque yo siempre digo, el Estado es como ese aparador donde yo pongo las vajillas, las cristalerías, las fotitos y los adornos. Entonces el aparador tiene que estar bien parado para que no se rompa todo. Pero con este discurso de Estado obeso lo que hemos ido haciendo es quitarle desajustar los tornillos al aparador y tenerlo así tan debilucho que no hay nadie quien venga. Entonces,
0: nadie quiere hacerse cargo de esta fritada, sería el resumen en criollo.
1: Ajá. Porque no estamos dando las señales correctas como país. Entonces, desde el diseño de la política pública, una de las políticas públicas, una de las primeras políticas públicas es no hacer nada. Pero el no hacer nada, esta decisión de política pública, no sirve en los sectores estratégicos, porque son intensivos en inversión, toda la infraestructura toma mucho tiempo para desarrollarse y cuando tienes un país de unos riesgos tan altos, riesgos políticos, riesgos legales,
0: seguridad,
1: riesgos en seguridad, tal vez las únicas inversiones que puedan venir acá son aquellas que no son 100% confiables. Mm. Son empresas que no tienen una fortaleza en cumplimiento. En términos coloquiales son empresas patito.
0: Sabes que ahora que dices esto, me acordé de una conversación con un amigo, trabaja en un ministerio, no voy a decir cuál, pero tiene un cargo medio importante, tampoco voy a decir cuál. Y este amigo me dijo el otro día que hicieron un viaje el gobierno, encabezado por la vicepresidenta. Se fueron a Canadá y era un evento que se llamaba El Día del Ecuador. Y en este evento iban a presentarles proyectos mineros, etcétera, para ver si los canadienses querían venir. Y para eso hicieron lo de la ley, porque metieron una nueva ley de minería, y lo hicieron casi entre gallos y medias noches para alcanzar a llegar al viaje este con la ley así y tratar de vender. Y él me decía, es un viaje que es un desperdicio. Los canadienses nunca van a venir con esas condiciones que tenemos hoy, como las que tú más o menos relatas. Y lamentablemente, para usar nacionalidades, no tengo nada contra mis amigos chinos, es más, les adoro, pero me dijo, los que pueden venir pueden ser los chinos. O sea, ellos sí pueden ser que vengan. Pero claro, también me explicó que hay empresas chinas, no todas, por supuesto, alguna, que no son tan respetuosas con los temas ambientales, que son un poquito más descuidadas y etcétera, ¿no? Estamos en ese punto de... Es que yo conté una anécdota el otro día. Ahora sí, lo último, para darle la palabra al José, que ya se está aburriendo. El otro día me contaron... tuve una conversación con alguien que me decía que el presidente había estado reunido para hablar de la refinería. Y que sí, que hagamos una refinería, le habían dicho. Y la reacción del presidente había sido, ¿para qué voy a hacer una refinería en Alepo? ¿Escuchaste esa anécdota? Porque la conté ayer. Y ahora la estoy volviendo a contar. El presidente de la República cree que vivimos en Siria, un país afectadísimo por la violencia, de guerras, destrucción, ruinas. Alepo, con todo respeto a los amigos de Alepo, no sé si hay alguien en sintonía, pero Alepo es casi sinónimo de ruinas hoy en día. Entonces, así nos ve nuestro propio presidente, que es un tipo que proviene además de una familia con mucho dinero, corporación, con empresas en todos lados, en todas las áreas que te puedas imaginar. Y una vez le pregunté a un economista amigo mío, disculpa, ¿en qué... este tipo de negocios estaría el dinero de los Noboa actualmente? Me dijo, no. La pregunta es, ¿en qué tipo de negocio no estaría el dinero de los Noboa? Pero imagínate, José, que un presidente vea al Ecuador como un país en ruinas. De ser cierta esa anécdota, que por cierto sí ha de ser cierta.
2: Mira, la historia lo dice clara. Yo he visto presidentes que al Ecuador le ven en ruinas porque no se ha dado la, no han tenido la valentía de ponerse la camiseta amarillo, azul y rojo. A mis años he visto el desastre del campo hidrocarburífero porque no se ve con visión ecuatoriana en futuro. Y ese futuro es para nuestros hijos, para el bienestar del pueblo. Al hablar de una refinería, de proyectos, si bien es cierto que la materia prima está, por lo menos tenemos 400,000 barriles, 300 a 400,000 barriles de petróleo, que tenemos la materia prima, no se diga ya el tener políticas para hacer nuevos proyectos, para no tener el desastre de hacer fila en, tratando de conseguir un galón de gasolina. ¿Cómo es posible que al siglo XXI, siendo Ecuador un país petrolero, con lo poco que tenemos, podemos a 18 millones de ecuatorianos tenerles satisfechos con nuestro propio producto? ¿Por qué? Porque la mezquindad le pusieron a un lado a la refinería del Pacífico. Nosotros creamos 300,000 barriles. Esos 300,000 barriles... ¿Alguien se ha preguntado por qué 300,000 barriles? Porque queríamos para 10 años la producción, para tener satisfecho el consumo de 10 años. Pero ya estamos pasando 10 años y no se construye nada. Entonces la postración es sistemática de todos los gobiernos, estos últimos peor. Entonces, si políticamente no hay esa decisión, ningún inversionista, se ha buscado inversionista, no se ha buscado inversionista. Ahora ya tenemos precios internacionales, ese era el pretexto. Ahora ya tenemos precios internacionales. ¿Qué más queremos? O sea, el inversionista, te prometo que sí hay, pero cuando tienes las reglas claras del juego. Y aquí se podría hacer esa refinería del Pacífico, que lo dicen terreno aplanado, que tiene en ese terreno aplanado miles de hierro por debajo para sostener 55 plantas industriales, petroquímicas.
0: Es que esa es una pista de aterrizaje de avionetas del narcotráfico. No te olvides, José. Para eso se construyó. Para eso se construyó, ¿no?
2: No.
0: Confirmen. Mira, ¿no?
2: Mira, esa refinería, el concepto técnico, yo te voy a hablar desde el punto de vista técnico, se comenzó a construir pensando en el futuro. Primero, abastecer a un país de 18 millones de ecuatorianos con suficiente combustibles y petroquímica para que los inversionistas no se vayan fuera, nuestros inversionistas nacionales no pongan los capitales fuera, sino que vean negocio en nuestra industria nacional. Ese es el sentimiento patriótico.
0: O sea, poner el negocio completo.
2: Pero lógico.
0: Claro. Yo le quería preguntar a la Marcela sobre Petroecuador, en el sentido de que siempre se ha dicho como que, y una vez lo dijo Santos Alvite, me parece que fue. Él explicó y dijo que el cargo de gerente de Petroecuador es un cargo que no se puede cubrir porque supuestamente no hay los perfiles, y si los hay, el sueldo no alcanza para justificar trabajar ahí. ¿Me expliqué? Eso dijo Santos Alvite una vez. Dijo, por favor, si no alcanza ni para los tabacos. Así dijo, es un video famoso que se hizo viral. ¿Ese es un problema de Petroecuador y del Ecuador en general? Que quizás el perfil que se necesita para dirigir Petroecuador es un perfil de alguien que necesita ganar mucho dinero por su preparación, obviamente, ¿no?
1: ¿Sabes qué? Hay una política que a mí sí me molesta bastante, es esta política populista de bajarse los sueldos. Entonces, alguna vez alguien dijo, yo soy el presidente y por sobre mí no va a ganar nadie. Uh-huh. Y el momento en que te bajas los sueldos, también de cierta forma estás desmereciendo todo el esfuerzo para poder llegar a un seniority. Entonces, sí, efectivamente, el gerente de Petroecuador es alguien que tiene que conocer de lo técnico,
0: pero gana
1: pero
0: como 8 mil dólares.
1: De
0: ¿no?
1: lo político. Gana 6 mil dólares el gerente
0: de Petroecuador. Yo creí que ganaba 8.
1: No, son 6 mil dólares y para un puesto similar podría estar por sobre los 10 mil dólares. Pero también hay que separar esto, porque cuando uno va a un cargo público, lo debería hacer por el amor al país, por una vocación netamente de servicio.
0: ¿Te paguen 6 o te paguen 10?
1: Te paguen 6 o te paguen 10, porque cuando uno tiene ese privilegio tan grande de trabajar en una empresa pública, tiene un doble beneficio. Tiene su sueldito, sí, pero también está trabajando por el bienestar de todos y todas. Esa es la diferencia entre trabajar en el sector privado, que es simplemente buscar la rentabilidad de la empresa, y trabajar en el sector público. El sector público tiene una visión diferente, es una visión de bienestar, no es una visión de rentabilidad económica. Esa es la diferencia.
0: Claro, yo sí digo, ¿qué voy a creer que no encontremos un patriota que esté preparado para el cargo y que no le importe ganar 6 mil dólares? Tampoco. 6 mil dólares. No estoy de acuerdo con Santos Alvite. Sí alcanza para los tabaquitos. Como mínimo, ¿no? Creemos que esta situación, especialmente con los que nos gobiernan hoy en día, no sé, ya hasta me olvidé quién es ministro de Energía. No es un señor Blum. Sí, ¿no? Y por ahí ya salió que tiene un conflicto de interés con el hermano, ni sé qué cosas. Es que es... No, es que es, aquí es un día... Amanecemos como que parece que va a salir el sol, pero termina lloviendo al mediodía un aguacero torrencial. No, no. No hay esperanza, creo. Entonces quiero saber, ¿hay esperanza en este país en el tema hidrocarburífero? ¿Cómo...? Proyectémonos al futuro, no tan lejano, ¿no? O sea, hablemos de los próximos añitos. ¿Cómo se viene la mano? Porque dijiste una cosa, José, que me pareció destacable. Dijiste, los precios internacionales están por las nubes, casi $100 del barril. Y claro, esta es mi reflexión, ojo, me corriges. Si hablo pendejadas, enseguida me caes. Dame con esto en la cabeza. Verás. En condiciones normales, es decir, si el país estuviera aprovechando realmente sus recursos y tuviéramos la infraestructura y todo eso acá, esto tendría que favorecernos. Pero leí por ahí que podría ser más bien una trampa que los precios estén tan altos para un país que está por debajo de su producción, para un país que está con una refinería al borde de quién sabe qué desgracia, para un país que está con... Entonces, por ahí te lanzo la pelotita.
2: No estás tan alejado de la realidad. Pero, ojo, aquí lo más importante que hay que tomar en consideración es que son decisiones políticas. Y aquí las decisiones políticas, ya sea los técnicos, nos frenan. Yo le admiro a Marcela que haya aceptado la gerencia de Petroecuador.
0: Ella no tanto.
2: Sí.
0: Ella no se admira tanto.
2: Porque... Si lo primero que tú te sientas con la autoridad, ¿cuáles son las políticas? Y te imponen, y te van imponiendo, y terminas derrotado y no puedes trabajar. Entonces, ¿cuál es el futuro? Aquí hay profesionales de primer orden y como...

0: Eso cuesta la industria petrolera.
1: Claro.
0: O sea, aquí el profesional está perdiendo dinero.
1: Entonces también es ignorancia. Sí,
0: exacto.
1: No conocer de la, del negocio.
0: Fíjate, es la misma gente de Esmeraldas, ¿sí? Está ganando, está perdiendo el tiempo y se va. Y busca mejores réditos porque estoy de acuerdo con Marcelo.
1: Sí, en estos años se ha cambiado el gerente de Petroecuador. Unas 45 veces.
0: Entonces vienen más o políticos. Menos, ¿no? Vienen políticos que no les vales bien. Entonces el grupo técnico está estacionario. Esa es la razón por la que viene problemas y problemas y problemas. Pero tú lo que me preguntas es si hay visión de futuro. Yo como ecuatoriano, después de 50 años de estar mirando la industria, yo tengo esperanzas de que tiene que venir un cambio total hacia la matriz energética, porque la matriz energética tiene que ser global. Hidrocarburos, toda la energía tiene que converger en un solo paquete.
1: ¿Cuál es la visión? ¿Cuál debería ser?
0: Y sentarnos, aquí hay ingenieros, aquí hay gente profesional de mucha valía. Ese es el momento de hacer un plan energético global con todas las energías posibles de nosotros, no pensar en la nuclear ni cosas, de lo nuestro, de lo propio, de lo que tenemos, de los ríos que tenemos, de la energía que podemos producir y hacia dónde proyectarnos. Rescatar a todos esos ingenieros, a todos esos profesionales nacionales y darles esperanzas de que hay proyectos maravillosos como la refinería del Pacífico, que te daría 280 mil plazas de trabajo.
1: A ver, ya me voy imaginando cómo sería un colapso de la refinería de Esmeraldas, porque digo, recién está, hasta ahora creo que estamos todavía un poquito con desabastecimiento de combustibles. El gobierno lo niega porque evidentemente la guerra de narrativas hay que ganarla, porque no voy a ganar la guerra de la realidad bajo ningún punto de vista, entonces tengo que ganar aunque sea una guerra.
0: Compras los combustibles fuera.
1: Imagínate, entonces, si pasa algo grave en las refinerías de Esmeraldas, que Dios no quiera, el desabastecimiento podría ser catastrófico, o sea, las ciudades paradas, las calles inundadas de carros, esperando en las gasolineras. Y no sé, me imagino que saldríamos a caminar, a lo mejor termina siendo positivo. Lo último que tengo para Marcela es de un caso en particular. Puedes o no contestar lo que sientes o lo que quieras al respecto, eres libre. Aquí en este programa eres libre. El caso Arrobo, que fue una ministra del gobierno actual, que el tema, ese es el tema energético, ¿no? Es más la luz, pero yo sentí como que el presidente se fijó más en lo electoral en ese momento. Porque Andrea le hablaba de un plan que de contingencia para evitar los apagones, le decía, mire, estamos con este peligro, pero el Ejecutivo decidió prácticamente ignorarla. Después hasta la maltrató porque la quiso enjuiciar cuando se filtraron los chats, y ella le decía, esto pasa, presidente, y ella respondió, y él le respondió, ¿sabes qué? No, voy a revisar mis opciones. Me acuerdo clarito de ese chat porque es tan revelador respecto de lo que hablábamos hace un segundo con José, de que no conocen. Entonces, claro, si una ministra que tú mismo pusiste te dice, tenemos una crisis eléctrica ad portas, y tú respondes, ¿sabes qué? No estoy tan interesado. Voy a revisar mis opciones. Es como que hay una parte de, sí, ignorancia, pero también como desidia, ¿no? Yo siento que este es un gobierno que piensa solo en las próximas elecciones.
2: Lo que pasa es que nuestro mundo es, en la realidad, netamente político. Lo técnico está muy por debajo de todo el contexto político, y es por esta razón que los técnicos tenemos que ir migrando hacia la comprensión de lo político para poder llegar con el discurso correcto a todos nuestros líderes políticos. Entonces, la formación de un ingeniero en el aspecto político es un cambio de mentalidad bastante duro, Entonces se tiene que invertir

0: muchísimo en educación para poder ir asimilando estas lógicas de lo político. Entonces, en la forma que nosotros abordamos a nuestras autoridades políticas está la clave. Entonces, ese momento era un momento bastante complejo por la consulta popular que teníamos en las puertas, en un gobierno que iniciaba. Entonces, pudo haber faltado mayor facilidad para trasladar el problema técnico y las opciones políticas para gestionarlo. Entonces, eso es lo que yo veo una falla y es lo que nos estuvo pasando en estos últimos días. El problema tiene su componente técnico, tiene sus variables internas y unas variables externas que pesan mucho, pero no se llegó con el mensaje claro a la ciudadanía. ¿Y por qué no se lo llegó? Es porque para llegar con mensajes correctos hay que prepararse. No es de generación espontánea esa capacidad de comunicar. Eso es de ensayar, de probar, de plantearse múltiples escenarios, de gestionar la comunicación en crisis. Y en ese momento, en abril, y no había la capacidad necesaria para conjugar lo técnico con lo político y un mensaje empático que nos ayude a sobrellevar aquella crisis. Entonces, en aquel momento nosotros teníamos una sequía extraordinaria. Veníamos heredando ya un problema de falta de capacidad de generación de 8 años. El sector eléctrico se descuida desde el gobierno de Lenín Moreno. Él empieza con la desinstitucionalización del sector eléctrico, junta a los ministerios, echa a la basura el plan de eficiencia energética, que era importantísimo porque no solo se trata de construir y construir, se trata de ir gestionando la demanda. ¿Qué quiere decir gestión de la demanda? Quiere decir que las personas tenemos que usar de mejor forma los recursos energéticos porque son limitados. Quiere decir que nosotros no podemos mantener la luz prendida todo el día, ni el cable del teléfono enchufado. Entonces, el gobierno de Lenín Moreno botó al tacho de la basura el plan de eficiencia energética. Un plan que era innovador, era la primera vez que el plan se hacía aquí, no abarcaba solamente la parte del consumo de energía, sino de la misma generación. Entonces, estas decisiones de política pública, de no hacer nada para ver si por ahí viene el buen samaritano y nos ayuda, le pesaron mucho al inicio del gobierno del presidente. Entonces, un gobierno que recién iniciaba y no sabía cómo gestionar su crisis. Entonces,
1: porque no sabía lo que pasaba.
0: No sabía lo que pasaba.
1: No, y era difícil que alguien pueda saber, claro.
0: No se entendía qué es lo que pasaba, ni tampoco se tenía esta facilidad de acercarse a la ciudadanía en términos tan técnicos. Entonces, por esta razón es que nosotros como ciudadanos también tenemos que irnos preparando, irnos enterando de cómo funciona el sector eléctrico, el sector petrolero y cuál es la influencia que tiene en mi día a día. Hemos ido aprendiendo por las malas. Hemos aprendido que ya prácticamente no podemos vivir sin electricidad. Estamos aprendiendo a que es muy complicada la vida con una gasolina un poco más cara o de la peor forma, no tener gasolina. Entonces, hay que formarse e informarse. Hay que trabajar desde el gobierno central en las capacidades técnicas de todos los funcionarios y a su vez el gobierno tiene que ayudarnos a aprender. Entonces, cuando nos abren las puertas, los medios de comunicación, a las personas que hemos trabajado en el sector energético, eso es un primer paso, y es un paso al que yo agradezco muchísimo, porque sin información nosotros no vamos en una senda de recuperación del bienestar, vamos en el sentido contrario.
1: Y para cerrar, ahora lo que decías del desabastecimiento es increíble, porque mientras había desabastecimiento, todos fuimos testigos, nos decían que no hay desabastecimiento. También pasó en estos días, meses, pocos últimos, que había apagones y nos decían no va a haber apagones, mientras había apagones. Entonces es increíble vivir así. Pero siento también, y esto me contó un amigo y cerramos con José, siento que no se dan cuenta que la energía es poder. Me decía un amigo, no se dan cuenta, la energía es poder. Porque si por algo no puedes darles ni gasolina, No puedes darles luz eléctrica. No va a derramarse una gota de sangre que vas a terminar de patitas en la calle.
2: A ver, fíjate, las palabras que tú dices son exactas. La energía es la base, agua y energía es la base del humano. Sí. La constitución, las constituciones, lo primero que te obligan a dar a la población es agua y energía. Y sin agua y energía es que no hay nada. Hoy se nos avecina algo muy trágico. No quisiera con estas palabras, Quique, alarmar, pero técnicamente es trágico. Estamos viendo que los combustibles nos está faltando.
1: La cadena de distribución, el suministro, qué sé yo. Pero algo está fallando claramente.
2: ¿Y qué se dice?
1: Solo 5 de extra. No puede ser normal que te digan eso. O que sí. El galón de... ¿Cuál es el más caro?
0: Súper.
1: El galón super de súper ya cueste $5.
2: Pero fíjate lo que se viene.
1: Eso es porque algo va a pasar.
2: Fíjate lo que se viene porque tenemos que, como dice Marcela, la información, hay que informarnos. La guerra que está provocando Estados Unidos a Israel en Medio Oriente ha hecho que el crudo esté sobre los $100.
1: La de Irán, dices.
2: La de Irán, sí. No te olvides que por el estrecho de Hormuz está pasando un 20% del petróleo para la producción mundial. Se han comido alrededor de 8 refinerías. Irán ha tenido que valer también protegerse y ha bombardeado refinerías. Entonces el desabastecimiento es mundial. Mundial. Por ahí empecemos. Uh-huh. Luego, las políticas del país. ¿Cómo es posible que Ecuador, que ha sido siempre hermano de México, nos han dado la mano? Ahí se prepararon nuestros técnicos en Pemex. ¿Cómo es posible que rompamos relaciones, que hagamos semejantes intervenciones? Ahora no tenemos quien nos provea. Al hablar de los hidrocarburos, de la gasolina, porque claro, compramos en el mar, compramos al mejor postor que asoma por ahí, pero el refining es otra cosa. Entre países nos ayudamos. Ahora no tenemos esa ayuda. Esa es la parte grave en hidrocarburos. La grave en energía eléctrica es peor. Es peor que esta. Porque dependemos de la naturaleza. Y se nos viene un niño, una niña, y se nos viene.
1: Ese super niño. Dicen que va a ser el peor de la historia.
2: Así. Vaticinan nuestros ingenieros.
1: Y yo veo unos mapas donde Ecuador está justo en el punto donde ya no solo es rojo, porque les hacen esos mapas de calor, ¿no? Entonces empieza amarillo, tomate, rojo. Ecuador es morado.
2: Es que ahí están las...
1: Eso es cuando el rojo ya explotó. Y, o sea, vamos a desaparecer. Fue un gusto conocerles.
2: Mira, no quiero ser trágico.
1: No, yo tampoco. Estaba despidiéndome porque soy educado.
2: Pero se viene... Encima de eso, ya no tenemos energía eléctrica porque se nos estamos acabando la poca agua que tenemos en el paute. Coca-Cola Sinclair, el elefante blanco, también se está acabando el agua. Oigan, ¿qué electricidad vamos a tener si tenemos un déficit de 8 años, como dice Marcelo? No podemos. Y encima de eso, nos peleamos con Colombia, que nos facilitaba 300 megas. Es que, Quique... Yo no sé, gracias por invitarme, porque descargo por lo menos.
1: Es desahogo, sí. Este es un spa para desahogarse.
2: Sí, sí.
1: Es spa desahogarse, le vamos a poner. Desahogarse es el nombre. Spa desahogarse. ¿Qué tal? ¿Ve? Es una buena idea. Quiero agradecer muchísimo a Marcela Reynoso, experta en temas de petroleros, ex de Petroecuador. y por supuesto a José Vázquez, mi buen amigo, que también es experto en estos temas de hidrocarburos con muchos años de experiencia. Y a los dos, gracias por haber venido, espero que se repita.
2: Corto el tiempo.
1: Ojalá sobrevivamos y podamos hacer otro capítulo. No es cierto. Ya viene el Huachito Yepes con las noticias. Y gracias por habernos aguantado esta semana. Esperamos el lunes estar de regreso. Si no nos allanan. No, mentira, no. Una bromita.

0: gracias por ser parte del espacio El Quique Show. Sabrán disculpar cualquier cosita. ¡Nos vemos!
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1: Son las 12 horas. 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

0: 12:05, 12:05. ¿Cómo están, amigos? Buenas tardes. Bienvenidos, bienvenidas a la segunda entrega de Punto Noticias correspondiente este viernes 15 de mayo de 2026. Temperatura ambiente a esta hora de la tarde en la capital de la República, 21 grados, cielo parcialmente cubierto. Como todos los días, les acompañamos en esta segunda entrega de noticias, en el control de sonido Javier Bisuet, Esteban Bustamante, en la transmisión en vivo Javier Ojeda, en la producción de este espacio informativo. Para contarles las noticias, Washington Yepes y Licenia Espinel. Washington, ¿cómo estás? Buenas tardes.
1: Buenas tardes. Sí, preocupado porque siempre no deja uno de ver cuestiones que le molestan, ¿no? Y yo he dicho que en el país se ha instaurado una suerte de gobierno de la mentira. Yo hoy en la mañana le estuve escuchando al señor Olsen, al presidente de la Asamblea, y es una vergüenza. Miente por cada diente. Y lo mismo esta señora Diana Jacob en Ecuavisa. Pero ella es una suerte de descaro sin nombre, ¿no? Pero bueno, ya estaremos comentando. El abrazo cordial a ustedes, amigas y amigos. Como siempre, estamos listos. Síganos 95.3, 94.5, las frecuencias de la radio de las noticias. Aquí comenzamos.

0: En el caso Apagón, la Fiscalía expone elementos de convicción que revelan un presunto perjuicio por más de 104 millones de dólares al Estado por fallidos contratos eléctricos.
1: Y en el caso Progen, técnicos advirtieron sobre irregularidades en generadores, pero ve, nadie les hizo caso.
0: Insólito, el presidente de la Asamblea Nacional, Niels Olsen, llama a madurez política a las dilatorias en la fiscalización del caso Progen.
1: Y la Fiscalía pide condena para Abdalá Bucaram por caso de pruebas del COVID-19. Le revivieron a Bucaram.
0: A pesar de las largas filas que se registraron en gasolineras de diferentes ciudades del país, según el gobierno, no existió desabastecimiento de combustibles.
1: Y después dicen que no mienten. Y la guerra comercial abierta por Ecuador contra Colombia reporta sus primeras bajas. Ya les vamos a dar los detalles, amigos y amigas, luego de la nota editorial. Ya volvemos.
2: 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El editorial en la voz de Wilson Robalino. La opacidad persigue a Lavinia Balbonesi. En Ecuador hay estudiantes que pasan 4, 5 o más años sobreviviendo a desvelos, matrículas, exámenes, trámites interminables, prácticas, tesis, tutores exigentes y la ya tradicional peregrinación burocrática para conseguir un título universitario. Y luego está la primera dama, Lavinia Balbonesi, quien aparentemente descubrió el atajo académico que el resto del país desconocía. Convertir una licenciatura de 8 semestres en una hazaña de apenas 8 meses y 23 días. Si esto no es eficiencia innovadora, al menos merece un lugar en los anales del realismo mágico universitario. La polémica sobre su titulación en la Universidad de Hemisferios no se reduce a errores de redacción, frases de plantilla olvidadas como ese inolvidable haga clic o pulse aquí para escribir texto, tablas inconsistentes o sospechas sobre autoría y uso de inteligencia artificial. Esos detalles, aunque vergonzosos para cualquier trabajo de grado, son casi secundarios frente a lo verdaderamente inquietante, la profunda opacidad que rodea todo el proceso. Porque la pregunta de fondo sigue intacta. ¿Cómo se obtiene en menos de 9 meses un título que formalmente toma cerca de 4 años sin que exista una explicación pública, precisa y convincente sobre homologaciones, estudios previos extraordinarios o mecanismos excepcionales? Hasta ahora, más que respuestas, lo que abundan son silencios. Y cuando la ciudadanía empezó a revisar el documento, ocurrió otro pequeño milagro. La tesis fue modificada, sustituida, y el repositorio universitario presentó fallas justo cuando las observaciones se viralizaban. ¡Qué inoportuna coincidencia! Casi tan inoportuna como los errores detectados en un trabajo que, en teoría, ya había superado filtros académicos suficientes para otorgar un título profesional. Aquí no se discute si Lavinia Balbonesi tiene o no derecho a estudiar. Por supuesto que lo tiene. Lo que se cuestiona es si su proceso fue tan impecable como debería ser el de cualquier ciudadano, o si una vez más en el Ecuador hay reglas distintas para quienes militan en el círculo cercano de Carondelet. Porque mientras miles de jóvenes esperan meses o años para registros, revisiones y aprobaciones, este caso parece demostrar que para ciertos sectores la burocracia no es un obstáculo, sino apenas una sugerencia. Y eso erosiona algo más importante que una imagen pública. Destruye la confianza. La opacidad en política y en academia siempre deja el mismo olor. No necesariamente prueba una ilegalidad, pero sí despierta una sospecha inevitable, que para algunos el esfuerzo se mide distinto. En un país golpeado por privilegios, quizá lo más ofensivo no sea la rapidez del título, sino la aparente normalidad con la que se pretende que nadie cuestione esto. 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
3: Licenia Espinel y Washington Yepes le acompañan en Punto Noticias. 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
1: 12:13, 12:13, vamos a iniciar de inmediato el detalle de la información.
0: Así es, la Fiscalía expone elementos de convicción que revelan un presunto perjuicio por más de 100 millones de dólares al Estado ecuatoriano este viernes, 15 de mayo de 2026. La Fiscalía continúa con la presentación de los elementos de convicción en el marco de la audiencia de formulación de cargos del denominado caso Apagón por el presunto delito de peculado. La diligencia se desarrolla con la participación del fiscal general encargado Carlos Leonardo Alarcón y de 21 personas procesadas por el presunto delito de peculado relacionado con contratos de emergencia para generación eléctrica durante la crisis energética del 2024.
1: Según la Fiscalía, el presunto perjuicio económico al Estado asciende a 104.3 millones de dólares correspondientes al anticipo del 70% entregado a la empresa Progen Industrias LLC en dos contratos para la adquisición de generadores eléctricos destinados a las subestaciones de Quevedo y El Salitral.
0: El juez nacional Vinicio Rodríguez, quien reemplaza al magistrado Ison Cantos, está a cargo de la dirección de la audiencia que se instaló el jueves 14 de mayo. Entre los procesados constan el exministro de Energía y Minas Antonio Goncalves, el exgerente de Selec Fabián Calero y Williamson Andrew Scott, presidente de Progen, además de funcionarios técnicos y responsables vinculados con los proyectos termoeléctricos.
1: La Fiscalía sostiene que durante la emergencia energética se habrían omitido procedimientos de contratación pública en las etapas precontractual, contractual y de ejecución. Durante su intervención, Alarcón indicó que los contratos para los proyectos Quevedo y El Salitral fueron adjudicados pese a observaciones técnicas e inconsistencias detectadas en las ofertas presentadas.
0: Una vez concluidas las intervenciones, el juez Rodríguez resolverá sobre las medidas cautelares contra los 21 procesados, de los cuales la Fiscalía calificó a 20 como autores y a una como coautora del presunto delito de peculado.
1: Hoy se expusieron elementos de convicción en contra de Marcos Vinicio Poma Jumbo, Marco Antonio Chicaiza Santos y Romer Patricio Yumikinga Yumikinga dentro del caso Apagón, los cuales estuvieron relacionados con los términos de referencia de los contratos.
0: Según un informe de la Contraloría del Estado citado por el fiscal general Carlos Alarcón, los hallazgos se desprenden de una inspección realizada a los grupos electrógenos relacionados con la empresa Progen.
1: El documento señala que se efectuó un levantamiento de información en fábrica sin que se realizara una verificación comparativa de las especificaciones técnicas con las características reales de los equipos. 12:17.
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0: 12:17, 12:17. La estafa que la empresa estadounidense Progen le hizo al Estado ecuatoriano está bajo conocimiento de la Oficina Federal de Investigación, o FBI, de Estados Unidos, en donde el exministro de Energía, Antonio Goncalves, denunció el caso.
1: Según Leonardo Stach, abogado del exministro, la denuncia ante el FBI se colocó hace dos semanas con el objetivo de que, como el dinero pagado a Progen ingresó al sistema financiero norteamericano y es también jurisdicción de ese país, se investigue lo sucedido.
0: Adicionalmente, Goncalves también denunció el caso ante la Red de Control de Delitos Financieros, que es un organismo regulador del Departamento del Tesoro de los Estados Unidos que protege el sistema financiero.
1: Estamos realizando la debida diligencia que tenía que hacer la Fiscalía. Es el ministro Goncalves quien ha solicitado a través de una asistencia penal internacional que se revise la trazabilidad de las cuentas de Progen. ¿Quién ha estafado al Estado?, afirmó Stach.
0: El abogado del exministro recalcó que su cliente está centrado en demostrar quién se benefició de los 104 millones de dólares que el Estado ecuatoriano le pagó a Progen, empresa que ha intentado bloquear este objetivo. Como la gran estafadora del Estado, quiere evitar que descubran quiénes son justamente las personas que han contribuido a esta gran estafa. Entonces, lo que nosotros queremos es que sea transparente o que sea transparente todo, señaló Stach.
4: Si no lo digo, reviento. Ya no aguanto más mentira.
1: En este caso que hemos informado, amigas y amigos, hay mucha tela que cortar y mucha gente involucrada que está siendo dejada de lado. Esto lo hemos venido sosteniendo nosotros y quien les habla desde hace algunos meses, desde el año anterior, inclusive cuando estalló este caso en medio de una crisis energética sin nombre, cuando habían apagones de 8, 10, 12 horas en el país. Y fue justo ese momento el que se aprovechó para realizar este negociado que ha perjudicado al país, como se señala, en más de 104 millones de dólares. Pero lo que produce la mayor indignación es el descaro en cómo las autoridades del Ecuador están enfrentando el tema. Dejan de lado a personas que son claramente involucradas en la contratación de esta empresa estafadora. Y también deja de lado el enjuiciamiento político a los verdaderos responsables de este contrato viciado, de nulidad absoluta y que estafa, insisto, al pueblo ecuatoriano. En la Asamblea Nacional, la señora Diana Jaco me dice, no, hemos investigado, hemos mandado ya la documentación a la Contraloría, pero no le han seguido juicio político a los responsables, al ministro Lecaro, por ejemplo, o a la ministra Manzano, por ejemplo, que también están involucrados en este caso. Aquí deben haber responsables políticos y penales, porque son 104 millones de dólares. Y lo propio para el señor Nils Elsen, que vuelve a decir que la Asamblea es una maravilla hoy en la mañana en un medio digital, cuando todo el país precisamente dice todo lo contrario. 1221.
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0: 12 horas con 21 minutos, 12:21 minutos. Edwin Romero, abogado de uno de los técnicos cuyo nombre no se puede hacer público, pues es parte del sistema de protección de víctimas y testigos por amenazas a su vida, afirmó que su cliente presentó un informe borrador en el que recomendó que no se contrate a Progen. Sin embargo, no se lo acogió. En su lugar, se contrató a una empresa externa que avale este polémico acuerdo.
1: Tremendo, señoras y señores. Fue conocimiento, oigan esto, fue conocimiento de los altos mandos que los motores eran de dos tiempos, mientras lo ofrecido por Progen eran de cuatro tiempos. Se verificó que el factor de potencia era de 0.7, cuando el ofertado era de 0.8. Progen, y esto es increíble, no permitió verificar el funcionamiento de los generadores. Es como cuando usted se va a la ferretería y pide un foco. ¿Qué hace? Que le prueben si se prende el foco, pues es elemental. Así dijo el jurista.
0: Según el técnico, en su visita a las instalaciones de Progen en Estados Unidos, se constató que los generadores eléctricos por los que Selec pagó adelantos de 104 millones de dólares no cumplían con las especificaciones técnicas para funcionar en Ecuador y exigidas en el contrato. Además, tampoco eran nuevos.
1: Las estructuras de los generadores estaban sobrepintadas, oxidadas. Se detectaron irregularidades, inclusive en las placas. Inclusive existían golpes en las estructuras. Lo que llama la atención es que pese a que existía el informe borrador de que no se contrate, que no se pague, se contrató, afirmó Romero.
0: Y se pagó.
1: Y se pagó. Así nomás están las cosas. 12:23.
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1: Continuamos, señoras y señores, 12:23. Gracias por acompañarnos.
0: El presidente de la Asamblea Nacional, escuchen esto con atención, llama madurez política a las dilatorias de la Asamblea Nacional para fiscalizar el escandaloso caso de corrupción e inoperancia denominado PROGEN, que ha sido calificado por los abogados de algunos de los investigados en este proceso como estafa al Estado. El presidente de la Asamblea Nacional, Niels Olsen, defendió en Teleamazonas la actuación de la Asamblea Nacional y suya como presidente de esta función del Estado en este controvertido caso. Escuchemos la nota en la voz de Gabriela Cruz.
5: En una entrevista de Teleamazonas, el presidente de la Asamblea Nacional, Niels Olsen, afirmó que es una persona muy crítica. Sin embargo, cuando tuvo la oportunidad de ponerse una calificación sobre 10, prefirió ignorar el tema. Poco después, como si hubiera conversado, tanto Olsen como su colega Diana Jácome, que a la misma hora estaba en Ecuavisa, destacaron la obtención de $40 millones en donaciones a través de la Ley para el Fortalecimiento de las Fuerzas Armadas. Según Olsen, en el primer año de la Asamblea Nacional, esta institución fue un motor para el país. Para el segundo periodo, en cambio, se volvería un acelerador. En ese sentido, para el nuevo periodo se buscaría incorporar las reformas a los códigos orgánico integral penal y de la función judicial. Olsen destacó en la tarea de fiscalización el juicio político en contra de Mario Godoy, aunque los resultados en esas áreas, como ha expresado la oposición, son pobres. Él sostuvo que se debe a que la Asamblea, que dirige, hará una fiscalización con madurez y sin shows. En el caso de la llegada de motores chatarra por parte de la empresa estadounidense Progen, que generó un perjuicio al Estado sobre los $100 millones, Olsen sostuvo que el tema llegaría al Pleno cuando se encuentren responsables. Ayer, posterior a su informe anual, aseguró que la comisión dentro de la Asamblea ya presentó y remitió el informe a la Contraloría para que ellos puedan actuar como corresponde. Tomado de RadioPichincha.com, reportó para Punto Noticias Gabriela Cruz.
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0: Ya son las 12:26, 12:26.
1: Y escuchen esto, amigas y amigos. El gobierno insiste que no existió desabastecimiento pese a estaciones sin combustible durante esta semana y un poco de la anterior. Según el viceministro de Hidrocarburos, el flujo de combustible se está regularizando tras el despacho de ingentes cantidades desde los terminales principales. Gabriel Espinosa nos informa y volvemos para el comentario.
6: El viceministro de Hidrocarburos, Eduardo Racines, insistió este 15 de mayo que no hubo desabastecimiento pese a la crisis de suministro de gasolina extra y Ecopaís, que vivieron varias zonas del país, como Quito y Guayaquil, desde el pasado lunes 11 de mayo y que se ha prolongado hasta estos días. En una entrevista para Radio HCJB, la autoridad sostuvo que la situación responde a un fenómeno de consumo atípico y no a la falta del producto en los terminales. Nos enfrentamos ante una demanda inusual, explicó Racines, detallando que el consumo creció en algunos puntos hasta en un 25%, lo cual complicó nuestra cadena de abastecimiento. Según el funcionario, el flujo de combustible se está regularizando tras el despacho de ingentes cantidades desde los terminales principales. Solo el jueves 14 de mayo, desde el terminal El Beaterio en el sur de Quito, se enviaron más de 1.1 millones de galones de gasolina extra y 124 mil de súper, mientras que desde el terminal Pascuales se despacharon más de 879 mil galones de Ecopaís. Racines destaca que este viernes 15 de mayo la estatal petrolera Petroecuador encendió la unidad FCC, descrita como el corazón de la refinería de Esmeraldas, pues desde allí se elaboran combustibles. Con esta medida, el gobierno espera incrementar la disponibilidad de naftas para la producción local. Eso hace que nosotros fortalezcamos mucho más los inventarios y la disponibilidad de los combustibles, afirmó el viceministro, estimando que los productos resultantes saldrán entre este domingo y el lunes para dotar de mayor stock a las estaciones. No obstante, el discurso oficial contrasta con la realidad vivida por los ciudadanos en las calles de Quito, donde la disponibilidad aún sigue siendo irregular. Aunque la mitad de las estaciones verificadas contaban con todos los productos, hay un grupo que todavía no tenían ni extra ni súper. Ante las quejas por la falta de combustible, Racines sugirió que pudo existir especulación por parte de algunos distribuidores que quizás se guardaron el combustible para aprovechar el cambio de precio. Sin embargo, los distribuidores de combustible señalaron que esa afirmación no es correcta, pues pese al incremento del precio de la gasolina y el diésel, el desabastecimiento continuaba y echaron la culpa a la baja operatividad de la refinería de Esmeraldas. En respuesta, enfatizó que el gobierno ha reforzado los controles a través de la Agencia de Regulación y Control de Energía y Recursos Naturales No Renovables para sancionar estas prácticas y garantizar que cada punto de venta despache lo necesario. Nuevamente quiero reiterar, no hubo desabastecimiento, concluyó la autoridad. Tomado de la web de Radio Pichincha, reportó para Punto Noticias Gabriela Espinosa.
1: Los funcionarios del gobierno son los campeones mundiales de la incoherencia y de la falacia. El mismo funcionario viceministro de Hidrocarburos dice en su declaración que no existió desabastecimiento. Y sin embargo, en la misma declaración sostiene que el despacho de combustibles se está regularizando. ¿Y por qué se está regularizando? Porque existió desabastecimiento, pues, señor viceministro. Al menos sea coherente en sus declaraciones. No le salga a mentir al país, pues qué descaro, ¿no? Es decir, 3-4 días sin combustible, miles de carros haciendo colas y no existió desabastecimiento. Entonces, ¿qué existió? Y si existió acaparamiento y existieron algunos sapos, algunos vivos que querían aprovechar del incremento del precio del combustible, ¿dónde están los juicios penales para meterles presos a estos abusadores? ¿Dónde están? ¿Ha hecho usted, señor viceministro, una sola denuncia en contra de los especuladores y de los acaparadores? No, señor, no lo ha hecho. Aquí lo responsable es la mala gestión del gobierno nacional en el área energética. Y eso es claro, clarísimo, diría yo. 12:30.
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1: 12:31.
0: Continuamos con información relacionada a la crisis de los combustibles. La exgerenta de Petroecuador, Marcela Reynoso, citó la...
1: La exgerenta de Petroecuador, Marcela Reynoso, criticó la falta de previsión del gobierno y la ausencia de planes de contingencia para garantizar el abastecimiento de combustible y priorizar servicios esenciales durante la reciente escasez que afectó a varias ciudades del país por casi una semana.
0: experta advirtió que la crisis evidenció el deterioro de la infraestructura petrolera y la limitada capacidad de refinación nacional frente a una demanda energética que crece cada año sin la inversión técnica necesaria para cubrirla. Según Reynoso, el debilitamiento del Estado también dificulta una coordinación efectiva con el sector privado para asegurar la seguridad energética a largo plazo.
1: Reynoso explicó que la crisis de abastecimiento fue consecuencia de varios factores combinados: la dependencia de importaciones, problemas logísticos externos, la falta de capacidad de respuesta de las autoridades y el pánico de compra generado entre la ciudadanía por temor a quedarse sin combustible. A criterio de la exfuncionaria, esta combinación de factores dejó al país en una situación de alta vulnerabilidad y expuso las debilidades estructurales del sistema energético ecuatoriano. Clarito, señoras y señores, escuchemos.
7: Comentar que lo que vivimos en el fin de semana y los primeros días de esta es el conjunto de muchos actos disruptivos en el abastecimiento normal de los combustibles. Entonces, efectivamente, el tema de la refinería pesa porque estamos en un contexto internacional de una capacidad de refinación, una oferta de productos refinados que se limitó. Y también un incremento, obviamente, en los costos de los fletes. Entonces, hay ciertas condiciones que hacen que lo que vivimos anteriormente tenga también causas de origen externo a la gestión nacional. Entonces, es justamente esto. Tenemos los comunicados de la Agencia de Regulación donde mencionaba que había un retraso en los barcos. Entonces, nosotros importamos alrededor del 70% de los combustibles, y esto no es una buena noticia porque en el contexto internacional, cuando existen estas crisis de abastecimiento, aquellos países que son dependientes de las importaciones sufren crisis de abastecimiento, sufren incrementos de los precios, y obviamente finalmente los que sufrimos somos los ciudadanos. Entonces, dado este contexto, el buque, lo que mencionó la agencia, es que el buque se demoró. Y cuando los buques se demoran, casa adentro hay que hacer las reprogramaciones de la distribución de los combustibles, pero ahora tuvimos también otros aspectos que se unieron para que sintamos este desabastecimiento. Cada mes nosotros vamos viendo que el precio del combustible sube. Uh-huh. A veces la ciudadanía lo sentía o lo prevenía, pero justamente en este mes se sintió mayor ese sentimiento de compra compulsiva, que es uh-huh. normal ante cualquier crisis o sospecha de desabastecimiento o de subida de precio. Entonces, este es un comportamiento normal que se ve en todos los países del mundo, y para esto los gobiernos tienen que prepararse. Entonces, yo insisto, para un país que ya empieza con una dependencia alta en la importación, hay que saber prepararse ante las posibles crisis de desabastecimiento. Y esta preparación no es una preparación de una reunión de un día. A nivel mundial se realizan ejercicios de seguridad del abastecimiento con todos los actores que están involucrados en la cadena, tanto actores gubernamentales como los distribuidores de combustible nacionales, y también por parte de la ciudadanía, porque todos nos tenemos que capacitar para poder enfrentar de mejor manera estas amenazas de desabastecimiento.
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1: 12 horas con 36 minutos. Les agradecemos por esa amplísima sintonía el día de hoy y como todos los días, por cierto, gracias por escribirnos. En algún rato leemos pues sus comentarios. Seguimos.
2: Cambiamos de tema. La Fiscalía pide condena para Abdalá Bucaram por el caso pruebas COVID-19. La entidad sostiene que Abdalá Bucaram comercializó pruebas COVID e insumos médicos durante la emergencia sanitaria en Ecuador. Escuchamos la nota en la voz de Gabriela Cruz.
3: La Fiscalía solicitó el jueves 14 de mayo una condena contra el expresidente Abdalá Bucaram, su hijo Jacobo Bucaram y otras dos personas por el delito de delincuencia organizada. Este caso se relaciona con la presunta venta irregular de pruebas para detectar COVID-19 y otros insumos médicos durante la emergencia sanitaria de 2020. Durante el alegato final, el Ministerio Público sostuvo que los procesados colaboraron entre marzo y agosto de ese año con una estructura delictiva. Esta organización obtuvo beneficios económicos mediante la comercialización de 21.000 pruebas de COVID-19 y otros productos médicos. La Fiscalía expuso estos argumentos en el juicio que comenzó el 11 de abril de 2025, luego de varios diferimientos acumulados desde 2022. Según la teoría fiscal, dos ciudadanos israelíes participaron en la movilización de las pruebas médicas. Uno de ellos fue asesinado en 2020 en la penitenciaría del Litoral, en Guayaquil. La investigación sostiene que ambos trasladaron los kits bajo custodia de agentes de tránsito hasta la vivienda del exmandatario. La fiscalía también señaló que el expresidente almacenó mascarillas, lancetas y otros insumos médicos en su domicilio. Los peritos que comparecieron durante la audiencia coincidieron en que esta supuesta organización utilizó bienes públicos y servidores de la Oficina de Tránsito de Quito para transportar las pruebas durante la emergencia sanitaria. El Ministerio Público aseguró además que algunos implicados fingieron pertenecer al Cuerpo Diplomático y a la Administración para el Control de Drogas de Estados Unidos, DEA, para movilizarse sin levantar sospechas. La investigación indica que las pruebas se vendían en varias provincias del país sin facturas y sin pagar impuestos al Estado. La Fiscalía citó el testimonio de uno de los extranjeros involucrados antes de su asesinato. Según esa declaración, Jacobo Bucaram pagó $321,600 en efectivo por la mercadería vinculada con las pruebas y otros insumos médicos. En este proceso participaron 50 personas entre testigos y peritos. El tribunal tiene previsto anunciar su decisión en los próximos días. El delito de delincuencia organizada contempla penas de hasta 10 años de prisión, aunque la sanción puede aumentar si existen agravantes. Este caso ya dejó otras sentencias. Dos agentes de tránsito que también integraban el equipo de seguridad presidencial recibieron condenas reducidas después de aceptar los hechos imputados por fiscalía. Reportó para Punto Noticias Gabriela Cruz.
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1: 12 horas con 42 minutos, 12, 42 minutos.
2: Y estudiantes de la Facultad de Medicina realizaron un plantón para exigir que se nombre al nuevo director de carrera y se brinden las garantías necesarias para mantener la calidad educativa. Diana Dávila conversó con ellos de inmediato.
3: Un saludo cordial a nuestros amigos que están en la señal de Radio Pichincha. Es muy penoso tener que informar a diario los problemas que está viviendo el país. Y en este caso, la salud y la educación no han sido algo que ha quedado al margen precisamente del abandono estatal. En este caso, los estudiantes de la Facultad de Medicina de la Universidad Central llegaron hasta acá, hasta la Avenida Patria, desde donde marcharán hasta el Consejo de Educación Superior para exigir que se dé todas las garantías para que ellos puedan continuar con sus estudios, con sus prácticas, que se destine un director de carrera, que el rector dé un presupuesto adecuado, una inversión que les permita garantizar el nivel académico que siempre ha sido caracterizada esta carrera en la Universidad Central. Precisamente conversamos con uno de los dirigentes quien nos comentó todas las problemáticas que están viviendo en esta facultad.
4: Vemos que la educación pública está completamente desatendida. Claro, si hay recortes presupuestarios a cada rato, justificados también por la falta de seriedad de las autoridades para gestionar los presupuestos, es obvio que nosotros vamos a estar en problemáticas. Esto ya se

0: elegir al nuevo director ya está en manos del rector Patricio Espinoza y sin embargo no se ha tomado una resolución. Esto sigue mermando la calidad de académica en la que están cursando, sobre todo los estudiantes de los últimos niveles. Esto fue lo que nos dijeron algunos de los chicos.
1: Desde hace ya varios semestres no tenemos respuesta por parte de las autoridades, estamos sin calendarios académicos, lo cual ha hecho que se dilate este proceso de nosotros de entrar a clases. Particularmente esto en medicina es bastante problemático. ¿Por qué? Porque si nosotros no cumplimos con un cronograma o con ciertas fechas, los procesos que debemos hacer para nuestro proyecto o nuestra, en este caso nuestro proceso de titulación, se van atrasando, como por ejemplo entrar al internado. Si se siguiera atrasando el semestre no lo podríamos hacer. En cuanto a las prácticas, pues le comento que todavía no se firman convenios con algunos hospitales y esto es también preocupante porque no creo que la mayoría de la población se deje atender sin un médico que ha hecho prácticas.
2: Sí, principalmente el tema de las notas que no se pueden pasar al sistema, ya que existen docentes que como no tienen un contrato estipulado ni regularizado dentro de la institución, el encargado de hacerlo es el director de carrera, pero como lamentablemente el director de carrera se ha visto involucrado en tantos temas políticos, administrativos, ahora, actualmente no tenemos director de carrera, así que no hay nadie que nos pase las calificaciones a los docentes que no tienen un contrato. Como no tienen un contrato, entonces nosotros estamos literalmente a la bandola esperando que el rector autorice un nuevo director de carrera que ya se envió la terna, pero él no aprueba.
0: Es muy preocupante esta situación, puesto que estamos hablando de los futuros profesionales de la salud que van a estar a cargo precisamente de la salud de los ecuatorianos, de las personas, y se requiere realmente de una responsabilidad muy grande de parte del rector de la universidad, que cabe recordar que también es médico, salió de la Facultad de Medicina, fue docente de esta facultad, y pese a ello los estudiantes sienten un abandono de parte del ahora rector, quien no ha dado una respuesta desde hace 3 semestres atrás de lo que está ocurriendo aquí en la Universidad Central. Continuamos con ustedes.
3: Muchísimas gracias a Diana Dávila, este reporte desde la Facultad de Medicina, 12:46.
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5: 12:47, 12:47. Continuamos con más información y cambiamos de temas. Y el próximo jueves, es decir, jueves de la próxima semana, ahí culmina el plazo de 10 días dado por la Comunidad Andina de Naciones para que Ecuador retire los aranceles impuestos a Colombia. El escenario será de prolongación del conflicto que podría llevarse a la instancia del Tribunal Andino de Justicia. No obstante, el parlamentario andino Virgilio Hernández expresó su esperanza de que el Ecuador, al ser presidente de la CAN, acate la reglamentación interna del organismo regional y dé un paso atrás en los aranceles impuestos a Colombia, que de acuerdo a la sentencia de la CAN no constituye una tasa de seguridad. Escuchemos.
6: Sería el escenario al que nos vamos a ver abocados, que con seguridad esto lo que nos está señalando es que hasta el próximo jueves a las 12 de la noche, que se cumplen los 10 días, no se va a cumplir la decisión de la Secretaría y eso va a llevarnos o al escenario de prolongar el evento en la misma sede administrativa, que en este caso del secretario general, o directamente esperar a que exista una demanda en el Tribunal de Justicia de la Comunidad Andina y en ese marco responder. Todo esto solo tiene una hipótesis que cada vez se va confirmando más, y es básicamente la interferencia que busca el presidente Daniel Noboa, y se reitera con lo que ha señalado el día de ayer, sí, respecto de los vecinos.
7: El enemigo y los vecinos.
6: Exactamente. Que hay vecinos, dice, con los que no se puede confiar, con los que no se puede tener los mecanismos de confianza. O sea, solo esto, todo esto que se genera sin tener una matriz de impactos de a quienes se afecta, solo demuestra esta hipótesis que nosotros hemos venido señalando desde el primer momento. Se busca intervenir en el escenario electoral colombiano. Se busca afectar de una u otra manera la continuidad del pacto histórico, la posibilidad de que Iván Cepeda, que es además una posibilidad bastante cercana, lo que dicen en este momento las encuestas, de que pueda ganar las elecciones, y se busca apoyar a los dos candidatos de la derecha y la extrema derecha, que es la señora Valencia.

0: y el señor de la Esprilla. Esta parecería ser la única hipótesis que se va confirmando, y por eso se ha generado un conflicto que, más allá de estas circunstancias jurídicas y que afectan al ordenamiento de la comunidad andina, no se cumple, esto sí, obviamente se ratifica, no se cumple el ordenamiento constitucional, no se cumple el ordenamiento legal, tampoco se cumple lo que es el ordenamiento de la comunidad andina. Pero más allá de eso, no hay, y esto es lamentable, en el Ecuador no existe un análisis de cuáles son efectivamente las afectaciones.
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1: 12:50, 12:50. Tenemos más información.
2: Este viernes 15 de mayo, Carlos Encalada Villasís asumió la prefectura del Guayas tras la salida de Marcela Aguiñaga, quien dejó oficialmente el cargo tras presentar su última rendición de cuentas el jueves. Su polémica llegada a la máxima autoridad provincial ocurre semanas después de su elección como viceprefecto el pasado 22 de abril, un proceso que generó malestar dentro de la Revolución Ciudadana. Su administración se extenderá hasta mayo del 2027, cuando se posesionen las nuevas autoridades seccionales, elegidas en los comicios previstos para noviembre del 2026. Con la salida de Encalada de la viceprefectura para asumir la prefectura, se espera que la próxima semana envíe la terna de la que el Consejo Provincial elegirá a la nueva viceprefecta o viceprefecta, sí, viceprefecta, ¿no? Del Guayas. Aquí un brevísimo comentario.
1: Viceprefecta, claro.
2: Sí, sí, viceprefecta. Porque esta operación política deja un antecedente, pero nefasto. Nefasto al país. Es decir, cuando tras de determinada autoridad seccional está la élite, está el poder, se va a ocurrir, puede ocurrir y puede volver a ocurrir sin que pase absolutamente nada, que de pronto el titular de esa administración, como en este caso Marcela Aguiñaga, renuncia, pero no solo renuncia a ella, sino que también renuncia el viceprefecto. Y después, en un manejo y un intríngulis político, nombran autoridades a dedo, ¿no?, que van a continuar esa representación. Y esto es nefasto para la democracia. El señor que se instala ahora, el señor Encalada, que se instala como prefecto, no ha tenido un solo voto de la ciudadanía para pretender ser prefecto de la provincia del Guayas, por favor. Y lo mismo la viceprefecta que pueda ser elegida. Es decir, gente que asume la prefectura y la viceprefectura sin haber sido votado por absolutamente nadie, con una absoluta ilegitimidad. Y esto no puede ser. Aquí hubo claramente un amarre político, no sé qué más, cómo llamarlo, un chantaje político, que no puede pasar así nomás en la historia del Ecuador. Deja un pésimo precedente. 12:52.
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1: 12:53. Hay que recordar que de acuerdo al decreto ejecutivo 370, el toque de queda terminará el próximo lunes 18 de mayo de 2026 a las 5 de la madrugada. Es decir, la última noche con restricciones será el domingo 17 de mayo. La medida se aplica en Guayas, Manabí, Santa Elena, los ríos Santo Domingo, Los Áchilas, Pichincha, El Oro, Sucumbíos y Esmeraldas, además de los municipios de La Maná, Las Naves, Echandía y La Troncal.
2: Y mientras tanto, los habitantes de calle sobreviven al toque de queda entre el abandono y el apoyo del patronato San José. Mientras Quito permanece bajo toque de queda y las calles se vacían cada noche, miles de habitantes de calle enfrentan una realidad distinta: sobrevivir al frío, al hambre y al miedo de ser detenidos por no tener un lugar donde refugiarse. Los habitantes de calle más afortunados encuentran apoyo en los albergues y programas sociales del Patronato Municipal San José, en medio de una crisis que pone a prueba la solidaridad y la protección social en la capital. Vamos a escuchar la siguiente nota.

0: Quito, 23 horas. La ciudad se apaga. Las puertas se cierran y las calles quedan desiertas bajo el rigor del toque de queda. Para la mayoría es el momento de resguardarse en casa. Pero, ¿qué pasa cuando la calle es tu casa? Hoy exploramos la realidad de los invisibles, los miles de habitantes de calle que no pueden acatar la restricción de movilidad, no por rebeldía, sino por falta de un techo. Bienvenidos a este episodio especial, Los habitantes de calle en Quito. El toque de queda en la capital está por concluir después de 2 semanas de encierro total de 23 a 5 de la mañana. Mientras las autoridades patrullan sectores como el Centro Histórico, La Mariscal, Eloy Alfaro o Quitumbe, se convierten en escenarios de una lucha silenciosa por no ser detectados. Bosques, quebradas, plazas y zaguanes son ahora escondites improvisados. La población vulnerable evita moverse por temor a ser detenida, pero quedarse quietos también tiene un costo. Muchos, como Fabián, dependen de recolectar comida entre los desperdicios o pedir limosna para sobrevivir, actividades que se han complicado gravemente debido a las restricciones. Para él, la calle es su hogar y la oscuridad de la noche le permite buscar alimento entre los basureros de la República del Salvador, una zona repleta de restaurantes.
1: Ahora busco otro lugar para dormir en la noche. Ya no puedo quedarme en la plaza. Me da miedo. Ya estoy muy viejo. A veces busco un zaguán o me toca irme a la quebrada. Ahí nadie nos busca.
0: Fabián tiene ya 75 años. Es un anciano que se dejó ganar por el alcohol y eso le hizo perder a su familia, el empleo, perderlo todo. Ahora deambula por las calles de la ciudad viendo cómo pasan los días. Más del 70% de los habitantes de calle enfrenta problemas relacionados con el consumo de drogas y cerca del 10% presenta trastornos psiquiátricos. Los más afortunados logran pasar las noches del toque de queda en los albergues administrados por el Patronato Municipal San José, donde además de recibir abrigo, una cama y comida, tienen la oportunidad de dar pasos para cambiar su vida, para reconectarse con la sociedad a través de algún oficio, como es el caso de Javier.
2: Que cuando uno se cae, sí se puede levantarse también. Antes yo estaba en la calle, tomando, fumando. Para lo que estaba antes estoy súper bien porque ya termino mis estudios. Soy otra persona. Me contó un amigo que sobre estos servicios que hay en Hogar de Vida del municipio de Quito. Y bueno, aquí me han ayudado con terapias. Aquí nos dijeron que hay para la vinculación estudiantil. Estoy en Quito Vuelve al Aula, un programa de bachillerato acelerado. O sea, yo quiero sacar una tecnología en panadería y repostería.
0: La vida no es nada sencilla para ellos. Pasan inadvertidos, aunque sean parte de una sociedad que cada vez se vuelve menos empática, menos solidaria, muy individualista y que los estigmatiza sin conocer su historia. Según Patricio Benalcázar, director de Servicios de Protección Social y Medios de Vida del Patronato Municipal San José, la cifra de personas viviendo en las calles de Quito ronda las 4.000. De estas, la gran mayoría son hombres, aunque hay también un 13,4% de mujeres enfrentando este riesgo, así como niños y adolescentes. Benalcázar plantea un dilema ético y legal. Aplicar detenciones a quienes tienen a la calle como hogar por el simple hecho de estar en el espacio público podría ser irracional si no hay una infracción de por medio. Para esta población, el riesgo de controles policiales es una amenaza constante. Para el vocero, este es un problema estructural de pobreza y exclusión que debe abordarse desde una perspectiva de derechos humanos, como lo hace el municipio encabezado por el alcalde Pavel Muñoz.
3: Actualmente en el Distrito Metropolitano hay una hoja de ruta de protección de derechos de habitantes de calle. El patronato, como es órgano ejecutor de servicios sociales, cuenta con algunos servicios. Voy a decir uno por uno. El hogar o comunidad de calle, donde se le da atención de pernocta a habitantes de calle en un número máximo de 100 personas por noche. Pero también el hogar o comunidad de calle da desayuno, también da almuerzo y al mediodía se convierte en un comedor comunitario, si usted quiere. Llena y al final del día, ¿no es cierto?, da merienda. Son servicios. Ese es el hogar comunidad de calle. Luego tenemos también el proyecto, el programa de abordajes. Y en abordajes nuestro equipo de 27 chicos recorren el distrito, pero centralizan su trabajo especialmente en la administración Manuela Sáenz, porque aquí, en el centro histórico, hay la mayor presencia de habitantes de calle.
0: Los datos nos muestran una radiografía compleja. El 52,7% son ecuatorianos, seguidos por un 24,4% de venezolanos y un 19,4% de colombianos. Muchos enfrentan problemas de salud críticos, más del 70% consume drogas y un 10% padece trastornos psiquiátricos. Y lo más alarmante, la niñez está en la calle. En 2025, el patronato atendió a cientos de niños de primera infancia, escolares y adolescentes. El Patronato Municipal San José no ha parado sus actividades pese al toque de queda, pero ha tenido que adaptarse. Los equipos de abordaje, compuestos por 27 trabajadores, ahora recorren la ciudad solo entre las 7 de la mañana y las 21:30 para cumplir con la ley. Esta reducción de horarios ha provocado una caída en la cobertura. Lugares como Hogar Comunidad de Calle, que ofrece cama y comida a 100 personas, ha visto una disminución en los usuarios que logran llegar antes del cierre. En La Mariscal, el apoyo a niños mediante el programa Guardianes de la Niñez bajó de 50 a 30 menores atendidos debido al cierre anticipado de la actividad comercial.
3: El toque de queda y en general el estado de excepción que se aplica en el Distrito Metropolitano tiene efectos muy particulares. Primero, porque el toque de queda, ¿no es cierto?, es una disposición de aplicación general para todos los ciudadanos y ciudadanas. ¿Y qué dice el toque de queda? Usted no puede salir de su casa, usted no puede salir de su hogar, si no estaría incumpliendo una orden de autoridad competente y está sujeto a que sea detenido. ¿Pero qué hacemos con los habitantes de calle? Si su casa es la calle, si su techo es el cielo y su piso es la tierra, ¿qué hacemos con ellos? Si están en las plazas, en los parques, en cambuches, en bosques, en quebradas, bajo los puentes. Es verdad, entonces ahí esa norma de aplicación eventualmente podría, no digo que lo es, podría ser arbitraria. Ahí es donde nosotros planteamos una perspectiva de protección social, una perspectiva de derechos humanos, una perspectiva de entender esta problemática desde lo que es, una problemática estructural.
0: A esto se suma una preocupación presupuestaria. Benalcázar advierte que las reformas al COTAD, como la regla 70-30, podría forzar cierres, fusiones de servicios sociales esenciales, lo que él describe como una regresión de derechos para quienes ya no tienen nada.
3: Cualquier reducción, y más aún cierre de un servicio social, implica regresión de derechos, porque ya se habría alcanzado la prestación, y la reducción es quedarnos sin ella, y eso es regresión de derechos de atención a adultos mayores, a niños de la primera infancia, a migrantes, a mujeres víctimas de violencia, ¿verdad? Y eso es prohibido constitucionalmente.
0: El municipio mantiene activos comedores comunitarios en Conocoto, San Bartolo y Calderón, entregando 100 raciones diarias en cada punto con el respaldo del alcalde Pavel Muñoz. Sin embargo, el desafío sigue siendo inmenso. La ciudad busca seguridad frente a la crisis, pero el costo no puede ser abandonar a los más vulnerables. Mientras el toque de queda intenta poner orden, miles de personas siguen allá afuera, enfrentando el abandono y el frío, esperando que la luz del día traiga algo más que solo el fin de la restricción.

0: Gracias por acompañarnos en este recorrido por el Quito Invisible. Si conoces a alguien en situación de calle que necesite ayuda, recuerda que servicios como la Casa del Hermano y el Hogar Comunidad de Calle del Patronato Municipal San José siguen operativos. Gracias por estar con nosotros en este podcast. Yo soy Licenia Espinel y en la producción Javier Bisuete.
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0: Y con esta información nos despedimos, amigos. Les agradecemos, como siempre, por el privilegio de su sintonía. Les invitamos a mantenerse en Radio Pichincha, que enseguida viene el programa deportivo con Ñeque.
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0: Son las 13 horas. 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
1: Se terminan las principales ligas europeas y con ello empezará inmediatamente el mercado de pases. ¿Cuáles son los jugadores más apetecidos en Europa? Sobre todo en Europa, porque son los que más pagan, los que se llevan a los mejores talentos. Sí, es verdad, compiten con Estados Unidos, compiten con Arabia Saudita, pero hay que decir que estos dos últimos no es que recogen jugadores veteranos, pero generalmente ya los recogen de Europa, ¿no? Los recogen de Europa. Algunos futbolistas que están en condición de seguir rindiendo y que de una u otra forma quieren terminar de redondear una carrera próspera y económicamente subsanada en Arabia Saudita o algún contrato en Estados Unidos. Pero el jugador del momento, el jugador más cotizado actualmente del mundo, la transferencia más ruidosa, se llama Julián Álvarez. Julián Álvarez es el delantero argentino, el delantero del Atlético de Madrid. Un chico que ha hecho una temporada formidable. El Atlético de Madrid fue el equipo español que más lejos llegó en la Liga de Campeones, y eso es bastante, teniendo en cuenta de que incluso superó en instancias al Barcelona y el Real Madrid, ¿no? No necesariamente enfrentándose a, pero el Atlético llegó a semifinales, cosa que ninguno de los dos gigantes de España consiguió. Julián Álvarez está siendo observado por tres grandes equipos y, por supuesto, mucho más poderosos que el Atlético. El primero, ya hace algunas semanas, el Fútbol Club Barcelona, para quedarse en España, pero cambiar a Cataluña. Luego ha aparecido el interés del San Germán de París. Luis Enrique ha dicho que lo quiere en el mejor equipo del planeta y que hagan todos los esfuerzos necesarios para reforzar el ataque del San Germán con Julián Álvarez. Y el otro que ha entrado también en la conversación se llama Arsenal. Es decir, los dos finalistas de la Champions, el Arsenal y el San Germán, van por Julián Álvarez, que estuvo en River, estuvo en el Manchester City, que ahora está en el Atlético de Madrid. Pero, sobre todo, quien tiene interés en Julián Álvarez es el mismo Atlético de Madrid, porque no lo quieren vender y no hacen falta venderlo. Ha recibido una considerable suma de dinero de su patrocinador principal, la empresa Apolo, me parece que se llama, y por lo tanto no tienen ninguna necesidad de venderlo. Más o menos lo han explicado así: Julián Álvarez vale 100 millones de dólares, pero como no tenemos interés en venderlo, vale 150. Así más o menos de sencillo, ¿no? Sí, es verdad. El que quiere llevarse a Julián Álvarez debería pagar 100 millones de dólares. Pero como no necesitamos esos 100 millones de dólares, porque económicamente vamos bien, no tenemos ninguna urgencia, si lo quieren llevar, pues será con sobreprecio. Será 150 millones. Por lo tanto, esa es información de Sky Sports, ¿no? La que se manifestó hoy. París o Barcelona o Londres tendrían que desembolsar ese dinero para llevarse al jugador. ¿Se quiere ir Julián Álvarez? No se sabe, todo indica que no. Es un chico que está muy cómodo en Madrid. Madrid es una ciudad preciosa, así lo dijo el mismo Enzo Fernández, ¿no? Que juega en el Chelsea y que dijo que le gustaría jugar, vivir en Madrid. Sí, es verdad, no juegas en el Real Madrid, pero estás en Madrid y juegas en el Atlético, y el Atlético te quiere mucho e incluso van a subir la apuesta para que económicamente no pierda tanto Julián Álvarez en el caso de una posible transferencia frustrada. Viene el Mundial de Fútbol y el Mundial también suele poner algunas piezas en su lugar. El Mundial, por ejemplo, lo cotizó al alza, ustedes se recordarán a James Rodríguez, ¿no? Luego del Mundial que hizo en el 2014, ese chico en ese tiempo, un muchacho colombiano, terminó convirtiéndose en la cara del Real Madrid, en el rostro del Real Madrid, James Rodríguez. Me voy más atrás, el mundial que hizo Davor Šuker en el año 1998. También Real Madrid. ¿Quién era Davor Šuker? ¿Quién sería? Pero tras el mundial que hizo Real Madrid. Hristo Stoichkov, 1994. Búlgaro. ¿Quién ve un jugador de Bulgaria? Nadie en la vida, nunca jamás, un jugador de Bulgaria. Y se fue a hacer figura en el Fútbol Club Barcelona de... En un Barcelona en donde además contó con algunos contemporáneos suyos, ¿no? El Barcelona de Romario, el Barcelona de Ronald Koeman. Ahí estuvo un jugador búlgaro. Así que de eso también depende mucho cómo se estarán cerrando las negociaciones. No hay premura por venderlo y sobre todo quieren ver el mundial que hace Julián Álvarez para ver si esos 150 por último terminan convirtiéndose en 200, ¿no? ¿Qué tal si es que este Julián agarra la batuta de Lionel Messi y se lleva a Argentina a la final o a la Copa? Eso lo catapultaría como quizás el jugador más importante del momento. De ahí aparecen otros por atrás. Hay un Joao Pedro, un brasileño que juega en el Chelsea. Él podría ser la alternativa, por ejemplo, para los que no puedan contratar a Julián Álvarez. Joao Pedro. Robert Lewandowski ya no seguiría en el Barcelona, así que estaría fluctuando también el delantero polaco para ver si alguien lo quisiera rescatar. Pero insistimos, Julián es el jugador del momento. Lo quieren los mejores equipos del mundo, están ansiosos por desembolsar cifras descomunales de dinero por él, pero el Atlético de Madrid dice, no necesitamos dinero, nos ha dado nuestro auspiciante mucho, y por lo tanto, aunque Julián vale 100 millones, si se lo quieren llevar, vale 150, porque por ahora es intransferible. Y estamos a un mes del Mundial, en donde se puede volver casi que intocable. 13:18, nos vamos a este cuñeque de viernes, antesala de lo que será un gran fin de semana de más definiciones en Europa.

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1: Andrés, muy buenas tardes, amigos y amigas. Ahí me va a poner muy bien. Muy buenas tardes. ¿Cómo están, queridos amigos? Bienvenidos a este Con Ñeque. Este día viernes nos acercamos hasta la Copa Mundial de la FIFA y hay noticias que pueden ser, no sé si trascendentales, pero me llama muchísimo la atención.
2: A ver.
1: Omar Carabalí.
2: Este es un arquero que juega en Chile, ¿no?
1: Un arquero que juega en Chile, un chileno, arquero además. Que trabaja en territorio chileno.
2: Creo que nació en Chile o nació aquí.
1: A ver, él tiene la nacionalidad chilena, pero no sé si nació en Chile allá, en La Calera, no lo sé. Pero la FIFA ha confirmado que ha cambiado su trámite, ya se ha realizado el trámite de nacionalización y ahora ya es ecuatoriano.
2: Ya.
1: Y puede ser, ya hablemos como ecuatorianos, y puede ser convocado a la Selección Nacional de Fútbol. ¿Por qué traigo a colación todo este tema? Hace algunas semanas atrás se habló que el guardameta, hoy por hoy, que defiende los colores de O'Higgins, ha tenido conversaciones con Sebastián Becasese y se me vienen muchísimas cosas a la mente. ¿Cómo se lleva a la selección a un futbolista? Porque, claro, muchas de las veces se habla en las conferencias de prensa que es un grupo que ya está armado, pero ¿cómo entran a estos grupos? Porque se acabó ya la buena relación que se tenía con el guardameta Moisés Ramírez. ¿Por qué se lo convocaba Moisés Ramírez? Es un arquero bueno, sí. Yo me atrevería a decir que Moisés Ramírez es un arquero normalito, con todo el respeto
2: del mundo. Un arquero no de selección, que no tiene nivel de selección.
1: No ha tenido, no lo ha demostrado.
2: Si alguna vez lo tuvo, ya no lo ha demostrado. Ojalá lo recupere, pero no tiene un nivel de selección ahora. Y hace rato.
1: Lo más destacable...
2: Alguna vez lo tuvo, pero esa vez ya pasó hace mucho tiempo.
1: Lo más destacable cuando le tapa el penal a Lucho Díaz en Casablanca, en las eliminatorias. Pero, y esto se me hace, si es que lo llevan a...
2: partidos de Sudamericana,
1: si lo llevan a Carabalí, nos daremos cuenta que... Igual es el tercer arquero, ¿cuánta posibilidad tendrá de jugar? 10%, menos, 4%. Pero, ¿por qué se lo lleva a Carabalí? No se lo lleva a Cabezas, al arquero hoy por hoy de Libertad, que formó parte del grupo. Entonces, los arqueros serían... Hernán Galíndez, Valle y o David Cabezas o el arquero chileno ecuatoriano Omar Carabalí. ¿Por qué traigo a colación? Porque
2: de los que mencionan, yo lo pongo, el único titular es Galíndez.
1: Es Galíndez.
2: El único titular.
1: Valle
2: otro...
1: sí ha tenido buenos partidos, la verdad.
2: Sí,
1: es figura en liga, pero hay una brecha muy grande entre Galíndez y Valle, y después entre Valle y los otros dos hay una brecha un poquito más abajo, pero Valle por arriba. O sea, está bien denominado el 1, 2 y 3 de la selección.
2: Pero claro, no son muy pegaditos. En su momento Galíndez competía con Domínguez y eran...
1: Claro.
2: ¿Quién debe ir?
1: O sea, totalmente.
2: No, debe ir el otro, no, debe ir él, no, debe ir aquel, y era entre los dos.
1: Sí,
2: pero
1: es verdad.
2: Pero con Valle ya no pelea.
1: Sí, pero no ¿sabes pelea? Que cuando se puso la camiseta de Ecuador... Le fue bien.
2: Pero mira, o sea, todo lo que le han pasado muchas cosas fuera de la cancha, Valle.
1: Sí, está tratando de retomar el nivel que no creo que lo ha perdido después de lo que sucedió extrafutbolísticamente a inicios de año.
2: Desafortunadas, infracciones a la ley, como es cárcel de por medio.
1: Claro, pero... Y eso me llama la atención porque llamas a un arquero que no fue parte del proceso, pero ya en los jugadores nómina que no son los guardametas... Se arma un blindaje. Por ejemplo, va a ir Campana seguramente, que no ha jugado, no ha metido goles, y se puede quedar Caicedo. ¿Será que se queda Caicedo? ¿Será que se queda Daniel Valencia? Creo que Daniel Valencia no forma parte de este debate para entrar a la selección, pero son muchas interrogantes que nos llegan, Andrés.
2: Ha pasado, si te dicen que Omar Carabalí habló con Becasese e inmediatamente en FIFA hace el cambio, porque él es guayaquileño, él nace en Guayaquil.
1: Ya,
2: él
1: muy
2: es
1: bien
2: hijo
1: esa.
2: De Wilson Carabalí.
1: Sí, es hijo
2: él
1: de la
2: es
1: leyenda.
2: Hijo de Wilson Carabalí. No sé si la leyenda.
1: La leyenda, para mí todos los buen jugadores de antes son leyendas para mí.
2: No.
1: Yo sé que estoy exagerando.
2: ¿Dónde jugó Wilson Carabalí?
1: Wilson Carabalí jugó en el Olmedo.
2: La leyenda.
1: En el Olmedo. Yo digo leyenda porque es jugador antiguo.
2: Es un exjugador, un exfutbolista profesional. Él es el padre de Omar Carvalí y...
1: Sí.
2: Y él constaba en FIFA como futbolista chileno. Tiene las dos nacionalidades. Es nacionalizado chileno. Pero, por supuesto, él nació en Guayaquil y, por lo tanto, ha hecho el cambio en FIFA para figurar como ecuatoriano. Y si Becacé se habla con él y lo hace público y enseguida se realiza este trámite, todo indica que lo llevaría, ¿no?
1: Sí, Bart se está dando los
2: salvo
1: pasos.
2: Que nos estén distrayendo de algo más importante, ¿no? De las hidroeléctricas y de Progen y estas cosas.
1: Que no
2: nos creo.
1: Extrañaría, ¿no? Porque que no creo que sea un escándalo
2: tan... Que nos pongan
1: tan...
2: a hablar de Omar Carvalí.
1: Un escándalo. El escándalo de Byron Carvalí.
2: ¿De quién?
1: De Byron, ¿cómo se dice? Byron, se me fue el nombre.
2: Castillo.
1: Byron Castillo. Ah. El escándalo de Byron Castillo, ahorita, para tapar X o Y razones a nivel gubernamental, pegaría, ¿eh?
2: Eso sucedió en diciembre del 24, si no recuerdo mal, creo que era cuando nos pusieron a hablar sobre las sociedades anónimas deportivas, como que si fuera gran cosa, sin reglamento, sin proyecto, sacaron ahí un comunicado el Ministerio de Deportes, ya son posibles las sociedades anónimas deportivas en Ecuador.
1: Sí.
2: Ha pasado más de un año y no pasa nada.
1: Pero yo creo que el
2: no pasa, y nos querían poner a conversar tema... de eso en medio de los apagones. Sí,
1: pero no, creo que el tema del lateral ecuatoriano Byron Castillo fue mucho más. Ese sí fue un tema que ahorita caería para distraer de una manera espectacular.
2: Es un tema muy lamentable, manejado de la peor manera en Ecuador. Yo lamentaba mucho las declaraciones de Francisco Egas cuando saludaba a los periodistas que han dado buenas noticias.
1: Ay, no, claro.
2: En relación a Byron Castillo, como que si el periodismo estuviera para dar buenas noticias
1: los
2: y
1: ataques,
2: para ocultar las malas.
1: Los ataques que recibían los colegas, el colega Diego Arcos. Aquí en el programa lo dijimos. Yo me acuerdo que me solidaricé porque la gente, ¿cómo le tiraba a Diego Arcos? Como si fuera
2: diario
1: nacional.
2: El Universo, cuando era Diario El Universo, le quitaron la credencial, pues.
1: Claro, es verdad.
2: Jorge Barraza. Exacto. Y Jorge Barraza lo denunció. Me quitan la credencial porque Diario El Universo, el antiguo Diario El Universo, publica información sobre el tema de Byron Castillo. Solamente era eso, publicar información, porque más o menos incluso hasta se la copiaba y la pegaba de los portales internacionales.
1: Exacto.
2: Y solamente por informar del tema Byron Castillo, ya estaban en lista negra. Ese tema fue muy, muy mal llevado en Ecuador, porque finalmente sí había un documento forjado desde el entorno del jugador que no pudo ser ocultado y que esto nos costó 3 puntos en las eliminatorias recientes. Las verdades duelen, ¿no? Y esta verdad dolía mucho y en el Ecuador se optó por el miénteme pero no me dejes.
1: Miénteme como siempre, como diría
2: miénteme pero no me dejes. Bueno. Pero es que nació en Colombia. Miénteme pero no me dejes. Barcelona campeón.
1: Claro,
2: esa campaña de desprestigio. Ecuador
1: en
2: mi país.
1: La campaña de desprestigio en redes de los colegas, hacia los colegas, fue... Ahí
2: pégame, pero no me dejes.
1: Ahí tú ves, pues, ahí veías los bandos, ¿no te acuerdas? Bueno, señores y señores, 13:27, tenemos mucho material el día de hoy, así que con este temita de Carabalí cerramos ya esta primera partecilla. Vamos con la noticia del día, porque Anita Isabel Rodríguez se desplazó hasta la ciudad de Riobamba, la Sultana de los Andes, para la inauguración de los Juegos Nacionales de Discapacidad. Así que no se mueva, hoy también tenemos un invitado de lujo. Estamos acá en Coñeque, el espacio deportivo de Radio Pichincha. Vamos con la noticia del día.
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1: Y es bueno.
3: 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Yo me encuentro acá en el Coliseo Teodoro Gallegos de la ciudad de Riobamba, en donde se lleva a cabo la inauguración de los 22 Juegos de Olimpiadas Especiales que se realizaron acá en la ciudad de Riobamba. Hasta el momento y lo emocionante que es para él inaugurar estos juegos. Y hoy lo hace en Riobamba y esto fue lo que dijo.
4: Este día es de recuerdos, este día es de gratitud. Nosotros hemos realizado 22 juegos nacionales, 10 juegos mundiales, 3 juegos mundiales de invierno, 4 juegos latinoamericanos, un mundial de fútbol, y hemos construido en el país 16 escuelas de educación especial con fondos propios de la empresa privada, escuelas de educación especial. En Riobamba construimos la escuela Garabal. Tenemos el proyecto de salud, cuidamos de nuestros deportes.
3: Estos juegos fueron completos porque hubo música, hubo mucha algarabía también y la oportunidad para que Daniel Cueva prenda la antorcha que acompañará a los Juegos de Olimpiadas Especiales acá en Riobamba hasta el próximo 19 de mayo. Como decía también en su discurso, Héctor Cueva, que es el principal de Olimpiadas Especiales, únete a los campeones porque juntos hacemos un gran país. Y con ese mensaje, compañeros, nos despedimos, seguimos por acá en la cobertura, sigan ustedes con más en Coñeque.
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0: Este próximo 31 de mayo se desarrolla la media maratón de Quito en el marco de la Quito 15K Race y la Mini Quito 5K Race. Es un festival atlético que vale la pena estar informados porque sin duda que va a dinamizar y va a alborotar a la ciudad con los atletas, con los recorridos, con las familias que buscan formar parte. Y de esto nos va a hablar Edu Andino, de la Dirección de Deporte del municipio. Bienvenido, Edu, gusto verte.
1: Qué gusto verte, amigo, es un placer estar junto a ustedes y por supuesto a toda la importante audiencia de Radio Pichincha, y gracias por la invitación para justamente promocionar que con el deporte Quito cambia, y cambia para bien, cambia para tomarse el espacio público, para hacer actividad física, y para que a través de la toma del espacio público, a través de la actividad física, tengamos la media maratón más alta del mundo, pero sobre todo generemos comunidad, y además generemos una comunidad mucho más saludable. Una comunidad mucho más saludable que combata problemas de obesidad, de sobrepeso, pero que combata también problemas de salud mental, porque desde la administración municipal encabezada por el alcalde Pavel Muñoz, somos muy conscientes de que el deporte puede salvar vidas, y por eso estamos articulándonos con empresa privada para darles todas las facilidades e invitando a toda la colectividad, no solo de Quito, sino a nivel nacional e internacional, para que puedan ser parte de este importante 21K y también la tradicional 15K.
0: Es una carrera muy grande, Edu. Es la más grande del país, ¿verdad?
1: Sí, es la carrera más grande del país, es la más icónica, además, una carrera que su primera edición fue en 1960 y que, por supuesto, ha tenido muchos hitos en la memoria de quienes amamos el deporte, que mantiene su trayecto tradicional y que en determinado momento estuvo en riesgo. Hay que recordar lo que sucedió post-COVID y además que antes lo organizaba uno de los principales diarios de nuestro país y que debido también a la crisis económica que enfrentó, estuvo en riesgo y no se hizo, me parece que fueron 2 o 3 años, pero ahora se ha retomado con gran fuerza y ahí está como eje articulador también el municipio para ser parte como coorganizador de la 21K.
0: Esta es la antigua Últimas Noticias que hizo grande a Rolando Vera Rodas, la antigua Últimas Noticias de Yolanda Quimbita, de Silvio Guerra, de Marta Tenorio, de Franklin Tenorio. ¿Qué años, qué épocas? Y bueno, aunque en los últimos años nos han ganado los keniatas, creo que mientras mejor organizada esté, mejor van a trabajar los atletas ecuatorianos.
1: Ese es el objetivo. Tú mencionabas algunos íconos del deporte y me voy a quedar con quizás uno de los que todavía siguen activo ahora siendo entrenador, el gran Franklin Tenorio. Uh-huh. ¿Cómo no reconocer lo que ha hecho Franklin y que Franklin ahora es el director técnico de la 15K? Y de hecho también la invitación para que toda la gente pueda seguir, y ahí me tomo el atrevimiento, la cuña, porque sé que somos medios de comunicación, además, amigos, a través de MQ Radio se va a transmitir la competencia a la radio municipal, y ahí va a estar justamente Franklin Tenorio siendo uno de los comentaristas. Franklin está siendo el director técnico de la 15K, pero además Franklin es uno de los entrenadores que tiene sus escuelas aquí en la capital, porque si uno se fija y uno empieza a hacer un recorrido, a partir de cuando empieza a tener la explosión el famoso running o salir a correr y tomarse las calles, es justamente a partir de la COVID del 2020. Es ahí en donde quizás la gente encuentra en salir a correr un espacio no solo para tener salud física, sino sobre todo salud mental. Y así pues ahora vamos a tener esta carrera que es icónica y que además el año pasado, esto es importante para que la gente lo sepa, según datos de Quito Turismo, le dejó ganancias en cifras netamente económicas de 3.2 millones de dólares. Esto es importantísimo. 3.2 millones de dólares a partir de los 18 mil competidores que se tomaron las calles, pero no solo de quienes estuvieron participando, sino también de sus familiares que salieron a las calles a arengarles, a apoyarles, pero también del turista nacional y extranjero que llega a esta competición, que es la más importante de nuestro país.
0: Tú la habrás corrido en algún momento, ¿no?
1: Sí, ya tengo más de 10 ediciones de la 15K, y este año pues no va a ser la excepción si la vida así lo permite. En los últimos años, en los últimos 2 años, este será el tercero que la corra junto a mi padre. Estuve por inscribirme en la 21K, pero quise hacer solo la 15K porque yo la disfruto corriendo junto a mi padre. Y esto es una recomendación para toda la gente que vaya a esta competencia. Quizás a veces el competidor amateur, como quien te habla, se fija en el famoso pace o en bajar los tiempos. Yo soy de los que ya prefiere disfrutar la competencia, ir junto a mi padre, disfrutando de las calles, de nuestro centro histórico del sur de Quito, ver cómo nos enlazamos después con el norte, ingresar al icónico Estadio Olímpico Atahualpa y después darme un gran abrazo con mi padre, con mi hermano, y ver el esfuerzo, ver los valores que te va reflejando el deporte, valores como el esfuerzo, la honestidad, ver sobre todo el tema de la comunidad. Como yo decía, acá generamos un espacio de comunidad, nos tomamos el espacio público, y ver además parte de las 600 obras en materia de parques rehabilitados que tiene esta administración municipal, que ha tenido como uno de sus ejes fundamentales apoyar el deporte a través de desde distintas aristas.
0: Edu Andino es parte de la Secretaría de Educación y Deporte, reconocido comunicador, también ex colaborador de esta casa y actualmente entregándole sus horas al servicio público. El municipio no puede desentenderse de este tipo de actividades. En algunas otras administraciones, Edu, yo recuerdo, las carreras pedestres en realidad cautizaban la ciudad, pero particularmente porque cualquiera podía hacer una. Tenías 300 personas y a cerrar la ciudad. Te corrían 100 personas y cerrabas la ciudad. ¿Por qué? Porque te palanqueabas un permiso. Son muy pocas las carreras que realmente deben, y esta es una de ellas. No sé, hablo de la Ruta de las Iglesias, quizás nuestros héroes 10K y me falta alguna, creo que es de la policía. Son las que efectivamente están en condiciones por los miles de atletas que se inscriben. El municipio, el ordenamiento público no puede desentenderse de este tipo de organizaciones.
1: Es muy importante lo que tú mencionas, porque aquí hay que dejar en claro varias aristas. Primero, lo que yo ya he mencionado, el apoyo por parte del municipio a la actividad física para que podamos tener una sociedad mucho más saludable para tomarnos el espacio público. La dinamización de la economía que dejan estas carreras muy importantes. En el mes de agosto vamos a tener, por ejemplo, esta carrera internacional que es la UTMB, que tiene como llegada la Plaza de San Francisco. Imagínate que tú empiezas en una distancia de 80 kilómetros, muy, pero muy lejano, casi que en un paraje tropical, diría yo, y después vas recorriendo las montañas de la capital y arribas a la Plaza de San Francisco. Esto es espectacular, las fotografías ahora con las redes sociales, cómo se puede también mostrar a Quito como un destino turístico deportivo. Pero lo que tú mencionabas es fundamental, porque si algo le caracteriza a Quito, y ahí te hablo también desde la experiencia propia, es el trabajo que hace la AMC, que hace también los agentes de tránsito en cuanto al cuidado de las competiciones, para que estén totalmente valladas, estén totalmente cerradas, para que los competidores no tengan ningún tipo de problemas. Pero además de este trabajo articulado interinstitucional dentro del municipio de Quito, para justamente cuando se presentan los proyectos, cuando llegan a la dirección de deportes y nos dicen queremos hacer una carrera, nosotros primero validamos la parte técnica, les damos todo el acompañamiento necesario y después en una mesa técnica con los organizadores de las carreras tratamos justamente de articularnos entre todas las instituciones involucradas para que pueda ser beneficioso para los deportistas, para las deportistas, para el organizador, que es algo legítimo, pero sobre todo precautelando también los intereses de quienes no vayan a correr, de quienes no vayan a competir. Y esto es planificando muy bien para que las afectaciones al tránsito no sean tan fuertes como a veces ha sucedido en anteriores administraciones.
0: Claro, fuertes y a veces injustificadas. Se recorrerá toda la ciudad. ¿Qué recomendaciones se debe dar? Los corredores están muy bien involucrados, incluso muy bien informados. Es más, entiendo que recibirán ya algunas indicaciones adicionales en los congresillos. Y para el resto de la población, porque es un domingo, insistimos, ¿no?, muy movido, que conecta al sur y al centro norte de Quito, y que durante unas horas, desde muy temprano en la mañana, se va a priorizar esto, ¿no? Un festival atlético que sin duda debe ser informado, conocido, para evitar cualquier mal parqueado, cualquier contratiempo.
1: Sí, a ver, la primera recomendación es que a los competidores, a las competidoras, pues salgan con la antelación necesaria. Ese día el Metro de Quito nos han indicado que va a estar operando.

0: Secretaría de Educación Cárdenas le ha dado todo el apoyo necesario para que esta competición se pueda llevar a cabo. Entonces, lo primero, que salgan con el tiempo necesario quienes van a competir. Que recuerden que el inicio es en la Avenida Maldonado y el Tablón, y que se termina justamente en el Estadio Olímpico Atahualpa. Que tenemos que recordar que quienes no vayan en este caso a participar sean comprensibles, sean empáticos también con que esto está sucediendo en el caso de la 15K y la 21K una vez al año, y que quizás empecemos a analizar también desde otra óptica la dinamización de la economía y esos 3.2 millones de dólares que en el 2025 ya le dejó a la ciudad, y que este año nosotros confiamos que puedan ser mucho más. ¿Por qué? Porque se está incrementando justamente la distancia de la 21K. Recordarle a la gente que a las 6:45 arranca la carrera de la Quito 21K y posteriormente la 15K empezará a arrancar desde las 7:15 con los atletas en silla de ruedas, y posteriormente a las 7:15 también estarán saliendo ya los atletas élite. Estos son parte de los 20 atletas que vienen de otras nacionalidades también comprometidos con esta organización, además de un influencer muy conocido como es el famoso Rocky Runner, que ha confirmado su presencia acá y que de hecho el pasado lunes estuvo en una charla muy amena con el señor alcalde, con Pavel Muñoz, a través de un TikTok Live, en donde se sortearon y se regalaron cuatro pases todavía para esta 21K, y él pues estaba maravillado de venir a correr en el centro histórico más lindo que tiene nuestra región y uno de los más lindos que tiene el mundo.
1: Desde hace algunas semanas que estás enrolado en la Secretaría de Deportes sirviéndole a Quito, ¿qué te has encontrado? ¿Cuáles son las obras que se han consumado y en las que se ocupa el municipio en estas semanas, en estos meses, incluso a largo plazo? Porque las obras no salen de un rato para otro, sino que se las planifica con una visión de larga utilidad y de largo aliento. ¿En qué está esta secretaría?
0: Bueno, antes de responderte en con qué me he encontrado, yo te diría por qué acepté el reto. Acepté el reto primero porque confío en esta administración. Es una administración que está liderada por Pavel Muñoz, alguien de quien me precio conocerlo personalmente, conocer al ser humano antes que al político, antes que al académico, y alguien a quien admiro muchísimo por su visión estratégica, por su compromiso con la sociedad, pero sobre todo por esa visión social. Y ahí le engancho justamente con la parte deportiva. El apoyo que le ha dado al deporte es magnífico y los hechos así lo ejemplifican. Solo resaltar lo que decía al inicio de esta linda charla que estamos manteniendo a través de Radio Pichincha: más de 600 parques rehabilitados a lo largo de toda la ciudad, 196 puntos de activación deportivos gratuitas, tenemos 17 escuelas de 17 disciplinas más bien, entre fútbol, running, básquet, tenemos natación a lo largo de todo el distrito metropolitano de Quito, totalmente gratuitas, abiertas al público. Tenemos el compromiso de que este año el Centro Deportivo Metropolitano Iñaquito sea intervenido con más de $1 millón para que sea de acceso público, para esa gente que no tiene los recursos para pagarse un gimnasio privado, para pagarse un profesor privado, para que venga, se tome estos espacios públicos y tenga un servicio de calidad. Tenemos un alcalde que este año además le ha dado el apoyo continuo a las ligas barriales. Si uno compara la inversión de esta administración municipal en los 3 años y un poquito más que lleva ya al frente Pavel Muñoz, con el mismo tiempo de las anteriores dos administraciones, del señor Jorge Yunda y del señor Santiago Guarderas, uno se va a dar cuenta que solo en ligas barriales, esta administración ha invertido más de $2.5 millones. Más de $2.5 millones. Ellos estuvieron invirtiendo alrededor de $4 millones en el mismo tiempo y esta administración ya supera los $6.5 millones, sin tomar en cuenta todavía lo que va a suceder en este año 2026. Entonces, todo esto a mí me motivó para que yo pueda llegar y pueda aportar desde mi humilde espacio y desde mi humilde conocimiento con todo lo que se necesite a través del deporte, porque como siempre lo manifiesto, el deporte salva vidas. Y en esto hemos coincidido muchísimo con todo el equipo de trabajo que tenemos y de quien me aprecio que me acompañe en la dirección de deportes.
1: No quiero emocionar a los niños que nos escuchan mientras salen de las escuelas, pero ya mismo son vacaciones. Y quizás es un periodo en donde más se trabaja en la Secretaría de Deporte porque, como tú dices, no todos pueden pagar un vacacional, no todos pueden pagar un curso de verano. Y el municipio juega un rol fundamental, o al menos debería serlo, y creo que en eso está.

0: están, la planificación de lo que serán estas escuelas gratuitas para los niños, que niños y niñas que realmente lo necesitan.
1: Justamente nosotros estamos planificando lo que serán ya las escuelas vacacionales, pero además, de hecho, este momento nos encontramos en reuniones, ha sido un día de muchas reuniones porque estamos planificando la cristalización de un sueño que es la ampliación de la famosa Copa Huambras, que ha estado a cargo del municipio de Quito. Una Copa Huambras que lleva muchos años ya de incidencia en el deporte infanto-juvenil, pero que este año solo adelanto, y ahí no me voy a lanzar con más detalles porque estamos en la construcción del mismo. Esperamos que salga adelante a pesar de todas las vicisitudes y que incluso masifique aún más al deporte, porque queremos ampliarla con más categorías, con mejor organización. Y digo a pesar de todas las vicisitudes porque esta administración municipal, como la gran mayoría de administraciones municipales coherentes con el desarrollo social, ha tenido que enfrentar estas reformas al COTAF, que desgraciadamente han recortado el presupuesto para inversión social. Y yo les cuento ahí a todos los amigos y amigas que nos están escuchando y que me están observando. Usted, si es uno de los beneficiarios de las escuelas deportivas gratuitas del municipio de Quito, desgraciadamente el gobierno nacional no ha tomado en cuenta que esto podría haberse limitado con estas reformas que se impulsaron y que nosotros esperamos que la Corte Constitucional, en un acto coherente con la sociedad, con el tema legal, pueda dar de baja próximamente. Y usted me va a decir, ¿y por qué se va a ver afectado? Pues porque en el discurso suena bonito esto de que le dicen 70% de inversión, 30% solo en gasto corriente, no más piponazgo, etcétera. Lo que el gobierno nacional no le está diciendo es que con esta reforma se busca atacar a administraciones que están pensando en lo social y que, por ejemplo, están contratando al entrenador para que le dé su clase de running gratis, su clase de bailoterapia, su clase de yoga, su clase de fútbol. O le están atacando a esta administración municipal porque le están dejando sin presupuesto para que se desarrollen estos torneos de infantos juveniles, que no tienen ningún fin comercial, sino que buscan justamente que el deporte pueda ser una alternativa para generar comunidad. A pesar de todo esto, el compromiso del alcalde está ahí y de quienes conformamos del equipo de la ciudad, porque Quito está cambiando y está cambiando con deporte.
0: Es importante lo que tú dices, ¿no? Cuando a alguien le vendan la idea del funcionario público vago y pipón, que piense en el entrenador de la bailoterapia, que es el que va al barrio, ¿no? Piensa en él. Él es el servidor público vago y pipón. Que piense en el entrenador de tenis del niño que está en la Carolina. Ese es el servidor público vago y pipón al que hay que votarle. Que piensen en el entrenador del fútbol, de los niños. Que piensen incluso a veces en ese uniforme que puede llegar y le genera tantas sonrisas, tanto compromiso a las escuelas deportivas. Esos son los funcionarios públicos pipones y vagos de los que se podría estar prescindiendo si es que hay una ley nociva que finalmente es eso, los va a mandar a los niños a las casas cuando incluso en lugar de estar trabajando, porque hay niños en un grado de vulnerabilidad altísima, hablo de los niños que están trabajando en la calle, vendiendo cosas, limpiando zapatos, hasta ellos pueden acceder a estas escuelas. Puede ser que ya no lo puedan hacer.
1: Totalmente, pero aquí hay que marcar una diferencia y el contraste, y la gente, yo le invito a que pueda repensar un poco lo que está sucediendo en la coyuntura política nacional, porque tenemos dos modelos. Tú tienes el modelo de Pavel Muñoz, con más de 600 parques rehabilitados, con 196 puntos de activación deportiva gratuita. Tú tienes este modelo que ha facilitado hasta el 2026 107 eventos de carreras, que el año pasado congregó a más de 300.000 deportistas y que este año, de manera articulada con la empresa privada, está tratando de que Quito se convierta en un destino turístico deportivo también muy importante, trabajo articulado con Quito Turismo y toda la corporación municipal. Pero también tienes el modelo del presidente Daniel Noboa, que por ejemplo, en lugar de apoyar al deporte, lo que hizo es que el Ministerio del Deporte pase a ser parte del Ministerio de Educación. Y si tú conversas con los involucrados, si tú conversas con los protagonistas, con aquellos que nos dan medallas, con aquellos que están todos los días sudando la camiseta tricolor, que están representándonos a nivel internacional, ellos les van a contar a ustedes todas las dificultades que tienen porque no les llega el presupuesto, porque los presupuestos, en lugar de acrecentarse, se han mermado, han decrecido. Y eso por hablar de deportistas de alto rendimiento, que tienen que hacer malabares para poder viajar a otros países con sus entrenadores, o peor aún, o en el mejor de los casos con el entrenador, a veces viajan solos. De ahí ni qué decir de un nutricionista, del acompañamiento de un psicólogo. Hace pocas semanas estuvimos con David Hurtado, vicecampeón mundial de marcha. Fue condecorado por el municipio de Quito. Quiport le está dando ya algún acompañamiento y el compromiso nuestro es que podamos darle un mayor acompañamiento y en la medida de lo posible también ayudarle a solventar su situación económica a través de distintas instancias. Y él nos contaba todo lo que les está pasando, todos los problemas que tienen. Hablando de los deportistas de alto rendimiento, si el gobierno no piensa en ellos cuando no es de tomarse la foto, porque cuando es de tomarse la foto tú le ves a las autoridades, al ministro o al mismo presidente lanzando tweets y ahí sí subiéndose a la camioneta. Pero si el gobierno no piensa en estos deportistas de alto rendimiento, entonces, ¿qué podemos esperar
2: de un gobierno indolente que no piensa en aquella gente que quiere también tomarse el espacio público, que quiere que, por ejemplo, a través del Ministerio del Deporte se puedan efectivizar políticas públicas claras que le permitan no solo al que tiene dinero, no solo al que vive en Olón, no solo al que tiene un yate para estarse paseando los fines de semana, poder salir a trotar resguardado con la policía, con los militares, junto a su esposa, para después subir a las redes sociales estas imágenes y, entre comillas, decir que apoya el deporte? No, sino que le permita a esas personas que viven en la Roldós, a esas personas que viven en el Comité del Pueblo, que viven en Chillogallo, que quizás no tienen los recursos económicos para pagarse un gimnasio, al menos que le permitan espacios dignos en el espacio público. Ahí tienes tú los dos modelos. Reitero, un Ministerio de Deporte que fue reducido ahora en su personal y también en su planificación porque fue absorbido por el Ministerio de Educación de acuerdo a la visión del presidente Daniel Noboa y en cambio la visión de un alcalde como Pavel Muñoz que cree en el deporte como eje articulador para tener una mejor sociedad.
0: Y además que la gran contradicción de estos modelos, Edu, es que tú reduces el número, por ejemplo, de colaboradores, pero debes cumplir leyes. Y las competencias de un ministerio siguen ahí. Y un ministerio que funcionaba, qué sé yo, determinadas competencias que debías cumplir con 100 funcionarios, ahora debes cumplirlas con 10. ¿Qué pasa? O no se cumplen o duran meses. Y eso se vuelve incompetente, se vuelve inviable, porque hay leyes que cumplir, hay funciones que se deben desempeñar, pero parecería que reduciendo todo quiere decir que le debes cargar el trabajo de 10 a una sola persona.
1: Es esta famosa idea que le tratan de vender los gobiernos o políticos neoliberales de que el Estado obeso es totalmente pernicioso, es negativo, de que hay que achicar el Estado, de que hay que ser mucho más efectivo.
0: Y que hay que trabajar claro, 16 horas, ¿no? Para ser productivo.
1: 16 horas. Pero ellos le mienten a la gente y no se dan cuenta de que incluso en países de primer mundo, incluso empresas como Microsoft, yo invito a toda la gente que pueda observar lo que ha sucedido en Japón, lo que ha sucedido en países como Finlandia, en donde en lugar de acrecentar las horas laborales, porque acá te dicen, no, pues, no hay que trabajar 8 horas, tiene que trabajar 12, 14, 16, y si tú cuestionas eso, si tú reclamas los derechos laborales, de inmediato te tratan de poner el estigma de, es que son vagos, es que quieren ganar a costilla del Estado, o lo que quieren es que se les regale las cosas. Gente, yo les invito a que ustedes puedan escuchar, puedan revisar lo que sucede en países como Finlandia, en Japón, en Noruega, en donde está demostrado que primero son países con los índices de felicidad, según la ONU, los más altos del mundo, se han reducido las jornadas laborales. ¿Por qué? Porque ahí se prioriza, entre otras, la vida, se prioriza el poder convivir con sus seres queridos, se prioriza no únicamente esta visión de la competitividad, del ganar, del consumir, del producir, no, se tiene otro enfoque, muy diferente. Pero, desgraciadamente, con el gobierno que tenemos liderado por el señor Daniel Noboa, creo que ya sabemos a dónde nos estamos yendo. Tenemos más de 4 millones de personas sumergidos, desgraciadamente, en la pobreza y en la pobreza extrema, que no llegan a tener ni siquiera $3.50 para subsistir diariamente, y que así hay algunos analistas que se pasean por los medios de comunicación indicando que las condiciones de vida han mejorado.
0: Bueno, estábamos hablando de la media maratón de Quito 21K y se puso buena la conversa. Ya me escribieron de la casa que me apure, que ya está servido el almuerzo. Se nos fue el tiempo. Un abrazo, Edu, y que todo sea éxito en esta gestión municipal. Y bueno, en particular en este gran proyecto del domingo 31 de mayo, en donde ya todos los quiteños están avisados invitados y que puedan disfrutar no solamente el recorrido, sino también a veces especialmente de la llegada, ¿no? En un Olímpico Atahualpa que se suele vestir durante años de gala para recibir a los atletas. Así cerramos, Edu, un abrazo.
2: Amigo querido, un abrazo para ti, para todos mis buenos amigos y amigas ahí en Radio Pichincha. Les mando un abrazo.
0: Te manda a saludar Steffi, te manda a saludar Esteban, Javier Bisuete, toda la banda por aquí.
2: Calidad.
0: Se te extraña mucho.
2: Que cortito tiempo, pero les extraño mucho porque son calidad. A las buenas personas se les conoce así al paso. Así que gratitud y pues cualquier cosa a las órdenes. Y recuerden que el deporte salva vidas y además Quito cambia con deporte liderados por Pavel Muñaz. Un abrazo.
0: Un abrazo. Gracias. Cerramos el telón en Coñac. Una buena tarde.
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2: Catorce con seis minutos. En medio de la rutina, las obligaciones y el ritmo acelerado de la vida, los fines de semana se convierten en una valiosa oportunidad para volver a lo esencial, la familia. Compartir una conversación, una comida, una caminata o simplemente unas horas juntos fortalece los lazos efectivos y crea recuerdos que permanecen para siempre. No siempre se necesita de grandes planes. Muchas veces los momentos más sencillos son los que más alimentan el corazón. Dedicar tiempo a quienes amamos es también una forma de agradecer a la vida y recordar que la verdadera felicidad suele habitar en esos pequeños instantes compartidos. 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Un agradecimiento especial, fraterno, a quienes se unen a nuestro programa, la Radio Sultana 90.1 FM en la ciudad de Riobamba. Hoy, viernes 15 de mayo de 2026. ¿Cómo avanza el tiempo, no? Nuestros invitados, estará ya en pocos minutos Cristian Naranjo. Él es director musical porque la Casa de la Música presenta Damas de Hierro. Una música espectacular. Lo vamos a conversar sobre este proyecto que lo tienen. Luego estará Martín Fritz y Ricardo Subía, porque nos presentan Milonga de Altura, el encuentro cultural que transforma el tango y el pasillo en un solo escenario. Y al final, Sam el Búho marca su regreso oficial en el explosivo sencillo Furia. 14 con 8 minutos, bienvenidos y bienvenidas. Pero antes, les recordamos a nuestros amigos que les esperamos el día de mañana en este programa muy especial denominado Canta Pichincha. 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Y para arrancar este programa a las 8 de la mañana con nuestra querida María Augusta Tufiño, nos acompañará el trío Pichincha. 8 de la mañana en la Mallorca N24-198 y Madrid estaremos con este inicio de este programa especial que la radio está impulsando y sobre todo apoyando a los artistas aficionados. 14 con 9 minutos en Control Master nuestro compañero Esteban Bustamante.
3: Gracias, Javi.
4: Gracias, Esteban.
2: Eso, muy bien.
4: Gracias.
2: Y Edwin Coral en los controles. ¿O no? Bueno, y Edwin Coral, que les está acompañando siempre de lunes a viernes a partir de las 14 horas. Vamos con la musiquita que ha preparado hasta mientras nuestro compañero Esteban Bustamante.
5: Ya, mijo, ya.
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0: 14:17. Bueno, ya está nuestro invitado. Estábamos sufriendo porque, claro, muchas veces las personas me dicen, ¿sabes qué? Es el tráfico, esta hora y todo lo demás. Claro, porque todo el mundo sale también a almorzar, a hacer algunas cosas que tiene pendientes. Pero bueno, ya está por acá Cristian Naranjo, el director musical de uno de los eventos que se van a desarrollar en la Casa de la Música. Y mi querido Cristian, en esta época, no sé si te has dado cuenta, es que los artistas están fusionando música, están haciendo espectáculos en donde se unen con otros artistas y van haciendo este tipo de eventos, de cosas que a la gente le va gustando también. Creo que en esta última etapa, creo que los músicos están haciendo otro tipo de propuestas, poner en el escenario otro tipo de producción también. Bienvenido.
1: ¿Cómo estás, hermano? Buenas tardes a los radioescuchas de Pichincha Universal. Sí, en realidad estamos muy emocionados de presentar una fusión en este caso y, como dices tú, uniendo a la gente, uniendo a los artistas, que esa es la misión. Y eso es algo que está muy de moda. Hablemos, no sé, en México, Los Ángeles Azules están haciendo con Miguel Bosé cosas.
0: Los Ángeles Azules han grabado
1: con todos, claro.
0: Con todos, sobre
1: hasta
0: todo
1: con Andrea Bocelli grabaron.
0: Artistas internacionales, mexicanos, todo. Creo que todos.
1: Y también tienen una cumbia con Andrea Bocelli.
0: Ya.
1: Yo creo que recién estaba por ahí despuntando, pero eso es lo bonito de la música, el fusionar ritmos, el fusionar culturas, porque la cultura clásica es una, la cultura popular es otra. Y eso es lo que la gente a lo mejor ya quiere escuchar también, nuevas, abrirse un poquito la mente, ¿no?
0: Uh-huh. También he visto de nuevos artistas que están haciendo unas propuestas muy interesantes en contenido, en producción, en ritmo. Lo están lanzando, claro, siempre ha pegado un poquito al cover, pero luego si un temita por ahí ya pegó. Creo que te digo del Ronnie Ron, que es un artista que lo tuvimos, claro, acá, y sacó una canción y ahora justo pasaba por la tiendita y le escuchaba ese tema. Digo, uy, ya está sonando.
1: Qué chévere, claro, o sea, yo creo que el sueño de todo artista es que te pegue un temita. Porque pega un temita y te cambia la vida literalmente, se te abren puertas, mejora tu modo de vida. Si eres inteligente, puedes invertir tu tiempo en cosas buenas, en seguir haciendo canciones, en seguir haciendo éxitos, y eso es lo que aspira el artista. Pero obviamente, estamos en el Ecuador, y al Ecuador le gusta mucho el cover. Entonces, yo creería de manejarle un 60-40. Ajá. 60 lo inédito y 40 el cover, como claro, para reforzar.
0: Oye, pero aquí tenemos un espacio que se denomina el antes y el después. Y en el antes colocamos, digamos, un clásico romántico. Y le colocamos ahora y el antes, ¿cómo era? Y ahora el después de lo que ha pasado, cantado por otras voces como tal. A veces nos preguntaba nuestro compañero Patricio Pino, ¿con cuál se queda? ¿Con cuál de los dos? El uno que tiene historia, anécdota y que fue compuesto en tal año y todo por estilo, pero el otro también ya viene con otra, no sé, otros insumos a nivel
1: con
0: musical,
1: otra visión, digamos, ya, con otra temática.
0: Y gusta.
1: Claro, por ejemplo, en muchos de los temas, hablemos de un tema en especial que no sé si te capto bien la idea. Miguel Gallardo es autor de Lluvia, ¿verdad?
0: Ya.
1: Ya. Pero más se la conoció en la versión salsa con Eddie Santiago.
0: Ajá.
1: Un verdadero melómano sí sabe que Lluvia es una balada.
0: Sí, sí, sí.
1: En cambio, y así es lo que ha pasado, ¿no? Vámonos al Ecuador.
0: El tema, por ejemplo, el aguajal.
1: Bueno, el aguajal sí es originario cumbia.
0: Es cumbia, pero el cruce en Carnac.
1: Ah, es una pop, una versión pop, claro, que la hizo Sergio. Eso. Claro, de hecho no es ni de Don Medardo.
0: No.
1: Es de los chaupis de Perú. Y la mayor, yo soy cumbiambero, y la mayor parte de éxitos de Don Medardo es de ese grupo, ¿verdad? Los chapis.
0: Ajá.
1: Sí, entonces, vámonos de Don Medardo. El Solo Tú es un tema que pegó, y es una balada.
0: Ya. Yeah.
1: Sí, solo sí. Un melómano puede, más o menos. Entonces, eso es lo que ha pasado con la música. Y bueno, vamos inventándonos, vamos creando, vamos fusionando.
0: Ya.
1: Todo vale.
0: Ya. Tú, como productor musical, como director musical, como tal, cuando vas a montar un espectáculo, estás ahí pensándolo, a lo mejor, y siempre digo, las cosas interesantes, creativas y buenas, es el momento que por ahí o estuviste en la ducha, estuviste en la sala un rato descansando y se te viene una idea.
1: Y ponga a apuntar la nota de voz.
0: Eso es lo que tienes que hacer, ¿no es cierto? Entonces claro, dijiste, oye, ¿por qué no juntamos a tres artistas?
1: Cuatro.
0: ¿Cuatro ya?
1: Sí, cuatro.
0: Ah, esa no me la sabía. Entonces, a cuatro artistas y de muy buen nivel.
1: Sí, o sea, hoy técnicamente que canta.
0: Cada una de ellas, digo, tiene su timbre especial.
1: Sí, ¿no? Y muy especial.
0: Yo en un TikTok que les veía como tal, decía, yo te juro que decía, ¿es la Carla? No es la Carla. Es la Carla, no es la Carla.
1: Es que ahí está la Gaby, que es muy parecida.
0: Claro.
1: Carla, claro.
0: Entonces, cuando luego ya en imagen decía Carla Canora, wow, digo, esto ya se está poniendo muy interesante.
1: Interesante, exactamente. Hablando ya como productor, lo que tú me dices, hay dos escenarios desde la perspectiva, ¿no? Por ejemplo, cuando tú, porque yo con mi orquesta lo he hecho así, post pandemia yo hice un lanzamiento de 10 temas que son míos. Ajá. Sabía que no les iba a gustar, pero le hice lanzamiento porque es una propuesta. Entonces la gente que iba allá iba con esa expectativa. A lo mejor no iba a rumbear nada, pero iba a criticar musicalmente. A ver, este tema puede funcionar, este tema no. Ya, pero en cambio ahora estamos hablando de la fusión que tengo con mis queridas amigas y que estamos hablando ya vamos a entrar en contexto de lo que va a ser el domingo. Como son covers, en cambio, mi visión como covers tienen que ser todos buenos. Ni uno desconocido. Y no tiene que gustarme a mí. Porque cuando piensas como músico, en los covers estás un poco complicado. Yeah. Tiene que gustarle a la otra parte.
0: Ajá.
1: Tiene que gustarle a una persona que no sea músico, al público en general.
0: Eso, correcto. Oye, ayer hablaba aquí, le tenía aquí, justo donde está sentado al Andrés Valencia. Y el Andrés decía de un especial que él también está realizando por el tema de... Se metió a la música de México y también lo está experimentando. Y él decía, yo te tenía, le digo, en boleros, en baladas, en lo que es el ritmo tropical con los duques y todo por el estilo, ¿no? Le digo, oye, pero cuando vi igual la imagen, así como la Carla, vi la imagen, digo, ¿seguro es el Andrés Valencia? Sí. Y él decía que en este abanico musical que tuvo que... tiene que escoger 24 canciones a nivel de música mexicana.
1: Claro.
0: Y él empezó con casi dice como 65, 70 canciones. Y luego dice, ahí es lo que me voy en lo que tú estás opinando. Y luego hay que ir cirniendo, pero...
1: Hilando fino.
0: Muy claro. Fino, porque dice, esta le gusta a todo el mundo, pero ¿cómo la saco? ¿Cómo le quito del repertorio? A lo mejor este otro tema, Mátalas, está pegando porque es, digamos, un poquito más actual. Le vamos a poner de Armando Manzanero, escojamos este, pero tiene...
1: Es que Armando Manzanero todas son... las malas son buenas.
0: Eso, claro. Oye, entonces yo le decía, ¿cómo hiciste? Entonces, pero llegó a 25 canciones, pero le digo, creo que estabas... sacabas una canción y te ponías a llorar, porque todas son buenas. Igual, como tú dices acá... Tú escogiste a estas cuatro artistas que son muy buenas y asimismo escogiste música de, por ejemplo, Marisela, excelente, que luego le tenemos programado ahí, mi querido Estevitan, le tenemos programado luego para escuchar a Marisela, está como el número uno, está Tormenta, Alejandra Guzmán, Pandora, Yuri y Mecano. Pero claro, estas artistas...
1: Ana Gabriel también,
0: sí. Oye, pero te digo que estas artistas, de alguna manera, son de qué época más o menos.
1: Abarca desde la década de los 70. Ajá. Hasta los máximo 90, yo diría, porque tenemos Yuri que sus años de apogeo fueron los 90.
0: Ya.
1: Hasta 2000. Entonces, vamos a tener desde Tormenta, desde Rocío Dúrcal, que es la década de oro de la balada.
0: Ajá.
1: Desde Costumbres hasta Maldita Primavera.
0: Ya. Yeah.
1: Todas las canciones, pero...
0: Oye,
1: y... conocidas, reconocidas.
0: Y digo, ya, esa época que la marcaste tú, pero... Porque creo que esa etapa de estos, de los 70 hasta los 90, creo también que es los que llenan estos teatros, los que van
1: por
0: y comparten. Porque tuvieron la experiencia, a lo mejor unos... de sus padres, de sus abuelos, de escuchar y todo por
1: eso. A eso voy, verás, el tema...
0: Porque tienes que hacer música. Un análisis tú, claro, al público que vas a ir.
1: Claro, a ver, esto es multigeneracional.
0: Eso.
1: ¿Por qué? Porque, por ejemplo, es un tema que les adelanto ya, hay como es Amor Eterno, es un tema que lo hizo muy famoso el compositor Juan Gabriel, que lo dio a Rocío Dúrcal. Y creo que esa canción la sabe todo el mundo, desde mi hija que tiene 6 años hasta la abuelita de 80, 90 años, ¿no? Porque sí, sí llegaron a escuchar. ¿Por qué? Porque es una canción que habla al amor de madre. Y nosotros en el Día de la Madre cantamos esa canción. Entonces, es música muy bien lograda.
0: O a una hija,
1: ¿no? Claro, claro, por supuesto. O a tu pareja, no sé, porque correcto. Habla de un amor eterno, ¿no?
0: Correcto.
1: Entonces, eso hace que la música se adentre en generaciones.
0: Ya.
1: Entonces, por eso es bien pensada. Por ejemplo, hay un tema de Pandora. Y hablamos de lo que tú dices, la influencia, ¿no? Ahora hay un grupo en Ecuador muy famoso que se llama Tierra Canela, que lo grabó. Ahorita está sonadísimo ese grupo, ¿no? Por cuestiones de la tecnología se hizo viral un tema ahorita, pero están en el top. Creo que llegaron los 2 millones de visualizaciones. Es un grupo quiteño y que canta ¿Cómo te va, mi amor?
0: Ajá.
1: Entonces ese ¿Cómo te va, mi amor? Viene de la década de los 90 con Pandora, que se hizo muy famoso ese tema. Lo grabó y ahora sabe los chicos, porque es un grupo que ha llegado a la juventud, y también los de nuestra época que hemos bailado en los 2000. Entonces es interesante el análisis, ¿no?
0: Bien, mi querido Estevitan, vamos a colocar entonces de uno de estos temas. Igual para mí se me hizo difícil ir encontrando los temas, porque dije, todos son buenos. Claro. Pero ahí encontré este de Marisela, y le dedicamos a nuestra querida Nancita, que está por acá, nuestra jefa de ventas, que también dice, yo me identifico con eso, me gusta.
1: Claro,
0: Tormenta, Alejandra Guzmán, Pandora, Yuri, Mecano.
1: Aunque sea solo por molestar, la gente dice, brindo por ti, y la gente sabe, todo el mundo sabe.
0: Claro.
1: Así no le gusta, ha escuchado.
0: Vamos a ver qué dice Estevitan con este tema.

0: 14:33. Luego va eso, mi querido Estevita, desde el siguiente invitado.
1: Claro.
0: El tango también nos está poniendo.
1: Por favor.
0: El tango y el pasillo que nos identifica a los argentinos y a los ecuatorianos. Identificamos ahí, está esto. Sí, sí. Bueno, mi querido Cristian, ahora sí hablemos de encontrarse a estas cuatro damas de hierro y que tengan corazón de hierro. Para que tengan, no sé, esa altivez de cantar estas canciones y no desmayar. Porque de cada una de estas va a tener cada uno su recuerdo. En amor, en presentación, claro, en la familia. O sea, te vienen muchos recuerdos.
1: Claro, como decían ellas.
0: Pero bueno, hay que sentir la música.
1: Claro, como decían ellas, somos damas de hierro, nos sentimos identificadas porque ahora no nos hace daño, pero es nada.
0: Nada,
1: hemos
0: ya
1: pasado todo.
0: Ay, entonces razón que ya las damas
1: ya,
0: de hierro.
1: Ya damas de hierro.
0: ¿Cómo hiciste para ir identificando y armar esto?
1: Bueno, son amigas musicales de toda la vida. Y algún rato le dije, oye, tenemos que hacer como las Pandoras del Ecuador.
0: Ya.
1: Porque ese es el concepto,
0: sí,
1: ¿no?
0: Sí, sí, ya.
1: Muchachas guapas y talentosas.
0: Ya.
1: Y que canten divino. Entonces dije, algún rato, con la Gaby Pinto decía, hace unos 10 años, verás, tengo que hacer, no llamas, que la típica que te vas con esta persona cantando y nunca me llama. Digo, tranquilidad, ya va a llegar el momento.
0: O sea, tú quedabas, como dicen normalmente, como el charlón.
1: El charlón, que este man no va a hacer nunca nada, porque yo siempre hago mis cosas, ¿no?
0: Ya. Yeah.
1: De ahí empecé a trabajar, le conocí a la Alexandra Cabanilla, nos hicimos muy buenos amigos. A la Carlita igual le conozco más de unos...
0: Carla Canora.
1: Claro, unos 15 años más o menos cuando yo trabajaba en... Yo era director de la banda sinfónica del Consejo Provincial.
0: Ajá.
1: Entonces ahí tuve la oportunidad de conocer, hicimos una muy buena amistad que nos ha llevado hasta ahora. Y dije, Carlita, algún rato tenemos que hacer. Hicimos cumbia con ella. Y la Gaby Rodríguez, que cantó en mi grupo, ella cantaba en La Juliana. La Gaby Pinto le conocí igual. Entonces dije, algún rato tengo que hacer, por favor. Hasta que se dio la oportunidad, me dieron la producción de este evento en la Casa de la Música, que es un espacio donde valoran el arte.
0: Sí.
1: Donde valoran el productor, donde confían en tu producto, te dicen, seguro, vamos a ganar o a ganar. En la música nunca se pierde.
0: Yeah.
1: En la música se gana siempre, experiencia.
0: Uh-huh.
1: Cuando se pierde económicamente, no es pérdida, es una experiencia.
0: Una experiencia más.
1: Es una experiencia más. Entonces, eso es lo que me siento motivado y orgulloso de que me tomen en cuenta para esos ya grandes proyectos.
0: Entonces, les llamaste, les dijiste, oye, vengan, juntémonos, tengo una idea.
1: Y me dijeron, de una.
0: Ya.
1: Y tú sabes que trabajar con mujeres a veces es un poquito complicado, que el maquillaje, que la ideología, que los tiempos, no. Pero con ellas, adiós.
0: Carla, ¿dónde está residiendo?
1: Ella está viviendo aquí en Quito.
0: Ah, está viviendo,
1: sí,
0: por acá.
1: Sí, sí, ya. Me parece que un par de años.
0: Porque siempre que no le he invitado para acá, siempre me dice, estoy en, claro, mi Esmeraldas, querido.
1: Sí, no, está por aquí, Carlita, con Jorgito. De ahí el resto también, todos vivimos aquí. Bueno, yo soy ambateño, ya vivo aquí. Ajá. 30 años.
0: Ya.
1: Ya soy más quiteño que ambateño.
0: Ya. Oye, y luego dijiste, bueno, ahora sí, vamos con el tema de la música.
1: Sí, vamos con el tema de la música y mandé un set list. Dijeron, sí, no, sí, no, sí, no. A ver, les dije, damas, porque así nos tratamos en el chat interno. Damas, por favor, escoja la música que se identifica a usted. Usted escoge, llegamos a un consenso. Obviamente hay canciones que tuve que negociar. Porque, por ejemplo, La Maldita Primavera se saben todas. Y todas quieren ese tema.
0: Ya. Yeah.
1: Entonces, ¿qué haces tú ahí para llevar la armonía? Tienes que negociar, no te queda de otra.
0: Ya.
1: Entonces, cosas de esas. Pero no, la parcería, la amistad, el cariño, el respeto, sobre todo que tenemos, ha permitido que este concierto salga de película.
0: Ya.
1: 10 de 10.
0: Para preparar este tipo de... O sea, yo estoy yéndome a la... No me gusta, digamos, invitar a alguien y que me diga, sí, se va a dar tal hora y está esto. No.
1: Claro.
0: Lo que me gusta es conversar sobre los detalles. ¿Cuánto para tener ya en escena este concierto? ¿Cuánto dura preparar?
1: 1:30, 1:45 más o menos.
0: No, preparar...
1: Ah, no, digo... pues esto, a ver, tenemos una planificación siempre con Casa de la Música desde el mes de septiembre más o menos. Presenta tus proyectos, hay un director musical que nos dice esto sí va, esto no va, o sea, sugerencias, ¿no? Uh-huh. De ahí llegamos a un consenso que puede funcionar, porque la cuestión también es innovar, ¿no? Y esto no.
0: O sea, es decir, tú desde septiembre del anterior año.
1: Por supuesto, ya vamos planificando eso. Ya. Le pedimos fechas, posibles fechas.
0: Y cuando ya te dan fecha, tú ya ahí sí.
1: Ahí empiezo.
0: Es cosa seria ya.
1: En primer lugar, chicas, les digo con 6 meses de anticipación, que es el domingo o la fecha X, no hay problema de eso, pero con mucho tiempo. La temática va a ser esta y vamos afinando detalles, repertorio, y faltando 3 meses ya nos ponemos en la elaboración de los arreglos.
0: Ya.
1: Porque es con una orquesta en vivo, ¿no? Son 14 uh-huh. músicos de atrás y coristas, además de eso, y las solistas.
0: Ajá. Oiga, Estevitan, prepáreme una de Alejandra Guzmán, la que a usted le guste, mi estimado Estevitan, porque van a cantar de esta música.
1: Por supuesto.
0: La dinámica de presentaciones de artistas y toda la música ha cambiado. Ya no es solamente los viernes, los sábados, sino también los domingos. ¿Cómo has manejado esto?
1: O sea, a la fecha.
0: Ha cambiado la dinámica, ¿no?
1: Sí, pero la gente, es un domingo familiar, es un ya. horario estelar. Y entonces han funcionado muy bien. Ya. Por ejemplo, el domingo que salías al parque, al cine.
0: Ajá.
1: Entonces ándate a hacer algo de cultura también.
0: Ya.
1: Estás dentro de 7 de la noche, 8 ya estás alistándote para el siguiente día al trabajo. Es
0: correcto.
1: Sobre todo en la Casa de la Música, que es una zona segura.
0: Sí, sí, sí.
1: Total. Parqueadero, es un teatro para escuchar música, diseñado para hacer música.
0: Ajá.
1: Ajá.
0: Bueno, vamos a escuchar y ahora sí, luego de esto les diremos en dónde es, a qué hora es y por qué tan caro. Bueno, 14:31, vamos a la música.

0: 14:40, bájame un poquito el retorno, mis queridos. Eso, 14:42, vamos finalizando ya este diálogo, mi querido Cristian Naranjo.
1: Director. Falta la tarde, ¿no?
0: Sí, porque ya viene nuestro otro invitado también, sí, y claro, tenemos que darle su tiempo.
1: Por supuesto.
0: Pero te decía, esto se va a presentar este domingo en la Casa de la Música, ¿a qué hora?
1: Exactamente, el domingo 17, valga la redundancia, a las 17 horas, aproximadamente 1:45 de show en la Casa de la Música. Los boletos ya se encuentran en las boleterías del teatro, o si no, en la página web. Tú sabes cómo la gente de ahora sabe cómo meterse a navegar, o sea, navega para comprar las entradas.
0: Ajá.
1: Digitalmente, o si no, en los puntos de venta. Hay muy pocas entradas, así que aproveche. Es un concierto que le va a gustar.
0: Y se va a llevar un lindo recuerdo. Gracias, mi querido Cristian.
1: Gracias a
0: contigo
1: ti, hermano.
0: Contigo es muy grato conversar y podríamos seguir de largo conversando,
1: sí,
0: acá.
1: Sí, es
0: pero
1: bonito.
0: El tiempo se nos va. 14:43. Siga la programación de Radio Pichincha. Ya se viene nuestro siguiente invitado, mi querido Estevitan, que está lanzando un tema muy especial.
1: Gracias, hermano. Que ya me

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1: Con 14:45 minutos. Bueno, vamos finalizando este programa con un artista. Y me pidieron ahí, me dijeron, oye, vamos a estar por la capital, nos quedamos 2 días. Yo le digo, para otra fecha. No, es que estamos solo de gira. Y claro, tenemos esa posibilidad de conectar, de conocer el trabajo que viene desarrollando Sam el Búho. Ellos vienen desde Guayaquil, ¿no?
2: Guayaquil.
1: Desde Guayaquil. Eso les decía, no sé si están acostumbrados a este clima de acá, que es frío como tal, y en las tardes muy frío, porque allá también hay un clima muy especial, caluroso, como tal. Así es que, mi querido Sam, qué gusto, ¿cómo te ha recibido la gente por acá?
2: Bienvenido. Hola, Edwin, mucho gusto. Antes, gracias Radio Pichincha. Yo agradecidísimo por la apertura que me están dando acá los medios de comunicación, principalmente el tuyo. De verdad, muchísimas gracias por permitir presentar nuestro talento y nuestra música como artista ecuatoriano ante su audiencia.
1: Ajá. Oye, mi querido Sam, tu look, ¿siempre lo pensaste así? Dijiste, tengo que estar así como tipo ranchero, con tu chaleco, así.
2: Sí, te cuento que es parte de la proyección de mi personaje, digámoslo así, como artista, mi personaje artístico, Sam el Búho. Tiene ese picante de andar con sus trajes, con su sombrero, y de una manera también juvenil, que no se vea tampoco tan mayor. El personaje, la vestimenta de Sam siempre va a ser de esa característica, porque me oriento a cantar música de tipo popular, entre cumbia, entre merengue, entre ranchera,
1: norteña,
2: vallenato, y todo lo relacionado a música popular, pasillos, boleros.
1: Ajá. Oye,
2: me encanta el pasillo.
1: Y digamos, en la onda donde tú te mueves, donde estás como tal, la gente le gusta todo este tipo de música, ¿no?
2: Así es.
1: Es la cumbia.
2: La cumbia y la ecuatoriana es súper rica también. O sea, la cumbia es un género que a mí me mueve. A mí me encanta. De hecho, tiene el Furial, que es el tema que estoy promocionando ahora, tiene un pedacito de cumbia, tiene un poquito de cumbia por allí en base, en sus instrumentos de aire. Y también tiene muchísima fusión de ranchera, un inicio de vallenato y una base de pop urbano, como tal.
1: Chévere. Oye, ¿por qué esta onda que dices tú, explosivo, este sencillo explosivo, Furia?
2: Furia, es que trae, Furia soy yo, literalmente ahorita, porque como te mencionaba, es una mezcla de varios ingredientes musicales allí y sale este término ranchenato que nació desde el estudio de grabación, donde realicé la producción de la canción. Entonces, salió por ahí un poquito de vallenato, salió por ahí un poquito de cumbia, salió por ahí un poquito de ranchera, salió por ahí un poco de despecho con la letra, porque es una vivencia de un amigo cercano al cual le engañaron cruelmente estando enamorado. Oye,
1: pero siempre por ahí dicen, esto le pasó a mi amigo, cuando le ha pasado a alguien que es casi igualito.
2: Sí, así es. Entonces, y cuenta esa historia, ese encuentro de sentimientos en el cual tú estás enamorado y estabas sospechando de que tu pareja te estaba traicionando y te decía que no. Y de repente encontraste a tu pareja en plena situación de infidelidad.
1: No.
2: Y literalmente es donde tú chocan tus sentimientos. Y la mejor manera de poder expresarlo en una palabra que encontré a través de la música fue furia.
1: Ya, perfecto. Oye, ahora la música como tal ya no es que tienes que pegar solamente en radio, sino también tienes que pegar en todas estas plataformas. Tienes que estar apegado al 100%, pero no descuidar ninguno de estos públicos. La radio es una fuerza, hay mucho movimiento, mucha gente que está ahí y es enamorada de la radio como tal, ¿no?
2: Es la magia.
1: Eso, correcto. Tú tienes ahí. Así. Y luego lo otro es que como que tienes ya este público que es directo, que te están escribiendo, que te dicen, oye, me gusta la canción, no me gustó. Tienes ese, o sea, directo,
2: Directo. El feedback es rápido a través de las redes sociales, te da esa facilidad de hacer un engagement como tal a tu público objetivo directamente, estar allí conectados y, como tú dices, con una respuesta rápida de lo que sientes. Pero los medios tradicionales te dan esa

0: ese saborcito de, como de, correcto, como te digo, de la magia que debe ocurrir, eso, como correcto, tal, de la magia.
1: Lo que yo me refiero es a ese acercamiento, ajá, que tú debes tener con los locutores, con la, exacto, gente que conduce un programa, con la gente que está aquí, que de la radio, sí, que hacen radio, nunca, y dicen, oye, este artista lo he escuchado.
0: Así, oye, y brevemente estaba leyendo un reportaje de la generación actual, la generación Z, cómo se ha puesto dependiente del tema de redes sociales. Se llama, literalmente, con respeto, ¿no? Dice el libro que esta generación es la de las más tontas de todas las generaciones, porque nacieron ya dependientes de la parte digital y eliminan eso que acabaste de mencionar, que es la relación interpersonal, ¿no? El poder tener el contacto directo y cercano con el público, y los medios tradicionales te dan también, uh-huh, esa facilidad para poder conocer y relacionarte de otra manera, de una manera, claro, tradicional, sí, digamos así.
1: Oye, veo que estás en este recorrido por algunos medios. ¿Cómo te han tratado? ¿Qué dicen de tu música? Y sobre todo que hay medios que están relacionados con tu música. Digamos, nosotros no somos tan relacionados a esa onda, pero igual les recibimos y les decimos, miren, esta es la música que está y los temas los colocamos acá en la radio.
0: Claro, la fiel respuesta es la que me acabaste de dar. Agradecido porque me han recibido muy bien, inclusive en lugares, como menciono, en esta radio que suena diversidad de canciones, diversidad de música, y, ajá, es un poquito más abierta, y me han recibido muy bien. Estoy muy agradecido, estoy muy sorprendido, justo lo decía en unos medios anteriores que estuve el día de hoy, estoy muy sorprendido de conocer personas y medios y radios extraordinarias que apoyan al talento nacional como tal.
1: Perfecto. Bueno, yo te agradezco, y por el tiempo queremos agradecerte, mi querido Sam el Búho. Vamos a colocar este tema musical, este tema que lo has denominado Furia, y que lo vamos a colocar acá. Que te vaya muy bien en este recorrido. ¿Hasta cuándo te quedas?
0: Ya hasta hoy es hoy el ya, día que ya, estamos acá.
1: Hoy ya te vas.
0: Ya me voy a volver después.
1: Regresas al calorcito como tal de Guayaquil.
0: Así
1: no
0: es.
1: Se olviden que luego de este espacio se viene Top 5 con Juan Carlos Villacrés, que le veníamos por acá. Isabel Benítez, Bajo el Ocaso. Te cuento. Y el Éxitos Inolvidables a partir de las 19:30 con Iván Morales. Gracias también a Radio Sultana 90.1 FM, que siempre están conectados con este programa desde Riobamba. Recuerde, no hay nada más importante que buscar la felicidad en la vida, porque al final del día es lo único que realmente importa. En Control Master, nuestro compañero Esteban Bustamante haciendo de las suyas. Mi nombre, Edwin Coral. Nos vemos el día lunes con más invitados, más contenidos y más historias que contar. 14:53.
2: Gracias.

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Política de Derechos Humanos y Salud Pública para la provincia de Pichincha. Más información ya de carácter internacional. La vicepresidenta de Colombia en su cuenta de la red social X se pronuncia tras la agresión sufrida por la legisladora de Ecuador, Paola Cabezas, por parte del presidente de la Asamblea Nacional, quien durante una entrevista tildó a la legisladora como serpiente. A pesar de que el titular de la Asamblea Nacional posteriormente, dada esa entrevista, se disculpó, la ofensa quedó en el aire. Como mujer afrodescendiente en el escenario de la política, alzo mi voz y rechazo las prácticas de violencia política contra nuestra hermana afroecuatoriana Paola Cabezas Castillo, ejercida por parte del presidente de la Asamblea de su país. Expreso mi solidaridad con ella y con el pueblo afro del Ecuador, porque agredirla a ella es agredir a todas las mujeres afroecuatorianas y a su pueblo, indica en su cuenta de la red social X la vicepresidenta de Colombia, Francia Márquez. Tras la declaración del titular del legislativo, la bancada de la Revolución Ciudadana reaccionó a través de sus redes sociales. El bloque difundió un comunicado en el que reiteró su acusación de que sí existió un bloqueo a la creación del grupo parlamentario por los derechos de las mujeres, tal como lo evidenció la legisladora Paola Cabezas. El titular de la Asamblea Nacional tildó en horas de la mañana como serpiente a su compañera de la Asamblea Nacional que pertenece a las filas de la Revolución Ciudadana, algo que ha generado una serie de reacciones en redes sociales cuestionando la actitud grosera del presidente de la Asamblea Nacional, misógina por demás.

0: Recibimos a Juan Carlos Cabezas con información cultural.
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0: Y llegamos al 30 de mayo de 1970 y en nuestra revista Billboard vamos a ir descubriendo historias que nos traerán a la memoria muchas cosas buenas. Pero antes de arrancar, vamos a recordar qué pasó en el mundo el día sábado 30 de mayo de 1970. En nuestro país, el presidente José María Velasco Ibarra inauguraba el Hospital del IES Carlos de Andrade Marín, considerado entonces el más moderno del país. En el Perú, a más de la tragedia de un movimiento sísmico, hubo un aluvión que sepultó a la ciudad de Yungay. Y Al Hunser ganó las 500 millas de Indianápolis con más de 300 mil personas. Sigamos revisando juntos la primera página.
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0: Hablar de una estrella en el mundo de la música es algo que no recae en cualquiera que se dedica a este arte. Muy pocos pueden lograrlo, pero Diana Ross no solo tiene una voz asombrosa, sino que esa encantadora brizna con ojos aterciopelados, una elegancia sin par, estilizada y ultra femenina, le dan un talento supremo. Ella está disfrutando de una serie de éxitos fulgurantes. Su salto gigante al estrellato en solitario ha creado un sencillo de éxito, Reach Out and Touch Somebody's Hands, que ahora se dispara a la cima de las listas. Su primer álbum en solitario se lanzará pronto y un espectáculo de discoteca que ha hecho que el público y los críticos busquen adjetivos glorificadores. Este rápido ascenso anuncia a la entrada de Diana Ross al estrellato, a esa constelación enrarecida de la que pocos pueden disfrutar.

Los éxitos de BJ Thomas siguen llegando más rápido. Su último sencillo, I Just Can't Help Believing, fue producido por Chris Moman, escrito por Barry Mann y Cynthia Weil. Se desprende del éxito actual de BJ, Everybody's Out Town. Thomas es la atracción principal en la Feria del Estado de DuCoin en Illinois y está grabando el programa de televisión de verano de los Everly Brothers. Una buena sugerencia musical a esta hora.

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1: En la portada de la revista del 30 de mayo de 1970 que estamos revisando, nos llama la atención el siguiente titular. Editores en la industria musical buscan conversaciones con la Unión de Repúblicas Socialistas Soviéticas. Así se llamaba a Rusia en aquel momento, estamos hablando de 1970. El corresponsal de Billboard, Mike Gross, desde Nueva York, nos cuenta. Jörg Meyerstein-Maigret, jefe de la división editorial del grupo Philips Deutsch, Grafamon Salchinkia, vicepresidente de la MCA, y directores de Let's Music han sido nombrados copresidentes del Consejo para el Reconocimiento Internacional de los Derechos Musicales, por sus siglas en inglés CIRMR, un organismo presente en la segunda conferencia internacional de la industria musical celebrada en Mallorca, España. Este Consejo Internacional tiene como propósito específico la apertura de un diálogo entre la Unión Soviética y los países de Europa del Este, por un lado, y las naciones occidentales, por otro, con miras a un mayor uso mutuo de la música y el reconocimiento de los derechos inherentes a ella. La creación de este Consejo de Reconocimiento fue un crecimiento natural y espontáneo. La industria musical y sus foros continuos reunió a muchos ejecutivos de la música de todas partes del mundo en un momento en que el impacto global de la música es presentado como fuerza cultural.

Un visitante habitual en esta lista es la agrupación Creedence Clearwater Revival, CCR. Hoy llega con otro gran tema de esos que solamente la genialidad de John Fogerty podría maquinar. Esta canción es muy optimista y sugiere que a pesar de lo mal que estaban las cosas a principios de los 70, podría haber esperanza para el futuro. Esta canción requirió una pequeña adaptación para el público británico. En Inglaterra, decir volverse loco significaba perder la cabeza, literalmente. Es así que cuando la banda hizo una gira por el Reino Unido, tuvieron que explicar a la prensa británica que la canción no se trataba sobre demencia ni problemas mentales. John dijo que esta canción se le ocurrió mientras recorría las colinas de California en su motocicleta e invitaba al oyente a acompañarlo en un mágico viaje por la carretera donde promete buenos momentos. Este tema ha sonado en películas como Michael en 1996, Remember the Titans en el año 2000 e Invisible en el 2006. También se utilizó en un episodio del 2008 en la serie de televisión My Name is Earl y el episodio de 2022 de Stranger Things. Elton John hizo una versión de esta canción poco después de su lanzamiento y su interpretación aparece en varios álbumes recopilatorios. Presentamos a CCR y el single Up Around the Bend, tomando la curva o girando en la curva en el casillero 5.

Simon y Garfunkel nos dejaron muchas canciones atemporales a lo largo de su trayectoria. Entre sus obras más célebres se encuentran Cecilia. Si bien muchos la consideran una canción de amor, otros la han interpretado como una especie de plegaria. A primera vista, Cecilia trata sobre la historia de amor, de un amor que se descontrola. Como muchos compositores, Paul Simon parece haberse inspirado en la mujer que ama. Cecilia, me estás rompiendo el corazón, dice la primera línea. Sin embargo, algunos oyentes han encontrado un significado diferente a esta canción. Uno proviene del catolicismo. Santa Cecilia es la patrona de los músicos en la tradición católica. Teniendo esto en cuenta, esta canción adquiere un significado completamente nuevo. Si lo vemos desde esa perspectiva, esta canción se interpreta como el esfuerzo de Simon en componer, esperando desesperadamente a que llegue a él la inspiración. La genial Cecilia funciona, por tanto, de dos maneras distintas a la vez. Podría tratarse de una pareja de Simon, pero también podría verse a Simon rezando en busca de inspiración. Sea como sea, este es una joya. Escuchemos entonces a Simon y a Garfunkel con el tema Cecilia. En la posición 4.

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4: Formada en Washington a mediados de la década de los 60, este trío se caracteriza por sus armonías vocales y se contagiaría del rhythm and blues entre los afroamericanos, popular entre ellos desde luego. Se hicieron llamar inicialmente The Moments. Sus mayores éxitos llegarían en los 70 y en 1978 cambiarían de nombre utilizando sus apellidos, Ray Goodman and Brown. Goodman tuvo un par de actuaciones con los Corvettes y los Vipers. La canción que viene a continuación fue grabada por Leslie Valentine, artista de Stang, pero no logró estar en las listas. Pero en las voces de The Moments hay algo muy impresionante. Sus armonías vocales hicieron que esta agrupación se convirtiera en una de las favoritas, y es allí donde coloca esta canción como One Hit Wonder, obviamente, pero que seguiría creciendo con el tiempo. Las voces de The Moments entrarían de pronto con esta canción que vamos a escuchar a continuación en este Hot 100 y posesionaría entre las cinco primeras. Harry Ray sufrió un derrame cerebral fatal y murió el 1 de octubre de 1992 a los 45 años de edad. Fue reemplazado por Kevin Ray Owens. El trío continuó actuando y de gira como Ray, Goodman and Brown y lanzaron dos álbumes en el 2002 y en el 2003. Incluso hicieron coros para la canción de Alicia Keys, You Don't Know My Name. El 26 de julio del 2010, Goodman murió a la edad de 67 años. Ray, Goodman and Brown, como se llama la agrupación hasta ahora, fueron incorporados al Paseo de la Fama del Atlantic City de la Sociedad Nacional de la Música del Rhythm and Blues en el Brighton Park. The Moments coloca la canción Love on a One-Two-Way Sane Street en el puesto 3.

La historia oculta detrás de la famosa canción American Woman con la agrupación de esta agrupación canadiense Guess Who es una mezcla de la improvisación fortuita y crítica político-social, lejos de ser una simple canción de amor, lejos de atacar a las mujeres estadounidenses. La letra es una metáfora de la desaprobación de la banda hacia las políticas de los Estados Unidos de la época, particularmente por la guerra de Vietnam y la violencia que rodeaba en torno a ese evento. Otra versión señala que la banda, al cruzar la aduana entre Canadá y Estados Unidos, tuvieron una mala experiencia con los funcionarios fronterizos, que incluso intentaron alistarlos para el ejército, lo que les hizo regresar de inmediato a su país. Fue la primera canción de una banda canadiense en alcanzar el puesto número uno en las listas de popularidad de la Unión Americana. Con el tiempo, la canción se volvió omnipresente y luego algo opaca. Tal vez fue la familiaridad o todos simplemente se perdieron en el riff monstruoso de esta gran canción. Probablemente esa haya sido la intención original. American Woman también sirvió como himno para cantar de cualquier manera. Su única entrada en el top 10 de Guess Who, en las listas de álbumes Billboard, y la sentencia de muerte también para esta alineación. La canción todavía era número uno cuando Bachman dio su último concierto en el grupo el 16 de mayo de 1970 en la ciudad de Nueva York. Recibamos nuevamente nuestra lista a Guess Who, que da un salto del puesto 5 con su éxito American Woman al escalón 2.

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1: Antes de conocer la canción número uno de nuestra lista, vamos brevemente a revisar los hits que sonaron en otras latitudes. Iniciamos en Canadá para volvernos a encontrar con Simon y Garfunkel y su canción Cecilia.

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1: En Francia, en cambio, sonaba como favorita la canción de Mike Brand, Laisse-moi t'aimer, déjame amarte.

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1: Damos un salto a Nueva Zelanda. Ahí la número uno fue el single Girly de la banda The Peddlers en Nueva Zelanda. Una banda bastante interesante porque tiene una connotación interesante en aquel país. Uno de los clásicos es este. Escuchémoslo.

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1: Y Noruega ubica en la cima de su lista la banda Frigid Pink y este cover de La Casa del Sol Naciente, House of the Rising Sun, para disfrutarlo.

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1: Y finalizamos en Puerto Rico para escuchar a Tommy Olivencia y su tema Sin Compromiso.

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1: Nacido como Harold Ray Ragsdale el 24 de enero de 1939 en Clark Dane, Arizona, comenzaría a tomar clases de piano a los 6 años. A medida que su talento florecía, también lo hacía su interés por diversos géneros musicales. A los 10 años su familia se mudó a Albany, Georgia. A los 15 años formaría su primera banda, The Barons, y a los 17 años conoció al editor musical Bill Lowerly y grabó su primer sencillo, Silver Bracelet, en 1957 en Nashville, Tennessee. Ray Stevens es un legendario cantautor, comediante y productor estadounidense de country y pop, conocido por su versatilidad y sus grandes éxitos novedosos, incluyendo The Streak y The Guitar Sun. A lo largo de su carrera de más de 60 años, ha ganado premios Grammy y fue incluido en el Salón de la Fama de la Música Country en el 2019, y es conocido como el Príncipe Payaso de la Música Country. En la década de los 70 tuvo su propio programa de televisión, The Ray Stevens Show, en Estados Unidos y Canadá. Es miembro del Salón de la Fama de los Compositores en Nashville en 1980. Y es la primerísima canción que vamos a escuchar a continuación. Ray Stevens y su tema Everything is Beautiful para cerrar este programa en el casillero 1.

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2: Actualizamos la información en Punto Pi. Les acompaña Licenia Espinel. El Instituto Nacional de Estadísticas y Censos, INEC, reportó que la inflación anual de Ecuador alcanzó el 2,60% en abril de 2026. Esta cifra representa un salto significativo frente al 2,33% registrado en marzo del mismo año, lo que equivale a un incremento de 0,27 puntos porcentuales en apenas un mes. El dato contrasta drásticamente con abril de 2025, cuando el país experimentó una inflación negativa de menos 0,69%. La división de alojamiento, agua, electricidad, gas y otros combustibles lidera con fuerza la escalada de precios, registrando una variación anual del 17,29%. Dentro de ese grupo, el servicio de electricidad se convirtió en el principal detonante del costo de vida, con una inflación anual del 79,17%. El sector transporte también empuja la cifra hacia arriba, con un aumento anual del 3,21%. Este incremento responde directamente a la política de hidrocarburos. El diésel registró una inflación anual del 60,78%. Bajo la administración de Daniel Noboa, la estructura de costos de los combustibles ha cambiado radicalmente debido al retiro del subsidio de la gasolina extra y Ecopaís, así como del diésel. La división de salud es el tercer pilar de este incremento de precios, según el INE, con una variación anual del 4,53%. En términos mensuales, productos como suplementos minerales y vitaminas, así como analgésicos, mostraron las mayores incidencias en esta categoría. Todo este panorama eleva el costo de la vida para las familias ecuatorianas. Las ciudades de la costa registraron una inflación anual superior del 3,10% a la desde la sierra, con un 2,04%. Por ciudades, Santo Domingo lidera el ranking nacional con un 4,04%, seguida de Loja con 3,47% y Cuenca con 3,38%.

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0: En la información internacional, la Organización Mundial de la Salud informó este viernes que está movilizando a sus expertos en la provincia de Ituri, en la región noreste de la República Democrática del Congo, para ayudar a las autoridades a contener lo que constituye el 17º brote de ébola en este país desde 1976, que hasta ahora ha dejado 4 muertes confirmadas. Se ha confirmado una epidemia de enfermedad por el virus del ébola en la provincia de Ituri, escribió en la red social la agencia Centros para el Control y la Prevención de Enfermedades de África. La entidad atribuye a este brote 4 muertes confirmadas en laboratorio y a la vez que ha registrado 246 casos sospechosos, 65 de ellos mortales.

0: 16:04, Ángel Guanuche con información deportiva.
1: El guardameta Manuel Neuer continuará en el Bayern Múnich hasta junio de 2027. El histórico arquero renovó por una temporada más y disputará su campaña número 16 con el club bávaro. A sus 40 años de edad, Neuer suma más de 600 partidos y ha ganado 13 Bundesligas y 2 Champions League. El club destacó su liderazgo y vigencia, mientras el guardameta aseguró que todavía disfruta cada entrenamiento. Reportó para Punto Pi, Ángel Guanuche.
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6: Muy buenas tardes, gente hermosa. Muy buenas tardes. Bienvenidos y bienvenidas a una nueva entrega de Sin Miedos en la Radio, con todo el cariño, con todo el amor, aquí por Radio Pichincha 95.3 para Quito, 94.5 para el noroccidente de la provincia de Pichincha. Un verdadero gusto estar aquí, como todas las tardes, abriendo la cabeza y sabiendo, aprendiendo, para que el bienestar sea una realidad. Hoy viernes de Warmi, hoy viernes de este servicio que tiene la prefectura de Pichincha para la atención a las mujeres, la atención a esas mujeres que están con un tema de violencia de género y que tienen adentro de la familia a su propio agresor, posible asesino, posible femicida, y que tenemos que hablar claro, gente, tenemos que hablar claro. Hoy recibo con muchísimo gusto a Yolanda Pozo, a la doctora abogada Yolanda Pozo, que trabaja en Warmi, trabaja en el Warmi Solanda, y que me va a acompañar para conversar de todas estas situaciones legales que día a día ellos en Pichincha, ellas en Pichincha abordan. Gracias, Yolanda, por estar aquí. Muy agradecida de conocerte y de poder conversar y poder construir bienestar.
7: Muchas gracias a ti, Isabel. Gracias por escucharnos y esperamos ayudar a todas.
6: Bueno, estar ahí en un problema de asuntos legales en violencia de género no es fácil. Es algo muy complejo y tiene una cuestión que, al ser el tema judicial, tiene que salir afuera, no es como la parte psicológica que queda encuadrada dentro del lugar de Warmi, sino que en el caso de ustedes tienen que salir afuera, tienen que ir a los juicios, tienen que hacer todo un contacto y una vinculación con el sistema administrador de justicia, que no debe ser muy fácil. Me imagino yo que son cosas que tienen sus dificultades, su secreto, etc. En primer lugar, me gustaría que nos explicaras, porque es una cosa que a mí me costó un poco entenderla, esta cuestión que ustedes dicen patrocinan. Es decir, ¿qué quiere decir en los términos judiciales de Warmi que ustedes patrocinan?
7: Claro, Isabel, mira, muchas gracias. Nosotros, dentro del área legal de Warmi Pichincha, realizamos el patrocinio gratuito en causas judiciales, específicamente de violencia basada en
6: ¿qué
7: género?
6: ¿Qué quiere decir patrocinio?
7: El patrocinio es la representación legal de una víctima dentro de un proceso judicial, ya sea por contravención o delito. Además, también nosotros realizamos el patrocinio cuando existe temas administrativos, sobre todo cuando se ha solicitado medidas de protección y sobre estas han solicitado una revisión, una modificación o una revocatoria de medidas de protección. Entonces, con la víctima lo que hacemos es acoger la representación legal a través de un escrito, ¿sí? Autorizada, debidamente autorizada por la víctima para poder representar tanto en unidades judiciales, en tribunales y en cortes.
6: Es decir, que la víctima no tiene que ir.
7: Tiene que ir necesariamente, al ser un proceso judicial, siempre vamos a necesitar la autorización de una víctima.
6: ¿Pero la víctima tiene que ir o puede no ir la víctima e ir ustedes en representación de ella?
7: Para firmar, tiene que ir ella. Y después, posterior, con autorización, nosotros ya acudimos.
6: No tiene más que ir ella, no.
7: Siempre que existan las diligencias judiciales, cuando hay audiencias, cuando hay pericias, necesariamente tiene que acudir la víctima. Hay etapas dentro del proceso en las cuales ellas deben concurrir. Ya si hablamos de contravención, sí, acudimos para poner la denuncia, después para solicitar en escrito la prueba y después, evidentemente, para temas de pericias, tanto de trabajo social, psicología y posterior a una audiencia de juzgamiento.
6: Perfecto, es decir, que ustedes toman el caso y están en condiciones de hacer todo el proceso.
7: Sí, hacemos el acompañamiento a la víctima en todo el proceso judicial.
6: Acompañado además de trabajo social y de la psicología.
7: Trabajo social y psicología, como somos un equipo técnico, sí, lo hace. Son las asistencias de primera acogida y también de acompañamiento terapéutico. Cuando ya hablamos en tema judicial, son las autoridades, es decir, en este caso el sistema judicial, quien tiene peritos y realiza todas estas pericias de trabajo social y de valoración psicológica. Igual en fiscalía existen peritos quienes tienen que acreditadamente realizar toda la evaluación a la víctima y sobre ello emitir informes a las autoridades para demostrar efectivamente la calidad de víctima y eso obtener como prueba dentro de los procesos.
6: Bueno, bien complejo, ¿no? Es súper complejo. No, yo lo que te decía es que en Warmi, al tener también el trabajo social y la parte psicológica, mientras hace el proceso legal, no digo de peritaje, sino mientras hace el proceso legal, porque las víctimas tienen un psiquismo muy especial, están muy lastimadas.
7: Claro que sí.
6: Están muy lastimadas. Tienen todo ese acompañamiento paralelo, ¿no?
7: Claro, esa es la parte de restitución de derechos en la que trabaja también Warmi, que es el acompañamiento en el área de trabajo social para conocer si las conductas violentas continúan o han cesado y también remitir informes en el caso que requiera una autoridad. En el caso de psicología, el acompañamiento individualizado a la víctima para tratar el hecho de violencia y restituir sus derechos, ¿no? Y también, si amerita, informes a las autoridades.
6: Perfecto. ¿Cómo llega la víctima a vos? Porque entra por la trabajadora social.
7: Sí, exactamente.
6: La que hace la primera acogida es ella.
7: Sí. En virtud de la necesidad, siempre se va a brindar una asesoría legal. Cuando es violencia, hay varias aristas de atención, lo que nosotros decimos asesoría. La primera es indicarle cuáles son las opciones que ella tiene, tanto a nivel administrativo como a nivel judicial y a nivel penal. Entonces, a nivel administrativo nosotros gestionamos medidas de protección y solicitamos a Junta se otorgue medidas de protección a favor de la víctima por hechos de violencia. Dentro de la atención principal, esta es como la opción más acogida por las víctimas porque es un procedimiento administrativo y lo ratifica un juez. En la parte contravencional o judicial es cuando existe una incapacidad de hasta 3 días y en ese proceso también acogemos el patrocinio, acompañamos en el proceso de evacuación de pericias, audiencia de juzgamiento, hasta conocer la resolución del juez, que en estos casos de contravención la prisión puede ser hasta 30 días, puede ser una privación preventiva de 30 días o trabajo comunitario, y en temas de reparación a la víctima también resuelven, y también acompañamientos psicológicos tanto a la víctima como al agresor, a la víctima para restituir sus derechos y al agresor para que puedan acudir a acompañamientos psicológicos para control de ira u otro que determine la autoridad.
6: Perfecto. Yo lo que te pregunto es lo siguiente. Llega una víctima así muerta, uh-huh, con todo el miedo, porque además vienen con un miedo, vienen con una indefensión, lloran. Y ahí hacen la primera entrada. ¿Cuándo pasan al sistema legal? ¿Ahí mismo? ¿En la primera instancia? Sí.
7: En el momento, sí. Muy...
6: De agudo, digamos, por sí, decirlo de alguna manera.
7: Sí, porque de hecho los abogados nos mantenemos en las oficinas. Siempre que no tuviéramos otras diligencias, ¿no? Que se conoce, claro, que trabajas, claro, en territorio, nosotros estamos en la oficina y es inmediato. En el momento nosotros atendemos para brindar esta asesoría, y en el caso, como les digo, si es la necesidad urgente de la usuaria, el tema de gestión de medidas de protección y el patrocinio
6: judicial. ¿Y eso enseguida te dan la medida de protección?
7: No. Según la Ley de Orgánica de Prevención y Erradicación de Violencia Basada en Género, las autoridades, las juntas de protección, tienen hasta 72 horas para emitir y pronunciarse sobre medidas de protección. Sin embargo, la junta, en casos en los que nosotros ponemos en su conocimiento, resuelven a premura. Dentro de las 24 horas, ellos ya resuelven otorgar o no estas medidas de protección, siempre que sean, obviamente, violencia basada en género. Pero sí, en la mayoría de casos, de hecho en todos, nos han otorgado medidas de protección porque el riesgo de la víctima ha sido alto y los hechos de violencia han sido realmente
6: riesgosos
7: para la víctima. Sí.
6: ¿Qué quiere decir medidas de protección? Vamos a explicarle al público, porque a veces en el léxico de nosotras que estamos en todo esto de la violencia de género, ¿qué quiere decir medidas de protección?
7: Son medidas administrativas de protección inmediata. Estas son administrativas.
6: ¿Qué quiere decir?
7: Dentro de las medidas son mecanismos de protección efectivos para la víctima de forma inmediata.
6: ¿Como por ejemplo qué?
7: Tenemos nosotros dentro de las medidas de protección la boleta de auxilio, ¿sí? La más
6: esa
7: conocida.
6: Es una.
7: La boleta de auxilio.
6: ¿En qué consiste la boleta de auxilio?
7: La boleta de auxilio es el documento jurídico en el cual la víctima, al tener o al ser víctima de un hecho de violencia, puede dar a conocer a la policía, llamar al EQ911, y con este documento ellos dan el auxilio inmediato y realizan un procedimiento por incumplimiento de medidas de protección con el agresor.
6: Perfecto, esa es una. ¿Cuál
7: esa
6: otra?
7: Es una, la otra. Prohibir al agresor que por sí o por terceros la amenacen o la intimiden, ¿sí? Restringir al agresor que se acerque a la víctima. En el caso de que existieran menores, también se solicita que el agresor no cambie de domicilio o les traslade a otro lugar de residencia a los menores. También, si en el caso de que la víctima, por los hechos de violencia, ha decidido salir del hogar, se le pueda restituir a su domicilio habitual. En los casos en los que no tuvieran a dónde acudir las víctimas o dónde permanecer una tarde, una noche, también la solicitud de que se le reciba en una casa de acogida. En el caso en el que el agresor haya retenido documentos, haya retenido alguna documentación importante de la víctima, también se solicita que a través o con la policía pública el agresor devuelva toda esta documentación o lo que ella necesite para su normal desenvolvimiento. Ha habido casos en los que se ha pedido la devolución de bienes, muebles como camas, lavadoras, incluso la devolución de materiales para que las mujeres puedan realizar sus labores cotidianas, porque algunas tienen como trabajos muy manuales y se llevan las máquinas de coser, se llevan insumos de trabajo los agresores, entonces también se ha solicitado eso y han podido recuperar. Sí, y también otras medidas que ya son netamente con el sistema de administración, en el cual se solicita que a las víctimas se les incorporen programas, ya sea de salud, de trabajo u otros, para que ellas puedan tener o capacitarse o ser incluidas en un sistema de trabajo, que es lo que más necesitan las víctimas. Y también se solicita que se haga un seguimiento a través de áreas de trabajo social para que conozcan si se han erradicado estas violencias, o también con psicología para que conozcan si la víctima está trabajando también en el tema de restitución.
6: Pero si la víctima vive bajo el mismo techo, ¿cómo hacen? En eso, es un problema, porque esto vos me lo decís así todo, yo lo entiendo perfecto, pero después en la práctica las cosas son bien complejas, son mucho más complejas.
7: Claro. Existe la medida de protección también para solicitar la salida del agresor del domicilio cuando la presencia de él...
6: ¿Y eso te lo hacen rápido?
7: Sí. Como indica la junta, sí, otorga estas medidas.
6: ¿Cómo se llama la junta?
7: La Junta Metropolitana de Protección de Derechos para las mujeres y personas adultas.
6: ¿De quién
7: mayores.
6: Depende eso?
7: Esta junta está conformada por 3 miembros, normalmente por abogados, psicólogos, trabajadores sociales, quienes conocen el hecho de violencia, emiten las boletas y enseguida coordinan con la Policía Nacional para poder...
6: Pero depende
7: hacer
6: del sistema judicial.
7: Ellos emiten y un juez de violencia contra la mujer,
6: sí.
7: Lo conoce y ratifica en todos los casos en los que al menos nosotros conocemos y gestionamos, ratifican las medidas de protección, insisto, por el riesgo que tiene una víctima.
6: Pero esta junta metropolitana, ¿de quién depende? ¿De la alcaldía o del sistema de justicia?
7: Esta es parte de la alcaldía metropolitana.
6: Ah, eso es parte de la alcaldía, pero reconocida por el sistema judicial.
7: Claro que sí, porque son entes administrativos que tienen la facultad de conocer estos...
6: Como una descentralización, digamos, de alguna manera, ¿no?
7: Sí.
6: Como una facilitación del proceso.
7: El acceso, como siempre se dice, el sistema de protección para grupos vulnerables, que en este caso son mujeres.
6: Sí.
7: También trabajamos con las juntas de niñez y adolescencia, y ellos sí, en este sentido de hacer procesos expeditos, conocen y facilitan el otorgamiento de medidas de protección.
6: Perfecto, voy entendiendo toda esta parte, digamos, porque viste que son a veces subsistemas que uno no está muy, muy informado, ¿no? Las mujeres llegan muy asustadas, muy quebradas. Y con el tema del sistema judicial, viste que es un tema complejo para ellas, ¿no? ¿Cómo lo ves vos? ¿Cómo llegan ellas? ¿Cómo es? Porque de acuerdo a lo que yo he trabajado con Guarmi, nadie se le obliga nada a nadie, lo cual claro, me parece brutalmente correcto, digo muy correcto, porque vos no podés obligar a una persona a hacer un juicio que no quiera hacer. ¿Y cómo ellas acceden al tema de lo judicial?
7: Siempre que ellas desean el acompañamiento legal, nosotros las brindamos estas asesorías, explicamos en qué consiste cada proceso y en principio muchas acceden al tema de medidas de protección porque es el más rápido y el que protege.

0: supuesto, ustedes además tienen datos, tienen estadísticas, pero hasta donde yo sé, no es tan fácil que ellos
1: claro,
0: dejen.
1: No, es un proceso largo. Es
0: muy largo.
1: Son años que han tomado su acompañamiento y en el acompañamiento han podido conocer que la mejor decisión que han tenido es tomar un sistema de protección para evitar que su agresor siga ejerciendo violencia con ellos.
0: ¿Qué pasa si sigue pegando?
1: Nosotros ya asesoramos indicando que ya es la parte penal la que se tiene que intervenir, porque la afectación psicológica es mucho más elevada, ya tienen algún tipo de trastornos de
0: la víctima.
1: Ya es necesario que conozca una autoridad en fiscalía de violencia de género para poder iniciar el proceso de investigación y luego el de judicialización. Y sí, hay casos que los que tenemos, ¿no? Pero hablábamos como este tema de la demora y la revictimización en estos casos, ¿no? En los procesos de fiscalía, recordemos que el tiempo de investigación, tal como lo establece el COIP, son hasta 2 años para poder investigar un delito. Y en estos 2 años hay que demostrar la afectación a una víctima. Y en muchos de los casos, en estos años, las víctimas ya se restablecen. Y obviamente Fiscalía en ciertos casos archiva estos procesos, ¿no? Pero nosotros procuramos actuar de forma inmediata en estos casos para poder demostrar la afectación que han provocado los hechos de violencia en la víctima.
0: Bueno, creo que, no sé, no conozco tanto acá, pero por ejemplo en Uruguay el problema de las medidas de protección no son muy eficientes. Hay femicidios estando con medidas de protección. No sé aquí cómo es.
1: Ha habido casos que sí.
0: Ha habido casos que sí.
1: Efectivamente, las medidas de protección no han sido oportunas, ¿sí? Hemos tenido conocimiento de algún caso en el que la víctima tenía que ir a retirar las medidas de protección y en ese momento, pues, no alcanzó a retirarlas y fue víctima de femicidio. Entonces, hay casos que conocemos, pero que procuramos en Guarmi siempre actuar con la inmediatez necesaria, ¿sí? Inclusive, por ejemplo, si sabemos que la víctima está en riesgo y ella misma nos dice, necesito un lugar para poder quedarme con mis hijos, gestionamos el tema de casas de acogida para que puedan salvaguardar su integridad, para que puedan tener un lugar seguro donde poder quedarse hasta continuar con los otros procesos.
0: Sí, sí, hay toda una cuestión de interés, pero bueno, el tema del femicidio ya sabemos en qué niveles lo tenemos, es muy grave, no es de un solo factor, es multifactorial, digo, ya sabemos también que las mujeres quedan en círculos de violencia por demasiado tiempo, por mucho tiempo, y no logran salir, y eso va como gestando el femicidio, ¿no? Yo cuando estaba en la otra red decía, el femicidio empezó con un empujón.
1: Claro que sí, es toda una cadena o un suceso de hechos de violencia que van subiendo de nivel.
0: Sí, sí.
1: De hecho, siempre nosotros cuando hacemos procesos de sensibilización indicamos el violentómetro para que puedan conocer primero en qué etapa de la violencia se encuentran.
0: Todas las pacientes que han venido acá de Guarmi y otras más que tengo están encantadas con eso, porque se sienten muy identificadas, saben perfectamente dónde están, ¿no?
1: Sí, exactamente. Ellos saben que cuando ya está en una etapa roja, tienen que asistir para solicitar los sistemas de protección y es en ese momento o inclusive antes que ellas reaccionan y dicen no, necesito una alternativa porque no puede continuar un proceso de violencia con las personas.
0: Perfecto, creo que tenemos que ir al corte, espérame un segundito. ¿Vamos al corte?
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0: Muy bien, seguimos aquí adelante. Esto es Sin Miedos en la Radio, gente hermosa, hablando con la parte legal de Warmi Pichincha a través de Yolanda Pozo, ¿no? Yolanda Pozo, querida, y contando de los avatares, de los éxitos, de las dificultades, del compromiso que tiene todo el equipo de Warmi Pichincha y sobre todo la gran organización que tienen y la gran empatía, el gran amor con que trabajan. Eso es tan claro. Bueno, acá tengo una cuestión que no sé qué es, que quiere decir que el patrocinio legal de Warmi para las víctimas también entra la asesoría legal y la obtención de MAPIS. ¿Qué es MAPIS? Explícanos un poco.
1: Bueno, las, como decíamos, MAPIS son las medidas administrativas de protección inmediatas. ¿En qué consisten? Son las medidas de protección como las boletas de auxilio, ¿sí? Restringir o prohibir a su agresor que se acerque a la víctima, que se le restituya a la víctima su lugar de domicilio habitual si es que ha tenido que salir del domicilio, que salga el agresor si realmente constituye una amenaza contra la víctima. Entonces, es el documento, ¿sí?, jurídico que emite una autoridad para que tenga una validez en el sistema y ella pueda de esta forma solicitar el auxilio inmediato a una autoridad, que en este caso son los policías quienes brindan el auxilio inmediato. Entonces, es el aparataje de protección que lo da directamente una junta, que es una autoridad administrativa, para proteger a las mujeres víctimas de violencia. Esas son las medidas administrativas configuradas ya en un documento, en un papel, en donde se le dice, la víctima, pongamos Angelita Pérez, ¿sí?, ha sido víctima de violencia, de hechos de violencia psicológicos, físicos, y se otorga esta boleta de auxilio a su favor y en contra de su agresor, Pepito Pérez, ¿sí? Entonces, esta boleta es vigente a nivel nacional y firman las autoridades quienes emiten y las víctimas deben tener esto. Siempre estas medidas van a ser notificadas ahora vía correo electrónico y de forma personal. Entonces, siempre se les recomienda tener o llevar esta medida de protección o boleta de auxilio en su celular o físicamente, para que en el momento en el que soliciten este auxilio puedan presentar a la autoridad y decir, mire, sí, tengo vigente mis medidas de protección, yo las he solicitado, mi agresor, solicito se haga el procedimiento de incumplimiento por medidas de protección. Protege a una víctima de que se sigan ejerciendo hechos de violencia por parte de su agresor.
0: Muy bien, contame ese caso de femicidio, porque además un caso de femicidio en una unidad Warmi descontrola mucho a los funcionarios, ¿no?
1: Claro.
0: Afecta mucho.
1: Sí.
0: A todo el mundo, en realidad, ¿no?
1: Sí. Bueno, yo sí he tenido patrocinios de femicidios. Cada uno ha tenido su connotación y su gravedad, ¿no? La afectación que causa tanto a las víctimas sobrevivientes, que son los hijos, y a todo su entorno familiar, que ahí sí vienen vienen padres, abuelos, tíos, hermanos, etcétera. Entonces,
0: De la muerte y del agresor, del asesino.
1: Claro, los hijos, sobre todo, que son las víctimas sobrevivientes, sí, se quedan totalmente desprotegidas, ¿no? Porque se quedan sin su madre y también sin su padre, que es el agresor, y que al final tienen que enfrentar una sentencia privativa de libertad de muchos años, ¿no? Conocemos que dentro de la administración o dentro del sistema judicial las sentencias de femicidio van desde 24 años en adelante, siempre que si existen más agravantes la sentencia va a ser mucho más agravada. Entonces, sí, este proceso de femicidio pasó hace muchos años atrás. Fue una víctima que tuvo hechos de violencia de forma sistemática. Hubo el tema de relaciones de poder con su agresor y ella solicitó el sistema de medidas de protección.
0: ¿Con ustedes?
1: No con nosotros, fue independiente, pero ella siguió como su acompañamiento para solicitar medidas de protección. Y ella tenía que retirar un día, por decirle el día miércoles, sus medidas de protección. Pero como ella trabajaba, no pudo ir a retirar sus medidas de protección. Sin embargo, ese día su agresor la persiguió, ¿sí? La veló, como decirle, toda la noche, y al siguiente día la siguió hasta su trabajo y cometió el delito de femicidio. Ella no tuvo tiempo a retirar sus medidas de protección. Esto fue años atrás, nosotros ya conocimos cuando sucedió el hecho, sus familiares conocieron de Warmi, solicitaron la asesoría legal, se les brindó ahí el patrocinio judicial, que es la representación legal dentro de todo ya el proceso penal en sus fases preprocesales, procesales, de juicio y de recursos. En este caso se pudo detener al agresor. Se pasó por el proceso de formulación de cargos por femicidio, posteriormente ya a la etapa de juicio en la cual fue sentenciado a 24 años y también el tema de recursos, que son recurso de apelación a la sentencia, en la cual efectivamente el Tribunal de Corte Provincial ratificó esta sentencia. La particularidad en este caso es que ella accedió al sistema de protección, pero no pudo retirarla, obviamente por todas las actividades que tenía, ¿no? Era una madre que estaba al cuidado de sus hijos, trabajaba y para ella lo prioritario era mantener sus actividades para sostener a sus hijos y nunca pensó que su agresor iba a ser capaz de
0: agredirla. Yo le quería, pero si ella hubiera ido a buscar el papel de la medida, ¿hubiera evitado el femicidio o no? Es difícil.
1: Esa circunstancia nosotros es muy, ¿cómo se puede decir? Puede ser muy criticada, podríamos decir, porque realmente no sabemos cómo fue todo este antecedente. No, solo tenemos si, la noticia de que iba a retirarse.
0: No sé si muy criticada, pero digo, es como que da margen al análisis, ¿no?
1: Eso.
0: Da margen al análisis, porque ella hubiera podido ir a retirar eso, pero no creo que con ese perfil de violencia el retiro de la medida hubiera evitado, me parece.
1: Como eso le digo, es como un poquito, como usted dice, para analizar el caso, porque realmente no sabíamos todas las circunstancias que del por qué no fue a retirar. No sabemos si realmente fue por el que se demoró mucho el sistema judicial en emitir la boleta, si ella efectivamente, como le digo, tenía otras prioridades y ella nunca pensó que iba a pasar este hecho de violencia. Entonces hay como muchas aristas dentro de los casos que cuando ya llegan a nosotros, lamentablemente ya es para tomar un patrocinio por femicidio. Entonces nosotros lo que procuramos en estos casos es como judicializar, ¿sí?, a ayudar al acceso de justicia a los familiares y también buscar los sistemas de protección a las víctimas sobrevivientes. En estos casos, en este caso específico, se gestionó también el tema del bono para los sobrevivientes de casos de femicidio. Entonces se procura como hacer todo este seguimiento, el acceso a la justicia y buscar un proceso que no se quede en la impunidad.
0: Este es muy complejo. Es muy complejo porque visto de afuera, si uno no estuviera dentro de los procesos de este tipo, uno se pregunta, ¿por qué las mujeres dejan llegar a estos niveles la violencia?
1: Hay muchos factores, ¿no?
0: Muchos factores, pero visto de afuera, ¿no? Visto con cierta lógica y sentido común, decir, a ver, ¿por qué no se van antes? ¿No? Porque acá tenemos en esta gama, vos lo sabés mejor que yo, mujeres que son profesionales, mujeres que son empresarias, mujeres que son las que mantienen la casa, mujeres que son las que llevan todo adelante y aún así soportan situaciones de violencia. Eso es frecuente.
1: De hecho, el agresor cómo manipula, cómo intimida, genera de cierta forma el tema de dependencia emocional, sí, que son factores como que ponen mucho en riesgo a las mujeres y siempre procuran poner a otros antes que ponerse ellas en primer lugar, ¿no? Siempre piensan como...
0: Sí, siempre. A ver, yo hasta donde sé y hasta donde trabajo, Yoli querida, no se puede analizar los casos de violencia de género, de violencia doméstica, de violencia contra las mujeres desde lugares ni lógicos ni tradicionales. No hay cómo analizarlo desde esos lugares. Porque si las situaciones tuvieran cierta lógica o tuvieran cierto sentido común, no funcionarían así. Yo cuando, viste que uno anda por el tema de todo el feminismo y esto y lo otro y bla, bla, bla, bla. Entonces cuando yo veo las mesas redondas o en fin, las exposiciones de violencia de género, me quedo como así pensativa, ¿no? Y digo, una cosa es hablar de esto Y otra cosa es tener la víctima enfrente. Otra cosa es tener la víctima enfrente. Porque la víctima tiene un mecanismo de autoengaño y de excusas permanente que no le permiten razonar con lógica y sentido común. Yo tengo casos increíbles, increíbles. Y juegan a esta cuestión de esa mentira casi irracional y lógica. Digo, y te estoy hablando de gente de todos los niveles. No quiero dejar a mis hijos sin mi padre, ¿no? No quiero romper el hogar. No quiero que no haya familia, ¿no? Entonces, en la deconstrucción de todos estos conceptos, ahí como que empiezan a entender. Pero el tema de tener a la víctima frente a frente te da una dimensión del problema, de la situación, de lo que es el sufrimiento humano y de lo que es la aceptación de las mujeres de esto, de unos niveles increíbles. Es impresionante, absolutamente impresionante. Porque no pueden razonar, no pueden razonar. Yo lo que hago en el consultorio, en general, es ir a ver las causas profundas de por qué están ahí, ¿no? Y estas causas profundas, en general, son violaciones y son, digamos, mucho maltrato en épocas infantiles tempranas, ¿no?
1: Sí, mucho. Hay un antecedente de violencia marcado, siempre, fuerte, y que necesariamente cuando ellas en su acompañamiento psicológico pueden ver eso, deciden trabajarlo, ¿sí? Y ahí, como siempre lo digo, en sus acompañamientos logran tener como esta fase de empoderamiento, de decisión, y continúan con una...
0: Un proyecto de vida, claro.
1: Un proyecto de vida, sí.
0: Claro, porque además cuando ellas se pueden empoderar y tener un proyecto de vida, la autoestima empieza a cambiar de circuito por completo. Ahí cambia el circuito. ¿Me explico? Es decir, porque el problema de la violencia, que nunca viene sola, psicológica, sexual, física, etcétera, siempre es combo, ¿no? Siempre vienen diferentes aspectos. El tema de la psicológica y del que la víctima le cree al victimario de que no sirve para nada, le cree al victimario de que nadie la va a querer, le cree al victimario que es horrorosa, una gorda asquerosa que nadie la va a mirar, se lo cree, y esa destrucción de la autoestima es muy compleja de restaurar. Y yo creo que cuando tienen el emprendimiento y cuando tienen el trabajo y cuando tienen su dinero, ahí es como el quiebre para la recuperación. No sé qué pensás vos.
1: Sí, o sea, cuando asiste una víctima de violencia, siempre vamos a identificar de qué tipos de violencia ha sido víctima. Los tipos que son de violencia que son víctimas.
0: Pero en general nunca vienen puras.
1: Claro que sí, física, psicológica, simbólica, sí, económica, sí, sí, patrimonial. Entonces son como muchas de hechos de violencia conexos ahí, y que nosotros básicamente en el tema legal buscamos como la alternativa para que ellas puedan sentirse seguras dentro de un proceso judicial, protegidas, y que evidentemente no les cause a ellas como una afectación más el someterse a un proceso judicial. Entonces, como decía, nosotros siempre vamos a procurar que cuando ellas asistan, trabajar conforme a su necesidad, conforme a lo que ellas requieran, y evitar a ellas que se sometan a un estrés y preocuparse qué me va a pasar, qué le va a pasar al papá de mis hijos, va a perder el trabajo. Hay muchos de los casos en los que ellas se preocupan y dicen, si yo denuncio, le van a notificar en el trabajo y ellos van a perder el trabajo. No, o sea, es una persona que está cometiendo hechos de violencia, y si pedimos medidas de protección o pedimos algún otro mecanismo, es simplemente para que el señor reaccione y deje de ejercer algún tipo de violencia contra ella.
0: ¿Y eso vos me decís que se logra?
1: Sí, lo hemos logrado, como indico, al menos estamos bastante dentro del proceso, sí, dentro del proceso y con víctimas.
0: Pero creo que esos cambios son muy, digamos, no son muy duraderos, creo yo, de acuerdo a mi experiencia.
1: Okay, sí, hay casos, claro que sí, en los que la violencia trasciende, ¿no? Y ahí nosotros ya tenemos que buscar otras alternativas, pero hay casos en los que nosotros indicamos sí ha habido como un hecho de cambio, de cese en los hechos de violencia dentro, sí, del entorno intrafamiliar. Y obviamente, como, bueno, ustedes dicen, sí, no, en la experiencia pues habrá como varios resultados, y en estos pues mantenemos que mientras ellas busquen un sistema de protección, al menos logramos proteger su integridad física y psicológica hasta que ellas continúen
0: momentáneamente, por lo menos
1: psicológico, claro, y puedan continuar, como decía usted, el proyecto de vida que tienen cada mujer dentro del centro.
0: Claro, acá lo hablamos así, parece fácil, claro, pero no está. No, yo creo que esos cambios, digamos, sí, no puedo dudar de tu palabra que da resultado, porque no soy quien para dudar de esas cosas, porque no me vas a andar mintiendo, porque sí, digo, decir una cosa por otra, ¿verdad? Pero no creo que sean duraderos.
1: Claro que sí. No. Es el trabajo de ellas, ¿no?
0: Claro.
1: Ya viene un trabajo de cada una de las mujeres en estos procesos. Obviamente no me voy a referir a casos de donde existe violencia sexual, donde existe violencia física y ya donde existan lesiones u otro tipo de incapacidad, en los cuales sí es un proceso largo, en las cuales inclusive se entiende que se sientan inconformes, pero son procesos que debemos seguir conforme la norma.
0: Claro, claro, y al protocolo, claro, seguro,
1: para
0: seguro.
1: Avanzar y dar unos resultados dentro de los procesos.
0: Claro, yo te digo sinceramente, en realidad los hombres que piden ayuda psicológica y la continúan son muy pocos.
1: Sí, son muy pocos.
0: Sí. Muy pocos.
1: Eso sí, es en el tema ya de la parte del agresor. Claro, ahí yo no puedo decir cuántos del 100%,
0: no, claro,
1: no, porque son procesos en los que efectivamente la Junta de Protección hace su seguimiento, y si es que no hubiere esa acogida de la disposición de la Junta, pues son ellos quienes emiten ya sus procesos sancionatorios. En el caso, por ejemplo, de víctimas y en procesos penales, nosotros en cuanto a violencia sexual, violencia psicológica o violencia física, existen sentencias, ¿no? En violencia sexual, las sentencias mínimas que existen son de 13 años, 4 meses en adelante, ¿no? Por temas de abuso, de violaciones, inclusive hay sentencias de 19 o más años. Entonces, sí son, como decía, conforme la necesidad de una usuaria, nosotros en el área legal siempre vamos a procurar explicar cada vía en la que la víctima de violencia puede acceder y con ella tomar una decisión para continuar un proceso, sea por vía administrativa, vía contravencional o vía penal.
0: Genial, muchísimas gracias, Yolita, por todas estas explicaciones. Ha sido un verdadero placer conversar contigo sobre todo esto y saber que hay soluciones, saber que hay salidas, ¿no? Saber que las mujeres en un fuerte proceso, digamos, de autorreflexión pueden llegar a tener el bienestar. Muchísimas gracias.
1: Gracias, igual a ti. Una buena tarde.
0: Gracias. Gracias. Bueno, gente, nos vamos a un cortecito musical y luego ya vengo a

0: Pues bien, gente, y nos despedimos. Feliz fin de semana. Nos vamos a encontrar el lunes nuevamente aquí en Sin Miedos en la radio 95.3 Pichincha, 94.5 para el noroccidente. Te recuerdo, mañana en la mañana, a las 8 de la mañana, aquí en Radio Pichincha, vamos a tener el tema de Pichincha Canta y, por supuesto, están todos invitados. Gente, acompañó a la doctora Isabel Benítez, psicóloga y sexóloga, con todo el cariño y con todo el amor. Un felicísimo fin de semana. Aquí ya están merodeando todos los compañeros de El Ocaso, que medio vienen como casi militarmente y se me paran ahí como diciendo vete, vete, vete. Gente, un gran abrazo para todos y nos vemos el lunes.
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0: Por fin llegamos al viernes. Muy buenas tardes, queridos amigos. Un gusto saludarles. Aquí estamos los cuatro de la información con las noticias más calientitas de este viernes 15 de mayo de 2026. Gracias a todos los que se integran a esta hora a la señal de Radio Pichincha y por supuesto también a través de nuestros canales digitales. Nuestro agradecimiento como siempre al equipo técnico liderado por... ¿Quién lidera ahí?
1: Andrés.
2: ¿Cuál es el líder?
0: Ah, no. Bueno, no, nadie lidera ya. Está integrado el equipo por Javi Bisuete en el control máster. Esteban Bustamante. Esteban Bustamante en la transmisión digital. El día de hoy no estuvo el Fer, ¿no? Ya, Andrés Vela.
2: Está enfermito.
0: En los diseños.
1: Se recupere, sí.
2: Oh, amigo.
0: Le mandamos un abrazo y nuestra buena vibra para que se recupere nuestro querido amigo Fernando Calderón. ¿Mucho ejercicio?
2: Mucha dieta. Claro,
3: mucha dieta.
1: Mucha dieta. Sí.
2: Coma saludable, haga ejercicio, no se desmande. No exagere.
1: Los capibaras tienen algo de agua cerca, como no hubo el tema de agua con esa temperatura, pues, lógicamente le afectó bastante.
0: Bueno, que se mejore.
2: No es capibara.
0: Que se mejore el Fer.
2: El ex capibara.
0: Claro. Oye, y otra vez tuvimos, tenemos hasta ahora un día súper, pero súper caluroso.
2: Sí, increíble. Qué bestia.
0: Yo creo que hoy ha sido el día más caluroso, claro. Llegamos a 26 grados acá en Quito.
2: Un poco más locura. Nos derretimos aquí.
1: Guayaquil purito.
3: Guayaquil caliente.
2: Ya mismo hablamos así. Claro. Estamos a punto de presentar las noticias desde Hermoso.
1: Claro. Hola, ¿cómo están todos ustedes? ¿Saben que siento que me estoy olvidando de algo?
2: ¿De qué?
3: Sí, yo también siento.
2: ¿De quién?
1: Yo también no sé.
2: No se acuerda.
1: ¿Qué? No me acuerdo.
2: ¿Qué se olvidó?
1: Ojalá pueda acordarme a lo largo del programa, pero era algo muy importante.
2: Mentira de haber sido.
1: Ah, no. Ya me acordé. Una cosa que me pidió la Sofi, que tengo que hacer.
2: Es pero importante.
1: Bueno, sí, es importante, lógicamente. Saludos a la Sofi, saludos a Vicente Enríquez, Alex Oa, Fernando Mera, a Rosario García, a María Jimbo, a Mauro Aguirre, a Soraya Sánchez, a Maffer DP, a Raúl Ricaute, el Correcaminos, Eduardo Vicencio, Washington Calderón, Mauro Aguirre, al señor Burbano, preocupada por el Deportivo Quito mañana. Vamos a ver cómo le va en ese partido con la Universidad San Francisco, si no me equivoco. Bueno, muchas gracias por estar con nosotros. Hace un calor que parecen dos. Así que vamos a darle el doble de todo aquí en Bajo el Ocaso Plus.
2: Hola amigos, muy buenas tardes, feliz viernes, al fin viernes de esta semanita larga, se ha hecho para mí. Eso, justamente así nos sentimos hoy, querido abuelito, queridos amigos, gracias por ser parte de este programa, por ser viernes y estar conectados. Tenemos 258 personas conectadas y apenas 72 likes. Yo espero que en el transcurso de los minutos del saludo nos regalen doble like. Gracias a todos por ser parte de este programa. Okay. Recuerden que estamos en todas las plataformas digitales y también en la frecuencia modulada en la 95.3. 95.3 y en la 94.5 en el resto de Pichincha. Bienvenidos todos a este su espacio.
3: ¡Eso! ¡Que suene el sabor a viernes! Gente linda, gente hermosa, muy buenas tardes. Gente bonita. Chanito, no te veo moverte, es viernes.
2: Está moviendo los pies.
3: Está moviendo los dedos, veo por ahí. Usted que está en casita, usted que está en su trabajo, usted que está regresando de su trabajo, usted donde esté, muévase un poquito ahí, descongestione toda esta semana que ha sido pesada. Yo me uno a la Gaby que ha dicho esta semana se ha hecho larguita, la verdad, bien compleja, pero bueno, nosotros activados con toda la energía hasta el final. Gracias por estar con nosotros, gracias por preferirnos. Yo quiero aprovechar para mandarle un saludo gigantesco a mi hermano que está de cumpleaños, mi querido ñañito Andrés, que le mando un beso enorme. Gracias por todas tus enseñanzas, por toda tu compañía, gracias por amarrarme los zapatos de chiquita y darme de comer en la boca y abrazarme y quererme hasta el día de hoy y cuidarme. Sí, te quiero mucho, ñaño, sabes que te queremos un montón y que eres un orgullo, así que felicidades.
2: ¡Que viva el cumpleañero!
3: Por eso ahora compro ahora zapatos sin cordones.
1: Bueno, un abrazo para el
3: muchas gracias.
1: Pues pongamos un ratito esta imagen que te pasé, querido Esteban, porque hoy es un pedido especial que me hizo la Sofi, y como es importante hacerlo, pues realmente lo vamos a compartir, porque hoy en la sala Alfredo Pareja Díez Canseco de la Casa de la Cultura Ecuatoriana se va a presentar pues esta película Queremos Nuestra Agua, Unidos por el Bosque del Chocó. Oye, hoy a las chévere. 19 horas, pues una función evidentemente con la colaboración de organizaciones de orden ambiental. Así que le esperamos ahí, queremos nuestra agua. Excelente. Unidos por el bosque de Chocó. 19 horas, sala Alfredo Pareja Descanseco de la Casa de la Cultura. Ya con el mandado me siento tranquila.
3: Tranquila, ahora sí puedes bailar.
2: Has cumplido.
3: Maravilloso. Y solo para decirles también que este 15 de mayo se conmemora el Día de la Familia. Así que, por favor, usted que tenga su familia, su hermano, su tía, su amiga que le cree familia, que le siente como familia, abrácele. Recuerde que nunca es tarde para decir perdón, para decir gracias y sobre todo para decir te quiero. Así que a su familia, un fuerte abrazo. Recuerde que es el sostén y el centro de toda una sociedad.
1: Muy bien, entonces vamos ya con los titulares para la agenda informativa del día de hoy.
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1: Solazo también en Miami. Y adivinen quién está ahí.
3: ¿Quién?
1: El número uno, el 001, Daniel Noboa, sin agenda en Miami. Y hacemos la pregunta.
2: ¿En las playas de Miami será?
3: Y mientras tanto, congresistas de Estados Unidos exigen al Pentágono suspender operaciones militares en Ecuador. Ya les habíamos dicho, ¿no?
2: Y escucha bien, Nils Olsen, luego de insultar a la legisladora Paola Cabezas, se disculpa.
3: Bota la mano.
2: Claro.
1: ¿Qué víctima? Pasa. Claro. Y en la chacota, Adriancito, ¿qué has preparado?
5: Bueno, les vamos a hablar de un tema muy candente como el calor que está haciendo acá en Quito. Y titula así, incendio por título flash no se apaga.
1: Arde este programa. Y usted póngale like, aunque le queme el dedo, póngale like, comparte este programa y hágase querer, que aquí también están las noticias más calientitas de la jornada informativa. Vamos ya pues con el desarrollo informativo, compañeros.
3: Así es.
6: Amén, hermano.
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5: Bueno, vamos a empezar hablando del 001, ¿no?
1: 001.
5: Según la web FlightAware, que hace un seguimiento al itinerario de vuelos de distintas aeronaves, el avión presidencial ecuatoriano dejó Washington, capital de los Estados Unidos. Esto fue ayer, pasar las 17 horas, con destino al aeropuerto internacional de Miami, con arribo previsto para las 20 horas, es decir, ya está en Miami.
1: Desde ahí, ya en las playas, ahí, cerca de San
3: Diego.
1: En Collins Avenue, por ahí, claro. Bueno, pues quizás esté en Mango. Ahí,
5: en ¿no? Bayside, en tal vez.
1: No. Una discoteca ahí que hay en South Beach, famosísima.
3: Ah,
1: bueno, cabe recordar que la agenda de los dos últimos días del presidente de la República en Washington ya se agotó, ¿ya? Y no se ha informado, pues, de nuevas actividades del presidente de la República que seguirá hasta el 17, hasta cuando se acabe el toque de queda, allá en los Estados Unidos.
2: Se agotó la agenda, ¿no? El último punto de la agenda de Daniel Noboa fue una reunión con el directorio del Banco Interamericano de Desarrollo la tarde-noche de ayer. Hoy, en horas de la mañana, el congresista Carlos Jiménez, quien fuera alcalde de Miami, publicó una fotografía junto a Noboa y a la canciller Gabriela Sommerfeld.
3: Así es, y adivine lo que dijo.
2: Escuche
3: una cosa increíble, realista, que muestra justamente cómo está el Ecuador. Y dijo, todos estamos sumamente impresionados con la gestión y la capacidad del gobierno de Noboa, sostuvo.
2: ¿Será que porque se va sin agenda, entonces es porque todo está bien aquí? Entonces,
3: ¿no?
2: La capacidad, aquí todo dicen, está súper bien, entonces tiene derecho.
5: ¿Y dónde está la imagen?
3: Ahí teníamos una imagencita. ¿Sí?
1: Hay una imagen del Novoa con el beat, por favor, pongámosle también de una vez, aunque estaba un poquito más abajo, para poder ver. Está lo que es el FlyAware. Uh-huh. El FlyAware es lo que acaba de leer Adrián Acosta respecto al despegue y al arribo del presidente Novoa desde Washington hacia Miami. Por abajo había una foto de Novoa en el beat. Ahí está, justamente el presidente en su última actividad formal en los Estados Unidos.
5: Uh-huh. Bueno, y en la foto Novoa luce exactamente el terno con el que encabezó el conversatorio con el Banco Interamericano de Desarrollo, tal como consta en el flyer de la Presidencia de la República.
1: Hay que recordar que un grupo de 20 congresistas demócratas de Estados Unidos envió una carta formal dirigida al secretario de Defensa de ese país, el señor Pete Hegseth, en el que expresan gravísimas preocupaciones sobre el gobierno de Daniel Noboa y exigen suspender de manera inmediata las operaciones militares conjuntas entre Washington y Ecuador. Y vamos a hablar de ese tema también un poquito más adelante, más bien dicho, a continuación. Lo que queremos informarle, para que quede absolutamente claro, es que la agenda del presidente Noboa llegó solamente hasta el día de ayer, días 13 y 14, ¿no es uh-huh. cierto? Y les exhibimos al principio, pues, justamente la agenda. Para el día 15, 16 y 17 no se ha informado de agenda.
3: No sabemos qué va a ser, ¿no? O sea, además una agenda que fue haciendo en el viaje, ¿no?
2: Cuando claro, claro.
3: Supimos,
2: dijo, ¿qué haré?
5: Es decir, que redondeó un par de días en las playas de Miami.
3: Claro.
5: Tomar el sol, hacer unas compritas también, de pronto se fue por el Dolphin Mall. Claro. El Sagras Mall.
1: Y eso que nosotros somos sanos, porque te fijas, la última reunión de él ha sido con un congresista, Carlos Jiménez, que es republicano, exalcalde de Miami. Uh-huh. Entonces, de pronto también la agenda de negocios, de pronto
3: tal vez.
1: Reuniones tienen cierta importancia. Pero nosotros somos sanos, la verdad.
3: Total. Pensar mal nunca, jamás.
1: No, jamás. Pensamos solo que está descansando un poco, tomando uh-huh. este sol.
2: No se imaginó que estaba haciendo tanto sol en Quito, entonces.
3: Claro. Miami. Claro. Pero por supuesto.
5: Pero rico esos viajes.
3: Uh-huh.
5: Yo recuerdo un presidente que los viajes eran flash.
3: Y me venía.
5: Casi como obtener un título.
1: No tan rápido.
5: Yo en mis tiempos que cubría la presidencia de la República, y uh-huh. en esos tiempos llevaban a la prensa, porque no había avión presidencial, y te llevaban en un avión de TAME, ¿no? Entonces uh-huh. los asientos del último les metían a la prensa ahí. Y había viajes, yo recuerdo una vez fuimos a Chile son casi 5 horas de vuelo. En el mismo día íbamos y regresábamos.
3: Pesadísimo.
5: Había reuniones en el Palacio de la Moneda de uh-huh. 3-4 horas inmediatamente al aeropuerto y de regreso. Así eran los viajes.
2: Pero es como debe ser, ¿no?
3: O sea, tú decías, ahí sí se trabajaba.
5: Sí, sí, claro. Cosas que uno llegaba molidos.
3: Claro.
5: Ahora, en cambio, ves cómo nuestro presidente se pega esos viajes con agenda libre de 3 días uh-huh. en Miami. O sea...
3: Y habrá gente que diga, pero ay, por favor, es humano, déjenle descansar, se lo merece. A ver, dos cosas aquí que siempre hemos puesto sobre la mesa. Lo primero importante, que los servicios públicos no se pueden utilizar a discreción. O sea, yo no puedo coger el día de mañana y decir, bueno, qué ganas de irme unos 3 días, ¿no? Qué ganas de irme 3 días en un avión presidencial, el cual dije en campaña que iba a vender porque me costaba cada vuelo una carrera universitaria.
5: Cada hora, ¿no?
3: Cada hora, ¿no? Cada hora, Dios mío santo, cada hora una carrera universitaria. Y después de todo eso, usted es el presidente de la República. Usted no se manda solo. Usted debería informarle a la ciudadanía qué va a hacer. ¿Cuál es su agenda? Porque usted, insisto, yo siento que este país, en este momento donde el liderazgo, yo no sé, el alcalde de Miami, ¿a qué gestión se refiere? Si tal vez será que el liderazgo está apuntando a que les ayuda a ellos, porque a nosotros lo que es aquí, ¿cuál liderazgo? Una semana llena de conflictos, una semana donde el lunes amanecimos sin gasolina, donde en serio la gente sigue preocupada por la especulación de precios. Y aquí no pasa nada. O sea, el presidente puede coger, puede irse, nadie dice nada, la asamblea tampoco dice nada, ¿no? Porque el presidente debería decirle a la asamblea qué se va, qué es lo que va a hacer y conforme también a la ciudadanía. Pero aquí no dicen nada y ya habrá algunos que digan, es que ustedes son envidiosos. Vea, a mí, la vida del presidente, el personal puede hacer lo que quiera, haga y deshaga, pero no con la plata de la gente. No con la plata de los impuestos que pagamos nosotros, que pagan ustedes, que pagamos todos. Así no.
1: Son 3 días.
3: ¡3 días! Hermano lindo, o sea, ¿y bajo qué? O sea, ¿la excusa de qué? ¿Que hay feriado? ¿Que...?
1: Y eso que no contamos el de ayer, porque como viste, salió a las 5.
3: Claro, y ya, bueno, ya se acabó.
1: Se acabó la última cita, que es la que tenemos ahí, y se fue a Miami. Desde ayer hasta las 8 de la noche, si es que es el mismo horario uh-huh. con Miami, no sé si esta época del año coincide. pero ya, pues, o sea, está desde ayer a las 8 de la noche en Miami, según el reporte de FlyAware. No hay más información oficial sobre el que está haciendo el señor.
3: No, no importa, ¿no? O sea, no, también serio. Como esta suerte de, a mí un poco, no quiero, no tengo por qué rendirles cuentas, que siento que ese es el mensaje. Yo puedo hacer lo que se me da la gana y yo sabré si es que les digo o no les digo.
1: Esto no es posible.
3: ¡No es posible! No es posible. O sea, qué grave.
1: Yo me siento tranquilo porque yo, bueno, no sé, pero esto es inadmisible, es impresentable. Y llenarle de calificativos tampoco nos ayuda a entender la situación. Uh-huh. Pero compañeras, compañeros, amigos, amigas que nos siguen, el presidente de la República hace lo que le da la gana.
6: Totalmente.
3: Así es.
6: Y además se está normalizando esto, uh-huh, porque nadie le pide cuentas. Desde la Asamblea Nacional deberían pedir la agenda. No, eso no debería ser reservado. La agenda jamás debería ser reservada porque delegación se está yendo con recursos del Estado ecuatoriano.
5: Uh-huh. Entonces, es muy costoso el viaje.
3: Muy claro, costoso, claro.
6: Y saber cuál es la comitiva.
5: La comitiva.
3: Viáticos.
6: ¿Y a qué van?
5: Viáticos, hoteles lujosos.
3: Hoteles lujosos, comida.
5: Traslados.
3: ¿Qué estás haciendo? Y mucha gente dirá, ay, bueno, mejor que se vaya, total, aquí no hace nada. No, tampoco se trata de eso.
6: No.
5: Que no vuelva, dices.
3: Claro.
6: Y es que hay muchos de esos comentarios que dicen
3: eso, dice. Pero no, no, no, que se vaya y no vuelva. Pero claro, no, pues tampoco se trata de eso. Aquí se trata de velar por los recursos públicos.
6: Claro, no es
1: que no vuelva
6: envidiosos ni nada, eso no es.
1: Y que no vuelva a decir, es que yo trabajo y estos viajes son de trabajo y son estúpidos.
3: Y son de mi plata, además, también dice.
1: A ver. 3 días, a ver, el día de hoy, mañana y pasado, parece ser que no vamos a tener ninguna actividad, solo que en fin de semana algo salga con alguna fotico por ahí y demás, pero parece ser que estos 3 días se suman al último feriado que tuvo reciencito nomás, que se de mayo, del 1 de mayo, que
6: también
1: es
6: de Galápagos.
1: Es de Galápagos. Porque no, disculpen, pero no puedo pensar otra cosa, ¿no? Uh-huh. No hay agenda oficial que quieren que les diga. Y si eso es faltar un poco a la dignidad presidencial, yo no sé qué decir al respecto, pero se ha buscado, no hay información oficial y está en Miami, su agenda terminó en Washington, por Dios.
3: Vuela, vuela, o bueno, sea, por Dios santo.
5: Vamos a seguir hablando de Estados Unidos. Escuchen, amigos, ya lo adelantaste tú algo, Juanca, porque vale la pena hablar del pronunciamiento de los congresistas de los Estados Unidos que exigen al Pentágono suspender operaciones militares en Ecuador por la trascendencia que tiene el tema.
3: Así es, la petición fue formalizada mediante una carta enviada al Pentágono, en la que los legisladores expresan su preocupación por posibles incumplimientos de la ley LEAGI, norma estadounidense que prohíbe brindar asistencia a fuerzas de seguridad extranjeras implicadas de forma creíble en abusos contra los derechos humanos.
5: Bueno, los congresistas solicitaron detalles completos sobre los operativos ejecutados el 3 y el 6 de marzo de este año en el norte del país, ¿no?
1: Entre los firmantes figuran Alexandra Ocasio-Cortez, Ro Khanna, Greg Kassar y Chuy García, junto con el respaldo de organizaciones internacionales como Amnistía Internacional y la Oficina en Washington para América Latina, UOLA.
6: Por su parte, Daniel Noboa defendió públicamente el operativo militar durante un entrenamiento.

0: Esto, porque ayer hicimos una breve referencia a esto, Adrián, pero aquí hay un detalle muy importante que es el que quiero mencionar, que es el de la ley Leahy. Esta ley es una normativa de Estados Unidos que impide que fuerzas militares de Estados Unidos apoyen a gobiernos extranjeros que tengan denuncias o que hayan sido encontrados en abusos contra los derechos humanos. Entonces, ¿por qué ponemos esto? Porque esto le da sustento totalmente a la carta, porque se va contra una normativa propia de los Estados Unidos.
1: Además que se va contra una normativa propia de los Estados Unidos, también se apunta también y argumenta la narrativa que encontramos en el New York Times. Recordemos que cuando pasó el tema de lo de la granja, el bombardeo a la granja de leche, los granaderos decían que les habían torturado y mostraban las fotografías de sus manos donde estaban amarrados, donde ellos también contaban justamente todo lo que les había pasado. Ojo, por ejemplo, lo que pasó con los pescadores, también se podría decir que en un nivel hay un nivel de tortura. De repente te cae una bomba, no sabes, te encapuchan, te dejan en otro país. Entonces, evidentemente, aquí hay problemas en tema de derechos humanos que son bastante graves.
2: Y más allá de la tortura física, es la tortura psicológica.
1: Además,
2: ¿qué te puede pasar si te encapuchan y no sabes cuál será tu destino? Si vives o de pronto te maten, no lo sabes.
0: O sea, a priori, no le fue tan bien en esta gente.
2: No. Imagínate que hubo un video en el que un activista, que no sé si lo pasamos nosotros ayer.
3: Sí.
2: Del activista, que le dijo al presidente Noboa sobre los desaparecidos aquí en Ecuador por la fuerza pública, y después de eso había un video que le preguntaban al presidente Noboa sobre esta carta de los congresistas, y él dijo, en Ecuador apoyan la lucha, Ecuador y Estados Unidos apoyan la lucha, o sea,
1: ¿quién es?
0: Claro. Que lo apoyaban
2: ¿cuál es el sentido de esa carta? Y también tomando en cuenta que hace semanas atrás legisladores de la Revolución Ciudadana fueron precisamente a la OEA a exponer lo que sucede aquí en Ecuador respecto de la democracia, la vulneración de derechos. Entonces, ¿qué tipo de apoyo está hablando el presidente Noboa?
4: Y encima Noboa decía que nunca abandona ecuatorianos,
1: ¿no? O sea, tal vez se va tres días de viaje ya, pero eso no es abandonar. No.
0: Sí, mira, ahí está justamente.
4: Mira. Exactamente.
0: Gracias, Esteban.
4: Sí. Y luego hubo otra también.
2: De Amnistía Internacional, es Daniel Noroña, me parece.
4: Sí, y mira, respecto al tema de los pescadores que fueron bombardeados, pescadores de la provincia de Manabí, ¿no? Nadie se ha pronunciado acá en el país. Porque acá hay un perjuicio hasta económico.
1: Totalmente.
4: Imagínate hundirse una embarcación, yo no sé cuánto podrá costar una embarcación, y más que todo se quedan sin el sustento estos pescadores, ¿no? Y había testimonios de pescadores que decían que para iniciar sus labores, su faena diaria, se quedaron hasta traumados, porque no saben si...
1: Si va a volver a pasar.
4: Si les va a ocurrir nuevamente esto, que debe ser realmente... traumático, porque estuvo en riesgo hasta sus vidas. Imaginémonos, ¿no? O sea, nosotros vamos a la playa, subimos en un pequeño bote para ver las ballenas, qué sé yo, o sea, que de pronto te caigan explosivos.
1: Claro, y también ahí hay un tema económico, que lo como decías, pero emocional.
2: Claro, o sea,
1: ellos llegaron y dijeron, ellos no querían hablar.
2: Claro.
1: Los pescadores tenían miedo, de hecho, cuando todavía no regresaban sus propios compañeros. ¿Y ustedes en el gobierno han escuchado algo? ¿Alguna autoridad se ha pronunciado sobre el caso?
2: Justamente, eso es otro problema, el silencio, el silencio del gobierno y también el silencio de la asamblea, que se ha negado a fiscalizar este tema, que termina siendo un silencio cómplice a la vez. Entonces es terrible la comunicación del gobierno para este tipo de cosas, pero cuando se trata de comunicar mentiras en cadena nacional, pues para eso hay pauta.
0: Leamos unos pocos comentarios de Mauro Aguirre, por ejemplo, pero Estados Unidos es el principal infractor de esa ley. Se refiere hasta la ley Leahy, creo que es el nombre exacto. Los crímenes de guerra de todos los territorios donde invadieron tienen las secuelas de la barbarie, tiene muchísima razón. Y no sé si para otras invasiones se habrá hecho un mecanismo igual, pero en este caso existe esa ley y se podría poner en escena. Marlon Villavicencio nos dice, hay otro equipo de pescadores que no se sabe qué pasó. Sí, ¿tú te acuerdas?
4: La
0: equipo
2: que todavía falta,
1: claro.
4: Que había tres embarcaciones desaparecidas, la primera no, todavía hasta ahora llevan más de 3 meses y no se sabe nada.
0: ¿Qué más tenemos por acá? Bueno, la entidad de control es la primera que debe controlar los gastos del Estado con la debida justificación, dice Rocío Ayala, pero esta institución

0: Ya ha dejado pasar durante 3 años la misma actuación del presidente de la República. Ya van pues desde noviembre de 2023, los viajes uno tras otro.
1: Uno tras otro.
0: Y ahora sí es más.
1: ¿De uno por mes?
0: De uno por mes, por ahí ya rompió creo que su propio récord, debe ser.
1: Sí, es el 28, presidente que más días. Ha viajado.
0: Creo que del mundo.
1: O sea, por Dios, ¿a qué jugamos nosotros? Yo les juro, yo les prometo, les juro que yo no me imaginaba que el cargo de presidencia se podía hacer a distancia. Porque parece eso, ¿me entienden? O sea, no, pues, un presidente a distancia, si eso es lo que tenemos, Macea se haga una reunioncita por Zoom para Macea. Saber usted. Macea, claro. Asome.
0: Oye, ¿y se va a Paraguay, pues?
2: Claro, viene de Estados Unidos a Paraguay.
3: Y más adelante también se va a China.
1: Aquí a la vuelta. China, claro.
2: Lo que hay, amigos, es viajes. Claro. Eso no hay que preocuparse.
3: Por acá le dicen el vagante viajero, le dicen.
2: Sí, mal, hay que compartir a Daniel Noboa de la suerte para que no les falte los viajes en 2027.
0: No, de la suerte.
1: Y una cosa nada más sobre el tema de los congresistas, porque mucha gente dice Estados Unidos es nuestro socio comercial y en temas de seguridad. Esto que está sucediendo hoy por hoy en Estados Unidos, en los mismos Estados Unidos, que sean los mismos congresistas que pidan parar con justamente estos operativos militares en Ecuador, también hace un llamado a que en realidad cuál es el resultado que estamos teniendo con nuestro socio en seguridad. Vamos a seguir, ¿hasta cuándo va a seguir el gobierno nacional poniéndonos en tela sobre encima el tema de la seguridad? Y después de todo, nosotros no tenemos absolutamente ningún resultado. O sea, ¿hasta cuánto va a durar este ítem de la seguridad para que siga sosteniendo también el que se vayan en contra de los derechos humanos y de los derechos civiles?
0: Yo quisiera cerrar nada más brevemente, Adrián, con la idea de que nuestra compañera Elena Rodríguez, que también lo mencionamos ayer, también aquí, que es el asunto de que allá se está haciendo algo que aquí no se puede hacer, que es justamente presionar al presidente de la República por el tema de las operaciones militares en la frontera,
1: claro.
0: Ojalá también en la zona marítima. Aquí este tema no ha podido ser levantado con esa misma fuerza, uh-huh. Lo cual nos expresa el grado de sometimiento, de silencio, el claustro en el que se ha convertido nuestra crítica, nuestra acción, y que no hemos hecho absolutamente nada.
3: Bueno, vamos a cambiar de tema, vamos a hablar ahora del presidente de la Asamblea Nacional, Nils Olsen, quien...
1: presidente de la Asamblea. Sí, así es.
2: Claro.
1: Yo presidente de la nación.
2: Que funge de presidente de la Asamblea. Sí,
3: pues agredió, calificó. No sé si.
2: Grosero.
3: De una manera grosera.
1: Sí, de una manera grosera.
2: Terrible.
3: Calificó de serpiente al asambleísta Pablo Acabezas, ¿no? Lo que configura claramente en una agresión.
0: ¿Qué? ¿Dónde pasó esto? Pues en una entrevista con el periodista Anderson Boscán, donde Olsen era entrevistado. Se refirió con el término que ya escucharon hacia la asambleísta Paola Cabezas, que es representante de la Revolución Ciudadana. ¿Cómo se observa, cómo se escucha en redes sociales? Y bueno, pues ustedes no estuvieron al tanto de esta información, vamos a escuchar al presidente de la Asamblea ofreciendo disculpas al asambleísta, pero tenemos que poner esto en escena para que se entienda el contexto y aquí luego vamos a poner su respuesta y todo lo demás. Viene aquí el video.
4: Lista cabeza de que has bloqueado la creación del Grupo Parlamentario de Derechos de las Mujeres. ¿Eso es así?
5: Anderson, aquí voy a ser bastante directo. La asambleísta Paola Cabezas es como una serpiente. Podrá cambiar de piel, pero es una serpiente. Yo en las serpientes no confío.
2: ¿Y saben qué es lo peor? Que yo creo que estaba esperando Olsen como el aplauso de Anderson,
1: sí,
2: Boscán. Porque uh-huh. Hizo como una pausa esperando que Anderson Boscán
1: celebre,
2: se ríe,
1: le diga, qué buenazo,
2: qué claro. Gran chiste, uh-huh. Alguna cosa. Y luego se puso como serio y Anderson Boscán continuó preguntándole, sí, respecto del Grupo Parlamentario de Mujeres.
1: Uh-huh. De hecho, en un momento lo que le dice Boscán es, bueno, yo la verdad, tu tema personal con la asambleísta Cabezas, no pregunté por eso, pregunté por el tema parlamentario. Ahí yo siento que Nils Olsen se da cuenta.
2: Quedó pésimo.
1: Que no está en los pasquines que le van a decir, ay, pero qué maravilloso, tómese un café, y por eso también sale luego a pedir disculpas,
3: claro,
1: ¿no?
3: Se dio cuenta de la embarrada.
1: Pero se da cuenta, ya lo dijo.
2: Ojo, que esa disculpa tampoco es que es de corazón.
1: No, se siente nomás.
2: Pero les cuento que la historia no termina ahí, como ya lo dijimos, Olsen salió a ofrecer disculpas por su ex abrupto. Escuchémoslo.
6: Va a salir una entrevista con Anderson Boscán y en la vorágine de la entrevista no medí mis palabras respecto a un asambleísta que es Paola Cabezas, por lo que quería pedir disculpas. Como dije ayer, soy súper autocrítico y creo que estas cosas también le hacen bien a la sociedad. Quiero reconocer cuando uno se equivoca y hay que recular. Así que nuevamente, mil disculpas por mis declaraciones poco afortunadas al respecto.
0: Presidente de la Asamblea.
1: Sí, presidente de la Asamblea.
3: Y bueno, se vio forzado a emitir estas disculpas ante la serie de reacciones que se dieron en torno a esta agresión y en contra de una mujer, ¿no?
2: Uh-huh. Así es, amigos, y casi inmediatamente Paola Cabezas contestó de esta forma por la red social X.
0: Vamos a leer el post de Paola Cabezas con su respuesta. Realmente ella hizo un hilo con los planteamientos ante las disculpas y ante las expresiones de el asambleísta y presidente de la Asamblea, Nils Olsen. A ver si nos ayudas desde ahí, Gaby.
2: Sí, claro. Dice Paola Cabezas, presidente Nils Olsen, la omisión también es violencia política. Y no solo contra mí, sino contra las mujeres organizadas que han dedicado su vida a esta lucha. No procesar las adhesiones, pese a que la sanción venció hace 6 meses, vulnera derechos políticos de las mujeres. Que la ciudadanía sepa quién falta la verdad y sobre sus disculpas no las acepto. Son la prueba que necesitaba mi equipo jurídico. Basta de la, de misoginia. Lo que pasa es que Nils Olsen negó que había bloqueado la creación del Grupo Parlamentario de Mujeres. Así esto es. En la Asamblea Nacional. Entonces lo dijo tajantemente en la entrevista. No hemos bloqueado. Uh-huh. A lo que Paola Cabezas le responde que es mentira, que sí le ha bloqueado. Y saca
1: documentos, ¿no?
2: Claro, y con un hilo en...
0: En X
2: lo demostró.
3: Así es, pero hubo una reacción internacional también, porque la vicepresidenta colombiana Francia Márquez reaccionó y dijo lo siguiente que tenemos acá, ¿no?
2: Francia Márquez, vicepresidenta de Colombia, dijo, como mujer afrodescendiente en el escenario de la política, alzo mi voz y rechazo las prácticas de violencia política contra nuestra hermana afroecuatoriana Paola Cabezas Castillo, ejercida por parte del presidente de la Asamblea de su país. Expreso mi solidaridad con ella y con el pueblo afro del Ecuador, porque agredirla a ella es agredir a todas las mujeres afroecuatorianas y a su pueblo.
0: Bueno, también sumarnos a las palabras de Francia Márquez, porque aquí hay distintas dimensiones de lo que acaba de pasar. Uh-huh. La principal es la humana y la reivindicativa. O sea, no puede ser que el presidente de la Asamblea se dirija así de un colega.
2: Totalmente.
0: En primera instancia. O sea, como aquí estamos hablando y utilizamos un término a ese nivel para hablar de una persona de nuestra radio, de nuestro trabajo, eso es inadmisible, eso tiene que ser sancionado.
2: Uh-huh. Al final del día dijo lo que piensa, ¿no?
0: Claro, qué estupidez.
1: Claro, además, a mí lo que me molesta es que en su momento, en su videito de disculpa, él dice, lo que pasa es que como al calor de la entrevista, no, como si hubiese sido una entrevista que bestia, donde no tenías agitadísima, donde no tenías tiempo para pensar, y entonces por ahí se te salió y dijiste, no, o sea, qué miserable esta... Vamos, señor Olsen, qué calor de la entrevista. Simplemente es lo que usted piensa. O sea, seamos francos, es lo que usted piensa, y simplemente se le salió porque fue tan honesta su respuesta, tan honesta que eso es lo que cree del asambleísta. Pero usted es el presidente de la Asamblea. Usted no puede referirse de esa manera a su compañera, porque le guste o no le guste a su compañera, porque también está ahí para legislar y fiscalizar. Que sea de otra bancada, ese es otro asunto. Y yo lo que me pregunto acá es, ¿va a haber sanciones?
0: Tiene que haber, pues,
2: debería. No, o sea, va a decir, pero ay, bueno, yo ya pedí disculpas, entonces ya después de eso yo no me van a venir a poner que, porque ojo, ¿no?
1: ¿Quién
2: si es
1: sanciona?
2: Que van a decir violencia política de género, él va a decir, pero si yo ya pedí perdón, pues.
1: Pero ojo, ¿quién sanciona? ¿El CAL? ¿Sí? ¿Del que él es el presidente? ¿El mismo Nils Olsen?
3: A nivel legislativo, obviamente, el CAL, que jamás se va a topar el mismo. Y ya en el ámbito de, digamos, de. En el ámbito civil, llamémoslo así, pues se están de hecho ya analizando demandas ante el Tribunal Contencioso Electoral, una denuncia justamente por violencia política de género, pero ya sabemos a quién responde el Tribunal Contencioso Electoral, entonces ni en la Asamblea ni en el contencioso va a pasar absolutamente nada.
2: Pero a propósito de eso, la asambleísta Patricia Núñez, que es la coordinadora de la bancada de la Revolución Ciudadana, rechazó estas declaraciones de Nils Olsen, como era de esperarse, y anunció que están Analizando la posibilidad de presentar una querella en contra de Nils Olsen en estos días.
0: Bueno, y Olsen hoy tuvo un día fatal en los medios de comunicación. La mañana tuvo una entrevista en Teleamazonas, entrecortadísimos, la lengua no encontraba el espacio en la boca para decir las cosas, una serie de ideas inconexas, muy mala, y luego este asunto. Uh-huh. Pero claro, si la gente lo ve, se ha hecho la barba, está con bien peinado, está con un terno impecable, unos lentes carísimos, uh-huh. Al hombre se le ve en primer plano, súper bien. Entonces, con tanta facha,
7: así
0: se
7: es.
0: Busca tapar unas deficiencias de conocimiento y de sentido común que son inadmisibles para cualquier persona, no para un funcionario público. Uh-huh. Perdóneme, las disculpas no se piden, pues. Las disculpas se ofrecen, pues es algo que yo doy, pues.
2: Claro.
0: Uh-huh. O sea, tienen que darle, él pide que la ofendida le dé disculpas, encima tiene que darle algo.
2: Claro.
0: No se hace eso, se dice bien. Y lo otro, la vorágine de la entrevista. Perdóname, como bien dice Belén, qué vorágine, pues. Si está hablando tranquilamente, uh-huh. pensando, le dan chance de hablar del tema. Discúlpese rápido, no tienen la capacidad así para es. Darse cuenta de sus situaciones. Y dice que es muy autocrítico. Lo que es crítico el señor es que no tiene capacidad para enfrentar la situación a las que está llevando al país. Y encima mete la pata y dice después perdonarán nomás. No se puede llevar
4: no
0: al país.
4: Nada.
2: Y es que además
4: no.
2: se hacen los cancheros, hablan. O sea, ¿qué piensa que es la ciudadanía? Los que les estamos escuchando. Piensan que no nos damos cuenta las groserías a las que se refieren en cadena nacional, en televisión nacional, en entrevistas. Porque el presidente cuando va a entrevistas está acostumbrado a decir conchudo, tres palos y un montón de cosas más. ¿Qué pensará que somos los ecuatorianos?
0: De
2: los
0: no que estamos nos, hartos, ¿no?
2: Claro, no nos merecemos estas groserías,
3: bueno,
2: además.
3: Bueno, se nos viene uh-huh. el tiempo, cambiemos de tema, 5:42.
2: Así,
3: mira. Vamos con la chacota, mi querido Javi, luego retomamos las noticias.
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3: Bueno, y la chacota que les hemos preparado para el día de hoy está en pantalla para quienes siguen nuestra señal de video, obviamente. Titula así, incendio por título flash no se apaga.
7: Uy, uy,
3: siguen sí, llamas, ¿no?
2: Parece
3: llamas,
2: el infierno, llamas, se quema, eso, se quema. Qué feo.
10: Qué calor.
2: La obtención de un título de periodista en apenas 8 meses por parte de la esposa de Daniel Noboa, Lavinia Balbonesi, sigue levantando polvareda y mucho, mucho, mucho de qué hablar.
0: Y estamos esperando, pues, que alguien nos despeje las dudas, que alguien nos diga cómo. La Universidad de los Hemisferios, dos hemisferios creo que es.
2: De los hemisferios.
0: De los hemisferios. Otorgó un título de licenciada en comunicación, una carrera que tiene una duración de 4 años, a la esposa del presidente.
7: Así es que a esto se suman los movimientos medios extraños que se han dado en torno a la tesis o trabajo de titulación de Balbonesi, titulado Campaña de Prevención contra la Violencia de Género en el Ecuador para la Fundación ANA, publicado el pasado 5 de mayo en el repositorio de la institucional de la universidad.
3: A partir del 13 de mayo, cuando Balbonesi anunció en sus redes sociales que había obtenido su título, el documento comenzó a ser revisado y analizado por usuarios y en redes sociales, no solo usuarios, sino periodistas y de otros sectores, ¿no? Y se encontró pues una serie de cositas.
2: Unas perlitas. Claro, el escrutinio público no pudo esperar. Y es que una de las principales observaciones apunta a que la versión inicial del documento, identificada como tesis versión final ALBA, y cuyos metadatos reflejan como última fecha de edición el 6 de mayo, presentaba errores evidentes de revisión, entre ellos un texto residual de plantilla que decía: haga clic o pulse aquí para escribir texto.
0: ¿Qué tal? ¿Qué tal? Posteriormente, tras la difusión de críticas, el documento fue reemplazado el 14 de mayo por una nueva versión denominada Tesis Final LB 2026, en la cual dicho error al que habíamos hablado, el de haga clic, ya había sido eliminado.
2: ¿Cómo no ahí le van fue a revisar?
7: Final,
2: pues.
7: final, punto. Este sí subir, este bájate el otro.
0: Ha
7: punto.
0: Pasado,
7: ¿qué
0: ha
7: me
0: pasado.
7: Haces de esto? Gracias, Diosito. Gracias, Diosito. No, ¿por qué me haces de esto? Debía subir el otro punto final, XM. Así es. Es que a continuación tenemos un video que recoge algunas de las inconsistencias registradas en esta tesis. Vamos a verlo.
11: Lo de la primera dama cada vez es más confuso. Una carrera que se completa en 48 meses. Ella la terminó en apenas 8, es decir, la sexta parte de lo normal. Se graduó de licenciada en comunicación con una tesis aprobada como final de carrera. Pero esa tesis parece todo menos de autoría de la estudiante. Las dudas llegan de todas partes.
12: ¿Por qué Alison Alexandra Ceballos Durán sale como autor del documento? ¿Por qué lo modificó hoy, a las 8:34 a.m.? ¿Y por qué ya no vale el link a esta hora?
11: Y por eso, la propia universidad, luego de subir la tesis con inconsistencias, la guardó, luego la borró, y ahora nadie puede acceder al repositorio.
13: Son unos sinvergüenzas, cínicos, mentirosos.
2: Fortuna, Lee, como siempre.
3: Sí, bueno, actualmente ya se puede acceder nuevamente, ya, pero con toda esta serie de cambios,
7: claro, después de modificaciones, después de todo.
3: Ya, pero demasiado tarde, ya, y que una universidad se preste para esto, ya, es muy claro lamentable. Que
14: sí. Váyase la Berginsky.
3: Bueno, y además se detectó con metadatos que la última fecha de edición del archivo correspondía al 6 de mayo, apenas dos días antes del registro oficial del título en la CENESID, lo que generó cuestionamientos sobre la rapidez del proceso administrativo.
2: También se evidencian reportes de uso de inteligencia artificial, como era de esperarse también, en aproximadamente el 19.4% del texto, un aspecto sensible en entornos académicos donde suele existir restricciones sobre el uso de estas herramientas.
0: Restricciones hasta en deberes, no se diga en tesis, claro. Por cierto, ¿no? Es una tesis.
2: Así de, sea de cuatro hojas.
0: Para darle el título de licenciada, imagínate. El reglamento de titulación de pregrado de la Universidad de los Hemisferios, en el artículo 5, establece el proceso de titulación, que el proceso de titulación debe desarrollarse dentro de un plazo de 12 meses, un año, posteriores a la culminación del plan de estudios.
7: Ah, ¿cómo? ¿Cuánto dijiste?
0: Un año luego de terminar el plan de estudios.
7: Ah, ya, ya. O sea, después de los 8 semestres, ahí
3: un plazo de 12 meses para hacer la tesis.
2: Claro, o sea, te dan plazo.
3: Lo hicieron.
7: Es que ustedes no saben el IQ que tiene la esposa del presidente.
2: Es que mientras se inscribía, ya empezó a hacer la tesis.
7: Obvio. Obvio.
2: O sea, hello.
7: Hello. ¿Qué falta de confianza la suya? Me parece muy mal que estén dudando ahí de la esposa del presidente. Pero bueno, les cuento que por ello, el caso abrió preguntas sobre si existieron homologaciones, estudios previos, mecanismos extraordinarios o modalidades especiales que se explique el proceso acelerado de información que hasta el momento no ha sido aclarada públicamente por la universidad.
3: Y bueno, por otro lado, el periodista Andrés Durán fue más allá al asegurar que el 70% de la tesis fue falsificada y elaborada con ChatGPT. Vamos a escuchar.
15: Primera dama, Lavinia Valdonesi, concluyó su carrera universitaria en apenas 8 meses. Su título de comunicación social se lo entregó la Universidad de los Hemisferios en tiempo récord. Aunque la propia universidad confirmó a ciertos usuarios que es imposible acabar o concluir la carrera en ese tiempo. Sus programas de estudios duran entre 3 años y medio y 4 años. También se hallaron inconsistencias en su tesis de grado. Este documento fue verificado por la página Turnitin y arrojó una falsificación del 70%. Hay párrafos en la tesis de Lavinia que son extraídos del chat GPT.
2: Y bueno, en un intento por apagar este incendio, Lavinia Valbonesi difundió este jueves un video en el que defendió la obtención de su tesis. Escuchémosla.
16: Hola, quería pasar un ratito por aquí porque no quería dejar de agradecerles por los lindos mensajes que me han mandado por mi graduación. Estoy muy feliz, la verdad que muy agradecida. Siento que el haber culminado la carrera es como haber cumplido un sueño que anhelaba. Porque como muchas mujeres, a mí me tocó estudiar mientras trabajaba, mientras era mamá, mientras cumplía mis responsabilidades y también, como siempre, he tratado de estar presente para todo, para poder cumplir las diferentes metas que me he propuesto en la vida. Debo ser honesta, todavía me sorprende que hay personas que no les gusta ver a una mujer avanzar salir adelante o cumplir sus metas. Y que en vez de alegrarse por este tipo de logros, busca minimizarlos, atacarlos o hacerlos ver como que no son suficientes. Los días desde la Fundación ANA vemos mujeres que intentan salir adelante pero sienten que no tienen apoyo. Mujeres que quieren estudiar pero que creen que es demasiado tarde. O mujeres que quieren crecer pero sienten que tienen que pedirle permiso a alguien más para poder avanzar. Por eso me di cuenta que cuando una mujer avanza, incomoda a alguien. Pero esa incomodidad también puede inspirar a muchas. Por eso si este mensaje llega a alguna mujer que ha sentido que no es suficiente o que no valora.
2: Lo que nos incomoda es la viveza criolla, digo yo.
7: Exacto.
2: Nada más.
7: Claro. Que les avancen. O sea, ¿qué les sucede?
2: ¿Qué le pasa?
0: Yo no lo soporto. El video de Balbonesi generó diversas reacciones. Entre ellas la del activista Tamara Hidrobo, a quien vamos a escuchar a continuación.
14: Usted se victimiza en videos y en mensajes a la nación, como diciendo que las personas no nos alegramos de que las mujeres sean capaces de salir adelante. Es que lo de usted no es una alegría, es una vergüenza. Y a mí realmente me estremece el alma el ejemplo que usted está dando de corrupción, de mediocridad, a la Academia del Ecuador, pero sobre todo a las mujeres ecuatorianas. Porque quienes hemos escrito tesis y quienes sabemos lo que cuesta estudiar y salir adelante, nos damos cuenta que si usted ni siquiera puede escribir un ensayo y ni siquiera puede escribir un artículo, ¿cómo nos esperamos? Pues que haya escrito una tesis en 4 semanas, 5 semanas. Este mensaje para usted, señora Lavinia Balbonesi, es para decirle que la inteligencia, la capacidad, no se compra. Que el poder escribir y pensar y crear ideas intelectuales no se compran como se compran carteras.
0: Fuerte, muy fuerte,
3: fuerte. Fuerte crítica, ¿no?
0: Innecesario.
7: Fuerte y necesario, justamente.
2: Ahí
7: fuerte
2: aplica ese dicho que dice, lo que natura no da, Salamanca
0: no presta.
2: No presta.
7: Pero no fui la única, porque creo que además un comunicado sumamente importante, ya que los graduados de la Universidad de los Hemisferios expresaron su preocupación e indignación por este hecho que afecta a la imagen académica de la institución. Tenemos ya en pantalla, vamos a poner en pantalla el comunicado.
2: Y dice lo siguiente, comunicado de graduadas y graduados de la Universidad de los Hemisferios. Por medio del presente, quienes suscribimos este comunicado en calidad de graduadas y graduados de la Universidad de los Hemisferios, expresamos nuestra profunda preocupación e indignación frente a los hechos recientemente conocidos que involucran a la institución en la que nos formamos y que ponen en cuestión el valor, la rigurosidad y la legitimidad de la formación universitaria. Para muchas y muchos de nosotros, obtener un título en esta universidad significó años de esfuerzo académico, económico y personal. En la mayoría de los casos implicó cursar una carrera durante al menos 4 años, cumplir con exigencias académicas, evaluaciones, prácticas, trabajos y procesos de titulación, mientras compatibilizábamos estudios con trabajo, familia, responsabilidades y sacrificios. Por ello, rechazamos que una decisión administrativa tomada sin la debida explicación pública y ética pueda afectar la reputación de toda una comunidad universitaria que construyó su trayectoria con dedicación, tiempo y mérito.
0: La Universidad de los Hemisferios no es únicamente una institución privada que entrega títulos. La propia universidad declara en su ideario que busca trabajar con categoría académica y tono humano, formar profesionales altamente calificados y personas justas y humanas, capaces de transformar la sociedad. Precisamente por ello, resulta indispensable que actúe con coherencia frente a los principios que dice sostener, puesto que una institución de educación superior es o debería tener una función social, formar profesionales, producir pensamiento crítico y sostener estándares académicos que den confianza a la sociedad. Recordamos a las autoridades de la universidad que una decisión institucional que genera dudas sobre el rigor, la transparencia y el sentido de la formación universitaria no solo afecta un caso particular, sino la confianza de toda una comunidad que pasó por sus aulas y confió en su integridad y ética.
2: Bueno, este último párrafo, ya. Porque dicen, rechazamos también que esta discusión sea presentada como un ataque a una mujer. Uh-huh. Cuestionar la falta de rigor académico, la opacidad institucional y el trato diferenciado no constituye violencia de género. Por el contrario, resulta profundamente incoherente y ofensivo utilizar las luchas de las mujeres como escudo, uh-huh, frente a un privilegio. Muchas mujeres graduadas de esta universidad estudiamos durante años mientras trabajábamos, cuidábamos, maternábamos y sosteníamos hogares con enormes esfuerzos económicos y personales. Por respeto a esas trayectorias, no aceptamos que se equipare una experiencia excepcionalmente facilitada con las dificultades reales que enfrentan miles de mujeres para acceder, permanecer y graduarse en la educación superior.
3: Super, bueno, es más extenso este comunicado, uh-huh, sí, muy importante, contundente, uh-huh, definitivamente, pero bueno, por el tiempo llegamos hasta ahí con lo que dice el comunicado. Y ahora vamos a escuchar lo que piensan también los estudiantes de universidades públicas en un sondeo recogido por nuestro compañero Edison Paucar.
17: Nada, justo, la verdad. Creo que, como tú dijiste, como estudiantes universitarios tenemos... Y, o sea, tenemos la triste oportunidad de tener que trabajar, pues, o tener que estudiar por un largo periodo y que haya estos tipos de privilegios por el simple hecho de ser esposa del presidente, ser la primera dama, me parece la verdad muy injusto. Es triste que pase esta situación, pero no se puede hacer nada, es la injusticia que vive el país.
18: Es algo muy injusto, la verdad. Nosotros nos estamos estudiando muchos años para que... O sea, para obtener ese título, y no vale la pena que una persona de 9 meses obtenga eso.
19: La sugerencia sería que se investigue o que se dedique a estudiar el tiempo completo.
18: O sea, que estudie que vea lo que es todos los años que se necesita para sacar un título y no solo en 9 meses, que no es ni un año siquiera.
20: No se mata los años de estudiando para que alguien con, bueno, un poder alto económico, me imagino, que obtuvo su título en 9 meses, cuando uno se demora 5 hasta 6 años de sacar el título que uno se esfuerza.
21: O sea, sí me parece que está un poco mal, ¿no? Porque cada uno se esfuerza lo que se tiene que esforzar en cada carrera, que dura más o menos 5 años. Entonces sí me parece, la verdad, que... O sea, nada, otra que ver.
22: Si lo obtuvo en 9 meses, está raro y complicado. Depende también la universidad a la que fue. Y ya sabemos que a veces hay privilegios para la gente que tiene la capacidad económica, o puede ser también por su inteligencia, quién sabe.
23: Es algo incorrecto. No es posible tener un título universitario en 9 meses. Lo mínimo que tiene un título es 5 años de ingeniería. Licenciatura creo que es 4, y para tecnología es 2 años y medio, 3. Entonces, no es posible sacar un título de tercer nivel en tan solo 9 meses.
24: Opino que está mal porque todos deben de cumplir el ciclo de estudio. El
25: tiempo de preparación, incluso en tecnología, no da la oportunidad de aprender a profundidad los temas y todo eso, y 9 meses me parece demasiado poco, la verdad.
26: Está medio sospechoso. Recientemente en TikTok vi un video que en la página 23 de su tesis, que aparecía pulsa aquí para escribir el texto, algo así. Entonces pienso que deberían quizás investigar un poco más.
27: ¿Crees que con esto se está premiando la facilidad, la rapidez, a diferencia de lo que una universidad debe ser, el esfuerzo, la disciplina?
17: Obviamente, y por mucho, independientemente, ¿no? Porque muchos han de decir también que las universidades pagadas es más fácil, ¿no? Pero no es así. Y sí, o sea, es como que devalúan mucho lo que nosotros hacemos para ser profesionales.
18: Una universidad es mucho sacrificio, ¿no? Y la verdad creo que ella ni debería haber hecho para tener ese título.
22: Mientras haya el esfuerzo necesario para la persona que consigue ese título, me parece justo. Pero de ahí, si no tuvo eso, no me parece justo, la verdad.
23: Sí, es súper injusto esa comparación. Como todos nos esforzamos, cursamos semestre tras semestre y a veces nos quedamos. Y a veces simplemente es complicado pasar las materias, entonces...
25: Tenemos que todos mismos estar en igualdad de condiciones y todas las personas deben tener el mismo tiempo de preparación para ejercer de la misma manera.
26: Sí, es muy injusto, ¿no? O sea, en 8 meses que ya se concluye una carrera, es muy, muy fuerte, se podría decir. Y quizás debería ser investigado.
0: Ahí estaba, ¿no? Todo esto, uh-huh, lo que decían los chicos, porque muchos de ellos con claro criterio y sobre todo con un molesto criterio.
1: Claro,
0: porque
1: totalmente.
0: Están estudiando.
1: Indignados, pues.
0: Sea viernes, lo que sea, estudiaron y pues, uh-huh, les dan un título a 8 meses a la primera que a la esposa del presidente de la República.
1: Uh-huh.
7: Es que no me lo que decían, no me parece justo, y además también lo que el problema de esto también es que ahonde la narrativa de que las universidades privadas son más fáciles.
2: Claro.
7: Justo decía esto un estudiante, decía, no es justo porque no es así. En las universidades privadas también la gente se esfuerza, seguramente no solo los papás se están esforzando o quienes paguen esos. Entonces, que una universidad como la de los hemisferios haga esto, como ya lo mencionaban los estudiantes en su comunicado, dejen tela de duda. No solo lo que está sucediendo con la Viña Balbonesi, sino lo que ha sucedido con todas las titulaciones que han entregado esa universidad.
2: Claro.
0: Pone en salmuera la institución misma, ¿no?
2: Totalmente. ¿Y no ha habido comunicado respecto de esto de las autoridades de la universidad?
0: Pues los exalumnos, muy bien, ¿eh?
2: Claro, sí. Y bueno, la obtención de un título universitario por parte de la esposa del presidente Noboa dio paso a una serie de caricaturas y memes en redes sociales, no solamente reacciones, como ya pudimos ver.
0: Póngale, ahí está justamente, gracias, ahí está la imagen que creó para el día de hoy, la caricatura, la genial Vilma Traca. ¿Qué dice? Uno muy parecido a Daniel Noboa, ¿no?
7: Le dice, se parece.
0: Y le da la altura.
7: Un chiquitito, ¿no? Un chiquitito ahí abrazándole en el hombro.
2: ¿Pero cuál es de los dos?
0: Ambos. Cartones, o los tres cartones que están ahí son. Okay. Yo te regalo la luna, las estrellas, el cielo, la tierra y hasta los dos hemisferios.
7: Ay.
2: Romántico.
7: Eso el texto del cartón. Con alguien que te pueda hacer dar un título en 9 meses, hermano, no seas migajero.
2: Si no te da título, ahí no es. Al
0: infinito y más allá.
7: Exacto.
3: Este también está bueno, ¿no? Este meme, ¿no? Que muestra a Lavinia Balbonesi con su título de licenciada en periodismo y detrás está el presidente Daniel Noboa y otra persona que no le identifico quién es. Y este título, pues, me parece genial porque dice Universidad de los Milagros.
7: Sí, hijo de mangos, claro que sí. Y además también tenemos, pero obviamente no todo puede ser risos y risas, porque evidentemente también hubo otro lado de la moneda, y como no podía ser de otra manera, medios pautados por el gobierno salieron en defensa de Lavinia Balbonesi. Así lo dijo Radio Sucre, donde sacó un post que dijo, Lavinia Balbonesi le respondió con todo al Mashi. Y le ponen ahí, Correa recibió su respuesta y ella está con una foto como titulada.
2: ¿Cuál será la respuesta?
7: No entiendo.
2: ¿Cuál será la respuesta? ¿Qué
3: es este post? Luceta, ¿no?
2: Ahora sí ya me puedo casar, ¿será? Porque ustedes recordarán que el expresidente decía, cuando tengas un título puedes casar.
7: Mínimo una maestría te puedes casar.
2: Entonces, ¿será que es eso?
7: Y hay un tren.
2: Ahora sí me puedo casar.
7: Hay un tren en TikTok donde la gente, la gente que se titula, o sea, cuando sacan una maestría, es un TikTok, es un trend. Entonces, la gente que tiene su título suele sacar eso y decir, Mashi, ya me puedo casar. Ahora sí ya me puedo casar, porque él decía mínimo con una maestría para que se casen. Pero pues bueno, en este caso yo no sé si es que Radio Sucre quería defenderle o quería, o sea, mijo, para esa defensa no lo hagas. O sea,
2: el silencio es la mejor defensa.
7: Ajá.
3: Sí. Y bueno, y la universidad pues sigue calladita, no dice una sola palabra, porque y debería aclarar, porque esto es sumamente grave, y las autoridades también, el Consejo de Educación Superior,
0: el CES,
3: no dicen absolutamente nada, sí, porque yo brevemente les voy a contar, cuando yo obtuve mi licenciatura en comunicación social en la FACS, en la Facultad de Comunicación de la gloriosa Universidad Central del Ecuador, Universidad Pública. Yo no me demoré solo los 4 años, me demoré un par de añitos más. ¿Y saben por qué? Porque a mitad de carrera ya empecé a trabajar y había días que ni siquiera comía. Ajá. Yo salía de mi casa todos los días 5:30 de la mañana y regresaba 10 de la noche, porque yo tenía que hacer el trabajo aceleradamente, no me daba el tiempo, y a clases ingresaba a las 4 de la tarde y salía a las 9 de la noche. Uh-huh. Y a veces no alcanzaba ni a comer, y obviamente que empecé a arrastrar unas cuantas materias, luego me igualaba, y no pude hacerlo en los 4 años, lo hice en 6 años. Uh-huh. Porque trabajar y estudiar es sumamente duro.
7: Durísimo.
3: Entonces,
7: totalmente.
3: Estas cosas sí.
7: Y ser mamá.
3: Sí,
7: porque además de eso,
3: más,
7: ¿no?
3: Porque para las mujeres, ajá,
7: porque
3: por supuesto.
7: Ella dice, bueno, yo porque soy mamá, a ver, discúlpeme. O sea, a mí eso sí me molesta un montón. Yo salía con mi hijo a las 4:30 a.m, cargada a mi hijo, cargada a la pañalera, cargada a mi mochila, y le tenía que dejar a mi mamá para que me pueda dar dejando en la guardería y luego coger el bus y salir a la universidad. Yo me acuerdo un momento bien duro para mí, porque mi hijo lloraba. Mi hijo me decía, mamá,
1: todavía es de noche, ¿por qué me sacas si todavía es de noche? Entonces me acuerdo que un día estaba yo caminando y me senté en una vereda, me saqué mi mochila, me saqué la pañalera, le senté a él y me puse a llorar. Y me acuerdo que él era muy chiquito y le dije, Mati, si no le ayudas a estudiar a mamá, mamá, la vida va a ser más difícil para mamá. Entonces él me secó las lágrimas, era chiquitito, me secó las lágrimas, me dijo, ya no llores, mamita, no llores. Y al siguiente día se levantó otra vez a las 5 de la mañana, me dijo, mami, vamos a estudiar. Entonces, para las mujeres que somos madres y hemos estudiado, de hecho, la deserción escolar en tema de maternidad es altísima, porque es sumamente duro, porque no tienes ni idea de dónde dejarles a tus guaguas, no sabes después cómo ir a retirarles. A mí me tocaba estudiar, trabajar, como tú dices, yo regresaba, salía de la universidad, yo nunca podía quedarme ni comiendo una salchipapa con mis compañeros, porque tenía que salir corriendo a coger el bus para ir a trabajar, y luego tenerle a mi hijo en el trabajo, y luego regresar 8 de la noche, recién a tu casa, a darle de merendar a tu guagua, tal vez hacer deberes con él, y recién ese momento ponerte a hacer tus propios deberes, y pasar, claro, más de 5 años a veces en la universidad, porque, como tú dices, a veces hay semestres que solo puedes coger 2 materias, 3 materias, porque no te alcanza el tiempo, y que la señora salga a decir que es porque no queremos porque las mujeres salgan adelante, por Dios, qué barbaridad, qué grosería con todas las mujeres, con todas las madres que sacrificadamente día tras día estudian, trabajan y hacen todo lo posible para llevar un plato de comida a su casa y no tienen que saltarse la fila de encontrar un título. No llegan en 9 meses porque son esposas del presidente y les dan su título. Por favor, además de todo esto, me parece ya demasiado grosero lo que dice. En todo caso, ya quédense encallados si es que no pueden defender lo indefendible.
2: Y más allá de este lado humano de los estudiantes, del lado de la familia y todo, la universidad sí debería pronunciarse, porque el chiste es una cosa, pero aquí evidentemente existe un fraude académico. Y nadie, absolutamente nadie del lado de la universidad ha dicho nada.
1: Hay una cosita nada más, Lupa Media, entiendo que hizo una consulta a la universidad para responder sobre este tema, y la universidad decía que se trata de programas acelerados por la trascendencia profesional. Entonces tú lo que puedes hacer es como una homologación por la trascendencia profesional que tienes en diferentes ámbitos. Entonces, digamos, hay personas que evidentemente no tienen título y trabajan a veces de esta carrera. Entonces lo que hacen es como esto, la trascendencia profesional puede homologar el tiempo de estudio.
2: O sea que si eres TikToker, tú puedes homologar.
1: A eso voy. Entonces, disculpa, ustedes, la Universidad de los Hemisferios está diciendo que lo que ha hecho Lavinia Balbonesi es periodismo. O sea, ¿dónde están los reportajes?
2: O sea, ¿dónde están las crónicas? Cualquier persona celular agarra una comunicador social.
1: Ya es licenciado, por favor. Licenciado en comunicación social, en ciencias de derecho.
0: Pero aunque la universidad forma parte de un instituto que certifica la enseñanza de periodismo a nivel internacional.
1: Además, exacto.
0: Donde está vinculada a la SIP, la Sociedad Interamericana de Prensa. Uh-huh. Y supuestamente es por los estándares que tiene esta universidad. Pregunto, ¿cuáles estándares? Le pregunto al señor Juan David Bernal Suárez, decano de la Facultad de Comunicación, que se le está buscando, le estamos escribiendo, le estamos tratando de comunicarnos con él, igual al señor decano, al señor rector, señor Jiménez, señor de Colombia, muy vinculado a la Universidad de La Sabana, Universidad de Derecho en Colombia. Queremos saber realmente, que nos explique cómo son estos programas supuestamente de homologación, cómo se le entrega un título en 8 meses, cómo es que entrega la tesis el 6 y se gradúa pocos días después. Uh-huh. Cuando estos plazos no deben ser así, entiendo yo. Cuando está la defensa oral, cuando la defensa escrita, qué pasa con el archivo que se bajó. Hay un montón de dudas. Entonces, sí, la universidad, creo y coincido, que debe dar una respuesta.
1: Ojo, acá solo una cosa más. Me acaban de escribir por interno y me dice una persona que justamente trabaja en el tema de universidades y me dice, seguramente la universidad dirá que la Ley Orgánica de Educación Superior y en el reglamento del régimen académico está estipulado lo que han hecho, pero ahí habla de validación de conocimientos para profesionales que llevan años ejerciendo tal o cual labor. Este mecanismo permite reconocer los conocimientos adquiridos por una persona, ya sea a través de experiencia laboral o estudios previos, sin necesidad de cursar nuevamente las asignaturas. Pero manejar Instagram y TikTok no es ser comunicador. No,
2: totalmente.
1: Justamente
3: sí,
1: eso, ¿no?
3: Sí, brevemente, sí, en medio de comunicación se aplicó en determinada época esto.
2: Es verdad.
3: Había periodistas, había camarógrafos que ya estaban más de 10 años trabajando.
1: En el medio.
3: En el medio.
1: En el medio.
2: La experiencia les avala.
1: Exacto.
3: Pero en este caso, yo me pregunto, la señora Lavinia Balbonesi, ¿en qué medio de comunicación habrá prestado servicios? Yo no me he enterado, al menos.
7: No sé, no. ¿Qué reportaje ha hecho? En su
2: sitio personal.
7: ¿Qué reportaje ha hecho? No sé, pues, ¿cuáles sus crónicas? ¿Hace fotografía? ¿Explica? ¿Qué hace? Porque después parecería ser también, porque, ojo, compañeros, a mí lo que me duele no solo es la rapidez del título, sino también cómo nuestra carrera, como profesionales, como periodistas, se ve como cualquier cosa, ¿no?
2: Es subvalorada.
7: Es subvalorada, como, ay, bueno, si escoger una cámara, ponerse a hacer TikTok
2: ¿para
7: y
2: qué
7: listo.
2: Contrato a un profesional? Si tengo a alguien que sabe manejar TikTok.
7: Exactamente.
3: Bueno, cerramos la chacota, queridos amigos. Vamos a hacer una breve pausa, pero no se vayan. Ya volvemos.
7: Ya volvemos. Dele like a esto.
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0: Hola.
1: Hemos vuelto. Queridos amigos. Y a esta hora tenemos un importante mensaje para la salud de todos ustedes con Andrés Goitía, ¿no? 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Así buenas tardes.
2: ¿Qué tal? Buenas tardes.
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0: Empieza.
2: Sí, sí, sí molestan y están en una zona, como bien dice el comentario por la red, a veces hay que sacarlo y eso es un tema más quirúrgico.
0: Que se paralice la articulación.
2: Sí, porque es como, es un cuerpo extraño, es una como una piedrita en el zapato que evita que la articulación pueda realizar el movimiento apropiado. En otras, simplemente las ignoramos cuando son asintomáticas, habría que ver el caso.
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0: 4.
1: Tenemos más noticias, pero algo se nos había quedado también sobre el tema del título de Lavinia Balbonesi.
2: Así es, bueno, sobre todo por el tema de lo que está sucediendo en las ofertas académicas. Me cuentan por interno igual que hay una oferta indiscriminada de carreras en todos los niveles y que ahora no pueden asegurar la calidad de educación superior. Me cuentan por interno y me dicen, ¿sabes lo que querían ingresar? Querían hacer, me dice, cáiganse para atrás. Las instituciones de educación superior querían crear la carrera de influencer.
3: No te puedo creer.
2: Así es, imagínese. Esa es la calidad. Esa es la calidad que queremos tener nosotros en la educación superior. Ahora, yo digo, si es que iban a hacer esa carrera, ¿qué es lo que les iban a decir primero? En el primer semestre, no sé, noticias falsas, ¿no? No, porque igual les encanta a los influencers lanzar noticias falsas y luego ni siquiera retractarse, por ejemplo. Entonces, solo para que ustedes se den cuenta cómo las leyes están facilitando que vuelvan básicamente las universidades de garaje.
1: Exactamente. Uh-huh. Estamos volviendo a
3: eso. Pero
2: terrible.
1: Bueno, vamos con un par de noticias que se nos queda por acá. Les cuento, amigos, que el alcalde de Cuenca, Cristian Zamora, se refirió al proceso que enfrenta en el Tribunal Contencioso Electoral por una presunta infracción electoral.
4: Les dijo lo siguiente: mediocres, que no pueden ganarnos en las urnas, buscan acudir a organismos de control. Esto lo indicó el alcalde de Cuenca en relación a quienes estarían aparentemente detrás de esta propuesta en contra suya en el Tribunal Contencioso Electoral.
5: Y dijo además textualmente: en los próximos días voy a demostrar que todas ellas tienen un mismo hilo conductor, se refiere a las denuncias. Uh-huh. No buscan justicia electoral, buscan intereses políticos, porque son los mismos los que están detrás, los que tiemblan de enfrentarme en las urnas y se disfrazan detrás de estas denuncias. Escuchemos al alcalde de Cuenca, Cristian Zamora.
6: Políticos que se han dado desde hace algún tiempo atrás para tratar, como no pueden ganarme en las urnas ni pueden demostrar que son mejores, que eso es la verdadera democracia, lo que debería ocurrir, entonces acuden a lo que los mediocres acuden, a órganos de control o a este otro tipo de instancias para decir que buscan justicia, pero al final del día lo único que están buscando es que yo no pueda participar en las elecciones. Mediocres. ¡Qué mediocridad! Y el día de hoy me dieron una información y vamos a probar en los próximos días cómo el mismo grupo político está detrás de los mismos abogados que estuvo detrás del señor Guarderas, que está detrás de la señora González, y voy a preguntar quiénes les pagan para estar haciendo todo esta intríngulis cuando lo que deberían hacer es trabajar, es sentirle a la gente, proponer para que me puedan ganar en las urnas. Pero como no pueden, como son un grupo de mediocres con nombre y apellido, entonces están buscando estos otros mecanismos para ver si influyen en otros organismos, para ver si es que nos pueden en algo minar el inmenso apoyo que tenemos y que ese apoyo únicamente se refleja por el inmenso trabajo que también hemos hecho.
2: Vaya, fuertes declaraciones. Subiendo el tono, ¿no? Sí, uh-huh. Sí. Cansado también, ¿no? Debe ser en un momento de la vida.
4: Yo creo que en algún momento estas noticias nos pueden alertar de cosas que pueden pasar la semana entrante. Y de alguna forma ahí también, ahora que hablamos de profesiones, esto también nos da la profesión. O sea, me parece que esto no es un tema desconectado, sino que paulatinamente puede ir creciendo para la otra semana. Entonces, pilas ahí con lo que pase con el alcalde Zamora.
3: Además que ya estamos cerquita de las seccionales, porque noviembre es un abrir y cerrar de ojos.
1: Uh-huh. Bueno, y en otro tema, escuchen esto, queridos amigos. El conocido artista y cómico mexicano Adal Ramones envió un mensaje contundente en relación al toque de queda.
4: Y lo hizo en el contexto de su show que ya estaba promocionado para dárselo aquí en la capital.
2: Así es, escuchemos su mensaje dirigido a los quiteños.
0: 5.
7: Señores, lamento mucho lo del toque de queda, pero cada uno de ustedes exige su derecho a vivir en una ciudad donde no necesitan que los encierren a ustedes. ¿Por qué? Porque responsabilidad de la seguridad es del gobierno. Y si los encierran, es que no están cumpliendo con la seguridad que tienen que darles a ustedes. Entonces la exigencia es para ellos. Señores, muchas gracias. Lamento irme así.
3: De acuerdo, porque en nuestras casas estamos
1: totalmente
3: seguros, ¿no?
1: De acuerdo. Esta crítica, ¿no? Porque sí, él dice, Adal Ramones, la responsabilidad de la seguridad es del gobierno, de las autoridades, no de los ciudadanos que nos obligan a estar encerrados. Uh-huh.
2: Y ahí poner algo en contexto, ¿no? Porque la planificación, por ejemplo, para el show de Adal Ramones ya se veía desde hace más de 2 meses y ellos el día de ayer, que fue su show, tenían previsto hacer para las 8 de la noche. Les tocó, o sea, justamente por el tema del toque de queda, les tocó reprogramar a las 7 de la noche. Mucha gente no se enteró de la reprogramación, entonces empezaba a llegar tarde. El comediante tuvo que estar básicamente media hora, casi 40 minutos, tratando de improvisar hasta que llegue la gente. Porque había gente que llegaba y decía, es que a mí no me dijeron. Entonces, y él decía, ¿cómo? Es que a mí me dijeron que acá el teatro tiene que estar afuera a las 9 de la noche. Entonces, yo siento que además sentía la frustración de no poder hacer su show como debía, claro, de no poder interactuar con su público como debía, al punto que cuando él dice esto, también se refiere a que en otro momento, cuando no exista toque de queda, las personas que compraron su boleto tendrán como el chance de ir, porque él sentía que no hizo el show completo. Y ojo también con un tema que me parece importante, porque leí muchos comentarios, decía que, me decían, entonces, y él habló, ¿por qué no habla de México? ¿Por qué no habla de México y no dice esto? Y ojo, Adal Ramones ayer se refirió a México y él decía, Guayaquil tal vez acá es la ciudad más peligrosa. Hagan una comparación entre Guayaquil y México. Guayaquil es una ciudad de paz, decía él, ¿no? O sea, refiriéndose a que México tiene un nivel de violencia y un nivel sumamente alto también de inseguridad. Y él decía al final, pero a nosotros en México jamás nos han encerrado a los ciudadanos. Jamás hemos tenido toque de queda.
4: Una ciudad como México, imagínate con toque de queda.
2: Imagínate. Entonces,
3: ese es un país muy grande,
1: ¿no? Por supuesto, uh-huh. Y lo más grave es el perjuicio económico, que ya lo hemos detallado acá, en bares, restaurantes, discotecas, el tema de transporte, obligados a reprogramar sus horarios, ¿no? Entonces, ¿cuánta gente ha perdido el sustento? Y seguramente a los empleados de estos locales también les descuentan esas horas, entonces sí. pierden mucho, se ha perdido mucho dinero el sector empresarial. ¿Y quién responde sobre aquello, no?
2: Y no solo eso, Drancito, perdón, esto fue en el Teatro San Gabriel, no solo eso con el respecto al toque de queda, lo que se pierde, ya que estábamos hablando de educación. Por ejemplo, no sé qué pase ustedes en sus casas, papitos, pero en la mía, al menos, el colegio de mi hijo está perdiendo toda la primera hora. Porque uh-huh. saben que los niños no pueden llegar a las 7 de la mañana claro. porque no alcanzan los recorridos. Entonces él dice, la primera hora perdemos para esperar que vengan los compañeros porque obviamente no se pueden adelantar. Entonces también hay una pérdida en el tema de educación porque se están perdiendo justamente una hora importante en no recibir clases.
3: Y no recuperables.
2: Y no recuperables, así
1: por
2: es.
1: Por supuesto, definitivamente hay afectaciones en todo sentido.
2: En todo sentido,
1: ¿no?
2: Así es.
1: Puede haber incluso cosas que parecen insignificantes pero afectan. En mi caso, yo voy al gimnasio a las 5, pero por el toque de queda abren el parqueadero a las 6, entonces 15 días no se ha podido hacer actividad. Exactamente. Entonces, en muchos ámbitos ha habido estas afectaciones, ¿no? ¿Y cuáles han sido los resultados, pues, de este famoso toque de queda? ¿Ha bajado la inseguridad? No ha pasado absolutamente nada. Continúan los asaltos. Porque la delincuencia más ataca en horas del día, pues.
3: Claro.
1: Así es una payasada, definitivamente.
4: Un partido de la Liga Pro, creo que de Liga, el día de hoy juegan a las 4 de la tarde. ¿Quién va a ir a las 4 de la tarde?
3: Todos no, trabajando.
2: Puede ser, claro.
4: ¿Y por el toque de queda?
1: Claro. Y ha habido conciertos también que han sido reprogramados.
2: Justamente toda la agenda cultural, todo lo que existió en todos los espacios, no pueden, tienen que modificar, y se modifica una cosa y se modifica la agenda de todo. Por ejemplo, hay un lugar donde hacen eventos en la noche, pero en la mañana

0: esperamos una hora dentro del aeropuerto, no importa. Pero llegó el vuelo retrasado, además, llegaron como a la medianoche, y cuando salimos del aeropuerto ya teníamos los pasaportes listos, todo, porque yo, la verdad, estaba preocupada, sí, porque no sabía preocupada. Lo que iba a pasar. Tenía los pasaportes listos, la cédula, todo. Amigos, ni un policía en la calle.
1: ¿Cómo?
0: Ni uno.
1: ¿Cómo?
0: Entonces, no sé qué me molesta más, que nos me hayan hecho preocupar de gana.
1: O sea, te encierran y eso más ni salen ellos.
0: Ajá.
1: No puede ser.
0: No había ni uno solo.
2: ¿Qué? Imagínate si te asaltaban, ¿quién
3: imagínate, ¿quién tienes razón? No, yo les terrible. Iba a contar justo el otro fin de semana, yo en donde yo vivo es un edificio, entonces puedes ver a la calle, ¿no? Y habían tres personas que estaban caminando después del toque de queda. Y yo digo, ve, ahí está, o sea, hay gente, ¿cómo no viene la policía? Y de repente un patrullero más arriba, entonces yo digo, no, pues ya les vio, va a regresar. Entonces yo viendo, ¿no? Ahí viendo qué va a pasar. El patrullero les vio y se fue. O sea, se fue, ¿no? Y yo...
0: O sea, yo me preocuparía que no fueran...
3: ¿Qué está pasando?
0: ¿Policías? O claro. El policía se preocupó que los otros...
3: Exacto, no sé, pero imagínate, es una
0: miedo,
3: burla realmente.
0: No, tengo miedo de lado y lado.
2: Y mira, y la imagen de nuestro país a nivel así internacional, ¿qué turista va a venir acá, al uh-huh. Ecuador, con todo esto, no? Deben tener miedo. ¿Cuántas miedo. Cancelaciones uh-huh. habrá?
4: Qué triste. Mira, qué bonito mensaje de Mauro Aguirre. Me voy, chicos. Genial programa. Como siempre, me indigné, me reí y me puse feliz.
1: Oh,
4: pasen un
1: oh,
4: bonito fin de semana. Igual para
1: todos
4: ti.
1: Los
0: un abrazo Mauro, para Mauro Aguirre.
4: Muy bien. Y también muchos saludos a Washington Calderón, que no soy la colorada. Le mando un abrazo.
0: Yo también le mando un abrazo.
3: Yo sí, lo que les voy a pedir es que nos pongan like. Ha estado más de 1,000 personas conectadas y tan poquitos likes. ¿Qué está pasando?
2: 400,
3: pero muy bajo para la cantidad de gente que ha estado. Por favor, les pedimos de ahí que nos den todo su amor. Recuerde que eso nos ayuda a crecer. El otro día vi un mensaje muy lindo y decía, cada vez somos más en el programa, en las emisiones de YouTube. Así que sí. Muchos más, que seamos muchos más para que este mensaje siga llegando a todos los que deben.
4: Algo está gritando, bueno, el Esteban.
3: Sí, hay que ya nos vayamos. Ya es viernes.
2: Nos vamos, amigos, disfruten del fin de semana. Hasta
3: sí,
2: el lunes.
3: Un besito. Compórtense bien, que nada le cuesta.
5: Ya.
6: Gracias, Esteban. Gracias, Javi.
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0: Buenas tardes, amigos, amigas de la Radio Pichincha 95.3. Qué gusto el poder saludarles. Qué gusto el poder compartir un programa más acá con la compañía de Marco, ¿no es cierto? Que está, viene con la lengua hacia afuera.
1: Ya llegué.
0: Mucho tráfico.
1: Tráfico, ñaño.
0: Pero ¿por qué será? Bienvenido, Marco.
1: Gracias,
0: te dejo
1: gracias.
0: Respirar un ratito.
1: No, gracias, gracias. Hoy un traficazo, como siempre, los viernes es tenaz.
0: Pero vienes en metro, ¿cómo?
1: No, vengo en auto.
0: Ah, en auto,
1: sí,
0: ya.
1: Sí, en auto.
0: ¿Ah, sí?
1: Sí, y guiado por el Maps.
0: No me digas, no, sí. Pues el Maps a veces se confunde,
1: sí,
0: ¿no?
1: El tema, pues, que no se actualiza rápido.
0: Te bota por la... Por la vía rehabilitada, la Vizcaya, por ahí.
1: Exacto, por ahí me mandó, pues hoy. Pero bueno, ya llegamos aquí. ¿Qué tal, amigos? Un gusto saludarles de nuevo. Viernes a viernes aquí en Radio Pichincha, tu podcast radial. Te cuento, ¿qué hay de novedades, Juanca?
0: Oye, novedades, lo que está sucediendo alrededor de la Floresta. Me gusta mucho, está muy buena organización y me refiero a la rehabilitación vial que se están dando, creo que en más de 20 vías aproximadamente acá en el sector. Qué bacán, porque yo como si soy ciclista urbano, llegué puntualito.
1: Claro, la suerte.
0: Un minuto, ¿no? Antes.
1: Claro, es que no, el ciclista tiene sus ventajas también.
0: Sí, sí.
1: Están
0: sí.
1: Ampliando ya el tema de las rutas para los ciclistas.
0: Correcto.
1: ¿La ciclorruta o ciclovía? ¿Cómo
0: ciclovía,
1: se llama?
0: Ciclovía, ciclovía.
1: Están ampliando ya a lo largo de toda la ciudad. Está súper bien eso, ¿no?
0: Eso es un puntazo que está haciendo el municipio de Quito, porque al fin, y lo digo al fin, a viva voz, porque... muchos colectivos detrás han estado trabajando junto con la Agencia Metropolitana de Tránsito, instituciones que ejecutan, por ejemplo, la empresa de obras públicas, que son las encargadas, Marco, y amigos y amigas oyentes, de poder gestionar esto. Hay muchísimas vías, por ejemplo, en la vía de la prensa, la avenida de la prensa, hay una... Están colocado estructuras en el piso que dan
1: claro.
0: Mayor seguridad al ciclista.
1: Son rígidas, ¿no?
0: Son rígidas, exacto. Ajá. Y más que todo en la prensa, no sé si has pasado de ley,
1: has pasado
0: por ahí.
1: Claro, sí.
0: Antes
1: sí,
0: estaban colocados bolardos que ajá. No daban seguridad al ciclista.
1: Es que son abatibles, ¿no? O sea, si un auto se va encima, se dobla nomás.
0: Se va encima con todo y ciclista.
1: Claro.
0: Y créeme que ha pasado, Marco. La gente ciclista urbana, un gran saludo para ustedes si nos están escuchando. Me van a decir, ¿verdad? Es cierto. Se han puesto en la prensa, en toda la prensa, uh-huh. Y en el Inca, en una parte del Inca, es lo que he estado viendo, porque son las rutas que yo utilizo de ida y vuelta del trabajo. Una felicitación a la alcaldía, a la agencia metropolitana, a la empresa de obras públicas, porque se nota, Marco, que han estado haciendo caso de la gente ciclista urbana.
1: Claro.
0: ¿Qué es lo que pasaba antes? Te lo comento. La institución, administraciones anteriores del municipio, no preguntaban al ciclista urbano, vea señor, ¿qué necesita? A ver, sentémonos y conversemos sobre qué te gustaría implementar.
1: Entonces, ¿en base a qué?
0: Sirve? En base al estudio de los técnicos, que en muchos casos los técnicos ni siquiera usaban bicicleta.
1: No, pues ahí
0: entonces,
1: sí.
0: Entonces,
1: claro.
0: Ahí causaba la controversia y nosotros decíamos, claro, nos regresábamos a ver. Yo soy un ciclista urbano, Marco, de 20 años de la capital. 20 años que hemos estado impulsando la utilización masiva, utilización indiscriminada de la bicicleta. Que nos regresábamos a ver y porque éramos pocos, ¿no?
1: Uh-huh.
0: Y yo le decía, oye, ¿te llamaron a alguna reunión? ¿Movilidad? No.
1: No.
0: ¿Ustedes? No. ¿Colectivo de allá? No. ¿Ustedes ya? Tampoco. Y entonces, ¿a quién preguntaron?
1: Claro.
0: Ahí pasaba este conflicto, Marco, y comunidad. Ustedes me han de decir en el auto que están regresando a la casa. Sí, sí, sí, verdad, verdad. No se pedía esta guía a la gente que utilizamos. De ahí arrancaron a aumentar el tema de las ciclovías en la capital y ya vemos un poco la parte extendida. Por ejemplo, cierto, la otra vez pasé por la Quitumbeñán, al sur.
1: ¿Tú ya. Que pasas Oye, por está ya totalmente arreglada esa vía, pues. Y están
0: exacto,
1: interviniendo,
0: hay una
1: claro.
0: Parte que están interviniendo hacia... No sé si es el hospital, la...
1: Sobre la Quitumbeñán, pasando la Condorñán.
0: Exacto, pero claro. Se va recto la
1: sí,
0: Quitumbeñán.
1: Sí, exacto,
0: ¿no?
1: Se va recto, ajá. Porque la Condorñán es donde queda el terminal. El terminal terrestre.
0: Exacto, entonces, la Quitumbeñán es la que está...
1: La que se extiende del Quicentro Sur, esa es la Quitumbeñán.
0: Exactamente, correcto.
1: Ajá. Sí, justamente esa vi que estaban interviniendo.
0: Creo que son 3 kilómetros más hacia el tope y están haciendo ciclovía.
1: Exacto, claro.
0: Qué bacán.
1: O sea, tenemos dos ciclovías en el sector, pues, porque sí, la una es la que va por la avenida, no recuerdo el nombre, pero es la que sale a la Universidad Salesiana.
0: Ya,
1: okay. Y la otra sí, es la que acabamos de mencionar. Entonces, ¿sí? Hay bastante...
0: Y en algún cierto se juntan. Entonces, la comunidad va a poder tener esa línea recta, uh-huh, que nos topa a las 5 de junio, salir al centro histórico, topar el Parque La Alameda, el Ejido, la Amazonas, y nos vamos recto al Inca, al Bicentenario, la prensa. Entonces...
1: O sea, podemos recorrer toda la ciudad en bicicleta.
0: Podemos recorrer la ciudad. Habrá partes, sí, partes que la comunidad diga, bueno, compartamos la vía. Y es correcto. Un llamado también a la comunidad para que ustedes puedan decir, sí, en verdad, en algunos puntos tenemos que compartir, pero siempre con cuidado, Marco.
1: Claro, no sé, claro, si tú has siempre, visto siempre.
0: Algunos incidentes que han pasado en la calle, oye, choques.
1: Yo me entero por videos que hay gente que utiliza el carril exclusivo, por ejemplo, para ir en bicicleta. Eso no está bien, pues.
0: Es un carril compartido, es una vía. Tampoco la norma nos dice que no.
1: Claro.
0: Podríamos compartir.
1: Medio
0: esperemos,
1: ¿no?,
0: que en algún momento ya salga algún reglamento más claro.
1: Sí,
0: ¿no?
1: Sí, porque igual he visto ciclistas que van, por ejemplo, por la Simón Bolívar. Van por el carril derecho.
0: ¿Y qué tiene?
1: Que es también para autos, pues, oye, entonces.
0: También, por eso, tú lo has dicho.
1: Pero imagínate, si es que un ciclista va y un auto quiere utilizar ese carril, ¿qué tiene que hacer? ¿Qué sucede ahí?
0: Seguir atrás del ciclista.
1: ¿Atrás del ciclista, en serio?
0: Nosotros somos, es nuestro medio de movilización.
1: Ya.
0: La gente lo dice por varios canales, ¿no? Váyanse al parque.
1: Eso, claro.
0: Vayan
1: eso
0: a la ciclovía. Y si la gente viene por la ciclovía, por la Simón Bolívar, por la Mariscal Sucre, y no hay ciclovía en ese punto y se está trasladando, sea por deporte, sea para ir a algún punto o destino, tenemos que compartir la vía. El ciclista urbano no tiene que apegarse al felito, ¿no? Decir, pase, pase. No, tenemos que ocupar el mismo carril que ocupa una moto, un auto. ¿Y el auto qué tiene que hacer?
1: Rebasar.
0: Exacto, respetar el espacio y rebasar.
1: Incluso esto si son avenidas de alta,
0: sí,
1: velocidad,
0: por
1: también.
0: Por supuesto que sí.
1: O sea, le veo bastante riesgoso, la verdad.
0: Yo he salido a rutas largas.
1: Ya.
0: ¿Y qué es lo que hacemos? Ocupamos un carril.
1: Uh-huh.
0: Y el auto tiene que respetar, más aún si vamos con bastantes ciclistas,
1: uh-huh,
0: tiene que respetar. Por eso el pedido, un poco para evitar cualquier tipo de accidente, es vaya con un carro atrás, ¿no? El carro escoba que le dicen.
1: Ah, claro, sí,
0: el carro escoba,
1: esa recomendación.
0: De alguna forma, entre comillas, va sosteniendo el tráfico,
1: claro,
0: con las luces intermitentes, diciéndole al pana de atrás que está manejando, oye, loco, adelante,
1: hay
0: bici,
1: ciclista,
0: dale
1: adelante.
0: Suave.
1: Claro, claro, sí, también es importante. Es que no solamente es la bicicleta, ¿no? También hay gente que practica patinaje, sobre todo, dentro de la ciudad.
0: Claro.
1: Ellos aprovechan las noches, y es más,
0: exacto,
1: para poder
0: allá es un poco más riesgoso.
1: Claro.
0: En la mañana, cuando estoy bajando hacia mi punto de destino, mi trabajo, siempre pasa un roller, ¿no?
1: Ya.
0: Con sus patines.
1: Mm.
0: Le utiliza como medio de transporte, ¿verdad?
1: Está bien.
0: Más
1: pues
0: o menos yo le topo a él por la avenida El Inca. Ay, y él se va de largo hasta
1: se agarra de la bicicleta tuya y ahí van los
0: y
1: dos.
0: Y vamos.
1: Oye, es bueno,
0: no,
1: oye.
0: Va a la misma velocidad, créeme.
1: ¿En serio?
0: Que las motos, que las bicis.
1: Pero son patines de los convencionales.
0: De los típicos que son lineales, ¿no?
1: O sea, claro, él únicamente va dándose impulso, nada
0: va
1: eléctrico.
0: Va dándose impulso con las piernas.
1: Oye, chévere, bien, ve.
0: Loco, bien.
1: Se
0: bien,
1: llega
0: bien,
1: más
0: bien
1: rápido, pues, porque el tráfico es tenaz las mañanas.
0: Se ahorra cuánta,
1: claro,
0: plata, imagínate.
1: Sí, ahora al menos con lo del combustible, hecho.
0: Oh, no me digas.
1: Sí. Eso dicen que ahora la prueba del amor no es que te lleve a cenar, sino que te lleven el auto.
0: Que te llene el tanque.
1: Que te llene el tanque, oye,
0: ahí
1: qué
0: sí
1: bestia.
0: Le aceptas.
1: Sí, sí, ahí se echase. Yo también venía sufriendo por el tema de la gasolina, porque debía saliendo de aquí, ¿dónde pongo gasolina, oye?
0: Oye, qué loco.
1: Dicen que
0: gasolina
1: está escaso, dicen. El combustible.
0: Orellana y 9 de octubre. Ojo a la gente. Hace un ratito me pasaron el dato. Vayan a esa gasolinera.
1: Ya, ahorita están yendo todos. Ya.
0: Sí, vayan.
1: Y otra cosa también. No sé si sea necesario que entren en pánico, porque el día lunes, a horas de la tarde, estaba una fila para poner gasolina en la bomba específicamente que queda en el sector de la Brasil.
0: Ya.
1: Más o menos por Teleamazonas, por ahí.
0: Ah, ok.
1: Ajá, pero.
0: Y es una bomba grande.
1: Y la fila, o sea, lo peor es que la fila no estaba ni siquiera distribuida de manera que permitan el paso para los carros que bajaban de la Villalengua.
0: Ajá.
1: Sino que obstruía todo el paso de la Villalengua y ya te imaginarás el tráfico que ocasionaba.
0: Qué bestia.
1: Pues. Y justo ahí en el sector donde queda el hospital Bozandes, la Villalengua y todo ese sector que es bastante concurrido, justo ahí esta novedad, oye.
0: Ajá.
1: Tenaz.
0: Oye, pero bueno, ahí lo que pasó es que las autoridades atribuyeron el desabastecimiento y demoras a las importaciones, problemas logísticos. Claro. Pero, ¿es así? ¿O sucede lo que todo mundo dice?
1: Todo es tan misterioso, no sé yo qué pensar. Mejor si ustedes, oyentes, tienen algún criterio, alguna respuesta a esto, comuníquense a las líneas telefónicas para dialogar un momento qué es lo que está pasando con el tema del combustible. Y el toque de queda también, Juan Carlos, quería hablar de ese tema. ¿Cómo está desarrollándose esa nota, oye? Dicen que se va a extender hasta el 31.
0: Ah, sí.
1: Ajá, se va a extender y van a cambiar los horarios.
0: Bueno, ha cambiado un poco el eje de todo el comercio, entretenimiento que ha pasado en la capital. Por ejemplo, uh-huh, conciertos que, claro, se han tenido que adelantar los horarios. Uh-huh. Por ejemplo, uno pasado que...
1: ¿Cuál?
0: El de Mon Laferte, por ejemplo, que fue en el Bicentenario.
1: Ajá.
0: Se adelantó creo que unas 2 horas para que pueda la gente salir más o menos a las 9, entiendo, 9:30,
1: ¿ya?,
0: y pueda llegar a sus casas a tiempo. Entonces, claro, afecta de esa forma, ¿no? También los comercios, las discotecas, ¿qué
1: también
0: pasa con ellos?
1: Claro, pues ya no tienen manera de abrir hasta ciertas horas, pues.
0: El servicio de transporte, por ejemplo, claro, los taxis,
1: claro,
0: ¿cómo están haciendo y cómo están soportando? Porque Quito también se mueve en la noche.
1: Claro, exactamente. Quito es una ciudad nocturna también. Los negocios que suelen abrir en la noche ya no pueden hacerlo hasta ciertas horas como acostumbran, entonces afecta a la economía drásticamente también. ¿Y crees que ha estado dando algún resultado, Juan Carlos?
0: Mira, realmente en cifras no lo he revisado.
1: Uh-huh.
0: Lo que los medios de comunicación más se están enfocando es en la afectación que hemos tenido en la parte comercial y entretenimiento,
1: claro,
0: que ha sido afectada a la capital. Uh-huh. Eso es lo que
1: ahora
0: podría darte.
1: En cuanto a la delincuencia, recién hace un par de días escuché que habían logrado atrapar a uno de los objetivos de alto valor que estaba cometiendo actos delincuenciales súper grandes aquí en la ciudad y en el país.
0: Ajá.
1: Pero aparte de eso, de los ciudadanos que han sido detenidos por infringir el toque de queda, tengo entendido que no están inmersos en actos delincuenciales, ¿no? Han sido ciudadanos que de pronto estaban movilizándose o salieron a pasear a sus perritos en sus sectores o de pronto se atrasaron a salir
0: del toque.
1: Exacto, uh-huh, no conocían del toque de queda. Entonces son cifras medias ambiguas también. Yo no sé hasta qué punto se puede decir que hemos tenido un beneficio en cuanto a seguridad, pero la afectación, eso sí, es innegable. Oigan, amigos, si ustedes están escuchando también estos datos y quieren ampliar un poquito esta información con nosotros, comuníquense a la línea telefónica. Juan Carlos, ¿tienes a la mano el número?
0: Ya les comparto en un ratito.
1: Comparta, Juan Carlos, para que se comuniquen.
0: Me tomaste en toque de...
1: la lección. Bueno, mientras Juan Carlos nos busca el número telefónico, les quiero comentar también que el día de mañana tenemos una jornada de donación de sangre que está impulsando la Cruz Roja Ecuatoriana. Así es, Juan Carlos. Mira, la campaña se llama Dona por tu Dona. Es una jornada masiva de solidaridad que se va a llevar a cabo en el Centro Comercial Iñaquito. Esta campaña, bajo el lema Dona por tu Dona, impulsada por la Cruz Roja de Pichincha, invita a la ciudadanía quiteña a participar de su campaña masiva de donación de sangre. Mañana, sábado 16, en el Centro Comercial Iñaquito, de 8:30 a 17 horas. Mira, todo el día prácticamente, Juan Carlos, para ir a donar sangre.
0: Es una labor bastante chévere.
1: Claro.
0: No solamente lo realizan en esta ocasión, la Cruz Roja siempre está activada con varias campañas a nivel ininterrumpido, ¿no?
1: Siempre.
0: Ustedes pueden acceder a la página de la Cruz Roja Ecuatoriana y ustedes van a tener las fechas o las redes sociales, que es mucho más rápido. Tienen un TikTok chévere, lo manejan bacán.
1: Uh-huh.
0: Les invito a que sigan la cuenta de ellos. Se ha estado haciendo campañas constantes, por ejemplo, aquí mismo, ¿no? La Radio Pichincha les abre las puertas al 100% para que se pueda difundir, y el llamado también a los medios de comunicación, Marco, porque esa es la función.
1: Claro, sí, justamente. Por eso nosotros estamos aquí también colaborando con el impulso de esta campaña. Los requisitos, te cuento también, Juan Carlos, y audiencia, quienes deseen participar de esta jornada de donación de sangre, son 5 requisitos facilitos.
0: A ver.
1: Primero, portar la cédula de identidad o el pasaporte. Segundo, tener entre 18 y 65 años. Si entramos, no, todavía estamos
0: por ahí
1: dentro
0: estamos,
1: del rango.
0: Casi por ahí.
1: Tercero, pesar más de 50 kilos, es decir, 110 libras. Chuta, Juanca, ya te pasaste, tú estás de sobra ya.
0: ¿Qué va? Yo estoy 2 veces cumplo eso.
1: Cuarto requisito, haber desayunado o almorzado, dependiendo a la hora que vas a ir, obviamente. No estar en ayunas, porque he visto gente que se descompensa cuando va a donar sangre y de pronto no se ha alimentado bien. Como que se descompensa y después está por ahí medio pálido. Deben ir bien alimentados, amigos. Y la última, gozar de buena salud en general. Esos son los requisitos. Facilito.
0: Fácil.
1: Todos los ciclistas urbanos vayan a donar sangre.
0: Oye,
1: mañana.
0: Marco, repíteme, ¿en dónde y qué día tenemos que estar ahí?
1: El día de mañana en el Centro Comercial Iñaquito, CCI. Desde las... A ver, déjame ver el dato, por aquí estaba. Desde las 8:30 de la mañana hasta las 5 de la tarde. Mañana sábado 16. Dona por tu dona, una campaña de donación de sangre masiva impulsada por la Cruz Roja de Pichincha.
0: Es importante, amigos, que también podamos entender que si nosotros vamos, siempre nos realizan una evaluación médica básica, ¿no es cierto? Que incluye el tema de la medición de la presión arterial, también te miden la hemoglobina, las pruebas de enfermedades infecciosas, te hacen en ese momento y te puede ayudar también como para darte alerta de algo que tú... Claro. Tú puedes tener.
1: Claro, de pronto tienes abajo este tema de la glucosa, o tienes la glucosa alta,
0: los hemoglobitos.
1: Claro, eso también. Oye, ¿qué hay de cierto esto que las personas que tienen tatuajes no pueden donar sangre?
0: Es mentira.
1: Es un mito.
0: Sí, es un mito. Yo he preguntado eso en varias entrevistas a encargados. Y creo que la persona que estuvo en la Cruz Roja algunos años nos había indicado. O sea, si tú te hiciste el día anterior, obviamente que no vas a poder donar. Pero si esto ya pasa un cierto tiempo, nos hablaba de unos 2-3 meses.
1: Ahí no hay problema.
0: Tú ya puedes acercarte a donar, ¿no? Uh-huh. Porque Marco es pero forrado en...
1: En tatuajes.
0: En tatuajes.
1: Claro, pues ya está en el rostro, ya todo lleno de tatuajes.
0: Sí, pues vos llegas ahí más. Claro, van a darte los sueros, tenga, señor.
1: Claro, lléguese nomás. No nos haga nada. Oye, ¿se has donado sangre, Juan Carlos?
0: Un par de veces.
1: Ya.
0: Me pero falta. Fue por dicen que cada año tenemos que hacerlo, ¿no?
1: Eso dicen, ¿no? ¿Cuál es la base para esa recomendación?
0: Sí, cada año. Dale, cada año unas 2 vececitas, no pasa nada. Ya. Más bien, estás dando el aporte para que tu sangre pueda salvar muchas vidas.
1: Claro.
0: Porque no solamente salva una, salva muchas vidas, ¿no?
1: Claro, claro, así es.
0: La invitación a que la gente también se anime. Vaya, vecino, vecina, este sábado al CCI, ¿no?
1: Mañana sábado, así es.
0: De su donación. Es importante que usted también pueda estar presente en estos procesos tan chéveres. Y no solamente sea, vamos a... dar una vuelta con la familia, está bien, ¿no? Vamos a jugar fútbol,
1: con la
0: básquet.
1: Familia Miranda.
0: Exacto. Ya que está en ese centro comercial, pues se da una vuelta de una vez, ¿no?
1: Claro, va donando sangre, no le cuesta nada, hace el gasto y de esa manera ayuda a quien lo necesite, ¿no? ¿Tienes el número telefónico ya? ¿Listo?
0: Ya lo tenemos acá presente.
1: A ver, Juan Carlos.
0: Pueden comunicarse al 099-611-7795. Ahí les va de nuevo. 099-611-7795 y vamos a sortear la tanqueada del...
1: La no, tanqueada no, del auto, no, no, no, no mucho, no, no, nos no, quedamos no. Sin sueldo, pues ahí, no, algo más suave, pues ¿qué podrá ser?
0: El chaulafán mixto, seguimos.
1: El otro chaulafán mixto, es que como no vienen a reclamar, estamos con gel y con gel y con gel ese chaulafán, güey.
0: Se queda y el guantán ya está.
1: Ese guantán. Este hecho galleta y el guantán. Bueno, amigos, los que quieren comunicarse, compartan con nosotros también a través de la línea telefónica, puede ser un mensaje de texto, por WhatsApp, puede ser un audio también, o una llamada directamente. Ya les esperamos para que se comuniquen con nosotros.
0: Oye, acá hay un dato. Dice, cuando nosotros donamos sangre, sale de nuestro cuerpo, se expulsan cantidades de componentes que almacenan un fluido que están relacionados con el colesterol, los triglicéridos, problemas circulatorios, disminuyendo problemas cardíacos. Y de forma natural el organismo los degrada, ¿no es cierto? Cada 4 meses mediante el hígado, ¿cachas?
1: Son datos, o sea que aporta a tu salud también el donar sangre.
0: Sí, por claro, supuesto. El donar sangre también aumenta la capacidad pulmonar, los niveles de oxigenación en todos los tejidos. Amigos, previene daños circulatorios e infartos, ¿no es cierto? Qué bacán, o sea, es un beneficio para, claro, para nuestro cuerpo.
1: Claro.
0: Nos va a doler la pinchada, a ti te...
1: No, a mí no me duele, yo no siento.
0: No.
1: En ese momento solamente respiras hondo y se fue.
0: Un saludo a mi hijo, claro. Juan José, él ama las
1: inyecciones.
0: O sea, grita, ¿no?
1: Ah, ya, sarcásticamente.
0: Sí, sí. Él no puede ver.
1: Ya.
0: Así que Juanjo ya más está regresando a ver y...
1: Le da temor las agujas.
0: Yo me acuerdo en pandemia, ¿no?
1: No.
0: Era un coliseo gigante, ¿no? Y claro, nos tocaba inyectarnos.
1: Claro.
0: Entonces del fondo salió un grito, pero así
1: el único
0: terrorífico. Grito. Que, yeah. Y todo el salón se quedó así como que en blanco, ¿no? Y sonido de grillos.
1: Ya. Yeah.
0: Entonces, ¿qué le hacen al pobre negro?
1: Y solo estaba viendo.
0: Y no le ponían todavía. No, no.
1: Solo estaba mirando lo que le ponían.
0: Estaba bien,
1: no,
0: sí,
1: digas,
0: sí.
1: Ya.
0: Entonces, ya cuando le tocó, pues ahí sí, el grito. El de veras.
1: El de veras, ya.
0: Y dale. Muchas personas tienen miedo. Yo le tengo un poquito de miedo, pero ahí decimos la... tiene el tino, la mano, ¿cómo es la...?
1: La mano, la mano suave, dicen, ¿no?
0: La mano fina, la mano suave.
1: La mano suave, ajá.
0: Ni se siente a veces.
1: Claro. No, a mí, por suerte, las que me han tocado, las inyecciones me refiero, ¿no? Por si acaso, ¿no? Las doctoras. No me han hecho sentir dolor.
0: Así,
1: suavecito.
0: Mano suavita.
1: Claro, ni siento siquiera, fa, de una. Más bien, después, con el efecto, es como que se te tensan los músculos
0: ya.
1: Con la inyección. Pero de ahí, no, nada que ver. Y miedo a las agujas tampoco. Para nada.
0: Chévere. Yo les comparto aquí el dato. Después de los 30 años, los hombres, mujeres, tienen permitido donar máximo 4 veces por año, ¿ah?
1: ¿Ah, sí?
0: 4 veces.
1: No puedes donar más.
0: Máximo 4 vecesitas. Pero a veces la gente ni una.
1: Claro, ese es el problema. Por eso justamente estas campañas que está impulsando la Cruz Roja de Pichincha, ¿no? Para concientizar del beneficio que están obteniendo y brindando también a personas que necesitan de sangre por ciertas circunstancias. Oye, Juanca,
0: a ver,
1: ¿qué tenemos de música para hoy?
0: Tenemos una canción súper chévere, bastante llamativa, y es Café Tacuba que nos va a acompañar con una canción que se titula El Baile y el Salón, para poder divertir a ustedes, amigos y amigas que están disfrutando este regreso o esperando en la gasolinera
1: haciendo
0: poner
1: fila.
0: Una tanqueadita. Vamos con esta canción.
1: Vamos
0: de Café
1: con
0: Tacuba.
1: La canción.
0: Javi.